Quizá tú no me viste. Quizá nadie me viese tan perdido, tan frío en esta esquina. Pero el viento pensó que yo era piedra y quiso con mi cuerpo deshacerse. Si pudiera encontrarte, quizá, si te encontrase, yo sabría explicarme contigo. Pero bares abiertos y cerrados, calles de noche y día, estaciones sin público, barrios enteros con su gente, luces, teléfonos, pasillos y esta esquina, nada saben de ti. Y cuando el viento quiere destruirse, me busca por la puerta de tu casa. Yo le repito al viento que si al fin te encontrase, que si tú aparecieses, yo sabría explicarme contigo.

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Oigo el rumor del viento restregarse contra los abedules y los arces. En esta noche oscura, desolada, noche de insomnio lejos de mi tierra. Ha nevado de nuevo y habrá nieve mañana. Siempre hay nieve dormida sobre otra nieve muerta en primavera, en esta primavera de otro mundo. El viento arrastra ruidos del pasado, melancólicas voces que no atiendo como ayer atendí. Me inunda, en cambio, un dulce olor a rama de canela y a madera de arce perfumada. Bajo los álamos que escoltan mi ventana hay nieve, sí, pero también memoria. Memoria que es desvelo de los vivos. El cementerio extiende sus leyendas desde mi casa hasta la barranquera. Mañana, cuando la noche ya no esté, no sea la noche oscura ni temida, ascenderé la cuesta del silencio entre las tumbas frías y serenas. Inmóviles, debajo de la nieve, más allá de las noches y los días, las tumbas nos señalan lo que somos, el futuro de nuestra condición. Esta noche, el viento cerca inquieto mi ventana, mi insomnio, mi esperanza, como lobo estepario de un destino que me aguarda en el bosque más profundo. Pero yo no le temo. Nada puede temer quien nada tiene, quien nada espera tener, apenas tiempo. Calor en los inviernos impacientes, en los cortos veranos, solo sombra. Y la digna memoria que esta noche presiento, bajo nieve dormida, sobre otra nieve eterna. Nocturno de Nueva Inglaterra, Sarah Sands.

Es un lamento, lisboeta, el beso que me ofreces, sentados en Nicola. Podríamos morir ahora, azules como las lágrimas que deja el cielo sobre los adoquines de Lisboa. Sin embargo, este ingrávido veneno que llena nuestras bocas alimenta la locura, no evita la ebriedad. Giramos en rocío, ebrios de fado y lluvia. Hueles a noche turbia, por fin amanecida.

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Puedo dormir en paz y mirarte a los ojos, aunque me diluya y tiemble mi cuerpo bajo tu mano, como un perro aterido y hambriento. Ahora que el amor se me instala, quiero articular palabras, aunque me derrita si estoy en tus bocas, deshaciéndome en miles de pieles. Ahora que el amor se me instala, me disperso como el polvo en el viento, se disipan mis neuronas. Ahora que el amor se me instala, no quiero volver a hilar ni un solo pensamiento cuerdo. Me pregunto, ¿quién te ha dado esa fuerza de pájaro? Ahora que el amor se me instala. Ahora que el amor se me instala. Nuria Ruiz de Viñasperre.

Te duermes a mi lado. Caes silenciosamente en ese mundo donde yo puedo ser alguna remota conocida. Una compañera de banca, de parque, o la amante que acabas de dejar para evadirte a esa región donde mutuamente nos privamos de la palabra. Me conmueve verte dormido, hundido en las sábanas con el abandono del sueño, enigmáticamente encerrado en tu cuerpo. También yo me dormiré. Y entonces, quizás te despiertes y pienses esto que yo estoy pensando. Tal vez me imaginarás enredada en algún árbol enmarañado, de los que sabes que me encantan, y me quieras alcanzar, tocándome, sacándome del mutismo de estación de radio, volviéndome a traer hacia tu lado, hacia el amor que nos dio el sueño.

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Dios no lo sabe, pero yo estoy triste, como los viejos pozos en la tarde. Triste como el portón de la herrería que hace 100 años que no ha abierto nadie. Ya le encuentro sabor de sed al agua, viendo crecer un trigo miserable, y todo se me va con el otoño, pero Dios no lo sabe. Dios no lo sabe, porque está allá arriba y yo acá abajo, triste a mi manera. Yo, que ya sé lo que no dice el viento y de qué modo hay que pisar la hierba. Dios no lo sabe, pero yo lo digo, solo en la noche, solo en la tristeza, y eso que sé que nada cambiaría aunque Dios lo supiera. Yo sé el camino del que sigue andando derechamente hacia ninguna parte. Y ese lado del tiempo donde hay nieve para el pequeño amor que llega tarde. Yo sé cómo se cierra cada puerta en el anochecer de cada calle. Y sé que hay un sol negro que da sombra, pero Dios no lo sabe. Yo sé del hacia abajo en las raíces, sin hacia arriba, hacia la primavera, de la lluvia que llueve y ya no es lluvia en la arena que sigue siendo arena. Dios no lo sabe y nada cambiaría, nada, por más que un día lo supiera. O tal vez Dios lo sabe y está triste sin que nadie lo sepa.

Te duermes a mi lado. Caes silenciosamente en ese mundo donde yo puedo ser alguna remota conocida. Una compañera de banca, de parque, o la amante que acabas de dejar para evadirte a esa región donde mutuamente nos privamos de la palabra. Me conmueve verte dormido, hundido en las sábanas con el abandono del sueño, enigmáticamente encerrado en tu cuerpo. También yo me dormiré. Y entonces, quizás te despiertes y pienses esto que yo estoy pensando. Tal vez me imaginarás enredada en algún árbol enmarañado, de los que sabes que me encantan, y me quieras alcanzar, tocándome, sacándome del mutismo de estación de radio, volviéndome a traer hacia tu lado, hacia el amor que nos dio el sueño.

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Que beben tus raíces las pupilas de una lluvia sin tiempo ni ventura. Que beben tus raíces y destilas con los ojos de arena tu ternura. Entre abejas y pájaros vacilas y en verde llanto afirmas tu hermosura. ¡Ay, lluvias de la miel, mansas, tranquilas, donde derriba el cerro su estatura! En la boca tan dulce, dulcemente, tan pico de oro de confitería, tan fresca voluntad de chorro y fuente, tanta alegría y alegría que coronas de pámpanos la frente y de luz las gargantas de Almería. Soneto a la uva de Almería, Celia Viñas.

Todo tu cuerpo es un inmenso brote de espinas, pero las aves siguen comiendo en tus manos y cantan en el bosque como si nada. Por las noches me enseñas el universo. Hoy han sido las costas de Islandia. Como tu cuerpo está erizado de agujas, necesito almohadones para amarte. Luego, despierto enganchado a tus labios. Cuando el sol es un punto negro en el cielo, si hablas, tu voz es una cascada.

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Estamos preparados para sobreponernos. Es un arte. Se aprende. Está en nuestra memoria desde niños. Los juegos, los poemas, las tardes traduciendo palabra por palabra las tragedias, el cruento latín de historiadores. Todo va al corazón y transcurridas las décadas se vuelve serenidad. Y ahora, alguno de los textos de los filósofos occidentales que he leído estos días me lleva hasta la fórmula que con la reverencia mutua se intercambian discípulo y maestro en el Aikido. Uno a otro se dicen: gracias por enseñarme. Aikido, Juan Antonio González Iglesias.

si esta primavera tuviera aroma a vida. No miraría a través de mis ojos, miraría con las manos. Tal vez ya no me quede en lugares oscuros. Correría detrás de cada flor, cuidando de sus pétalos. Dejaría de suspirar por no tenerte. Amaría a otra gente. Si esta primavera tuviera aroma a vida, dormiría menos horas, pero escribiría más. Contaría todas las estrellas, borrando tu nombre grabado en ellas. Le contaría a los árboles sabios nuestra historia en cada crepúsculo con el cielo rosa. Y si esta primavera volvieras a mi lado y me amaras como te amo, seguro que tendría aroma a vida.

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La noche, por ser triste, carece de fronteras. Su sombra en rebelión como la espuma rompe los muros débiles, avergonzados de blancura. Noche que no puede ser otra cosa sino noche. ¿Acaso los amantes acuchillan estrellas? ¿Acaso la aventura apague una tristeza? Mas tú, noche, impulsada por deseos hasta la palidez del agua, aguardas siempre en pie quién sabe a cuáles ruiseñores. Más allá se estremecen los abismos, poblados de serpientes entre pluma, cabecera de enfermos, no mirando otra noche, mientras cierran el aire entre los labios. La noche deslumbrante, que junto a las esquinas retuerce sus caderas, aguardando, quién sabe, como yo, como todos. Razón de lágrimas, Luis Cernuda.

Te echo de menos cuando los pájaros picotean una vieja llaga y me entristezco. Te echo de menos entre el murmullo de las hojas de otoño y la suave lluvia. Te echo de menos cuando una bandada de mariposas aburridas huye de mis manos. Te echo de menos cuando se despreocupa de mí la cigüeña del minarete de enfrente, pelando una naranja a su pareja. Te echo de menos cuando se juntan las mañanas abandonadas en mi lecho. Te echo de menos cuando las lágrimas se congelan en mis párpados. Te necesito, brisa cálida, para que hagas llover. Cuando el corazón se convierte en buzón de cartas que nunca llegan. Te echo de menos cuando se disuelve el silencio y en su soledad la habitación se pudre. Te echo de menos cuando la pérdida se convierte en la eterna canción de una vida diminuta.

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¿Sabes lo que asusta? Lo que realmente asusta. Que no me olvido de ti. De mí se olvidan. Te olvidas de escribirme, de llamarme a veces a solas, de tutearme, de buscarme las cosquillas, de tirarme a la basura. Yo no valgo, pasé de moda, me quedé en los cuartos, me hago vieja, se me rompen los vestidos, se me pierden las hojas, los versos entre pecho y espalda ya no me engordan. Los anillos puestos, la piel tersa, pero ya no me importa, de mí se olvidan. Te olvidas de no buscarle sentido a las cosas, de encontrarme entre el boca y boca, de darte cuenta de que me he ido cuando te dije que me iba. Y sí, asusta, yo nunca olvido. Asusta, Siracusa, bravo guerrero.

Porque no puedo decir nada. Porque hace tiempo que acabó la hora. Aquella donde la luna fue el espejo. Aquella la manera de mi vida. Aquellas las preguntas de mi noche. Aquellos los caminos del ensueño. Sombras de realidades. Largo eclipse. Aquellos los deseos de mi sangre. Porque nada es verdad. Siendo tan cierto, sino ese tiempo desbocado, acérrimo enemigo, implacable, acechando, robador de minutos, abriendo y, ay, cerrando. Cuántas puertas llevaban al oscuro, cuántas puertas daban al viento, al aire que traía semillas de esperanza, largamente esparcidas, sin que la mano inútil lograra rescatarlas. Ese tiempo que, estando, mueve y barre, dispersa hojas desnudas, sangre del otoño. Tiempo que espada deja larga herida sobre lunas y nubes que otro día sí existieran. Porque no puedo decir nada. Digo esta noche mi dolor a solas.

¿Debería existir algún seguro igual que los de vida o los del coche o los de a todo riesgo? ¿Debería haber seguro de que me llama, seguro de que siente, seguro de que me ama, seguro de que vuelve? ¿Sería un poco raro asegurar sus manos en mi pecho, sus ojos en mis ojos, su voz en mi silencio? Si Dios es abogado y el mejor, si tiene miles de oficinas en el cielo, no sé cómo no se pone y cualquier día se lía a hacer seguros. Fuera el miedo. El miedo a un siniestro total, si nos chocamos. El miedo a que se queme nuestro pecho. El miedo a que nos roben la esperanza. El miedo a tener miedo. El miedo a una riada de tristeza. El miedo a que se muera un sentimiento. El miedo a que te dé un golpe bajo. El miedo a que te timen con un beso. ¿Sería un poco raro asegurar una muerte digna, un manantial de amor, una galería de recuerdos? ¿Debería haber algún seguro que cubriera todos estos riesgos? ¿Debería existir algún seguro? Belén Reyes.

Te quiero, amor. Amor absurdamente, tontamente perdido, iluminado, soñando rosas e inventando estrellas, y diciéndote adiós, yendo a tu lado.

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Pasión por la lectura. Dentro de toda mujer alienta una vida secreta, una fuerza poderosa llena de buenos instintos, creatividad y sabiduría. Es la mujer salvaje, una especie en peligro de extinción debido a los constantes esfuerzos de la sociedad por civilizar a las mujeres y constreñirlas a rígidos papeles que anulan su esencia instintiva. Mitos interculturales, cuentos de hadas e historias para contribuir a que las mujeres refuercen su fuerza y su salud, atributos visionarios de esta esencia instintiva. 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
1: Jamás en la vida escucharía música tecno. Eso se puede llamar música. Y para compensar eso, a mí me gustaría escuchar un tema de Rosalén.

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1: Bienvenidas a la sección ¿A ti también te pasa? ¿A ti también te dicen que eres rarita para comer? Conozco a una persona impresionante. Es la reina del conservatorio. Saca unas notazas y además es el alma de la fiesta con sus amigas. Se apunta a un bombardeo, como se suele decir. El único problema es que cuando vamos de viaje tenemos que asegurarnos de que en el lugar al que vamos exista un supermercado de confianza. Porque si la comida no sale de ahí, ella no come. Y punto. En nuestro último viaje nos hizo muchísima ilusión descubrir que el supermercado en cuestión estaba justo a la vuelta del hotel. Yo, por mi parte, como de todo, y me encanta probar cosas nuevas siempre que no huelan raro. Sin embargo, si me invitas a tu casa y quieres que te ayude a poner o quitar la mesa, no hagas sopa de pescado, ni habas, ni alcachofas, ni hígado, porque puede que me desmaye con el perfume y seguro 100% no voy a tocar los platos donde estén ni para acercarlos al lavavajillas. Lo siento, es que no puedo. La repugnancia que me produce es superior a los buenos modales y a mi constante deseo de ser útil. Incluso ahora, mientras lo escribo, se me están poniendo los pelos de punta. Literal. ¿A ti también te pasa? ¿O eres de las que preferirían comer todos los días lo mismo porque es mucho más fácil, más rápido y más agradable? Si es así, en cualquiera de los casos, déjame confirmarte que no eres rara. Seguro que eso es lo que te dicen los demás, ¿verdad? Igual lo que a ti te pasa es que estás dentro del espectro, como mi amiga y yo, y todavía no lo sabes.
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2: Y ya volvemos de nuevo a mirarnos el ombliguito aquí en Almería. Bueno, simplemente mencionar a los oyentes que estén interesados, si tú eres dibujante de Almería, estás por aquí y este fin de semana te apetece quedar con nosotros, pues nada, comentaros que vamos a tener una reunión.
3: No, el dibujante o guionista.
2: Sí, también lo guionista.
4: O aficionado también, ¿no?
3: Si algún aficionado quiere,
5: incluso puede... aficionado.
2: Sí. Bueno, sí, pero sobre todo esta asociación está centrada en autores de cómics. Mm. O sea que en principio puede venir, pero...
4: Te vas a aburrir igual, ¿no?
2: Lo mismo te aburre.
3: Te vamos a hacer la vida imposible.
4: Igual te
3: vamos a aburrir. No dibujes en Egipto, te vamos a hacer la vida imposible.
2: Claro. Te vamos a hundir.
4: Porque no te vamos a seguir las conversaciones, te vamos a hacer vacío.
3: Te vamos a hacer la cobra.
4: ¿Sabes lo que te digo? Claro. Vas a saludar y te hacemos la cobra. También. O sea que tú mismo, o tú misma. Aparecerá información en la duna.es.
2: Sí, próximo. No tenemos sede fija, somos... Estamos...
3: Pondremos un mapa de esa, sacar el Google debajo del puente donde estemos.
2: Estamos itinerantes para que nunca nos encuentren.
4: Es el mundo complicado.
3: Coordenadas de GPS para abandonar el coche y meter el descampado, ahí estamos nosotros.
2: Parecemos que estamos haciendo una actividad ilegal aquí.
3: Al lado un fuego con la botella esa de brandy.
4: ¿Se recomienda llevar pasamontañas o no? ¿Se puede ir con la cara descubierta?
3: No. Bueno, yo mientras te lleve un bidón de gasolina sobre este fuego, como sea en la película americana, mitad del descampado, creo que va a sufrir.
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8: Hola, muy buena. Me llamo Laura. Estoy en el colegio 28 de febrero, en sexto A. Os voy a recomendar un libro súper chulo. Se llama Aventura entre las nubes. Me encanta. Os voy a contar un poco sobre el libro. ¡Adelante! Este libro trata de dos niñas que se iban de vacaciones, pero se perdieron. Se quedaron en una cabaña que se encontraron. Las chicas tenían superpoderes, pero sus padres no lo sabían. A mitad de la noche se fueron y me gusta porque te enseña a cómo conseguir amistades, etc. Y colorín colorado, espero que este libro os haya gustado.
9: Para mí la música siempre transmite vivencia. Cuando a ti te gusta una canción, normalmente es porque la asocias a alguna vivencia propia o a algún momento, a alguna persona, a cualquier cosa que pueda asociar. Personalmente me gusta mucho la música indie, pero en inglés. Y hay una cantante que se llama Sasha Sloan. Es una cantante que su música es más bien lentita, pero porque sus letras son hablando sobre sus problemas con la sociedad, con sus problemas propios, problemas mentales en general. Y a mí me identifica mucho y es una cantante que estoy deseando que saque algo nuevo pronto porque hace un tiempo que no saca nada.

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0: Oh, qué sensibilidad, qué sutileza,
1: sí.
0: Qué gusto, qué clase, sobre todo qué clase. Qué saber estar en todo momento.
1: En todo momento. Bueno, y saber qué decir y saber qué callar.
0: Harry Connick Jr. ¡Buah! ¡Qué maravilla!
1: Es casi en una capela, ¿eh?
0: Sí, sí, sí, prácticamente. Where are we? ¿Dónde? ¿O cuándo?
1: El bostoniano.
0: ¿Dónde o cuándo? ¿Dónde o cuándo?
1: ¿Dónde o cuándo?
0: ¿Dónde o cuándo? Bueno, Carmen Rubio, ¿qué tal? Muy buenas, ¿cómo estás?
1: Buenos días.
0: La sonrisa, algunas noches.
1: Lo que cada uno ya sabemos.
0: La sonrisa gatuna que continúa siendo la sonrisa fotográfica.
1: Sí, sí, porque me pareció una exposición interesante. La gente, todos los. Tenían algo que decir, todos los participantes. Y estuvimos hablando con Leonor la semana pasada, que vive de la fotografía profesionalmente, pero no de la fotografía artística necesariamente. Y hoy vamos igual, pero con una persona más conocida y más reconocida, que es Carlos Barba.
0: Nos referimos, déjame que lo
1: por favor, dilo
0: tú, mencione, a la diversidad y pluralidad de la fotografía almeriense actual, una maravillosa exposición, como dijimos en el capítulo
1: exactamente
0: anterior,
1: en la Universidad de Almería.
0: La Universidad de Almería. Y hoy ha estado pues un fotoperiodista de toda la vida.
1: De Almería, de toda la vida.
0: Porque él empezó siendo casi un chaval.
1: Cuando yo he leído que con menos de 18 años ya hacía fotos, pues la verdad.
0: El gran Carlos Barba. Carlos, muy buenas.
2: Hola, ¿qué tal? Buenos días, ¿cómo estáis?
0: Bueno, muy bien,
1: ¿y tú también?
0: Encantado
2: bien,
0: de recibirte.
2: Yo encantado con esta introducción musical que habéis hecho, ¿eh?
0: ¿Te gusta Harry?
1: Harry Connick.
2: Sí, se empieza por todo alto.
1: Claro. Siempre, además siempre empezamos con él. El primer programa lo hicimos y no hemos dejado de hacerlo en años. Nos parece bien, nos parece bueno.
0: Claro, sí.
2: Pues maravilloso y encantado de saludaros.
0: Igualmente. Carlos, la primera pregunta tonta que te voy a lanzar. ¿Un fotoperiodista nace o se hace?
2: Pues yo creo que se hace. Hombre, siempre te dirán que se pueden hacer con cualidades y con talento y esas cosas, pero en el fotoperiodismo yo creo que cuenta más la perseverancia, en mi opinión.
1: Que no es poco. Además, lo de las 1000 horas, ¿no? Que dicen que no dominas una técnica hasta que le dedicas un número de miles de horas. Y tú
2: claro,
1: creo que llevas ya más de...
2: En el fotoperiodismo es fácil. En 3 meses ya...
1: ya se la ha echado,
2: ¿no? En 4 jornadas laborales has conseguido las 1000 horas.
1: Estupendo. Eso es siempre bueno, ¿no? Dominar la técnica desde el principio siempre es buena. Pero en tu caso, además... lo digo por las 3 fotos que tiene la exposición, que son 3 temas que le llegan a la gente sí o sí, además en masa, uno de ellos muy conflictivo, quizá para mí es más conflictivo el fútbol, pero cada uno habla como puede de las cosas. Una de las fotografías es deportiva, una fotografía espectacular de lo que es la alegría en multitud, la alegría en no, vamos, no en multitud, es parece que no parece Almería, parece el Boston de Antonio, ¿no?
0: Sí.
1: Y bueno, un fotón en la que la gente se busca, la gente se reconoce, la gente transmite lo que realmente fue ese día. Pero en contrapunto tenemos al lado la fotografía de Morente. Morante. Pues me he quedado yo misma parada. Morante de la Puebla, que tiene por costumbre su rito antes de una corrida. Los taurinos saben que es un puro, o sea, encender un puro, aunque luego no se sabe qué pasa con él, esa es la verdad. Y la tercera.
2: Ya te digo yo que se lo fuma.
0: Sí. Sí, <¿no?
2: risa> se lo fuma seguro, sí.
1: Bueno, y la tercera es una fotografía de Semana Santa, que es otra actividad que mueve multitudes y que bueno, que todo el mundo cuando ve, primero porque el Cristo de Medinaceli, que en Almería tiene muchísimo seguimiento, pero también porque has conseguido transmitir no solo Semana Santa, sino poder espiritualidad, religiosidad, oración, un
0: respeto, es que está, sí, todo ahí, claro.
1: Está muy completa, muy bonita, y en blanco y negro, que también hemos hablado, siempre hablamos aquí de eso y de las dificultades que supone. Que Semana Santa quizás se dé, yo digo que se dé más al blanco y negro que los toros, por supuesto, y que el fútbol, pero otros dirán que no, porque sus colores son sus colores, pero bueno.
2: Claro, claro. Bueno, esa foto, perdón que te interrumpa, esa foto en blanco y negro no está hecha en blanco y negro por una selección artística, es que es una foto muy antigua, es del año 97, y en ese momento en prensa se trabajaba en blanco y negro.
1: Claro.
2: Entonces, no era una elección, es que había que trabajar así en prensa, se trabajaba en blanco y negro, y en blanco y negro se trabajó. No fue una elección consciente, porque a mí me gusta. Pues yo trabajaba en la Crónica en ese momento, esta foto fue portada de la Crónica, si no recuerdo mal. Y era como se trabajaba en blanco y negro, que tenemos que revelarlo, positivarlo nosotros, a la vieja usanza.
1: Sí, pues todavía me gusta más lo que acabas de decir. Es decir, que me digas la fecha todavía me interesa más, porque efectivamente ahí está lo de dedicarle horas y horas y horas y años y años y años a una práctica como es la fotografía. O sea, que en el 97 te hiciera eso, me parece... ¿De qué año es la de Morante?
2: Pues ahora mismo no te lo sabría decir. Tendría que mirar, no estoy muy seguro, pero...
1: ¿2015?
2: ¿2015? Algo así podría ser.
1: Por su cara he calculado.
0: Sí, tampoco... muy cercana. Muy
2: esa no lo recuerdo exactamente. Sí,
1: no,
2: pero...
1: No... Quiero decir que lleva una trayectoria, que tiene una trayectoria importante, y que nosotros hablábamos con Leonor, y es una de las líneas que quiero o que queremos, Antonio y yo, porque siempre estamos hablando con fotógrafos, como fotógrafos artísticos, ¿no? Y no le hemos dado mucha atención a que el fotógrafo realmente a veces, en la mayoría de las veces, no vive de la fotografía, ¿no? Hace otra cosa que... su comer, su vivir. Pero en vuestro caso, tanto en el de Leonor como en el tuyo, la fotografía os da profesionalmente, os da una vida aparte de la creatividad, que es como una... En tu caso no es tan paralelo, sino que en tu caso es va unido. Es decir, tú vas haciendo fotografía como artista al mismo tiempo que vas trabajando, ¿no? No lo
2: yo personalmente no me considero un fotógrafo artista, porque la labor que yo desarrollo principalmente es el fotoperiodismo. Entonces, no entiendo yo el fotoperiodismo como una labor artística en sí, ¿no? De hecho, incluso mis proyectos personales...
1: Sí.
0: ¿Sí? ¿Carlos? Hemos pedido a Carlos
2: como foto abstracta, ¿no? O como un, ya te digo, yo personalmente nunca me he considerado un fotógrafo artista. Porque principalmente porque mi actividad va en torno al fotoperiodismo, que tiene mucho que ver con la realidad, ¿no? Y en esta exposición de la que comentáis, cuando Rubén García Felices, que es la persona que creó el proyecto y hizo y ha hecho de comisario de la exposición, que se puso en contacto conmigo, claro, la idea, entiendo yo, y de hecho así se titula la exposición, Diversidad y Pluralidad, era contar con distintos fotógrafos de distintos perfiles, ¿no?
1: Exactamente.
2: Para que la gente pudiese ver qué se desarrolla en Almería, ¿no? Y en ese sentido yo creo
1: eso,
2: que
1: ese
2: era mi hueco, ¿no?
1: Sí, sí.
2: Claro, ese era mi hueco. Hay fotógrafos de paisaje, fotógrafos de un fondo social, hay fotógrafos estrictamente artistas, ¿no? Que conceptualmente desarrollan su obra. Y también había un fotoperiodismo que soy yo, ¿no? En este caso.
0: A ti se te define como fiel a un estilo que cumple los parámetros del fotoperiodismo clásico. ¿Estarías de acuerdo? Y te adoso otra cuestión más. Es decir, ¿cuáles serían esos parámetros del fotoperiodismo clásico, Carlos?
2: Bueno, pues aparte, principalmente... lo evidente, o sea, no se debe alterar la realidad, ¿no? Pero desarrollando un poco eso, que es como muy lo evidente, es como un código deontológico, pues se trata de transmitir, ¿no? Poder contar en una imagen, en una sola imagen, porque antes se trabajaba así, ahora tienes una galería y puedes contar muchas cosas, tienes un reportaje extenso, pero principalmente, tradicionalmente solo tenías una imagen para contar algo, ¿no? Uh-huh. Entonces tú la información, porque el fotoperiodismo es información, tienes que en esa imagen contar lo que está ocurriendo, que la persona que lo vea pueda hacer una lectura y más o menos enterarse de qué ocurre, ¿no? Uh-huh. Es una prueba de que eso ha ocurrido.
1: Sí, pero...
2: Y entonces un poco en eso intento yo desarrollar, ¿no? ¿Qué ha ocurrido aquí? ¿Qué tengo que contar?
0: Eso te iba a decir que bueno, en cantidad de ocasiones tus fotos han ido directamente a portada, ¿no?
1: Claro.
0: Es decir, tú eres consciente, ¿no? Que en ocasiones, hombre, normalmente la noticia marca la portada, la tipografía del titular, pero la imagen es fundamental. En ocasiones la imagen es la que hace que una noticia sea
1: portada. La imagen
0: sea
1: es la
0: portada,
1: que hace la portada,
0: ¿no?
1: Exactamente. La imagen hace portada, uh-huh, eso sí, está claro.
0: ¿Estás de acuerdo,
2: sí,
0: plenamente?
2: Bueno, plenamente. Una portada está condicionada por muchas cosas, ¿no? Puede que tenga una información muy relevante, pero de la que no tengas imagen. Uh-huh. Pero es cierto que también hay veces que tienes una imagen muy potente y quieres llevar la portada porque al final la portada es lo que llama la atención.
1: Claro.
2: Y la gente compra, o compraba, si me permite,
1: bueno,
2: compraba el periódico, muchas veces por la imagen de portada. Entonces, claro, la idea es combinar una información que sea potente, en el sentido de la importancia de la información, y que evidentemente tenga una imagen potente que también llame la atención.
1: Pero, por ejemplo, a mí me ha encantado oírte esa definición, que es obvia, pero que es necesario recuperar y tener clara, ¿no? Ir definiendo las cosas siempre. Porque aquí nosotros decimos muchas veces que no, que hay fotógrafos y gente que hace fotos, ¿no? En tu caso no, en tu caso tú eres fotógrafo, fotoperiodista, con lo que lleva, aunque muchos fotógrafos tengan ese principio de no tocar la realidad y de fotografiar la realidad, tú te planteas la realidad con un enfoque de calidad, que no es solamente hacer fotoperiodismo, ¿no? Porque hay algunas fotografías muy descriptivas que son buenas porque son descriptivas, no porque sean buenas fotografías. En caso de que no estuvieran publicitando nada o informando de nada, no serían fotografías de interés. Pero sin embargo, tú consigues hacer fotografías de calidad fotográfica, artística, utilizando el medio del fotoperiodismo, es decir, de estar presente en el momento, pero tienes el ojo del fotógrafo. Eso es lo que a mí me llama mucho la atención de las fotografías que te conozco, que son sobre todo taurinas, muchas, ¿no? Y eso es importante, no lo tiene cualquiera. Cuando tú estás trabajando, algo estarás pensando, o sea, estarás pensando en la composición, en la belleza, porque te salen fotones de grandes, o sea, son algunas son impresionantes, algunas, muchas son muy muy buenas. Es decir, no solamente irás pensando en la realidad, sino también en necesariamente después de tantísimas horas tú dominas una técnica con la que ya puedes hacer muchas cosas, supongo.
2: Claro, hombre, yo personalmente, yo entiendo que cada uno tendrá su manera de trabajar, ¿no? Pero yo personalmente siempre, cuando acudo a un tema, pues tengo un plan, ¿no? Que viene en el sentido que tú decías, ¿no? ¿Qué es lo que tengo que reflejar? Intento, oye, ¿qué voy a hacer? Voy a hacer, por ejemplo, volviendo al caso de que se ve la exposición, hay un partido de fútbol, ¿no? En el que se supone, prevés que si hay un ascenso haya tremenda alegría, ¿no? Evidentemente tienes que transformar, o sea, tienes que transmitir esa alegría a través de la foto. En ese caso en concreto, el partido de fútbol no es relevante, ¿no? Esa fotografía deportiva, no hay balón, no hay gente corriendo, pero es una fotografía deportiva, ¿no?
1: Claro.
2: Pero esa información ahí, evidentemente, tenía que ver con transmitir alegría, que era el plan de ese trabajo, por decirlo así.
0: Correcto.
2: Evidentemente, luego uno aplica la composición, los conocimientos de composición, uh-huh, intenta manejar elementos o meter elementos que no puedes manejar, mejor dicho, dentro de tu composición, ¿vale? Y en eso es un poco la habilididad o el bagaje que tenga uno, la suerte que tenga, que también tiene mucho que ver. Uh-huh. Y entonces en esta imagen en concreto, pues hay una composición muy interesante muy clásica también de una persona del centro, con un punto de fuga, un punto de información al fondo que también te da mucho carácter a la imagen, ¿no? Pero claro, tú eso no lo controlas, pero sí estás viendo por dónde caen las cosas y tienes que colocar la cámara para eso. Este año, si no recuerdo mal, creo que hago 30 años de profesión, entonces algo de soltura tengo para hacer ciertas cosas.
3: Te manejas ya más o menos.
2: Y luego ciertamente pues la suerte también tiene mucho que ver, tienes que estar preparado y con el ojo abierto, pero la suerte cuenta.
3: Antes, fíjate, has mencionado, y estoy de acuerdo contigo, en pasado, es decir, cuando pasábamos las páginas, el papel, o la prensa escrita, que lamentablemente pues está quedando ya un poquito arrinconada,
1: a mí
3: ¿no?
1: me
3: ante lo digital. A mí también, pero las cosas como sean, lo digital parece que se impone. Y la cuestión es, ahora no da tiempo a digerir todas las informaciones, todas las noticias que nos van llegando en medios digitales. Y por supuesto, todas y cada una de las imágenes. ¿Le resta valor al fotoperiodista el asunto digital?
1: La publicidad,
3: Carlos,
1: la publicidad que enturbia toda la imagen en la pantalla, ¿o molesta?
3: ¿Qué piensas tú, Carlos, al respecto?
2: Bueno, a ver, yo tengo aquí, hay un pequeño, una dualidad con esta situación, ¿no? Sí. En el sentido de que estamos en una época en la que hay muchísima imagen, con lo cual debería ser, en teoría, debería ser bueno para gente que desarrollamos imagen, ¿no?
1: Pues, sí.
2: Profesionalmente, quiero decir, tienen más espacio donde vender tu producto, por decirlo de esa manera, ¿no? Entonces, hay una explosión de consumo de imagen, está bien, pero es cierto que es mucho más de consumo más rápido, por decirlo así, ¿no? Y entonces yo en este sentido sí estoy de acuerdo contigo, Antonio, que yo creo que a partir de ahora es muy difícil que tengamos imágenes icónicas como teníamos a lo mejor hace 20, 30 años, que la recuerda mucha gente porque la has visto muchas veces en libros, en los periódicos la han vuelto a sacar. A mí me cuesta pensar que podamos mantener ese nivel de intensidad sobre una imagen, o sea, de eso, de que una imagen se convierta en algo icónico con el consumo rápido de imágenes que estamos teniendo. Ahora mismo se ven muchísimas imágenes buenísimas, en el fotoperiodismo me refiero, ¿eh?
1: Sí, hablo
2: de lo que conozco, pero es difícil que alguna trascienda a lo largo de los años y que en el futuro nos acordemos de ella. No lo sé, porque eso, claro, eso en el futuro se verá cuando le echemos vista atrás y la gente puede decir, ay, yo me acuerdo de esta foto, no me acuerdo, pero a mí me cuesta trabajo pensar que eso ocurra.
1: Sin embargo, otra cosa que también puede pasar, pero bueno, ahí estamos todos como responsables, es que se saque de nuevo el fotoperiodismo, se saque de las redes y se saque a galerías de arte, como has dicho tú. No es lo mismo, o sea, tú supongo que tendrás en muchos casos sobre la subida de la Almería primera o de las bajadas de la Almería segunda, pues porque cuando has hablado de que estabas preparado para una subida, digo, estaría igual de preparado para los llantos de la no subida, ¿no?
3: O de la caída.
2: Exactamente.
1: Entonces,
2: tienes dos opciones, evidentemente.
1: Exacto.
2: Sí.
1: Pero sabes que, de todas maneras, el balón ese día va a importar relativamente poco, a no ser que pase algo muy especial, ¿no? Que lo que importa es el final.
2: Correcto,
1: del partido.
2: No.
1: Pero hay,
2: exactamente.
1: Pero es verdad que no hacéis una sola fotografía. Disparáis un montón de fotografías y a vosotros también os puede interesar exponer una serie, porque a ti porque tú estás convencido de que describe más aquello que tú trabajaste o tu obra. Es decir, que depende también un poco de las galerías de fotografía, que bueno, que no son muy numerosas, esa es la verdad, que casi siempre son galerías artísticas que dedican a la fotografía un cupo, porque muy pocas ciudades tienen, en el caso de Almería, un centro cinematográfico como nosotros tenemos, ¿no? Pero de todas maneras, es cuestión de que la fotografía periodística, el fotoperiodismo pase a la sala, que no me extrañaría, porque mantiene una calidad, es decir, yo defendería esa postura, porque mantenéis una calidad que no se mantiene por el conocimiento de la técnica principalmente, ¿no? Porque es lo que hemos dicho, vosotros en un año tenéis más práctica y más experiencia que mucha gente va a tener en 20 años porque tiene otra actividad paralela, por ejemplo, ¿no? O sea que eso también
2: claro,
1: es...
2: Sí. Sí, sí, dime.
1: No, por eso digo, yo es que a mí los medios, yo sigo viendo las grandes fotografías porque porque soy ciega a la publicidad en la pantalla, pero veo muchas veces que las pantallas están muy polucionadas para la...
3: Por alusiones, Carlos, defiéndete.
2: Bueno, siempre han existido galerías de arte y siempre han existido exposiciones de fotoperiodismo, ¿no? No sabría decirte si en los últimos tiempos eso se ha ido reduciendo. Hay grandes exposiciones, pues no sé, me viene ahora la última que vi de Sebastián Salgado, ¿no? Que
1: sí, claro.
2: Estuve en Madrid viéndola. Es cierto que esa parte no es tan fotoperiodismo, pero sí es mucho de fotografía documental,
1: sí.
2: Que hombre, para mí evidentemente tiene muchísima relación, ¿no? Ese trabajo de Salgado, que es cierto que es como un poco en la cumbre, ¿no? Estás hablando de una persona, un documentalista, que además él sí es muy artista, es un trabajo excepcional, sí. ¿No? Pero
1: y que
2: de ahí abajo, por decirlo así, lo conoce todo el mundo. De ahí hacia abajo hay muchísima gente que tiene grandes trabajos y lo expone. Uh-huh. A ver, hacer un libro, hacer una exposición, pues siempre es complejo por el tema de la financiación, no, la coordinación, es muy complejo realizar un libro y una exposición. Pero yo personalmente sí creo que tiene cabida y siempre tiene mucho interés las exposiciones de los fotoperiodistas, porque sobre todo, volviendo a lo que decía Antonio, vamos a una velocidad que ahora mismo... no sé, por ponerte un ejemplo, yo creo que si echamos la vista atrás y revisamos el trabajo de la pandemia, ¿no? Que es algo que queremos olvidar y tenemos medio olvidado,
1: pues que pues, no debemos.
2: Ya no nos acordamos de lo que era estar encerrado, ¿no? Igual esas fotografías es interesante que revivamos un poco la sensación que tuvimos. También para valorar lo que tenemos ahora, ¿no?
3: Total. Correcto. Al hilo, fíjate, lo tenía por aquí apuntado. Corrígeme si no es así, pero hablando de la pandemia, formas parte de una cápsula del tiempo, ¿no? Es decir, cuéntanos un poco, bueno, primero confirma y luego correcto. ¿En qué consiste esa cápsula, Carlos?
2: Sí, lo confirmo. Bueno, este fue un proyecto muy muy interesante en el que se reunieron muchísimos fotógrafos, no me recuerdo exactamente el número, 200 de toda España. Yo creo que soy el único de Almería, en el que tenemos una exposición virtual, hay una página web, la Universidad de Alcalá de Henares, que se encargó de custodiar, archivar y difundir todo ese material de imágenes y proyectos fotográficos de distinta índole, no solo fotoperiodísticos, sino también artísticos, estrictamente artísticos, de trabajos que existieron durante la pandemia del COVID-19. La finalidad principalmente era que nos acordemos de esto que estoy contando, o sea, cómo vivimos ese punto de inflexión en nuestra vida, porque para mucha gente, para todos, fue un parón, pero sí fue un punto de inflexión, cambiamos nuestra manera de hacer las cosas, nuestra manera de convivir, de llevar nuestra relación con nosotros mismos al estar encerrados, ¿no?
1: Y que ha trascendido, este además, proyecto... ha modificado muchas actividades, aunque no
2: claro,
1: lo queramos...
2: Claro, pensar, sí. Y pensar la gente que, por ejemplo, decidió cambiar de vivienda, ¿no?
1: Sí.
2: Porque se dio cuenta que no podía vivir en un piso cerrado. Pongo un ejemplo un poco básico, ¿no? Pero pero que decidió que necesitaba una terraza en su vida, ¿no?
1: Claro.
2: Y mucha gente se cambió de vivienda por esas circunstancias. Esta exposición, que como digo, lo custodia la Universidad de Alcalá, pues, mantiene ese proyecto que en una página web que se puede consultar todos los autores.
1: Archivo COVID, se llama, ¿no? Archivo COVID, una cápsula
2: del tiempo. COVID.
1: Sí.
2: Correcto, Archivo COVID, si una lo ponéis en Google, aparecerá. Y ahí hay un directorio por fotógrafo, hay grandes fotógrafos, hay fotógrafos de primer nivel a nivel nacional, que es un trabajo maravilloso, y luego tienes un montón de fotógrafos desconocidos que nunca has oído hablar de ellos, y tiene unos trabajos increíbles porque son pues muy íntimos, que la gente cuenta pues cómo lo vivió, ¿no? Y yo lo que he puesto ahí ha sido pues cómo lo viví yo en Almería, cómo se vivió el tema de la pandemia en Almería.
3: Qué bueno. Bueno, tú sumas un montón de reconocimientos, ¿no? Yo tengo por aquí, por ejemplo, que fuiste reconocido con el primer premio del concurso fotográfico Traspasando Fronteras en 2006, varios premios de fotografía de Semana Santa, también premios en este caso en torno al fotoperiodismo, bueno, más que premios, publicaciones, fotoperiodismo de ayer y hoy. La mirada del fotógrafo, relato rojiblancos, guía Almería de Cine 2018, pero me centro en reconocimientos, no sé, el que más ilusión te ha hecho, ¿cuál ha sido?
2: Bueno, pues quizá el primero, porque...
1: O sea, el primero...
2: El primer reconocimiento que fue de Semana Santa, evidentemente, pues era cuando... Es el comienzo de mi carrera profesional, ¿no? Yo empecé en el fotoperiodismo a través de la Semana Santa. Uh-huh. Era un estudiante de fotografía, yo hice formación profesional. Uh-huh. Y entonces mi primera actividad profesional fue hacer fotos de Semana Santa, que me vino precisamente para Voz de Almeriano, me encargaron un trabajo... Me vino precisamente porque había ganado un concurso de Semana Santa de la Secretaría de Estudiantes, sí. ¿No? Y claro, yo vivía la Semana Santa, a ver, por mi barrio, yo vivía por el casco histórico, entonces era por afición simplemente, ¿no? No le había conscientemente hecho una relación entre la fotografía y la Semana Santa. Uh-huh. Y empecé ahí mi vida profesional. Igual ese puede que sea el que más ilusión me hace por ser el primero, simplemente. Porque fue mi introducción a lo que 30 años después sigo haciendo.
1: Claro. Una pregunta. Yo, sí. Como no tengo ojo de fotógrafa, vivo también en el casco histórico, pero nunca he hecho una fotografía de Semana Santa.
3: Pero sí, o sea, tienes ojo de fotógrafa, sí lo
1: tengo. Pero, bueno, pero no, la Semana Santa no es la que me estimula esa mirada. Me puede estimular otras, pero esa. Pero quería preguntarte, a raíz de lo que hemos hablado, de la fotografía esa que tiene en el catálogo de esta exposición, que es en blanco y negro, y luego has trabajado en color. ¿Tienes alguna preferencia? ¿Ves alguna diferencia? ¿Sigues trabajando el blanco y negro para algunas cosas? ¿Tu relación con esas dos posibilidades que tiene la fotografía, cuál es?
2: Entre el blanco y negro y el color te refieres,
1: sí,
2: ¿no?
1: Sí.
2: Yo principalmente ahora hago, no sé si decirte, el 99% trabajo el color, uh-huh. Siempre. Vale, puede que ocasionalmente, porque me ocurre más en los retratos, fíjate. Hay algún retrato si que le hago a alguna persona que le quiere regalar, ¿no? Que algo personal, entonces lo trabajo, lo cambio a blanco y negro, lo trabajo en color, pero lo cambio a blanco y negro, ¿no? Ajá. Y luego un tratamiento en blanco y negro, porque el retrato me parece que es mucho más elegante en blanco y negro. A nivel profesional no puedo trabajar el blanco y negro porque ya nadie te lo coge, evidentemente solo se trabaja color, y siempre trabajo color, pero ocasionalmente puede, por puro gusto, me apetece llevarlo a blanco y negro, pero no tiene una salida en publicaciones, por decirlo así.
3: Ajá. La penúltima, Carlos, te agradecemos este tiempo que nos estás ofreciendo aquí en La Sonrisa del Gato. Bueno, has trabajado para, yo voy a decir, casi todos los medios, por no decir todos, ¿no? El Mundo, ABC, El País, La Vanguardia, Diario 16, incluso El Caso, por supuesto.
2: Yo diría que todos. Pero...
3: Todos,
1: sí, sí, yo diría, ¿no? Que sí, que todos.
3: Actualmente estás más dedicado a Agencia EFE, si no me equivoco, ¿no?
1: Que es todos, más.
2: Sí,
1: o sea,
2: yo,
1: que es más
2: yo
1: de
2: soy,
1: todos.
2: Soy el corresponsal de la Agencia EFE durante los últimos, creo que 25 años. Uh-huh. Y entonces, evidentemente, desde la Agencia EFE, que es una agencia, es la Agencia Estatal de Noticias, sí. Ahí tiene una distribución enorme. Uh-huh. Entonces, a través de esa agencia publica en todos los medios. Absolutamente en todos los medios nacionales, algunos internacionales, ¿no?
1: Hay una cosa, antes de terminar, hay una cosa, está hablando de hace 25 años, está hablando de hace más de 25 años fue tu primer reconocimiento, estamos hablando de fotos del año 97, un fotón increíble del año 97, estamos hablando del 2015, estamos hablando de que eres el único que está en el archivo COVID de Alcalá de Henares, pero por favor quiero que la gente sepa aproximadamente tu edad, no estamos hablando de ningún setentón, ni de ningún cincuentón.
2: Claro.
1: Yo quería que la gente también lo porque es importante, ¿no? O sea,
3: está la flor de la vida,
1: que se sepa que no es una, claro, sí, un histórico, sino que eres un histórico joven, sí, un joven histórico.
3: Sí, sí. Talentazo total. Oye, sí.
2: Empecé muy joven.
1: Ya, sí. Ya.
3: Claro. Y la última, Carlos, de todas las portadas, otra pregunta recurrente, manida de locutor trasnochado, servidor.
1: Y periodista.
3: De todas las portadas, ¿con cuál te quedarías ahora? No sé, una que se te venga ahora, modo
2: bueno,
3: flash.
2: ¿Positiva o negativa?
3: Mira, ya
1: pues mira, las dos, ya tú mismo te has metido en el jardín.
3: Primero las malas y acabamos
1: y luego
3: con
1: la buena,
3: ¿vale?
2: El primero es mala. Pues mira, como mala noticia, por decirlo así, una portada que saqué en ABC, que fue durante los disturbios de El Ejido, ¿vale? Como noticia mala, por decirlo así. Y como noticia buena, pues mira esta fotografía que aparece también en la exposición de organizada por Rubén, salió en portada del diario AS, salió en portada del diario AS, la de deporte, la de un ascenso en Almería.
1: Sí. Ah, muy bien.
2: Pues sí, me voy a quedar con esto, por una buena noticia, que es siempre un momento de alegría a la gente que le gusta el fútbol. Fíjate, no, pero y ahora le hace falta.
3: Sí, y tanto, eso sí, te iba a decir, ahora mucha falta.
1: Pero también me ha gustado la mala noticia con una buena foto, eso me ha parecido importante.
3: Pues lo dicho, hemos repasado la trayectoria del joven fotógrafo talentazo Carlos Barba, que coincide, pues también está en esa maravillosa exposición en la Universidad de Almería, Diversidad y Pluralidad en la Fotografía Almeriense Actual, hasta el 30 de junio, comisariada por el almeriense Rubén García Felices. Y ya lo destacábamos la semana pasada, pues enhorabuena, porque es súper completa, sin duda, esta exposición y el catálogo, pues maravilloso también, el libro, ya lo decíamos
2: también, maravilla.
3: La semana pasada. Pues querido Carlos, enhorabuena por todo.
1: Invitar a la gente que vaya a ver la exposición a la universidad.
3: Claro que sí, seguimos en contacto, un abrazo enorme.
1: Carlos,
2: pues muchas gracias por todo y sí, os invito a que vaya la gente a ver la exposición y que la disfrute.
3: Claro que sí, cuídate mucho.
1: Y que sigamos viendo tus fotografías, porque será síntoma de que Almería está en boga y está bien representada.
3: Cuídate mucho, Carlos.
2: Perfecto. Muchas gracias, un saludo.
1: A ti, cariño.
3: Pues enorme, ¿eh? Talentazo.
1: Sí, grande, necesitaba decirlo de la edad porque es joven y lleva un carrerón, es un profesional. Además, un tío muy serio. Supongo, serio me refiero profesionalmente, ¿eh?
3: Claro.
1: Que luego será posiblemente
3: Pues fotografía, de nuevo en la sonrisa.
1: Y que no habíamos hecho... no habíamos entrevistado nunca a un fotoperiodista y realmente la gente es la fotografía que le entra por los ojos. O sea que...
3: Claro. Tuvimos, fíjate, la suerte de hace ya pues un ratito, de hacerle un personaje, sacarlo Barba. Hace ya habíamos perdido un poquito el hilo, pero
1: pues bueno, lo vamos a recuperar.
3: Lo hemos retomado.
1: Lo vamos a recuperar, claro, porque es importante.
3: Muy bien. Pues Carmen, ¿qué diríamos de gran final? Con Harry Connick Jr. sonando. Mira qué bonito.
1: Pues que estamos teniendo una primavera espectacular. Que nos movamos, por favor, que hay exposiciones. Está esta de la que hemos hablado. Está la exposición que hay en el Museo Arqueológico de Coleccionistas Almerienses, que es un pedazo de exposición y que esta noche tiene una mesa redonda con artistas, coleccionistas, y que puede ser muy interesante. Que están todas las galerías privadas con obra.
3: Sigue Meca. También,
1: exactamente,
3: supuesto.
1: La de Meca es la que iba a decir ahora, en Meca está el Art Visibilis de mujeres, que sigue siendo una exposición clásica de Meca, anual o bianual, no me acuerdo, pero trascendental al máximo a nivel nacional. Y el museo, claro, que tenemos ya algunos museos que podemos pasearnos. Así que usemos la primavera para, no solamente para llenar los bares, por favor. Que está bien llenarnos la barriga, pero que tenemos cinco sentidos, no solamente el paladar.
3: Yo estoy mirando ya, fíjate, al verano, y estoy mirando a Rodalquilar.
1: Claro, en breve.
3: La sonrisa del gato. Cuídate mucho, Carmen Rubio.
1: Y vosotros también.
3: Gracias, hasta la próxima.

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0: Pues seguimos en nuestros días de radio y actualizamos un gran proyecto, un motor de descontaminación, de investigación, de divulgación para la conservación del patrimonio natural y la preservación de la especie, es decir, Mi Playa Bonica. Con su ideóloga, claro, desde Objetivo Neuquén, Mónica Motos. Querida Mónica, muy buenos días, ¿cómo estás?
1: Buenos días, Antonio, muy bien.
0: Bienvenida a esta
1: Muchas
0: casa.
1: Gracias.
0: El aquí, el ahora, breve punto de partida, ¿en qué momento se halla Mi Playa Bonica?
1: Estamos cerrando Mi Playa Bonica, el módulo 2, en el municipio de Almería y de cara ya preparando las jornadas, que es el punto final de lo que es la campaña.
0: Pues nos vamos directamente al municipio de Almería y contamos con la presencia a través del teléfono del concejal de Sostenibilidad Medioambiental y Energética del Ayuntamiento de Almería, Antonio Urdiales. Querido concejal, querido Antonio, buenos días.
2: Muy buenas, Antonio, ¿qué tal?
0: Bienvenido una vez más a esta sintonía y la primera cuestión, abriendo el plano, enfoco el presente del municipio de Almería, precisamente si hablamos de sostenibilidad medioambiental, ¿cuál es la valoración, Antonio?
2: Bueno, pues estamos muy contentos con los avances que estamos dando. Evidentemente, con el proyecto Mi Playa Bonica es una pieza más de todo el puzzle en el que estamos avanzando en el municipio de Almería. Pero bueno, recientemente en el pleno, por ejemplo, de la semana pasada, aprobamos inicialmente el Plan Municipal de Cambio Climático, en el que se trabajan pues múltiples aspectos, ¿no?, relacionados con la sostenibilidad. Y uno de ellos, sin lugar a dudas, es el que nos encuentra hoy aquí con las playas.
0: Bueno, elemento fundamental, sin duda, para el municipio de Almería. Mónica, Almería como municipio, es decir, se conectó a Mi Playa Bonica hace, creo recordar, 3 veranos, ¿es así?
1: 3 veranos, sí.
0: ¿Cuántas playas comenzábamos?
1: Desde el área de sostenibilidad, Antonio, se hizo un plan piloto el primer año con 2 puntos de muestreo o con 2 zonas de limpieza. El siguiente año se limpiaron 7 y este año hemos intervenido en prácticamente la totalidad del municipio en 15 puntos de muestreo, 15 playas, tanto de la capital como del Cabo de Gata, que también pertenece al municipio, como de zonas como Costa Cabana, Perdigal, Retamar, etcétera.
0: Antonio, ¿tu balance de estos 3 años cuál sería?
2: Pues mira, muy ilusionante, y cada año más, porque como bien apuntaba Mónica, y todos los proyectos a nosotros nos gusta empezarlo con un pilotaje, vemos cómo funciona, vemos que podemos mejorar, porque siempre hay cosas que se puedan mejorar, y bueno, pues lo estamos expandiendo a lo largo de todo el municipio, ¿no?, a lo largo de los más de 30 kilómetros de playa que tenemos, con una participación de los padres, de los niños en verano cuando estamos en las playas, después ahora en el curso escolar con los chavales que están en el instituto pues investigando sobre la procedencia de esos residuos, qué pueden hacer para evitar que esos residuos aparezcan en la playa, y ahora con el momento cumbre, que ya es la universidad, donde todos los alumnos pues exponen qué han aprendido y qué podemos hacer todos, la sociedad en su conjunto, o sea, los que disfrutan las playas, los que generan los residuos, hay administraciones que estamos también al cargo de las playas. Bueno, pues qué podemos hacer entre todos para que las playas sean mejores cada día. Entonces, bueno, pues como te decía, ilusionante, porque bueno, pues cuando uno va al instituto y ve con los chavales cómo están emprendiendo el proyecto, cómo están aprendiendo, que salen cada día nuevas ideas para seguir mejorando, pues al final es muy bonito, ¿no? Porque bueno, yo en mi caso particular tengo aquí estos 4 años que de mandato pues para hacer cosas por Almería. Y bueno, pues estos son proyectos que una vez que los terminamos de implantar, pues demuestran que se pueden hacer cosas y que podemos seguir mejorando.
0: ¿En qué medida el turismo, por ejemplo, influye? Es decir, en una calidad de nuestra costa medioambiental más sostenible, en relación también a los elementos que tenemos ya, es decir, la evaluación de estos 3 pasados veranos respecto a este proyecto en el Playa Bonica, Antonio.
2: Bueno, el turismo es una pieza importante, sin lugar a dudas, ¿no? Igual que el sector pesquero, igual que los propios ciudadanos que disfrutamos de la playa, ¿no? Todos los días, al final el turismo, bueno, pues tiene su impacto en determinados tipos de residuos que se puedan generar. Tenemos que trabajar con las cadenas hoteleras, pues, para que ellos también nos ayuden, ¿no?, a que ese turismo que viene a disfrutar de nuestro entorno, pues use los elementos que ponemos en las playas. Al final se trata de, como te decía antes, ¿no? Se trata de un trabajo en equipo. Esto no es de que Mónica, ella sola, se ponga en la playa a dar charlas, o que el ayuntamiento, cada vez necesitamos más en medios de limpieza para dejar las playas cada vez más limpias, sino en el que de detalle a detalle cada uno vaya poniendo su granito de arena para que las cosas sean de otra manera, ¿no? Y evidentemente el turismo, pues si tenemos una red hotelera en la zona del Toyo, por ejemplo, donde cada vez queremos que se externalice, que no sea solo en verano, sino que sea durante todo el año, pues hay que trabajar mucho con ellos, pues, para que el tipo de turismo que viene y después el comportamiento de los que vienen, pues, sea de otra manera, ¿no? Que vayamos cambiándolo y que nos vayan ayudando a usar, como te decía, los medios, ¿no? Las papeleras, que el agua que utilizan en la ducha, múltiples acciones que se pueden hacer.
0: Mónica, tenemos más o menos establecido un catálogo de el tipo de residuos que solemos encontrar en el municipio de Almería. ¿El plástico sigue estando en el top?
1: Sí, el plástico es el top. En algunas playas incluso puede llegar hasta el 90% del residuo total. Diferentes tipos de plástico, porque ya sabemos que hay 200.000 clases de plástico distintos. Y y al final los objetos son múltiples, son variados. Es verdad que sí existen porcentajes donde en verano, que en nuestros puntos de muestreo, donde nosotros tenemos los datos, el sector que más contamina es el turístico. Después también hay otro tipo de sectores que son que debemos de prestarle atención, como son la agricultura o la pesca, o algunas reparaciones, construcción y reparaciones de algunos servicios de mantenimiento de playas. Son porcentajes que suelen estar en todas las playas, pero en menor. Es cierto que en verano, como es muy lógico, si las playas están llenas de gente, el sector, el residuo que más porcentaje tiene es el turismo. Y eso es un poco igual en base a lo que ha dicho Antonio. Buscamos un turista que respete, pues, este patrimonio marítimo terrestre tan bonito que tiene la provincia de Almería, que lo considere, ¿no?, que lo tenga en valor como nosotros, y apostamos por eso, ¿no? Esa es como un poco la tendencia.
0: No sé, Antonio, si nos puedes avanzar ya el número de playas que van a formar parte de, mi Playa Bonica 2026, que está a punto de cerrarse, ¿o es demasiado pronto?
2: Bueno, pues sí, no, al revés. Todas las playas, se resume muy fácilmente, todas las playas, claro, de Almería van a estar incluidas en el programa. Nosotros queremos, como te decía, ¿no?, cada vez hacer un poquito más. El año pasado estuvimos ya en casi todas, y este año, bueno, pues si mal no recuerdo, nos quedan un par de ellas. Pero sí, queremos estar en todas ellas. Algunas repetimos, hacemos 2-3 días, porque, bueno, pues son playas con mucha afluencia, sí, donde, bueno, pues queremos llegar a más gente. Y sí, ¿no? Como te decía, así es que la ilusión de este programa es interminable. O sea, cada vez es más, es a mayores. Y yo, desde luego, animo a otros municipios a que se adhieran al mismo y a que compartan, pues, con los ciudadanos que usan su playa, después con los institutos, con los jóvenes, que al final son el futuro de nuestro municipio, ¿no? Es decir, el trabajar con ellos, el hacerles partícipes de iniciativas, de ver qué ideas pueden tener, que después nosotros las podamos hacer viables y las podamos implantar. Pues eso, yo creo que hace que al final, pues, tejamos, ¿no?, esa relación de corresponsabilidad, en la que entre todos, pues, hagamos que nuestro entorno esté mejor, ¿no? Evidentemente sabemos todavía que tenemos mucho que mejorar. Nuestras playas, sabemos que cada año están mejor, pero queremos que el año que viene esté mejor que este. Y bueno, pues este programa nos ayuda a eso.
0: Me has leído el pensamiento y ya te vamos a liberar, agradeciéndote tu tiempo, naturalmente, ¿no? Pero, es decir, nos hablabas antes del plan municipal, abro de nuevo el foco, ya no solo respecto a mi Playa Bonica, sino en general, claves fundamentales, elementos prioritarios para seguir mejorando. Antonio.
2: Bueno, nosotros en Almería tenemos que mejorar

0: Y por otro lado, hay que dirigir cómo queremos la ciudad de cara al futuro, ¿no? De cara al futuro. Es decir, oye, de esa manera, el plan de cambio climático hemos estructurado en tres grandes áreas. Uno, con proyectos estructurales, donde hay temas de adaptación, hay temas de mejora de infraestructura verde, de la movilidad urbana y ciudad activa de la ciudad, de la transición energética, porque, por ejemplo, no podemos obviar que en Almería hace sol, y ese sol tenemos que aprovecharlo. Y tenemos que aprovecharlo, por un lado, para ser más eficientes, por ejemplo, los edificios municipales, y por otro lado, pues para ahorrar también, ¿no?, a nivel de coste. Entonces, tenemos sol, lo aprovechamos para hacer eficientes los edificios y después ahorramos en la factura de la luz, ¿no? Eso es en lo que estamos focalizando en la transición de nuestra ciudad, que sea más eficiente y, sobre todo, también lo que hacemos con este plan es que se involucre en todas las áreas del ayuntamiento. Es decir, esto de la sostenibilidad no va de una sola pata, de la pata ambiental, donde, oye, pues mira, el área de sostenibilidad tiene que empujar todo, sino aquí estamos todos integrados. La pata de infraestructuras, como decía antes, de obras públicas, de urbanismo, de zonas verdes, es decir, todos estamos alineados en las diferentes acciones que se están proponiendo, ¿no? La sostenibilidad de una manera transversal. También vienen acciones, por ejemplo, de economía circular, la gestión de los residuos, por ejemplo, con Playa mi Playa Bonica trabaja en ese aspecto, ¿no? Es decir, oye, los residuos, ¿qué podemos hacer con ellos? ¿Cómo podemos hacer primero que no se generen y los que hay, qué podemos hacer con ellos para aprovecharlos? Se trabaja también proyectos muy sectoriales, ¿no? De zonas de bicicleta, de zonas de rehabilitación energética, de gestión sostenible del agua, y después hay también actuaciones de apoyo en el plan, como por ejemplo sensibilización y educación. Ahí mi Playa Bonica también tiene una parte muy interesante, o programas de, por ejemplo, de movilidad sostenible a los colegios, o también en actuaciones de apoyo ahí, oye, vamos a medirnos, vamos a ver si lo que estamos haciendo lo estamos haciendo bien o no. Hay una serie de indicadores que vienen en el plan que nos tienen que ayudar a lo mejor a redirigir el rumbo. Oye, pues mira, aquí nos hemos equivocado y hay que ponerle más foco a esto otro. Bueno, pues hay que medirse, ver si vamos bien o no, y a partir de ahí tomar decisiones. Y bueno, básicamente, por resumirlo mucho, es ese un poco el plan, ¿no? Que ataca muchas vertientes desde el punto de vista de cambio climático, siempre con sentido común, teniendo en cuenta las acciones que ya estamos haciendo en el ayuntamiento, para adaptar la ciudad a cómo va a ser de cara al futuro. Porque lo que tenemos claro es que cada vez hace más calor y de forma intensa. Yo creo que nadie duda de eso. Si podemos decir el por qué se ha provocado eso, si podemos debatirlo, pero cada vez hay tormentas más intensas, hay periodos de sequía más intensos, hay periodos de calor más intensos. Fíjate qué día estamos viviendo ahora en abril, ¿no? Prácticamente hay zonas ya que tienen 35 grados.
1: Sí, sí, de verano prácticamente.
0: Entonces, las ciudades se tienen que adaptar. Y en eso es en lo que tenemos que trabajar. Con sentido común, con criterio, sin volvernos locos, pero hay que trazar un camino. Y ese camino es lo que nos propone el plan municipal.
1: Perfecto. Pues súper completo este plan municipal. Yo siempre he considerado, y lo he compartido creo que en la anterior ocasión, Antonio y Mónica también, que tenemos la suerte en el municipio de Almería de contar con alguien que maneja sobre el terreno, ambientólogo ya de entrada, ¿no? Este tipo de responsabilidad, la sostenibilidad medioambiental, energética también, y esto es sin duda una gran ventaja. Está claro. Mónica, ¿algo más para Antonio?
2: Nada, solamente...
0: Antonio, y perdona que te interrumpa, y equipo, o sea, esto
1: bueno,
0: no
1: sí,
0: va de
1: supuesto,
0: que uno tenga formación o no, o sea, al
1: supuesto.
0: Final tenemos un equipo de trabajo de técnicos que están trabajando en todo esto y la verdad que bueno, lo están haciendo muy bien.
1: Correcto, Mónica.
2: Solamente apuntar que en realidad agradecer a los municipios, a las instituciones involucradas realmente de corazón, ¿sabes? En esta transición tan importante en la que debemos de actuar hoy, porque evidentemente hay un montón de indicadores que ya la naturaleza nos está gritando sobre la alarma de este cambio, y nosotros debemos de intentar actuar como especie y adaptarnos a ello usando todas las tecnologías que tengamos a nuestro alcance, pero igual intentando que la participación ciudadana apoye todo ese tipo de cambios que se intentan hacer para poder tener una vida más más estable, con más calidad, con más

0: Correcto. Pues querido Antonio Urdiales, concejal, ha sido como siempre un placer. Seguimos en contacto. Un abrazo enorme y enhorabuena por todo.
1: El placer es mío. Muchísimas gracias a todos vosotros.
0: Gracias. Y me quedo un poquito contigo para ampliar el estado, es decir, el calendario lo tienes más o menos, la hoja de ruta de mi Playa Bonica para este verano, además del municipio de Almería.
2: Sí, bueno, todavía estamos cerrando fechas en todos los demás municipios. Uh-huh. En principio yo cuento con todos los municipios del año pasado y bueno, volveremos a invitar a aquellos que todavía no se están por animarse. Uh-huh. Para ver si se animan a participar en este programa que es muy transversal y donde se involucra a la ciudadanía para la conservación de los ecosistemas.
0: Uh-huh. Y hacemos balance también de mi pueblo único, es decir que... ¿Qué balance haría Mónica Motos?
2: Bueno, mi pueblo bonito es un programa que le tengo un mogollón de cariño y que está todavía, es muy chiquitico, está todavía empezando, sí. Claro, como todas las cosas cuando se inician.
0: Gatea de momento, ¿no?
2: Sí.
0: Va gateando, pero sí, con fortaleza, ¿no?
2: Claro, ¿por qué no? Claro. Es distinto a mi Playa Bonica porque está mucho más abierto, tiene muchísimas más posibilidades. Se trabaja principalmente la gestión y la problemática de la basura dispersa en la zona urbana y periurbana. Uh-huh. Mi Playa Bonica está muy acotado a las playas, a los ecosistemas marítimos terrestres, que no deja de ser importante, pero estamos viviendo una explosión de basura completamente incomprensible e ilógica en la provincia, de Almería, en todo lo que es el territorio, que se debe de abordar de forma urgente, porque si no va a traer unas consecuencias que no pintan muy bien. Uh-huh. Consecuencias, lo primero que tenemos que hablar para la salud, tanto la salud nuestra como la salud de los ecosistemas y sus servicios ecosistémicos. Entonces, bueno, vuelvo al programa. El programa de Mi Pueblo Único está abierto tanto para intervenir en el tejido social con diferentes estrategias. Uh-huh. Y no solamente los institutos, sino al contrario, van a intervenir asociaciones, van a intervenir AMPAs, estoy intentando que intervengan también personas con capacidades especiales. Uh-huh. Todos los puntos de vista son bienvenidos y además también Mi Pueblo Único es una herramienta donde se identifican los focos de entrada de basura dispersa y se intervienen en ellos. Uh-huh. Entonces también se interviene en el tejido social, como por ejemplo de mercado ambulante y cosas, o sea, se identifican focos, entonces se hace un plan estratégico para reducirlo y se intervienen. O sea que es mucho más diverso, que es distinto. Uh-huh. O sea, es parecido, al final la problemática es la misma, es la basura dispersa, es la gestión correcta de los residuos, no podemos ser una especie que esté generando basura sin límite como se está generando y además tirándola al espacio natural, que eso es una barbaridad, ya que el plástico es un elemento de alta toxicidad y lo debe de saber todo el mundo, que se queda en el medio, que no se va y que se bioacumula. Entonces, bueno, pues a ver lo que podemos ayudar en esa parte.
0: Tenemos alarmas no sé decir a día de hoy, ¿no? Alarmas por las que efectivamente proyectos como Mi Pueblo Bonico, Mi Playa Bonica, pues se están ya en marcha, ¿no? Para revertir esa situación. Pero si te pregunto por las causas, políticas inadecuadas en tiempos pasados, falta de concienciación de la sociedad, ¿cuáles son las cosas?
2: Mira, que tú estableces? Bueno, yo creo que es la pregunta que más horas de reflexión ocupa en mi cabeza, ¿no? ¿Cuáles son las verdaderas causas que llevan a este despropósito? Yo creo que el terrícola, el ser humano, ha perdido como su conexión espiritual, su espiritualidad y su identidad como especie, ¿vale? Estamos en una sociedad hiperdigitalizada donde se ha perdido la raíz. La raíz tanto a nivel espiritual como a nivel de especie. Entonces es que no le encuentro otro sentido que el ya no entender a qué pertenece. Porque el daño que se le está haciendo a lo que de lo que realmente provienes, de donde naces, no tiene sentido excepto que tú hayas perdido esa conexión. Entonces creo que es una de las mayores causas que igual creo que podría ser una de las formas para, ¿no?, intentar restablecer esas raíces y entender que el patrimonio natural y el patrimonio de fuera es tu casa y es tu equilibrio de vida, de salud y evidentemente socioeconómico, como son los, ¿no?, pues todo el turismo asociado a los preciosísimos ecosistemas que volvemos a hablar de mi playa Bonica, ¿sabes? O todo el patrimonio, o sea, al final lo que tiene la sociedad es el patrimonio ambiental y el patrimonio cultural para poder defenderse, ¿no?
0: Correcto. Pues queda mucho trabajo por hacer, está clarísimo. Así que directamente a no desfallecer. En el intento a seguir.
2: Estamos ahí,
0: a seguir,
2: ahí vamos.
0: Insistiendo.
2: Dale.
0: Querida Mónica Motos, ha sido un placer y seguimos en permanente contacto, naturalmente. Cuídate mucho.
2: Igual, cuídate, Antonio. Muchas gracias siempre.

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Pasión por la lectura. En el lecho de muerte, María Francisca, miembro de una noble familia de Toledo, clama desesperadamente por sus hijos. La tensión es enorme. Nadie de los presentes conocía que la joven hubiera tenido descendencia. Su madre niega sus palabras, pero sus tías no dejarán de preguntarse qué hay de verdad en ellas. 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La masonería femenina, la lucha por la igualdad y la tradición frente a la modernidad a finales del siglo XIX y principios del XX son algunos de los temas que jalonan este relato apasionante que no te dejará indiferente. Lee Tiempo de Arena, de Inma Chacón.

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1: Pues sí, montaba el espectáculo en casa. Lo mismo te cogía una bolsa de basura, le costaba por abajo y jugaba al baloncesto, porque o lo mismo pues hacía eso, cogía una raqueta de tenis, simulaba que era una cuerda de guitarra, me ponía con un palo de escoba, ¿vale? Y con un lápiz que era el micrófono, y ahí cantaba, larga hora. Y también hice un intento de batería también, con los botes de Ariel y Skip que había, pues hacíamos ahí también. Con el consiguiente, cállate ya. Y a las 3 de la tarde ponía la música muy alta. Muy alta, y los vecinos, cállate, Antonio. Y ponía pues música de todo, tío, los Billys, de todo. Tenía 8 o 9 años. Claro, yo en esa época escuchaba también de mi hermano los Billys, toda la movida de música disco que había. Eso es lo que me. De hecho, ahora mismo escucho ese tipo de música también.

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1: Bienvenidas a la sección ¿A ti también te pasa? ¿A ti también te molesta tanto el ruido de fondo que no puedes ni pensar? El otro día me puse a trabajar un poco en mi espacio favorito, que resulta que es mi cocina cuando no hay nadie cerca. Unos 5 o 10 minutos después de sentarme, me di cuenta de que me estaba enfadando significativamente. No podía concentrarme y no había manera de comenzar a trabajar en ese proyecto que tanto me apetece últimamente. ¿Por qué? ¿Por qué si la noche anterior había planificado mi día a conciencia y había conseguido abrir una hora de tiempo libre? Entonces me detuve un momento y presté atención a lo que estaba sucediendo a mi alrededor. Desde otra habitación, ni muy cerca, ni muy lejos, se escuchaba la música de fondo que otra persona había puesto para relajarse. La canción en cuestión no me gusta nada, pero da igual. Podría haber sido mi canción favorita y el resultado sería el mismo. El sonido se había metido dentro de mi cabeza y había crecido y crecido y crecido hasta ocupar todos los rincones de mi cerebro y de mi mente. Imposible pensar en nada con eso metido dentro. Esto me suele ocurrir con frecuencia y no tiene por qué ser solo a causa de la música. A veces es un perro que ladra en el edificio de al lado, a veces es la voz de unos niños jugando en la calle, a veces son los pasos de alguien por el pasillo. Nadie lo hace a propósito, claro, pero a mí me rompen por dentro y sacan lo peor que hay en mí. ¿A ti también te pasa? ¿Muy a menudo? Quizás que estás dentro del espectro, como estoy yo.
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1: Pues de lo primero que me acuerdo fue... De lo primero que me acuerdo en casa de mis tíos, tendría yo 6, 7 años más o menos, y me acuerdo que llegó a mi mano una cinta de cassette, la estoy recordando perfectamente, blanca, con las letras naranjas, y esa cinta de cassette venía en un tambor de detergente, en un tambor de detergente venía. Y la primera canción de la cara de esa cinta, no se me olvidará nunca, es El hombre del piano, interpretada por Ana Belén. Ese es mi primer recuerdo musical.

Los primeros discos que tuve fueron regalos, los pedía yo, pero fueron regalos, así que no los compré, no los compré yo. Yo creo que me tendría que ir ya a la mitad de los 90, a la segunda mitad de los 90, cuando me compré un disco yo. Fui a, en este caso fue en el centro comercial Copo de Ejido, cuando acababa de abrir, y me compré el de Depeche Mode, el Ultra del año 98. Y me costaría menos de 2.000 pesetas de la época, unas 1.800 pesetas y tal. Y ese puede que fuera el primer disco que compré con mis ahorrillos.

Yo quizás empecé un poco a fantasear con la música siendo muy niño. Todos siempre hemos cogido una escoba o un peine para cantar, como digo yo, la guitarra flotante, ¿no? La guitarra flotante o el piano. Y a mí me dio por quizás por cantar, que era más bien, de hecho, al final he podido conseguir formar una banda y soy, bueno, cantante de grupo Roy. Pero fue con el piano. Empezaba yo, siempre me ponía, cuando escuchaba un grupo como Supertramp, lo que me llamaba mucho la atención era que tocaran el piano. El sonido del piano siempre quizás ha sido mi instrumento por debilidad y el instrumento que me gusta. Y de hecho de ahí mi bisabuelo fue visionario y entonces me apuntó a dar clases de piano. Este niño parece que o tiene algo en los dedos que le pasa o que quiere aprender a tocar algo. Y me apuntó todas las clases de piano. Y quizá uno de los temas que a mí me gustaba mucho era, claro, además me impactó el vídeo también, era el Imagine de John Lennon. Ese piano blanco, ese, no sé, me gustó mucho.

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Cada vez menos me atrevo a cantar en karaoke. Pero alguna vez me he lanzado al estrellato y ha aparecido estrellado. Eso no ha pasado a todo. Pero me lo he pasado genial cantando la canción de 20 de abril de Los Celtas Cortos.

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1: Pues la primera música que yo compré en CD, a mí me pilló un poco en la etapa de inicio de YouTube, cuando ya no había que comprar tantos CDs porque lo podías buscar en YouTube. Pero sí que recuerdo que en el kiosco podías comprar unos CDs de música clásica, pero adaptada un poco a niños. Y yo recuerdo mucho un CD de Mozart que ponía y salía la marcha turca.

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Pues eso es, amigos y amigas, chicos y chicas. Hola a todos y a todas, ¿qué tal? ¿Cómo estáis? Bienvenidos un día más a tu programa de música alternativa, pop, rock, electro, tense. Ya sabéis, le damos una vueltecita al panorama musical en cuanto a novedades musicales y todo ello está además aderezado con los clásicos de siempre. ¿Qué tal? ¿Cómo estáis? Espero que bien. Bienvenidos un día más a Spotify, SoundCloud, Deezer, iVoox, Facebook, Amazon Music, Instagram, en YouTube, en tu emisora online favorita por streaming y también por radiofrecuencia. Sí, la antenita y como antiguamente con esos aparatitos radiofónicos que salen a la luz y se les da bastante importancia en el momento que haya un apagón, ya sabes. Venga, vamos a comenzar y lo hacemos con una bandaza nacida en Los Ángeles, en California, allá por 2016, cuando la puertorriqueña María Zardoya y el productor nativo de Los Ángeles, Josh Conway, se conocieron y saltaron chispas tanto en el amor como en la música. Y este trabajo con el que vamos a abrir hoy, que suena así, que es fino y elegante, esto que es, pues eso, como la vida real, este trabajo que se llama Real Life.

0: Real Life, así se llama lo que oyes, este temazo de apertura del espectacular segundo disco de estudio Submarine de los de Marías, que se lanzó en 2024. Este tema que mantiene este sonido dream pop e indie pop tan líquido, misterioso y sofisticado que define a toda la era de Submarine. La canción, que es un viaje mental, María la escribió en un momento donde sentía que la rutina y la realidad pesaban demasiado, así que la letra es una especie de escape, un deseo de vivir en un sueño constante donde los colores son más brillantes y las preocupaciones no existen. De Marías y esta vida real, este Real Life.
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0: Bueno, pues le hemos dado caña con este Love is All I Got, una colaboración mítica de esta canción que unió a dos mundos totalmente diferentes y creó pura magia. Por un lado tenemos a Feed Me, el alter ego de John Good, que es un productor británico de música electrónica y dubstep, originario de Hertfordshire, conocido por sus ritmos contundentes y su icónica y gamberra mascota verde de dientes afilados. Por el otro lado están los enormes Crystal Fighters, una banda que mezcla folktrónica e indie pop, formada en Londres, pero con una raíces vascas brutales que marcan a fuego toda su identidad musical y sus directos llenos de euforia. Esta canción, que salió en el 2012 y fue el primer gran single del álbum debut de Feed Me, titulado Calamari Tuesday, aunque salió bajo el sello discográfico Mau-Fi Trape del famoso Didmau Fai. La canción, que es súper optimista, como has oído, y fiestera, es un himno total a desapego material. Básicamente nos dice que aunque no tengas un duro, ni coche, ni grandes lujos, si tienes amor y energía positiva, lo tienes absolutamente todo para salir adelante y ser feliz. Es pura medicina para el espíritu. Feed Me, Crystal Fighter, y este Love is All I Got del 2012.
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0: Venga, un poquito más de electrónica, aunque esta vez más noise, más industrial. Nice Inks Nice y Voice Noise.

0: Inch Nice, que nació en Cleveland, Ohio, 1988, siendo el proyecto sónico del implacable Trent Reznor, que luego se le unió de forma fija a Atticus Ross. Son los reyes indiscutibles del rock industrial. Y por su parte, Boys Noise, que es el alter ego de Alexander Reida, un productor y DJ alemán de Hamburgo, que lleva desde los 2000 rompiendo pistas con un techno y un electro house súper agresivos y ruidosos. Bueno, pues resulta que tras colaborar juntos en bandas sonoras de pelis y girar por medio mundo, se vinieron arriba y crearon un proyecto conjunto llamado Nine Inch Noise. De ahí sale esta brutalísima versión de Heresy, lanzada en su álbum colaborativo homónimo en abril de este mismo año. La canción original es un clásico de Nine de 1994, que la escuchamos hace unas cuantas semanas aquí en la mezcladora del mítico disco de Downward Spiral. Pero aquí Boys Noise le mete pues una producción de techno industrial aplastante. Los colaboradores principales son ellos mismos, mano a mano, destrozando la frontera entre rock oscuro y la electrónica de club. El tema, que es una crítica feroz, ácida y sin filtros a la religión organizada y a la hipocresía de las instituciones eclesiásticas que usan la culpa para controlar a la gente. Su famoso estribillo, God is dead and no one cares, Dios ha muerto y a nadie le importa, es un golpe directo inspirado en la filosofía de Nietzsche, planteando que si Dios existiera no permitiría las atrocidades del mundo real. Inch Nice y Boys Noise con este Heresy.
1: ¿Sabías que?
2: Danny Elfman, famoso por sus bandas sonoras oscuras y divertidas, como Pesadilla antes de Navidad, Beetlejuice o Eduardo Manos Tijeras, entre otras, compuso la intro de Los Simpson en solo 2 días. Él mismo dijo que era una de las cosas más populares que he escrito. Su mezcla de metales frenéticos, percusión cartoon y melodía inconfundible lleva más de 35 años sonando en cada episodio. Ahora ya lo sabes.
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Bueno, pues nos ponemos elegantes e irónicos para recibir al dandy absoluto del folk rocker, Father John Misty, y su elegantísimo sencillo, este de Payo. Detrás de este nombre de telepredicador místico se esconde Josh Tillman, un músico, cantautor y multiinstrumentista nacido en Rockville, Maryland,

0: que tras ser batería de los aclamados Flick Boxes, decidió mandar todo a paseo, mudarse a Los Ángeles, reinventarse con este alter ego cínico, trajeado y brillante, convirtiéndose en uno de los mejores cronistas de nuestra generación. The Pilot, que es el último lanzamiento que acaba de salir, precisamente en este mismo mes que está a punto de acabar. Un tema que es una delicia de humor negro y desencanto, fiel a su estilo. Tillman utiliza The Payoff, el beneficio o la recompensa, que es lo que significa, para reflexionar de forma ácida sobre las promesas vacías del éxito moderno, el capitalismo tardío y las falsas expectativas que nos creamos. Habla sobre esa sensación agridulce de conseguir finalmente lo que se supone que querías en la vida, solo para darte cuenta de que el premio está vacío, todo envuelto en una melodía pop barroca tan bonita que casi te hace olvidar la bofetada existencial de la letra. Father John Misty y su nuevo trabajo que acaba de salir, que se llama The Payoff.
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0: Bueno, pues nos hemos puesto el sombrero de vaquero y las botas de cuero para subir el volumen con The Blue Rider. Y su canción zaca, esta que oyes, se llama Reid Snake. Esta bandaza que tiene su procedencia en la escena de rock alternativo y psicodélico de los Estados Unidos, un proyecto que destila polvo del desierto, distorsión y un amor profundo por los sonidos crudos del garage rock y el blues más pantanoso. Esta canción, Reid Snake, que se lanzó como uno de los singles más potentes e hipnóticos de su repertorio, destilando esa energía sudorosa de la América profunda. Para este tema, la banda prefirió encerrarse a solas en el estudio para mantener el control absoluto de su sonido, no buscaron colaboradores externos ni grandes productores de moda, apostando por una producción analógica y directa que captura la fuerza de sus instrumentos tal y como suenan en un escenario real. Reid Snake es pura adrenalina y peligro, utiliza la metáfora de la serpiente de cascabel, Reid Snake, para hablarnos de una persona o de una situación de la que es imposible apartar la mirada a pesar de saber que es letal. Esa advertencia sónica del cascabel que te dice que estás jugando con fuego, retratando la tentación, el peligro inminente y la atracción por el lado más salvaje de la vida. The Blue Rider y este tema que te traigo, que hemos recuperado de hace ya algunos años, este Reid Snake.
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0: Amigos y amigas, nos metemos de cabeza en el territorio hard techno y hard tech nacional más fiestero con Amígdala.

0: Bueno, pues hoy en los clásicos de la mezcladora nos ponemos en posición de firmes para recibir a unas auténticas leyendas del rock británico. Status Quo y su arrollador himno, In the Army Now. Esta mítica banda que tiene su procedencia en Londres, Inglaterra, fundada ya por 1962 por el añorado Ricky Parfitti y el incombustible Francis Rossi, convirtiéndose en los reyes indiscutibles del boogie rock con sus vaqueros gastados y sus guitarras Fender Telecaster echando humo. Aunque ellos tienen mil temazos propios, este In the Army Now se lanzó en el año de 1986 como el tema estrella de su álbum de estudio número 17, titulado precisamente In the Army Now. Curiosamente, la canción es una versión. Los colaboradores originales en la composición fueron los hermanos holandeses Rob y Ferdy Bolland, del dúo Bolland and Bolland, quienes la grabaron unos años antes, pero Status Quo la cogió, le metió su magia rockera y la convirtió en un éxito masivo mundial, contando además con la ayuda de un coro real de soldados para hacer los coros del estribillo. La canción, que es una sátira brutal, oscura y muy crítica sobre el reclutamiento militar, a través de una melodía súper pegadiza y un ritmo de marcha. La letra te va a contar como te venden la moto de que unirte al ejército es una aventura increíble para ver el mundo, para luego chocarte de frente con la cruda realidad de la guerra, el miedo, las armas de verdad, los misiles pasando sobre tu cabeza y la famosa frase de You are in the army now, ya estás en el ejército, como una trampa sin salida. Hoy en los clásicos, este genial tema que fue un pelotazo en los 80, In the Army Now, de los geniales Status Quo.
1: Quo.
2: ¿Sabías que?
3: Michael Stoff y Al Willis crearon este himno pop rock buen rollero para la serie Friends. Al principio era solo una intro de 45 segundos, pero el público pidió más y The Rembrandts grabaron la canción entera. Las palmas y la guitarra pegadiza se convirtieron en símbolo de amistad y optimismo noventero. Hoy Friends sigue sonando en TikTok y Reels. Ahora ya lo sabes.
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Bueno, pues te lo presenté la semana pasada. Te dije que era un disco larguísimo y por lo tanto le vamos a dar seguimiento aquí en La Mezcladora. Segundo tema que te traigo del nuevo disco de Sean Rat. Detrás de este enigmático nombre artístico se encuentra Jainendra Gautam, un polifacético artista, productor y escritor de 28 años, nacido en Patna, Bihar, en la India. Este chico es un auténtico torbellino cultural. Lo mismo te compone rap experimental que te publica novelas bajo el seudónimo de Sean Rat. Todo gestionado de forma totalmente independiente. Sana Watantan, que es esta pieza fresquísima que se lanzó a principios de este mes como parte de su álbum de estudio titulado Daf Day Si. El significado de la canción es pura melancolía y desamor, cantado con las tripas. El título se traduce aproximadamente como "Mi amor era una ilusión". Y la letra, pues, narra el doloroso viaje de alguien que lo dio todo por una relación, tropezando en el camino para acabar dándose cuenta de que esa conexión perfecta solo existía en su imaginación. Es una mezcla perfecta entre vulnerabilidad emocional y texturas sonoras algo oscuras y digitales. SXMRXXT, o lo que es más fácil, Sean Rat, y su nuevo trabajo este que acaba de salir, y que, como te digo, seguiremos escuchando algunas de las canciones geniales de este nuevo disco de Sean Rat, y este tema que nos dejaba, este Sana Wahanta.

0: Bueno, pues una joyita underground que te acabo de traer de los The Slings, esta banda que tiene su procedencia en la vibrante escena independiente del Reino Unido, moviéndose como peces en el agua entre las guitarras afiladas del indie rock, los tintes de post-punk revival y unas atmósferas oscuras que te atrapan a la primera. Esta canción, que se llama Scorpions, se lanzó como un single independiente con una producción impecable que destaca por su línea de bajo penetrante y sus riffs eléctricos, una canción que es puro magnetismo y tensión psicológica. Utiliza la metáfora de los escorpiones para hablar de esas relaciones humanas que son tan peligrosas y destructivas como magnéticas, esa atracción fatal hacia alguien o algo que sabes perfectamente que te va a terminar clavando el aguijón, pero de lo que es imposible desengancharse. Es un viaje nocturno, un tanto tóxico y lleno de adrenalina para este 2026. Scorpions de los The Slings. Amigos y amigas, nos vamos yendo.
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0: 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Amigos y amigas, nos vamos a la época dorada del Pox Grunge con Hawks Bang Stange y su baladón supremo. Este que oyes de fondo, The Reason, no nos podemos despedir mejor. Esta banda que tiene su procedencia en Aura Hills, en California, donde se formaron a finales de los 90, liderados por la reconocible voz de Doug Rob y la guitarra de Dan Streamer, mezclando el rock alternativo con melodías que se te pegan al cerebro a la primera. Este tema con el que nos despedimos, The Reason, se lanzó al mundo a finales del 2003 como el single principal de su segundo álbum de estudio, titulado exactamente pues igual que el tema, The Reason, un disco que reventó las listas en 2004 y les dio una nominación al Grammy. Bueno, pues con esto os dejo, espero que os haya gustado la selección musical, que paséis un buen día, que disfrutéis lo que queda y el resto y el siguiente y la semana que viene y todo y todo y toda la vida, ¿por qué no? Por pedir, que pues pedimos y no cuesta. Pues eso, que lo paséis bien y como ya sabéis, portaos buenos y portaos buenas.

0: Pues hilo musical suave, pausado, con tranquilidad, a fuego lento, y fundamental naturalmente para un nuevo espacio que nos hace mucha ilusión y que muy pronto vamos a empezar a disfrutar, a degustar, con esencia de Almería. Es una nueva serie audiovisual a través de esta sintonía Candil Radio titulada Almería Gastronómica, como gran pista ya de entrada. Se va a emitir en esta sintonía con una continuidad mensual, pero eso sí, dos capítulos nuevos, originales, cada mes. Un espacio que dirige Miguel Ángel Muriana. Querido Miguel Ángel, muy buenos días.
1: Hola, buenos días.
0: ¿Cómo estás?
1: Muy bien, encantado de estar aquí con vosotros.
0: Miguel Ángel Muriana tiene su intrahistoria, claro, yo acabo prácticamente de conocerla. Yo te vinculaba directamente al mundo de los fogones.
1: Pues, bueno, directamente no, indirectamente sí.
0: Indirectamente sí.
1: Yo no me dedico, ni soy cocinero, ni chef, ni parte para el camino. Me dedico al mundo del marketing y trabajo muchos años aquí en Almería con diferentes empresas de diferentes sectores. Y bueno, pues en esta andadura pues conocí a los chefs hace unos años, buena sintonía, y hemos empezado a desarrollar proyectos y al final estamos en esta historia que creo que puede ser muy muy interesante.
0: Tú vas a ser el locutor, conductor de esta serie.
1: Sí, bueno, yo voy a ser conductor del programa, pero de la mano de ellos, porque previamente todos los programas los vamos a sostener de forma equilibrada entre ellos y yo en este caso, para seleccionar los temas que más nos interesan en cada momento.
0: Y tenemos con nosotros a uno de nuestros chefs de referencia habitual, afortunadamente, de esta casa, de Candil Radio. Es el presidente de la Asociación Almería Gastronómica, nuestro querido Rafa Rodríguez. Querido Rafa, muy buenas.
2: Muy buen, Antonio.
0: Bienvenido.
2: Muy bien.
0: ¿Cómo estás?
2: Muy bien, como siempre. La verdad es que no nos podemos quejar. Encantadísimo de estar de nuevo aquí en esta casa, que se ha convertido ya en una casa para nosotros, y con la buena compañía que no se deja ver, ¿no? O sea que encantadísimo, encantadísimo.
0: Ahora vamos a desgranar un poquito los primeros programas, más o menos los objetivos también de esta serie en Candil. Pero si te parece, Rafa, a modo de recordatorio, decir breve resumen, balance de la asociación, cómo surge, por qué y recorrido más o menos hasta la fecha.
2: Vale, pues algo muy breve. La Asociación Almería Gastronómica nace en el año 2022. Tras una necesidad de unión en el sector gastronómico de los profesionales, y bueno, empezamos con cuatro personas que nos juntamos y empezamos a hacer un poquito de difusión de ese proyecto y de esa idea de aunar, ¿no?, a todos los chefs de la provincia. Y la verdad es que bueno, la acogida está siendo todos los años cada vez mejor, vamos aumentando el número de asociados sin darle prácticamente publicidad, porque nosotros no es algo que tengamos una necesidad imperiosa, ¿no?, de decir queremos ser una asociación con 1000 asociados. No, todo lo contrario, queremos que haya buen ambiente entre el grupo de amigos que al final estamos, y sacar actividades conjuntas y hacer un poco de promoción gastronómica para lo que es la provincia.
0: Ajá. Perfecto. El salto a los medios a través de esta serie, ¿cómo llega? Y es una pregunta que lanzo tanto a Rafa como a Miguel Ángel. ¿Cómo se produce ese primer fogonazo?
1: Bueno, ya desde hace tiempo empezamos a crear un poco contenido que fuese atractivo del mundo de la cocina. Y en una ocasión, Rafa y yo hablando, pues me surgió la posibilidad de colaborar con vosotros. Y ya tenemos, previamente a esto, otra historia que era la generación de unos podcast premium, más de face to face, más no de quizá de tanto grupo, pero más directo. Y nos pareció que esta idea de estar con vosotros aquí, en el que le podamos dar voz a varios chefs a la vez, creo que era interesante, ¿no? Y eso fue lo que nos hizo hace unos meses pues empezar a valorar esta opción y adelante con ella.
0: ¿Qué objetivos tendrías? Y tendría en este caso el espacio, la serie.
1: El objetivo fundamental es crear una narrativa sólida del mundo de la gastronomía en Almería. Almería tiene muchas cosas buenas. Lo primero que tiene es que tiene producto. Tiene producto diverso.
0: Materia prima.
1: Claro, tiene materia prima. Tiene producto de cercanía. Y además tiene una amplitud de chefs jóvenes, con ilusión, con mucho talento, que claro, si unen las dos cosas, podemos conseguir hacer proyectos muy, muy, muy potentes. Uh-huh. Entonces esa era un poco la idea, ¿no? Dar visibilidad al, digamos, al producto, a la tierra y a lo que hacen los chefs.
0: Rafa, estamos de acuerdo y me vas a confirmar, a buen seguro, porque en uno de nuestros encuentros anteriores, en otra tierra, sin esta materia prima, sería muy difícil una asociación como la vuestra, ¿no?
2: Sí, bueno, al final lo tienen complicado, ¿no? Nosotros partimos de la base de que llevamos ya mucho ganado con la materia prima que tenemos, con el buen hacer de nuestros productores, y luego ya si a eso le sumamos un poquito de maña y de buen trato hacia esos productazos, pues el resto es éxito asegurado. Uh-huh. O sea que por nosotros nos lo pone súper fácil.
0: Luego el talento también, obviamente, de los chefs almerienses, ¿no? Que están, que forman parte de la asociación. Es decir, ¿cómo se produce? ¿Cómo van llegando?
2: Pues mira, sobre todo es un poco porque se van fijando en el trabajo que vamos haciendo, de eventos, de, oye, ¿y esto quién lo lleva? Pues mira, esto lo llevamos a través de la Asociación Almería Gastronómica. Ah, y pues os conocía, pero no sé, y ¿puedo animarme a entrar? Uh-huh. Les damos un poquito el tema de las bases y si las cumplen no hay ningún tipo de problema. Uh-huh. Adelante, para adentro y uh-huh. otro más, o otra más.
0: Correcto. Esta es una pregunta compartida para ambos. Es decir, en torno al valor que aporta el sector gastronómico almeriense a día de hoy.
1: Bueno, el valor de la gastronomía almería creo que está en la punta, ¿no? Uh-huh. En la punta de lanza. Si Almería tiene algo, y lo más importante probablemente sea la agricultura. Y de la mano va el turismo. Uh-huh. Y el turismo sin gastronomía no es nada. Si miramos un poco atrás y vemos con perspectiva cómo ha cambiado el turismo y cómo ha cambiado la gastronomía de su mano, sí, de hace unos años aquí, es abismal el cambio. ¿Y eso a qué se debe? Se debe al talento. Al talento de gente joven que viene comprometida. Uh-huh. Oye, que luego tienen que ir haciéndose poco a poco. Y es lo que ha dicho Rafa. Vamos a ir poco a poco trabajando, nos vamos equivocando, pero cada vez ellos se van viendo los unos en el apoyo del otro y van creando cada vez mejores conceptos gastronómicos, y eso a su vez se traslada a sus propios restaurantes o los que trabajan, y eso hace que la riqueza de la gastronomía almeriense sea mucho mayor ahora que hace un tiempo.
0: Uh-huh. Correcto. Dos pilares fundamentales, Rafa, de la asociación, en los que insistes habitualmente: calidad, autenticidad e innovación.
2: Sí, bueno, al final es un poco todo la trayectoria que queremos llevar con esos pilares, ¿no? Es importante siempre, como digo yo, ser autocrítico y tener un balance de cada una de las actuaciones que vamos ejecutando para mejorarla. Evidentemente, quien diga que está todo hecho y todo aprendido, no olvidemos que estamos en Almería, que hasta hace 15 años estábamos en un lomo pincho y hamburguesa. O sea, la evolución que estamos teniendo es muy buena, pero tenemos que, primero, como digo yo, andar y luego ya empezaremos a correr. ¿No? Lo primero es posicionarnos gastronómicamente. Sí. Como digo, en base a turismo lo han hecho muy bien, ¿no? Promocionando siempre playas, tal, eso ya lo tenemos hecho, por así decirlo. Sí. Pero en cuanto a la tendencia que hay ahora de un turismo gastronómico, nos queda muchísimo por aprender. Entonces, eso es un poco uno de los pilares que tenemos que atraer, ¿no? Que venga la gente por el turismo gastronómico y evidentemente llevarlo de la mano con los paisajes que tenemos, enseñarle de primera mano productos, productores. El hacer una integración y definir Almería como un destino gastronómico. Tú lo has dicho antes, los productos nos lo ponen muy fácil. Vamos a enseñarlo.
0: Correcto. Y a modo de bueno, emplatamos ahora el programa, Miguel Ángel, lo presentamos a modo degustación. ¿Qué nos habéis preparado? Es decir, creo que tenemos ya tres programas grabados, que van a llegar más, pero ¿con qué se va a encontrar el escuchante, el oyente y el telespectador también?
1: Bueno, a día de hoy ya tenemos grabados tres programas, como bien has dicho. Sí. Que bueno, ya tenemos ahí el previo para poder dar cobertura durante los próximos dos meses, porque los programas, como has dicho al principio, serían dos mensuales. Y bueno, hemos trabajado, el primero concretamente fue un guiño a la agricultura a través de la huerta almeriense, poniendo en valor el producto que tenemos de la zona, tomate, pimiento, uh-huh, etcétera, de la mano de chef, creando, no sé, un valor importante de que un producto tan de nuestra tierra y tan natural, en las manos de chef, las posibilidades que puede ofrecer, ¿no?
0: Enormes, claro.
1: Sí, sí. En el segundo o creo que a la inversa. En el segundo hicimos el aceite de oliva, porque Almería es una tierra de aceite. Lo es Jaén, lo es Córdoba, Sevilla, pero Almería es una tierra de muy buen aceite. Por la orografía que tiene, por su clima, genera unos aceites muy, muy potentes. Y concretamente, pues tuvimos ese programa de aceite, ¿no? Porque el aceite, yo como siempre digo, y creo que los chefs ahí me dan la razón, es el acento del sabor. Nunca sobra el aceite en ningún plato.
0: ¿Confirma, Rafa?
2: Sí, sí, confirmo totalmente. Total, ¿no? Y al final, usando bien las variedades, te transforman un plato por completo. O sea que...
0: Y tenemos un aceite inmejorable en la provincia de Almería.
1: Sí, claro. Muchos aceites, buenos productores. Y eso es dignificante.
0: Y antes has mencionado, y perdóname, tomate. Yo en su día le he preguntado a Rafa, tomate, digamos, es la cúspide, ¿no?
2: Sí, al final por volumen de exportación, ¿no? Tomate sería como el buque insignia de la huerta almeriense.
0: ¿Y Miguel Ángel?
1: Y el tercer programa ya dimos un poco un cambio, porque también hay que hacerlo diverso. Y lo hicimos como más formativo. Entonces tocamos un punto más sensible dentro de la gastronomía, que a veces cuesta trabajo tocarlo porque es dificultad. Y las dificultades a veces hay que ser valientes. Y ellos son valientes, por eso la afrontan, ¿no? Y fue el concepto del gluten. Cada día hay más gente con intolerancia al gluten.
0: Sí, sí.
1: Y cada día esas personas se encuentran con gravísimos problemas cuando van a los restaurantes. Que algunas veces por miedo le dicen que no le pueden ofrecer algo porque por miedo a la contaminación fundamentalmente. Entonces, bueno, en ese programa tuvimos a dos chefs y tuvimos también a la Asociación de Celíacos de Almería, dándonos un poco doctrina de cómo habría que trabajar un poco, y ya son muchos los restaurantes de Almería y los chefs de Almería, que de Almería Gastronómica, que cumplen con esa normativa, con esa forma de trabajar, para que cualquiera pueda disfrutar del plato, de cualquier sabor, sin limitaciones, sin tener problemas al gluten. Y eso fue lo que intentamos en ese programa.
0: Qué bueno, estos serían los tres primeros. Ahora te tiraré un poquito la lengua porque seguro que ya tienes en mente los próximos, para avanzar. Y como asociación, Rafa, es decir, la formación, ya nos estás contando, la divulgación también, y el carácter social de la asociación, la implicación con diferentes puntos de nuestra sociedad.
2: Sí, totalmente. Al final, nosotros cuando formamos Almería Gastronómica, una de las bases que queríamos sí o sí llevar era dejar huella en nuestra sociedad, ayudando a personas muy concretas en mejorar su vida. En este caso, pues tiramos un poco por causas infantiles, con enfermedades poco frecuentes, ¿no? Como hicimos el evento este último evento que tuvimos. Y bueno, al final se trata de pasar una buena jornada uniendo a parte de los compañeros de la asociación, cada uno con su estilo, cada uno con su sello, ¿no?, gastronómico dentro de ese evento, hacer eventos únicos e irrepetibles. Yo eso siempre lo diré. O sea, si falla un evento social nuestro en ese año, el año que viene, aunque vayan, no va a ser, no va a tener nada que ver. Siempre intentamos que haya ese tipo de cambios, ¿no?, y ese tipo de sorpresas dentro de cada uno de su evento. Y al final es eso, dejar un poquito de huella social, revertir a la sociedad lo que la sociedad nos da, ese apoyo, ese cariño, ¿no? Y creo que es una parte importante dentro de lo que es nuestra asociación, el dejar esa huella y poder ayudar.
0: Y luego la interactuación también con marcas de Almería.
2: Sí, correcto. Al final, dentro de la mano de productores, dentro de la mano de instituciones, de marca institucional, como puede ser Sabor Almería, ¿no?, al final, pues, siempre ese tipo de uniones, ese tipo de colaboración y demás, es beneficioso para todas las partes.
0: Miguel Ángel, te tiro de la lengua con tu permiso, si me permites, para próximos programas, el cuarto, el quinto, el sexto, a ver.
1: Bueno... Me lo pone fácil.
0: ¿A que sí?
1: Me lo pone fácil porque, como hemos dicho, tenemos gran diversidad de productos y de productores en Almería. Y luego tenemos Almería Gastronómica, que son muchos chefs, donde hay es muy heterogéneo el grupo, donde cada uno cocina de una manera distinta, donde cada uno tiene una filosofía diferente. Uh-huh. Uno va más en la cocina creativa, en el concepto de creatividad, otro va más en el concepto mediterráneo, otro hace más guiño a la cocina auténtica y tradicional de toda la vida. Entonces, uh-huh, eso nos da, uh-huh, esa posibilidad de crear programas muy, muy, muy específicos, ¿no? No olvidemos que aquí tenemos grandes productores en las diferentes sierras donde estamos,
0: sí,
1: de carne, de productos auténticos de Almería. Tenemos un mar, que es una maravilla, el mar Mediterráneo.
0: Estaba pensando en nuestro pescado.
1: Claro que te da una solución para mil programas. Uh-huh. Y bueno, ahí por ahí vamos a abundar bastante con el tema de la gamba roja, del, uh-huh, pulpo, uh-huh, de cualquier pescado de Almería. Y evidentemente también todo lo que se produce en la sierra de Almería.
0: Qué bueno.
1: Siempre de la mano de los productores. Los productores siempre van a tener un hueco aquí, porque es lo que nos interesa, que ellos den visibilidad a lo que hacen, a su producto, y le den autoridad a la tierra, uh-huh, ¿no?
2: Uh-huh. Sí, al final, ¿quién mejor que los productores, no?, para explicar un poco el por qué elegir su producto y el por qué consumir el producto de Almería, ¿no?
0: Correcto. Claro. Y esa es la dirección adecuada, precisamente, desde la asociación, en este caso, a los productores, ¿no?
2: Sí, al final el productor va a hablar mejor que nadie de su producto, puesto que conoce todas las características del mismo y el, uh-huh, por qué esa diferenciación con el resto de productos que puedan presuponerse similares, ¿no? Y nosotros desde Almería Gastronómica pues tenemos el objetivo y la misión de qué hacer con ese producto para no perder, uh-huh, esa esencia, uh-huh, que el productor tanto ha intentado cuidar. Uh-huh. Y Miguel Ángel, en este caso, pues, correcto, la coordinación de llevarnos a todos de la mano y...
0: El hilo conductor, ¿no?
2: Correcto.
0: El pegamento,
1: correcto,
0: ¿no?
1: Correcto. Vamos a intentarlo.
0: Correcto. El que marida, ¿no? El que intenta ligarlo todo, ¿no?
2: Correcto.
0: Ajá. Estoy mirando por aquí ya casi de gran final, ¿eh? Os voy a liberar porque sé que vuestras agendas están hasta arriba. La nómina de asociados dentro de la Almería Gastronómica, bueno, es que no tengo tiempo, ¿eh? Son muchísimos restaurantes, muchísimos establecimientos que precisamente están ganando en calidad a través de la asociación, ¿no?
2: Sí, al final es un poco esa labor, ¿no? De tienen otra línea más de promoción, uh-huh, con la asociación, aparte de, evidentemente, la línea de promoción individual que cada uno lleva en sus negocios. Uh-huh. Pero bueno, todos se pueden ver a través de la página web de almeriagastronomica.org. Ahí, uh-huh, están un poco todos los asociados. Creo que tenemos que hacer ahí algunas últimas actualizaciones de incorporaciones nuevas y demás, pero ahí están prácticamente todos los asociados, mm, y se pueden visitar.
0: Siguen llegando, además.
2: Sí, sí, sí, totalmente.
0: De una forma constante. Y la última, Miguel Ángel, felicitación por la imagen. Muy pronto la vamos a descubrir, de esta serie de programas. Y ahora toca a vos, claro, de tu dedicación, tu trabajo, ¿no?
1: Sí,
0: ¿en
1: hombre,
0: qué consiste?
1: Yo creo que si tenemos un contenido que es de calidad, lo mínimo que tenemos que traer es mostrarlo de forma también buena, ¿no? Uh-huh. Con calidad. Y nos esforzamos en crear una calidad importante en los diseños y demás. Quiero hacer una matización, porque en la web almeriagastronomica.org, sí, que actualmente es una web más corporativa, en muy poco tiempo vamos a tener una nueva web que estamos trabajando en ella, ya desarrollándola, que es una especie de portal.
0: Sí.
1: En un magazine donde vamos a tener, donde vamos a poder encontrar toda la información de los chefs a modo de currículum, de recetas, de fotografías, de todo lo que hacen, de los restaurantes que en los que trabajan, uh-huh, vídeos, recetas de todo tipo, porque todo lo que estamos haciendo va a ir ahí.
0: Uh-huh. Directamente va a estar, obviamente, conectado.
1: Sí, sí.
0: Fantástico. Esto es una primicia, ¿no?
1: Sí.
0: Primicia, te agradezco enormemente. Y lo dicho, ya mismo, ya estamos empezando a degustar en Sintonía Candil esta interesantísima serie sobre la esencia de nuestra tierra, la esencia de Almería, Almería Gastronómica, chefs, producto y territorio. Y esos son, fíjate, y ahora sí, te prometo, la última, Miguel Ángel, dentro de cada cartel, de cada imagen, de cada programa, tiene su sentido también. Es decir, la referencia a esencia de Almería, al tema y, por supuesto, pues el chef presente, ¿no?
1: Sí, los, claro, productos. Cuando hay un chef, pues se pondrá un chef, pero cuando hay varios, lo que siempre va a haber en la cartelería va a ser un guiño, uh-huh, a la tierra, a la zona de donde sea lo que estamos hablando, uh-huh, y a un plato que se desarrolle con uh-huh, ese, en esa zona, o bien un vino. Correcto, el aceite, sí, porque también están los vinos, están los maridajes, sin que...
0: Sí, sí. Bueno, que hablar de también de los postres, la repostería, importante también. Está incluida, ¿no?
1: Todo incluido.
0: Está pensado aquí en esta serie, sí. Naturalmente, en la Almería Gastronómica. Rafa, a nivel chef, ¿cómo se presenta el verano? ¿Este verano? ¿Cómo? A ver.
2: Pues como siga como este año, va a ser sin parar. Pero vamos, muy contento. Que no decaiga el trabajo.
0: Que no decaiga. Te agradezco, gracias por estar. Y te agradezco, Miguel Ángel Muriana, deseoso ya de disfrutar del primero.
1: Muchas gracias y bueno, nosotros también encantados de colaborar con vosotros.
0: Pues un placer enorme. Enhorabuena.
2: Muchas gracias.
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8: Pero esos conciertos a las 12, la 1 de la mañana, con todo el mundo pedo, los que están en el escenario y los que están abajo y tal, es un desastre.
0: Hemos cambiado el chip en ese sentido, ¿eh? Sí. De un tiempo a esta parte.
8: Sí. Yo creo que sí. Yo creo que yo esta gira llevamos 4, con el elegido 5, y todos a las 9, 9 y media, 10 como mucho. Eso me parece muy civilizado.
0: Oye, se dice por último, Coque, que tú, ante la pregunta acerca de si como último hombre en la Tierra tendrías que dejar un mensaje para los próximos pobladores del mundo, ¿cuál sería ese último, ese único habitante de nuestro planeta? Tú dijiste que el mundo desaparecerá y que nos encontraremos a un solo habitante que habrá resistido, que es Keith Richards.
8: Leí hace poco una frase muy graciosa de un tipo que decía: tenemos que empezar a pensar qué mundo le queremos dejar a Keith Richards. En vez de a los niños, a nuestros hijos, a Keith Richards, porque es el que va a sobrevivir.
0: Genial.
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0: 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Y dice así.
1: Empezamos a hacernos viejos cuando vimos a los primeros cuerpos caer en el combate. Este iba a ser nuestro legado, nos dijimos, agachando la cabeza y mordiéndonos los labios. No sabíamos a ciencia cierta lo que la vida nos iba a deparar. Sin embargo, cada año que pasamos por las calles de nuestros barrios, nos seguían contando las ausencias de nuestros compañeros como si de un parte de guerra fuese. Este es el combate al que nos dirigimos. Nos marcaban en lo más profundo de nuestra piel, mientras que mirábamos a nuestro alrededor y observábamos la devastación del mundo, la destrucción, el caos, el abismo. Nos vimos forjados a crear alianza, a hablar del honor y de la lealtad, del combate y de la gloria, mientras pisábamos los cuerpos de los vencidos, mientras que nos recordaban lo humano que éramos, a base de sangre, sudor y lágrimas. Solo quedaba el olor a pólvora entre las mandíbulas, nos decíamos, mientras masticábamos entre el paladar nuestras derrotas, mientras que nos martilleaban en nuestras sienes con la memoria fresca y aún latente de nuestros compatriotas. Habíamos establecido nuestro campo de batalla más allá de las constelaciones de Orión, entre nuestras sienes, en la parte más profunda que habita entre el corazón y el pecho, donde solo tú y yo, amor, tenemos cabida. Ahora, como si de un equipaje de supervivencia fuese, lo llevamos incluso hasta el plato de comida que nos brindan encima de la mesa de nuestra casa, y mascamos el último trozo de pan antes de volver a la contienda, pensando en quién iba a ser nuestro próximo objetivo, dónde ejecutaríamos nuestros sueños, dónde terminarían nuestros huesos. Así pasamos los días, los meses, los años, mientras seguíamos forjándonos como hombres y mujeres dentro de un mercado que no hacía ascuas a la leña del árbol caído. Esta es la vida, nos repetían, mientras nos lavíamos las heridas y nos preparábamos una vez más para entrar en combate. A veces creemos que la vida no tiene nada que ver con la realidad. Tratamos de contar una historia que no existe o que nunca ha tenido lugar, creyendo que así se harán posibles nuestros deseos, que así haremos realidad nuestra hambre, que así culminará nuestra última derrota. Nada más lejos de la realidad. El mundo, el nuestro, se construye paso a paso, golpe a golpe, mano a mano. Así nos lo enseñaron, así es como lo hacemos, mientras que vuelven a morir los ángeles entre sus alas, mientras que se vuelve a precipitar sobre nuestros párpados el cielo ajado por la ausencia de tu cintura, con la misma brizna de luz que remueve nuestras más íntimas estancias y que despierta nuestro estado de guerra para dar lo mejor de nosotros mismos, para darles a los demás lo más preciado que tenemos.

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0: Nos disponemos a tomar un café que ya tiene este fondito musical agradable de entrada. Equilibrado a nivel mental, intentando conectarlo con equilibrio físico también y mediante pues una persona que ya transmite buena vibra, buenas energías. Hablando de buena vibra, intentaremos vibrar en armonía. Es el título del libro de Ana Padilla Cuenca. Ella es naturópata, es almeriense por los cuatro costados, tuvo vínculo con Huércal de Almería, por motivos de la vida pues tuvo que volver a la capital donde pues reside habitualmente. Querida Ana, muy buenos días.
1: Buenos días.
0: ¿Cómo estás?
1: Bien, encantada.
0: Bienvenida.
1: Gracias.
0: ¿Por qué este libro, ya de entrada sin anestesia? ¿Por qué este libro?
1: Pues porque hay un momento en la vida de todo ciudadano de este mundo en el que aquello que llamaron virus, pandemia, el estar recogidos cada uno en casa, creó muchísima confusión. Y yo hubo un momento en que dije, nos hemos olvidado todos de cómo funciona el cuerpo humano, nos hemos olvidado todos de cómo funcionamos nosotros los seres humanos, de cómo el miedo puede paralizarnos y puede llegar a enfermar. Y cómo el miedo puede llegar a hacer incluso muchísimo más daño que cualquier enfermedad. Y a partir de ahí pues se me ocurrió que podía ser bueno crear un taller, una formación, un encuentro donde todo eso que mucha gente me preguntaba pudiera tener explicación. Y a raíz de crear esa formación que se hizo en principio online cuando el confinamiento, después se continuamos con un taller presencial y con varios encuentros con personas que querían hacerlo y al final pues acabó existiendo el libro donde de alguna manera te está diciendo tu biología es así, tu organismo funciona así y es mucho más fácil cuidarnos y evitar la enfermedad que intentar salir de ella cuando ya está. Y aún así, cuando te estás cuidando realmente y te estás ocupando de ti, estás colaborando con cualquier profesional de cualquier tipo de medicina que te quiera ayudar.
0: Cuando decimos naturopatía, hablamos de medicina alternativa, medicina natural. ¿Las dos respuestas serían correctas?
1: A ver, si nos vamos a lo que es el entender de qué va esto, podríamos decir que la naturopatía es hacer medicina de una forma natural y con herramientas naturales. Si tenemos en cuenta la legalidad, si no has pasado por la facultad de médico, o sea, por la facultad de medicina no puedes hablar de usar el término medicina. Pero a veces es importante usarlo para que la gente pueda entender que estamos hablando de tratar la salud de tu organismo con métodos totalmente naturales.
0: Fíjate, estoy viendo por aquí y la naturopatía o medicina naturopática es una forma de medicina alternativa o complementaria de la medicina oficial. ¿Estarías de acuerdo?
1: Sí, de alguna manera le llamamos medicina oficial a la que oficialmente se reconoce a nivel estatal, a nivel legal, que es una medicina que utiliza demasiados productos químicos o bioquímicos hechos en laboratorio, pero nos olvidamos muchas veces de que cuando crean una pastilla lo hacen a través de unas sustancias naturales que están ahí. Y utilizar la manzanilla fue normal durante siglos. Y de pronto parece que da miedo coger un sobre de manzanilla porque no va a servir para nada. Pero si coges manzanilla y coges tila y coges otros sobrecitos que tenemos por ahí todos, y además los mezclas con tranquilidad, relax y darte cuenta qué es lo que te está haciendo daño y mejor no lo tomes, pues quizá llegas a la solución mucho más rápido y sin los efectos secundarios que tienen otras cosas.
0: ¿Cuándo llega tu primer contacto con la naturopatía y por qué visualizas ese momento? Porque supongo que tendrá un sentido y un motivo, ¿no?
1: Sí. A ver, yo soy de una generación en la que todavía en casa estaban los remedios de la abuela, donde todavía era normal ver una rama de manzanilla o de zahareña colgada en una esquinita de la cocina. Sí. Y yo tenía esa formación, digamos, o esa experiencia desde niña, también de que cuando te resfriabas había que meterse en cama y sudar la gripe y pasar 4 días quietecita y tranquila y con caldo de cocida y con otra historia y te levantaba. Entonces yo vengo de ahí y no se me ha olvidado. Cuando pasan los años y voy creciendo y me voy encontrando con problemas en mi propia familia que parece que no se solucionan con facilidad y me entero que existen otras cosas pero que no están en Almería, pues empiezo a salir y empiezo a estudiar y empiezo a formarme y acabo donde estoy ahora mismo, ¿no? Con más de 20 años sin dejar de estudiar y de formarme en cosas que iban apareciendo y que iban funcionando.
0: Por tanto, es una formación académica y práctica también, ¿no?
1: Sí,
0: la tuya.
1: Yo hice naturopatía con la Universidad Reina Cristina del Escorial. Uh-huh. Son 4 años de estudios con el programa Philippus, con profesores que son médicos, biólogos, farmacéuticos. Sí, yo he tenido una formación como muy completa, no es de un fin de semana de dar pautas y a la ligera, pero además, como las herramientas que utiliza son naturales, y utilizas osteopatía, utiliza flores de Bach, utiliza herbología, pues uh-huh. Yo al final acabé haciendo una formación como más completa porque, bueno, terminé en Barcelona con osteopatía y con nutrición. En las formaciones siempre académica desde la universidad, pero de lo que se llaman los estudios propios universitarios, porque no existen como tales de forma oficial uh-huh. en el Ministerio de Educación y Ciencia.
0: Uh-huh. Entrando un poquito ya de lleno en el libro, ¿no? Luego te preguntaré cómo nos podemos hacer con el mismo, pero es decir, ¿qué nos ofreces aquí? Porque fíjate, hay dos cuestiones que me parecen elementales, ¿no? Y casi de inicio. ¿Qué sabes de ti? A modo de pregunta, ¿qué sabemos de nosotros mismos? ¿Y ahora qué?
1: Sí.
0: Eso para empezar, ¿no?
1: Esas fueron las dos preguntas que hicieron que apareciera aquella formación uh-huh. y que apareciera después el libro, ¿no? ¿Qué sabes de ti? ¿Qué sabes realmente de cómo es tu organismo? ¿Cómo se enferma y por qué se enferma? ¿Cómo puedes cuidarlo? ¿Qué sabes realmente de cómo funciona tu cuerpo y qué hay dentro de tu cuerpo? Porque últimamente, desde la medicina o desde las terapias alternativas y desde todos los métodos naturales, se cuestionaba al principio mucho que en medicina oficial se trabajaba todo por partes y el cardiólogo te podía mandar algo que estaba haciéndole daño a tu estómago y el del estómago algo que le estaba haciendo daño a tu corazón. Y siempre se echaba un poco en cara que se trabajaba el organismo por partes y que faltaba esa unificación de todo, ¿no? Porque el cuerpo no es por partes, es un todo, ¿no? Y todo uh-huh. está relacionado. Pero desde las cosas naturales, desde las disciplinas naturales, también últimamente se estaba empezando a trabajar las cosas por partes, a distinguir entre cuerpo físico, cuerpo mental, cuerpo energético, cuerpo emocional. Y yo he llegado a la conclusión con los años de experiencia y con el trabajo que voy haciendo que no tiene sentido hablar de cosas por partes. El cuerpo es un todo, formado por miles de millones de células. Las células son también átomos, electrones, protones, neutrones, por tanto hay energía en ese cuerpo orgánico uh-huh. y no se puede distinguir entre un cuerpo físico, emocional, energético, porque todo va de la mano, todo va unido y todo hace que tú existas como persona. Entonces, la primera pregunta es, ¿qué sabes realmente de tu organismo? Porque yo suelo poner ese ejemplo de la máquina maravillosa que compramos, que hace de todo. Pero si no la conoces bien, no sabes cómo utilizarla, no sabes cómo cuidarla, cómo limpiarla, cómo mantenerla, te va a durar 2 días. Y si sabes cómo hacerlo, pues igual la tienes siempre a punto, siempre bien y jamás necesita un mecánico de fuera.
0: Uh-huh. Tú tienes una consulta y además un espacio maravilloso y de entrada te felicito, ¿no? En lo digital. 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Ahí tenemos mucha más información, ¿no? Y fíjate, me quedo con claves al hilo de lo que estás comentando y claves que están en este tu libro. ¿Es tu primer libro?
1: Sí.
0: Es vibrar en armonía, ¿no? Escucha profunda y aprendizaje consciente.
1: Sí.
0: O sea, son dos pilares.
1: Son dos pilares importantes. Te decía antes que en todo lo que se está haciendo ahora, o en mucho de lo que se está haciendo ahora desde las terapias naturales y también desde la psicología, pues hay un profesional que te dice, por ejemplo, el duelo tiene esta fase, esta, esta y esta. El enfado tiene esta fase, el otro tiene tal. Yo digo, ¿qué sientes? Vamos a hacer un ejercicio de introspección, vamos a entrar dentro y vamos a ver qué sientes tú, qué te está pasando a ti y qué puedes ver tú dentro de tu cuerpo para saber realmente de dónde vienen las cosas y no de la teoría de lo que los demás podamos aportar que hemos experimentado, ¿no? Sino de cuál es tu experiencia.
0: ¿En qué conexión tendría? Porque hace bien poquito, fíjate, hemos tenido encuentro vinculado al yoga, ¿sí? Y uno observa

0: Escuchando al cuerpo, trabajar poniendo las manos y escuchando y preguntándole al cuerpo, es una forma de hacer las cosas que se puede, va de la mano, se puede parecer muchísimo pues a lo que se hace en yoga, a lo que se hace en reiki, a lo que se hace en la imposición de mano, porque al final es pararte, escuchar y estar ahí presente, ¿no? Y estar en la conciencia y en la presencia. Entonces, si vienes de los Andes y de los maestros andinos, que es como empezó mi formación, estamos hablando de bioenergética. Si vienes de otras zonas de Oriente, estás hablando de Reiki o estás hablando de yoga. Uh-huh. Pero al final, pues esto es como hablar de Dios, que según qué cultura, que durante muchísimo tiempo, cuando estaba la globalización, cada uno estaba en su terreno, pues según qué cultura se le llama de una manera o se le llama de otra, y al final tienen muchísimos puntos en común. Cuando nos paremos a ver los puntos en común y no las diferencias humanas, uh-huh, posiblemente acaben muchos conflictos, muchos problemas y muchas guerras, ¿no?
1: Seguramente. Vuelvo al libro, página 49, otra cita que te pido amplíes para nuestros escuchantes. La única forma de limitar a seres ilimitados es consiguiendo que ellos mismos acepten que son limitados.
0: Sí. Yo es algo que descubrí hace mucho tiempo. La importancia, lo del caballo de Troya, ¿no? La importancia de derrotar desde dentro. Y si lo piensas, los grandes imperios han caído desde dentro. Cuando tú coges a una persona y la convences, como pasó hace unos años, que un poco se nos convenció a todos de que, bueno, sí, te he puesto ante el ejemplo de la manzanilla porque es quizás de los más de andar por casa, ¿no? Sí. Si abusabas de la manzanilla, podías tener no sé qué tipo de enfermedad, había que tener mucho cuidado con la manzanilla porque te podía dar una serie de problemas y tal, mejor consulta al médico. Cuando algo como la indigestión, que siempre fue deja de comer, relájate y toma líquidos, tienes que ir al médico a que te mande unas pastillas para seguir funcionando, te están diciendo que tú solo no puedes sanarte. Necesitas siempre a un profesional. Y sí, claro que necesito a un profesional para cosas importantes, ¿no? Para lo que sería cortar y pegar cada vez que tengo algo gordo, claro que necesito a un profesional. Pero para mantenerme sano, para cuidar mi alimentación, para tomar las infusiones adecuadas, para hacer los ejercicios adecuados de respiración. Pero si a mí me convencen de una forma subliminal, por un lado y por otro, de que no puedo, y yo me lo creo, entonces cuando puedes conmigo. O sea, Yo creo que es la única manera. Todos somos seres ilimitados en cuanto a que todos tenemos posibilidades ilimitadas en lo que nos propongamos. Ajá. Pero cuando nos convencen y nos dejamos convencer de que solos no podemos, pues solos no podemos. Y luego tienen los ejemplos de militares o deportistas que cuando empiezas con las canciones a ritmo, con las cosas de autoestima, de levantar la moral, de tal, ves que son capaces de conseguir cosas que nos parecen inalcanzables. Uh-huh. Pero y ahí, en el deporte o en lo militar, se ve muy claro, ¿no? Que cuando te lo propones y te insiste y te prepara y te entrena, llegas a cualquier cosa. Bueno, pues con el estar sano, con el cuidarte, con el vivir en paz, pasa algo parecido. Uh-huh. Si te lo propones, te entrenas, llegas a cualquier cosa.
1: Sigo en el libro, insisto, vibrar en armonía. Página 65, línea de vida. ¿Qué importancia tiene, porque además lo abordas de una forma que parece muy interesante, nuestra genealogía, es decir, nuestro pasado, nuestros antecedentes, en llegar a conseguir ese equilibrio en cuanto a ser conscientes plenamente o casi plenamente en lo físico y en lo emocional también?
0: Sí, yo ahí cuando lo planteo, con según qué foros, me han mirado como, esto suena muy raro, ¿no? Pero todo el mundo acepta desde hace muchísimo tiempo aquel ejemplo que ya se convirtió en algo muy manido de la semillita, ¿no? Dos células, sí, totalmente independientes que se unen para formar una vida y que cada una de esas células lleva toda la información del progenitor, toda la información. Esas dos células forman una nueva vida. Imagínate cuando por forma de ser, por carácter, por información,

0: y ahí en esa genética son seres totalmente encontrados. El que nace, pobrecito mío, lleva ahí un cóctel molotov que solo trabajando desde la paz, la tranquilidad, desde la aceptación dentro de la familia, dentro de la casa y dentro de uno mismo, puede realmente fusionar. Yo digo que es como cuando coges un montón de piezas de metal y las juntas. Por más que troces, cortes y tal y juntes, no va a ser igual que si realmente fundes para hacer algo totalmente nuevo, ¿no? Y es importante la genética que traes porque dice mucho. Pero también es importante las decisiones que tomas desde que eres consciente de ello para hacer esa integración total y quedarte con lo que realmente quieres en tu vida y desechar lo que no quieres.
1: Me voy a la página 147 ahora. Estoy haciendo nada, muy leves spoilers, ¿eh?
0: No importa.
1: Del libro, ¿no? En cuanto al capítulo dedicado a entrenamiento, es decir, y me detengo en este párrafo. Todo lo que nos sucede y lo que sucede a nuestro alrededor es información en nosotros, aun cuando nos pase desapercibida. Forma parte de nuestro banco de datos y contribuye en realidad, en la realidad que vivimos.
0: Sí, nos van pasando cosas y se van quedando grabadas. Nos van pasando cosas que aunque sean inconscientes se van quedando grabadas. Y últimamente se hace mucho hincapié en los traumas. Entendiendo por trauma aquello que te dañó, aquello que te tocó. Da igual que sean cosas que te hayan dañado, cosas que te han hecho feliz. Todo lo que vas viviendo se va quedando. Y según has vivido tú aquellos días felices de las fiestas de no sé qué, pues te acuerdas 40 años después de aquella fiesta y dices, ¿cómo me puedo acordar de eso y no me acuerdo de lo que me pasó antes de ayer?
1: Correcto.
0: Entran en tu banco de datos. Y entran en tu banco de datos y contribuyen a quien tú eres hoy día, aun cuando no lo sepas. Hay muchas personas por ahí que no estudiaron ciertas cosas, no hicieron ciertas formaciones y no se dedicaron a ciertas profesiones porque un día la identificaban con alguien a quien odiaban. Ajá. O que le había hecho daño, que les caía mal o que les daba miedo. Y esas cosas son muy sutiles, no llegan a ser un gran trauma para tener que trabajar consciente. Aparentemente tú piensas que no lo tienes que trabajar, pero influyen en quién eres y en las decisiones que tomas.
1: Y por último, la página 13 o 12 más 1, ¿te inclina más por 13 o por 12 más 1?
0: 13.
1: Por cierto, 13, ¿no?
0: 13.
1: No.
0: Y ahora te explico por qué sí.
1: Explícamelo ahora.
0: Mira, 13 es un número al que yo le puedo dar las connotaciones que yo quiera darle y según como yo lo viva y lo reciba, pues me va a afectar de una manera o me va a afectar de otra. Pero 13 existe por sí mismo. Hay quien dice que el 13 era un número de la suerte y un número maravilloso que en su momento se demonizó para que no lo utilizara nadie nada más que cuatro elegidos. Y hay quien dice que el 13 siempre le da suerte porque hoy quien nace el día 13, ¿qué pasa? Entonces, para mí el 13, como tantas cosas de las que yo hablo en el libro, tiene el foco de atención que tú le quieras poner. Y hay otra frase por ahí por el libro que a mí me encanta, que es la de mi libertad no depende de tus límites. Y si yo me dejo limitar con lo que otros por delante han ido diciendo que significan las cosas... A ver, está el eneagrama y está la numerología y hay un montón de cosas que hablan de características y es verdad que la matemática influye muchísimo en la vida y tiene su explicación. Pero de ahí a que yo lo demonice o permita que alguien lo demonice para mí, pues me parece absurdo. Y creo que es de las cosas que nos limitan y que de las cosas que hay que empezar a conocer para que no nos limite.
1: Y dentro de esta página... la 13, hay una cita que es, si crees que puedes, tú puedes. Si crees que no puedes, llevas razón, no puedes.
0: Es una cita que hace años se puso muy de moda y que se le atribuye a distintos autores. Yo siempre digo que las citas es lo mismo. Alguien las dijo y solo el que las escribió en el libro que se hizo más famoso o más contemporáneo, pues parece que es el dueño de la frase. Pero realmente las cosas están ahí. Y las decimos todos de una manera o de otra. Y para mí esa es una frase que me da igual quién sea el primero al que se le reconoce, pero me parece que es una frase súper importante que a mí en su momento me dijo muchísimo y creo que es importante tenerla en cuenta. Porque cuando llegas a consulta y dices, no, es que yo tengo esto, pero yo ya sé que esto no se puede solucionar. Yo digo, ¿cómo te ayudo? Si tú ya le estás dando un mensaje subliminal a tu cuerpo continuamente diciendo, no puedo. Entonces, si tú estás continuamente haciendo eso, tu cuerpo te va a obedecer a ti, porque el que está contigo 24 horas al día, 365 días al año eres tú. Y lo que tú te digas a ti mismo es más importante que lo que te diga nadie. De hecho, cuando hablamos de personas que dañan a otros desde pequeñitos, ¿no? Todo el tema del bullying, todo el tema del maltrato psicológico, tal. Claro que existe. Y existen personas con una fuerza tremenda para hacer todo eso. Pero si trabajamos con el ser humano, con la persona, para que se fortalezca a sí mismo, para que desde dentro, desde lo más profundo de su ser, sepa quién es, dónde está y la fuerza que tiene, y que puede, todo lo que viene de fuera no te llega, porque te llega lo que tú permitas que llegue.
1: Fíjate, yo me quedaría con esta frase prácticamente de gran final para este primer encuentro, espero tener más, ¿no? Oye, ¿cómo podemos hacernos con el libro?
0: A ver, el libro está ahora mismo, las papelerías que han, librerías que han colaborado conmigo ahora mismo son Picasso,
1: Viva Book puede ser,
0: Viva Book, María. Sí. Picasso, Viva Book, Grafos,
1: sí.
0: Y lo tengo yo.
1: Sí.
0: Se puede a través de mi página web, se puede tener.
1: O sea, en sanodiferente.com.
0: Sanodiferente.com. Ahí hay un enlace que te puede llevar directamente a Amazon, donde también está el libro, o te puede llevar a mí. Y yo lo tengo para darlo de una forma como más personalizada. Y luego yo cada cierto tiempo hago presentaciones del libro. Está pendiente una hora en un centro que hay en el Zapillo y se hacen presentaciones cada cierto tiempo. Sí. Y yo lo publico en mi Instagram y ahí pues primero hablamos del libro, hacemos un mini taller.
1: Sí.
0: Para entender mejor el libro y entender mejor la filosofía de qué va todo esto. Y ahí está el libro a la venta también.
1: Perfecto. ¿Y estás en Instagram, por ejemplo, también? ¿Te encontramos? O
0: me encuentras en Instagram con Ana Padilla Cuenca.
1: Ana Padilla
0: Cuenca. Ana Padilla Cuenca.
1: Tal cual.
0: Tal cual.
1: ¿Y en Facebook también?
0: Y en Facebook también. O sea, por un lado, incluso la página web es Sana y Diferente y también es Ana Padilla.
1: Oye, de los humanos, y ahora la última te lo prometo, ya te libero, Ana. De los humanos que pasan por tu consulta habitualmente, el miedo estaría, digamos, en el gran problema que abordas, la inseguridad, incertidumbre, la falta de sentido a todo esto.
0: Hay de todo. Hay personas que ya tienen mucha experiencia con todo el tema natural y hay personas que tienen mala experiencia con el tema natural y vienen diciendo, yo ya pasé por todo esto y no me funcionó. Yo le digo, vale, pero te dijeron que la clave la tenías tú. Y hay de todo. Pero últimamente lo que sí hay es mucho desconcierto porque se han puesto las herramientas y las responsabilidades en manos de los demás. Nunca eres tú, siempre son los demás. Y cuando haces eso y la sanación, la cura también la pones en manos de los demás y son los demás los que te tienen que dar la pastillita mágica, perdemos las riendas de nuestra vida. Entonces últimamente hay mucha gente perdida porque incluso dentro de lo natural se está haciendo demasiado esa campaña de depender del gurú o depender del naturopata, depender de la persona que te está guiando. Y yo lo que pretendo es dar herramientas para que la gente no dependa de nadie.
1: Uno de tus lemas finales es vuelve a ti.
0: Desde, a tu centro.
1: A tu centro, desde la raíz.
0: Sí, a tu centro, porque lo que le vale a uno no le vale a todo el mundo. Y entonces hay que averiguar qué realmente necesitas tú y qué estás dispuesto tú a dar. Porque los cambios no pueden ser drásticos. Y lo que vale para uno no vale para otro y cada uno lleva su ritmo. Entonces, ven, sígueme a lo que yo he hecho, te va a funcionar, perdona, si no partes desde el mismo lugar que yo, si no das los mismos pasos que yo, si tu zancada es más pequeña o más grande, o tu forma de andar es más profunda o más liviana, ¿cómo vas a seguir los mismos pasos que yo y hacer lo mismo que yo? Entonces, vuelve a tu centro y hazlo desde ti.
1: Correcto. Lo dicho, vibrar en armonía. Ana Padilla Cuenca. Ana, hasta la próxima. Un abrazo enorme.
0: Muchísimas gracias.

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6: Sí, señor, muy cerca de ti, abriendo semana, abriendo el mes de junio, es decir, el mes del verano. Por tanto, este lunes, pues es diferente, tiene una sensación, yo creo que bastante más optimista para algunos, entre los que nos incluimos. Con noticia, FAM, la primera también de este mes, la voz de Rocío Guillén. Rocío, buenos días.
7: Muy buenos días. Pues Antonio, inauguramos el mes de junio desde la playa porque este fin de semana los usuarios de la residencia de gravemente afectados gestionada por FAM en la capital, un grupo de ellos evidentemente han tenido la oportunidad, como vienen haciendo durante los últimos veranos, de dar por inaugurada la temporada veraniega y la temporada de playa, una actividad que llevaron a cabo en la playa de Mónsul con la estrecha colaboración del grupo de voluntarios de la Fundación La Caixa, que permitió que no solo estos usuarios de la residencia de gravemente afectados, sino de otros colectivos de personas con discapacidad, también de niños con discapacidad, de centros de intervención especializada, junto con sus familias, pudieran, como te digo, disfrutar el pasado sábado de una maravillosa jornada en la playa natural de Mónsul, en el Parque Natural de Cabo de Gata, Níjar. Protección Civil de Níjar también participó estrechamente colaborando con todas las familias para adaptar a través de pasarelas esta playa natural y que las personas con movilidad reducida, todos los usuarios que allí acudieron de diferentes asociaciones, pues pudieran pasar una jornada con total normalidad y, por supuesto, desde el punto de vista del baño más inclusivo, Antonio.
6: Fantástico, pues es lo que toca, naturalmente. ¿De dónde mejor va a llegar esta primera noticia social de junio que de nuestra playa? Playa para todos, absolutamente. Y mañana habrá más, pero antes hemos de degustar, disfrutar todo el lunes. Así que a por él directamente. Rocío, gracias.
7: Muchas gracias, como siempre, a ti, Antonio.
6: Hasta mañana. Y atención, Huércal de Almería lo sigue haciendo.
8: Seguimos plantando árboles en Huércal de Almería.
6: Totalmente. Es la voz de la concejal de Medio Ambiente, María del Mar Fernández, que, por cierto, estará con nosotros pues abriendo esta semana, una semana muy especial en torno al medio ambiente, ya que el 5, como sabes, conmemoramos el Día Mundial del Medio Ambiente desde Huércal de Almería. En los últimos días, en las últimas semanas, hemos plantado una decena de grevilleas, mejor dicho, y tipuanas en diferentes zonas de nuestro municipio. sitio. Es el caso de la Lustra, del Boulevard, el Mirador del Mediterráneo. Desde el año 2023 se han invertido más de 75.000 euros para más de 12.000 ejemplares entre árboles, arbustos y plantas con flor. El Día Mundial del Medio Ambiente. El planeta no discute, no alega, no negocia. Envía señales directamente. Mares en ascenso, furiosos incendios, olas de calor, glaciares en deshielo. Se comentaba que un grado y medio era el límite. Ese límite lo estamos cruzando. Por décadas el mundo ha escuchado la historia del clima, advertencias, metas, objetivos, algunos de ellos muy lejanos, con demasiada frecuencia. La respuesta ha sido opacada por el ruido. Demora, distracción, denegación. Ahora, atención. Bajo ese ruido surge otra señal. Paneles solares que cubren los techos, turbinas eólicas que delimitan el horizonte y que además lo marcan. Ciudades que están siendo rediseñadas para las personas, bosques siendo restaurados, puntos de inflexión positivos arraigándose en cada rincón del planeta. El Día Mundial del Medio Ambiente se centra este año en el cambio climático, en las urgentes señales que nos envía la Tierra y en las señas que elegimos enviarle de retorno. La campaña mundial nos llama a actuar por el clima ya y a orientar un mundo que ya está en movimiento. La República de Azerbaiyán va a ser la anfitriona de la conmemoración mundial, mientras una cascada de eventos, campañas y acciones creativas se van a desplegar en todos los continentes, en las pantallas, en las calles y en las comunidades de todo el planeta Tierra. Marca el 5 de junio como uno de los días internacionales más grandes del mundo, dedicados precisamente al medio ambiente. Mantente al día con sus novedades, con sus recursos, con sus oportunidades para sumarte a este momento mundial de acción y esperanza. Esperemos que este sea el decisivo.

0: música alusiva, por supuesto, a esa conmemoración mundial. Este tren no se nos puede escapar con Rosalén. 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
1: ¡Qué hermosa!

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0: Buenas chicos y chicas, soy Alex Ruiz de Sexto A y estoy en el colegio 28 de febrero. Os voy a hacer una recomendación de un libro, Los compas en la prisión. Los compas estaban en la prisión, no saben ni cómo llegaron. Para escapar necesitan hacer unas cuantas pruebas, como saltar obstáculos y... Os recomiendo comprarlo y os divertiréis mucho.
1: Desde el laberinto imaginario, hoy os proponemos la obra ganadora del sexto Premio Internacional de Compostela para álbumes ilustrados. Se trata de Mamá. Con este sencillo título, la autora argentina Mariana Ruiz Johnson nos regala un precioso poema en torno a la maternidad y a la vida. Una obra colorista y expresiva llena de amor y ternura, alegre y accesible para todos los públicos. Mamá, de Mariana Ruiz Johnson para Calandraca.
2: Pues con Mamá, un montón, un sinfín de libros para toda la familia a diario en esta sintonía, en nuestros días de radio. Con Rafa Pulido, Mari Carmen García, Merche Murcia, que comparten esa pasión por la lectura con los más jovencitos de la casa, coles, IES, de Huércal de Almería y, por supuesto, ese triplete maravilloso ya en la Feria del Libro de Madrid. El stand de Libre Albedrío con Paula Mandarina, Gemma Sirvent y, por supuesto, Sol Ruiz, que nos contará esta semana en directamente desde el corazón español de la feria del libro, las ferias, abrochando ya, por supuesto, este curso, esta temporada, con novedades, con títulos y con eventos realmente extraordinarios vinculados al libro, también en verano. Y siempre positivo, nunca negativo, Daniel Jiménez desde noticiaspositivas.net, el optimista del grupo, insistiendo, recordando, concienciando hoy desde la Fundación CREAS, primer fondo de acción social independiente en castellano.
3: La Fundación CREA, a través de la fórmula del capital riesgo, es la impulsora del primer fondo de inversor social independiente surgido en nuestro país. Se trata de CREAS Fondo Social. Este nuevo fondo estará destinado a la inversión en proyectos empresariales dedicados a fines sociales y medioambientales. El objetivo de la Fundación CREAS es conseguir 1,5 millones de euros durante los próximos 6 meses para dotarlo de recursos. Ya se han sumado como inversores de este fondo una caja de ahorros, 2 inversores particulares y 2 organizaciones privadas encargadas de manejar las fortunas de las familias más ricas. La rentabilidad económica de este fondo es pequeña para ser un producto de capital riesgo, pero tiene un alto impacto social y ambiental. Destacan desde CREAS, que explican que para ellos la rentabilidad total de una iniciativa es siempre la suma de la rentabilidad económica, social y medioambiental de la misma. En todo el mundo existen alrededor de 100 de fondos de inversión social independientes. Sin embargo, este es el primer fondo de este tipo en España. Su lanzamiento lo ha asumido precisamente una entidad caracterizada por su carácter innovador, como es la Fundación CREAS, que ha demostrado la utilidad del capital riesgo social. Esta fórmula consiste en identificar tanto inversores que quieren contribuir con su dinero a causas sociales, como empresas con fines sociales en los que estos podrían estar interesados en invertir. Al conseguir fondos, estos proyectos empresariales de carácter social pueden desarrollarse y aumentar su valor con mayor facilidad. Una vez consolidado el proyecto, el inversor social se retira obteniendo un beneficio.
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5: En unas épocas la novela está en alza, en estos últimos tiempos, anteriormente era el teatro, anteriormente era la poesía, o sea que yo creo que se va pivotando un poco, ¿no? Pero bueno, no
2: sería cíclico, más o menos.
5: No sé lo que pensará mi...
2: Manuel de la Fuente, ¿qué piensa? ¿Cuál sería tu punto de vista?
6: En este momento estoy absolutamente de acuerdo con lo que dice Guillermo. O sea, incluso si queréis un titular, me atrevería a decir que la ficción, por lo menos la ficción española, en su 95% está absolutamente muerta. O sea, no da más de sí, ni la guerra civil, ni la novela negra, ni nada. Sin embargo, la poesía creo que pasa todo lo contrario. Como contaba Rodrigo, de Valladolid, Madrid es igual, es un hervidero de pequeñas actuaciones, de pequeños bares, de pequeñas editoriales maravillosas que se están dejando el pellejo por sacar poesía. Unas veces mejor aceptada, otras veces menos. Pero de los cientos de personas que se mueven en Madrid, incluso gente muy, muy joven, o sea, de 19, 18 años, que están empezando, hay casos que van a dar muchísimo que hablar. Y además es gente que tiene un sentido de la poesía que no es el soporífero y aburrido de toda la vida, sino que es lo que ellos quieren es compartir su poesía. Por eso Facebook o un bar es lo más importante. Luego editar, pues sí, queda muy bien, pero lo importante es compartirlo con los demás. Y creo que es un movimiento bastante imparable. O sea, es como una especie, para hacer un símil un poco facilón, se está dando por lo menos en Madrid, por lo que cuenta Rodrigo en Valladolid, me imagino que en toda España, es un fenómeno parecido al 15M. O sea, la poesía está ocupando las plazas y no necesita a nadie que la dirija.
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0: Sí, señor, estamos iniciando un nuevo episodio en torno al dolor crónico desde ese universo, dolor.com, con nuestro especialista, nuestro fisioterapeuta especialista, como digo, precisamente en dolor crónico. Y es que, insistimos, vivir duele. Julián Peralta, muy buenas.
1: Muy buena, Antonio.
0: ¿Cómo estás?
1: Muy bien, ¿qué tal?
0: Pues gestionando el dolor, inevitable, porque va con la vida también, ¿no?
1: Se maneja y se mientras maneja, no limite.
0: Gestionamos y en ello estamos, gracias, por supuesto, a tu ayuda, ¿no? Y por tu colaboración también, como siempre. Bueno, nos planteaba un oyente en el episodio anterior, te planteaba el dedicarle precisamente un capítulo al dolor crónico entre jóvenes, es decir, infantil y juvenil, porque en ocasiones, y ya te lo decía, ¿no? Cuando hablamos de dolor crónico, manejamos una franja de edad ya veterana, adulta, cuando menos, ¿no? Y estamos equivocados.
1: Totalmente. De hecho, se convierte en un propio problema en sí mismo cuando se invisibiliza o creemos que no existe el dolor crónico entre niños o adolescentes. Eso a su vez hace que los jóvenes que lo viven se viva mucho más desagradable y limite mucho más. Entonces, pues me interesaba mucho, a raíz del interés de este oyente, de traer el programa de hoy. Quiero empezar con un caso reciente de una niña que tuve la consulta hace poco y sufría dolor crónico en el pie a raíz de un esguince.
0: Sí.
1: Que normalmente ya sabemos cuando nos hacemos el tobillo, que normalmente suele durar poquito tiempo, suele resolver bien la mayoría de ellos, sí, pero a veces sí. Se alargan más de la cuenta. Uh-huh. Y en esta niña, que tiene 7 años, se había ido alargando y se había ido convirtiendo en una experiencia bastante desagradable, hasta el punto en el que la niña llevaba ya semanas sin apoyar el pie en absoluto, por miedo a que duela y a que empeore. Y hasta el punto de limitarla tanto en su actividad en el colegio como en sus actividades extraescolares, que ella disfrutaba haciendo diversos deportes. Entonces, sí. Con ella hemos tenido un proceso en el que, a raíz de un dolor agudo, se ha ido cronificando poquito a poco hasta el punto de limitarla por completo. Una uh-huh. niña de 7 años.
0: Fíjate, con solo 7.
1: Con
0: siete
1: solo 7 hay ciertos dolores que pueden llegar a cronificarse, no significa que sean para siempre, pero que en ese perfil de la población limita igualmente, incluso puede limitar más porque tampoco tiene muchas herramientas para manejarlo. Entonces, uh-huh. bueno, pues visibilizar lo primero de todo, que esta patología puede estar presente en esa franja de edad.
0: De hecho, está presente, ¿no? Yo he buscado algunos datos, ¿no? Uh-huh. El dolor crónico afecta hasta el 40% de los niños y adolescentes en España, superando la tasa de los adultos. Uh-huh. Esto ya de entrada sorprende, ¿no? Las molestias más frecuentes entre los jóvenes son el dolor de espalda, las cefaleas, el dolor abdominal, sí, y las extremidades, afectando más a las mujeres, es decir, a las jóvenes, uh-huh. y agravándose con la edad. ¿Certificas estos?
1: Sí, en cuanto a prevalencia, es verdad que suele estar entre, bueno, has comentado 40, sí, hay estudios que reflejan 40, entre un 20 o un 40%, diría yo. En uh-huh. adultos estamos en torno a un 25%. Pero sorprende que en una franja de edad que tenemos un poco invisibilizada, o que nunca nos imaginaríamos que un niño pueda llegar a tener dolor crónico, pues que en esa franja incluso esa prevalencia puede llegar a aumentar. Luego también has comentado que se da más en niñas que en niños, también sí. ocurre al igual que en la población adulta, y es verdad que de esa prevalencia, es decir, de ese 40%, de ese 20-30% que podemos hablar, no significa que todo ese porcentaje de niños estén totalmente limitados en su día a día. Uh-huh. Hay niños que pueden tener un dolor que haya persistido de esos 3 meses, sí. pero que lo maneje, que tanto en su entorno familiar y por la intensidad de dolor, pues no le llega a limitar mucho en su juego, en su actividad, de las cosas que los niños disfrutan. Pero sí se ha visto que de todo ese porcentaje, un 5% llamaríamos al dolor crónico de alto impacto. Es decir, el caso que te he comentado antes de esta niña, es decir, un dolor que sí llega a modificar y a empeorar todas las cosas valiosas que disfruta esa persona, en este caso la niña, con sus actividades extraescolares, las actividades del colegio, su estado de ánimo que se había alterado por uh-huh. no poder hacer lo que un niño está acostumbrado a hacer, por no entender qué le sucede, por tener miedo también los padres, correcto, ante este dolor. Correcto. Ahí sí estaríamos hablando de dolor crónico de alto impacto, que sí ocurre en un porcentaje un poquito más pequeño, pero ocurre igualmente en esta uh-huh. población.
0: De hecho, tú, efectivamente, afecta entre el 20 10% de la población pediátrica y el 35% de la juvenil, digamos ya, los y las adolescentes.
1: Sí, normalmente cuando se estudia el dolor crónico infantil o adolescente, estamos hablando desde los 0 años hasta los 18, 19, más o menos donde se mueve la franja. En niños muy, muy pequeños, hasta los 2 años de edad, el dolor crónico no es cuando supera los 3 meses, sino cualquier dolor que supere las 2 semanas en un niño entre los 0 y los 2 años, sí, ya se considera dolor crónico. Es decir, ya se considera un dolor que no se entiende muy bien qué está pasando y que puede llegar a limitar bastante a ese niño.
0: Y luego, un último dato de momento. A los 15 años, el dolor de espalda crónico afecta a 1 de cada 4 jóvenes, a los 15 años.
1: Correcto, sí. Totalmente cierto también. De hecho, también viene muy, o por lo menos lo veo en consulta, en esa franja de edad, la edad adolescente, muchos niños vienen también con desviaciones de columna y con mensajes, desviaciones de columna que no tienen por qué ser problemas graves, pero que el propio entorno y ese dolor o esa molestia en la zona puede llegar a complicarse mucho. Aquí tiene un peso bastante importante el entorno y el mensaje que recibe tanto por parte de la familia como de cualquier otra persona hacia ese niño. Es decir, yo puedo tener la columna desviada, pero el grado de desviación no es muy grande, es un problema totalmente manejable, esa molestia no debería durar mucho tiempo, pero si a eso le sumamos aquellos factores que hacen que el dolor se cronifique, como puede ser la preocupación de los padres de que ven la columna desviada y creen que a su hijo le pasa algo algo grave que hay que quitar o hay que eliminar, el mensaje que le dan al niño de no te muevas, no hagas nada, deja el deporte, que vamos a llevarte a todos estos sitios para ver qué pueden hacer con tu columna, todo ese entorno influye en cómo el niño percibe su dolor. Y entonces eso es importante abordarlo en esa edad de 15 años. Estamos en adolescencia, donde también pues el niño a nivel de validación social de su entorno,
0: correcto.
1: Influye mucho tanto lo que recibe de los compañeros como también de la propia familia respecto a cualquier problema de salud que tenga.
0: Además de los cambios físicos, obviamente, en ese tramo de edad,
1: que también
0: que supongo es un factor que suma, ¿no?
1: Es un factor que suma, y una de las hipótesis que se baraja de por qué las niñas o las adolescentes pueden tener mayor prevalencia de dolor que los niños, puede ser que en la pubertad, a nivel hormonal y a nivel de cambios internos, las niñas sufren muchos más cambios que los niños, y eso podría influir en que ciertos dolores o ciertas zonas puedan estar más sensibles, más irritadas, más inflamadas, y que ese dolor pues pueda aumentar un poquito más.
0: Ahora nos situamos en tu plano profesional, es decir, llega un adulto y a veces nos cuesta explicártelo, lo que estamos percibiendo, lo que sentimos en cuanto al dolor. Claro, un niño, tú ponías el ejemplo de una niña de 7 años, pero un niño, yo qué sé, de 4 o 5 añitos, pues más complicado, ¿no?, de explicarlo. Es decir, yo no sé si ahí trabajas, obviamente, con el niño de una forma especial y sobre todo si también, naturalmente, con los padres. Es decir, para que sirvan de, entre comillas, traductores, ¿no?
1: Sí. Normalmente, en esas edades, siempre aparece con la familia en la consulta.
0: Sí.
1: Requiere un abordaje tanto a nivel del niño como a nivel de la familia de igual. Según la información que me den, pues yo puedo ir sacando hipótesis de que igual hay ciertos mensajes o ciertas formas de entender el dolor del niño por parte de los padres que hay que cambiar. Es decir, cuando los padres me vienen muy preocupados, que es normal que estén preocupados, claro, pero cuando esa preocupación se traduce en ciertas conductas que no nos van a ayudar a largo plazo, yo necesito saber eso y preguntarle a los padres y saber cómo lo están viviendo los padres. Y ahora, en cuanto a la niña, aparte de lo que me digan los padres, a mí me interesa mucho saber cómo lo vive esa niña, aunque no pueda expresarlo como un adulto. La niña igual no me va a decir me duele aquí,
0: correcto,
1: o me duele de esta forma, me duele un 7 sobre 10.
0: A ella le duele.
1: A ella le duele y puede señalarse la zona. Y yo a lo mejor le puedo preguntar cuáles son sus gustos, sus hobbies, qué ha dejado de hacer. Eso lo puedo percibir por cómo se comporta la niña, por lo que evita, por cuando voy a palpar la zona, qué conductas tiene de evitación, y eso unido a toda la narrativa de los padres, pues me ayuda a formar una foto completa de hasta qué punto ese dolor ha limitado la vida de la niña.
0: Correcto. ¿Cuándo debe empezar un padre o una madre a preocuparse? Es decir, porque en ocasiones el niño, la niña, pues me duele la tripa, me duele la cabeza. Y bueno, se le cuelga también un cartelito de, bueno, es que no querrá ir al cole hoy, por lo que sea, ¿no? Pero cuando insiste, imagino que hay claves fundamentales, alarmas, donde ya sí hemos de preocuparnos, ¿no?
1: Sí, hay, es verdad que cuando estamos en esas edades puede haber ocasiones en las que podemos exagerar o utilizar cualquier molestia que tenemos para intentar escaquearnos de ciertas cosas. Bueno, eso lo hemos hecho todos también de pequeño.
0: Sí, o algo pasajero.
1: O algo pasajero. Hay que tener cuidado con esto porque no vaya a ser que ese niño o esa niña esté sufriendo un dolor crónico de verdad y los padres no lo estén validando pensando que su hijo está exagerando. Entonces, cosas que podemos hacer para saber si estamos en un lugar o en otro. Si el niño tiene un dolor que el niño lo expresa como muy desagradable, pero a lo mejor luego en otros entornos, cuando el niño no está prestando atención o está jugando o está haciendo cualquier cosa, de repente tú ves que ese niño ahí ya no le duele nada.
0: Que es otro niño.
1: Sí. Eso puede ayudar a decirnos que igual ese dolor no le está limitando tanto, no es un dolor de alto impacto en ese sentido. Ahora, cuando vemos que ese niño en muchas situaciones de su día a día sigue sufriendo ese dolor, y no solamente que lo sufre o que lo dice, sino que lo evita o le afecta a nivel funcional, es decir, que ese niño le tiene que doler mucho para que ese niño deje de jugar al fútbol, sí, o que esa niña deje de jugar con su amiga en el recreo, sí, en el recreo de manera continua todos los días. Que ese niño no quiera ir a sus actividades extraescolares que tanto disfruta a nivel de deporte, por ejemplo, de cosas que le gustan. Que ese niño veamos que su estado de ánimo ha cambiado de manera notable desde que sufre ese dolor. Son conductas y son comportamientos que ya nos quieren decir pues que...
0: Ya indican,
1: no,
0: claro.
1: Sí, no está exagerando. Está sintiendo algo desagradable que le está limitando en su día a día.
0: Y cuando ya hemos dado con el problema, está diagnosticado ese dolor crónico en casa, es decir, te pido, ¿qué cosas hemos de hacer y de no hacer?
1: Una de ellas, de las que no debemos hacer, es invalidar o invisibilizar lo que siente nuestro niño o nuestra niña en cuanto a dolor. Si vemos que es un dolor que se está alargando y que lo está limitando en el tiempo, vamos a hacerle caso y vamos a llevarlo a los profesionales indicados para que hagan esa valoración de lo que le está ocurriendo. Sí. Yo cuando hacemos la valoración siempre intento ver a nivel físico, es decir, qué le está doliendo y cómo le está doliendo, a nivel psicológico, cómo está afrontándolo la niña, es decir, o el niño, es decir, cómo lo está manejando, y luego también a nivel social, los padres, por ejemplo, cómo lo están manejando también, porque hay dolores crónicos que, siendo crónicos, hacen que las conductas de los padres no sean las mejores para la recuperación. Uh-huh. El caso que te comentaba, volviendo a la niña con el esguince, una vez que se valora y se ve hasta qué punto impacta ese dolor en el tobillo, no nos viene muy bien que los padres protejan continuamente a la niña y ayudándola a que no haga nada,
0: claro,
1: y a que esté en reposo absoluto. Es una conducta normal por parte de un padre o de una madre, pero a largo plazo puede que no nos esté ayudando a recuperar ese tobillo como deberíamos.
0: Claro, esa hiperprotección, o sea, perjudica, claro.
1: Correcto. Entonces hay que mantener un fino equilibrio entre validar la experiencia de mi hijo o de mi hija de dolor, pero tampoco sobreprotegerlo en exceso y tenerlo tumbado entre algodones durante muchas semanas, porque eso se convierte en parte del problema también.
0: Consejo, por tanto, para los padres, Julián, es decir, para que aguanten, sean fuertes, no se desmorone, porque cuando le duele a un niño, es decir, nos duele a todos,
1: sí,
0: está clarísimo, ¿no?
1: Y los padres lo viven como si fuese un dolor propio. Paciencia, sobre todo, es decir, validar la experiencia del niño o de la niña y acompañarlo, es decir, cuando vayan a los profesionales, en este caso hablaremos desde la fisioterapia, pero que escuchen a los profesionales y que estén al lado del niño acompañándolo en aquellas pautas que les den para que ese dolor vaya mejorando poco a poco.
0: Basados en tu experiencia también, ¿qué porcentaje, yo no sé si manejas más o menos, de problemas vinculados al dolor crónico en pacientes ya adultos proviene de un dolor crónico no abordado en su etapa, no sé, de infancia o de juventud o de adolescencia?
1: Esto se ha estudiado y hay una relación clara entre el dolor crónico infantil y el dolor crónico en adulto. Cuando un niño vive ese tipo de dolor, se producen ciertos aprendizajes, ciertas conductas que no nos viene bien, no nos viene bien que se mantengan a lo largo de los meses y de los años, y eso estaríamos co como comprando papeletas para que esa persona, cuando sea adulta, pueda seguir desarrollando o desarrollar de nuevo un dolor crónico. Eso sí se ha estudiado que hay una relación clara. ¿Por qué? Porque si el dolor crónico tiene mucho que ver con el aprendizaje del cuerpo y de ciertos sistemas a que ese dolor y toda esa zona se ponga más sensible, dispare antes ese dolor, se viva más desagradable, se mantenga en el tiempo. Ten en cuenta que cuando hablamos de niños estamos justo en la fase en la que mayor capacidad de aprendizaje hay. El cuerpo es como un sistema un poco inmaduro. Y el sistema es una esponja, es
0: Sí,
1: decir,
0: total.
1: todos los estímulos que recibe los aprende de cara a futuro. Si justo está sufriendo un dolor crónico, pues ese cuerpo, ese sistema, hace que a largo plazo se pueda desarrollar.
0: Es que fíjate, tú ponías el ejemplo de algo, una lesión en principio temporal, un esguince, ¿no? Un simple, comillas, esguince. Porque todos los que hemos padecido eso de simple, bueno, si lo estás
1: Depende mucho,
0: padeciendo,
1: sí.
0: correcto. Pero a partir de ahí ya, y tú ponías el ejemplo, a la hora de una pisada, de pisar de tal o cual manera, si mantienes ese temor a pisar de una forma correcta y adecuada, eso va a repercutir, obviamente, ¿no?
1: En el caso de esta niña, el hecho de que llevase meses sin apoyar por miedo a sentir ese dolor y por la preocupación también de todo su entorno ante lo que estaba pasando, pues la niña prácticamente había olvidado cómo era volver a darle estímulo a ese pie. Entonces, desde la fisioterapia, pues requiere tanto un trabajo, sobre todo trabajamos a nivel del movimiento y somos promotores del movimiento y de la actividad física. Entonces, desde la fisioterapia, pues intentaba siempre, mediante ejercicio un poco lúdico adaptado a la niña, pues de que volviese a pisar poquito a poco, a enseñarla a que podía volver a cargar ese pie y que eso podía ayudarnos a recuperar ese vóley, esa gimnasia, esos juegos con la amiga en el recreo. Pues para eso requería ese proceso de volver a adaptarnos a lo que hacíamos antes del dolor. Eso por un lado. Y luego también en cuanto a miedo o preocupación o creencias sobre el dolor que puede tener tanto la niña, pero sobre todo te diría que los padres, pues de enseñar a ese entorno a que animen a esa niña que poquito a poco vaya animándose a recuperar aquellas cosas que había perdido.
0: Perfecto. ¿La conclusión de Julián Peralta esta semana cuál sería?
1: Ya sabemos que el dolor crónico infantil existe y por tanto hay una necesidad a nivel sobre todo en España, hay una necesidad de tener que validar sí o sí esa experiencia del niño, validemos lo que el niño siente y acompañémoslo en un proceso de recuperación. Intentemos no sobreprotegerlo ni tampoco hacer que no exista, sino acompañarlo, estar a su lado mientras va recuperando en ese proceso, en ese dolor crónico.
0: Perfecto. Pues ya saben, cualquier asunto que les preocupe vinculado al dolor crónico, pues lo pueden plantear a Julián Peralta, nuestro especialista de cabecera, a ese universo o dolor.com, ahí lo encontramos, perfectamente actualizado además, porque sigue expandiéndose.
1: Intentamos, sí, siempre estar al pie del cañón.
0: Y vía Candil Radio en el 950 30 30 00, a través de nuestro correo electrónico, diasderradio@candilradio.com, en nuestro WhatsApp abierto permanentemente, también los fines de semana y festivos, está abierto, el 687-8257. 4-2. Y afrontando ya el tramo definitivo del curso, nos quedan algunos episodios más todavía. Julián, te emplazo para el siguiente capítulo.
1: Encantado.
0: Un abrazo.
1: Un abrazo, Antonio. Nos vemos.

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4: Vuelve una semana más nuestro pensador y filósofo zurdo y además guerrero. Vuelve pausado, sin prisa, es decir, sin una necesidad imperiosa o un deseo de llevar a cabo algo con urgencia, con rapidez. La prisa, sensación de urgencia que nos puede llevar a actuar precipitadamente, a menudo sin disfrutar del momento, del aquí y del ahora, de detenernos a reflexionar sobre lo que estamos haciendo. Contra la prisa inoculada en la que nos manejamos, el pensamiento, ya digo, pausado, reflexivo de nuestro zurdo y guerrero Antonio Guerrero Ruiz, con filosofía de calle. Y dice así.
5: Querido oyente, hoy quisiera hablarte de un pensamiento que nos invade a todos: la prisa como forma de vida. ¿De verdad tenemos que ir a algún sitio tan rápido? Cuando estamos, por ejemplo, en un semáforo, esperando que se ponga en verde, ¿tenemos que ir tan rápido, casi corriendo por el paso de cebra, para llegar al otro lado? La verdad es que todo lo que ocurre en nuestra vida, ya sea por motivo laboral o personal, fluye a una rapidez vertiginosa. Y todo esto viene a consecuencia de, en parte, la revolución científica, la revolución tecnológica, el mundo digital en el que vivimos, las prisas, la inmediatez, la cultura de lo cercano, no de lo profundo. El hecho es que cuando estamos en el coche, cuando estamos mirando el semáforo, cuando vamos a pie por la calle, todo va muy rápido. Pero ¿eso nos lleva a alguna parte? Seguro que todo el mundo piensa en un objetivo cuando va con esa rapidez, pero en realidad, ¿esa rapidez, ese objetivo, nos conduce a algo verdadero? Decía Heráclito, el filósofo, que todo fluye, que nada permanece. Y lo decía porque si tú te tiras en un río y te sales inmediatamente, la próxima vez que te vuelvas a tirar, ya no será el mismo río. En una fracción de segundo, el agua ha pasado por ahí y es otro contenido de agua. Por lo tanto, ya la segunda vez que te tires es otro río. Si mañana vamos al mismo semáforo, ya no es el mismo semáforo, es otro muy distinto, es otro tráfico, es otro paso de cebra, ha pasado un día. Nada de lo que hay en el contexto es exactamente igual. Por lo tanto, no tienen ningún tipo de sentido las prisas del día anterior. Nuestra prisa es una prisa moral, es una prisa que realmente está en nuestro interior porque nos han conducido a ello, nos han adiestrado para ello. Y por eso es una prisa moral, pero no es una prisa real. Nos estamos olvidando de vivir por culpa de esas prisas. No somos libres por culpa de esa prisa. Por eso digo que es una prisa, una rapidez moral. De verdad, ya hemos olvidado que podemos ser libres por culpa de tanta rapidez. Nuestra prisa moral nos impide ser una persona digna, nos impide respirar. Quizás la próxima vez que nos paremos delante del semáforo, tenemos que pensar, ¿quiero ir hacia allí? O quizás lo mejor sea quedarme quieto y no ir a ninguna parte. El derecho a no ir a ninguna parte es un derecho moral para ser libre. Quedarse mirando el semáforo y no cruzar la calle es nuestro derecho moral para ser libre. Quizás sea eso, quizás tengamos que aprender a decir que no a esas prisas, porque en esa negativa está el pensamiento crítico, y en el pensamiento crítico, sin duda, querido oyente, está la libertad. Por eso, plantéate el problema de la rapidez como un problema moral, porque gracias a ello podrás encontrar un poquito más de libertad en tu vida. Hasta pronto, querido oyente.
4: 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Huércal cercano. ¿Cuándo llegas tú? Bienvenido. Tú estás desde el minuto cero, es decir, cumples 20 años también. ¿En qué momento te incorporas?
6: Sí, no, yo empecé con 12 años. Yo ya llevo 54 años con Don Jesús. Uh-huh. Empecé en la escuela de formación, en el primer curso de formación profesional. Y ¿sí? 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
4: Uh-huh. Y si te pregunto, pese a las dificultades, pasado todo este tiempo, es decir, toda una vida compensa, ¿no? Pese a los problemas, quebraderos de cabeza, compensa y con creces, ¿no? Toda esta labor.
6: Sí, te puedo decir, Antonio, que uno de los momentos más felices de mi vida y que más me ha emocionado, que me ha puesto los pelos de punta y me han saltado las lágrimas, fue pues cuando volví, 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gente que se habían incorporado a su sociedad y que estaba tirando de ellos, de su familia. O sea que cuando ayudamos a un niño en el tercer mundo, es una ayuda directa, pero indirecta se le está ayudando a cientos de personas, ¿no?
4: Total.
6: Entonces, el ver la labor que con muy poquito esfuerzo, con muy poquita ayuda, se puede hacer para cambiar la vida de tantas personas es espectacular. Realmente es uno de los motivos y de los momentos más emocionantes que yo he vivido. El estar aquí con ellos.
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0: Pues es la sintonía de entrada de nuestro ciclo actualizado, revisado en torno a dejar de fumar. El fumar se va a acabar. Y aquí incluimos, por supuesto, también el vapear. Desde Huercal de Almería, ante las adicciones, con Eva Tortosa. ¿Qué tal, Eva? Buenos días.
1: Hola, buenos días.
0: ¿Cómo estamos?
1: Muy bien, gracias.
0: Vamos después de la primera sesión con esas tareas, esas listas, a iniciar la segunda.
1: Sí, así es. Bueno, en esta sesión vamos a ver por qué fumamos, ¿no? Uh-huh. Porque la gente fuma. Muchas veces se enciende el cigarrillo de forma automática, ¿no? Casi sin pensar, y el darnos cuenta de cuando, que ya la gente se habrá dado cuenta, porque justo el registro de la semana anterior, sí. Esa era la intención, ¿no? Que vieran, cuando yo les decía que marcaran con qué gusto se fumaban, que del 1 al 10 marcaran ese cigarrillo, justamente era porque vamos a ir reduciendo los que les producen

0: reuniones con esperando, gente determinada.
1: Cuando uno está esperando.
0: Exactamente,
1: también.
0: Sí. O también viendo la televisión o en momentos de relax, ¿no? También hay gente que...
1: Sí, de relax o de estrés, fíjate.
0: Sí, sí, justo los dos, ¿no? Pero que sirve, se utiliza el tabaco como una muleta, ¿no? Cuando la gente está estresada parece que ayuda a sobrellevar ese momento de estrés, y cuando está bien, cuando está feliz, pues también, ¿no? Como un premio.
1: Sí,
0: se
1: para
0: da
1: celebrarlo.
0: Exactamente, sí. Se da el permiso de echarse un cigarrillo también para celebrarlo. Entonces, bueno, pues vemos que se fuma porque la nicotina es una de las sustancias más adictivas que existen, ¿no? Se ha comparado la adicción de la nicotina con la de la cocaína.
1: Sí.
0: Y aunque dice, hay expertos que dicen que es mucho más fácil dejar la cocaína, precisamente porque el tabaco no está con nosotros todo el día.
1: Correcto.
0: Entonces se puede consumir en cualquier momento, sí, ¿no? Sí. Es fácil, no tienes que desplazarte.
1: Está más normalizado.
0: Exactamente. Es mucho más fácil el consumirlo. Entonces, bueno, pues vemos que hay una dependencia física, que es la que genera la nicotina.
1: Y también psicológica, claro.
0: Sí, sí, sí. Lo que más teme la gente igual es, ¿no?, el síndrome de abstinencia, los síntomas del síndrome de abstinencia, que sería la irritabilidad, la falta de concentración, el mal humor o... Todo este malestar que genera, cosa que nos vamos a ir evitando ya a partir de la sesión que viene. ya veremos qué se puede hacer para ir dejando esta dependencia física. La psicológica, pues, es eso, que el cigarro se asocia a emociones y rutinas como el relajarse, el concentrarse, combatir el aburrimiento, reducir la ansiedad, sí, las cosas que hemos comentado antes.
1: Correcto.
0: ¿No? Y también, pues, como la dependencia social, ¿no? Es si tienes la costumbre de, cuando sales con los amigos,
1: fumar en
0: compañía, pues también hay esos estímulos que recuerdan, ¿no?, el cigarrillo. Y una de las recomendaciones que se hacen, pues también es evitar, ¿no?, esos entornos que propician el fumar en los primeros momentos, evidentemente.
1: Esta semana nos vamos a convertir en observadores, autoobservadores, vamos, de nuestra conducta, ¿no?
0: Sí. Vamos a seguir con el registro, vamos a registrar la hora, la situación en la que se fuma, las ganas que se tiene y cómo te sientes emocionalmente. Por ejemplo, si fumé después de discutir o mientras estaba esperando, o fumé por rutina, esos son los que primero hay que dejar. Y ya se verá que, ¿no?, pues que tenemos patrones para fumar. Siempre en la misma hora, más o menos, es cuando vamos a realizar la conducta de fumar. Entonces, lo que hay que hacer es intentar romper esa cadena. Vamos a ver qué estamos haciendo, y durante esta semana vamos a pensar qué posibilidades tenemos de hacer otra cosa diferente a lo que hacemos normalmente, ¿no? Pues si, por ejemplo, lo primero que hacemos después de comer, con el que tenemos costumbre de tomar café y encender el cigarro, pues igual podemos cambiar. En lugar de tomar un café, tomamos una infusión, o nos levantamos de la mesa inmediatamente, vamos a lavarnos los dientes.
1: Correcto.
0: Ir cambiando las rutinas para que sea más fácil, porque si no cambiamos la rutina y dejamos el dejar de fumar a la fuerza de voluntad, sí que va a ser
1: difícil dejarlo.
0: Sí. Entonces tenemos que ir dejando nuestras rutinas, que ya durante la semana pasada, y esta, ya hemos visto cuáles son en los momentos en que tenemos más fácil el fumar la costumbre. Y eso es lo que vamos a hacer para esta semana. Seguimos con el registro, por supuesto, no vamos a aceptar ofrecimientos. Si aumenta la parte del cigarrillo que dejamos sin fumar, ya tendrá que ser por lo menos la mitad.
1: Correcto.
0: Sí. Y seleccionaremos tres situaciones donde sea fácil dejar de fumar. O sea, esas situaciones en las que lo he hecho por costumbre, pues vamos a pensar qué cosas podemos hacer en su lugar. Y a lo mejor dificultar el acceso al tabaco, por ejemplo, ¿no?

0: Y vamos a hacerlo, claro.
1: Claro.
0: O también lo que se puede hacer es elegir tres sitios donde no vamos a fumar. Si de la casa, por ejemplo, si teníamos costumbre de fumar en el salón, pues prohibirnos fumar en el salón. Y ya nos obliga a irnos a otro espacio de la casa a
1: Correcto.
0: fumar. Con lo cual ya a veces pues por no moverte igual se es más fácil conseguir no
1: Suele
0: fumar ese
1: ocurrir, suele ocurrir
0: cigarro.
1: en ocasiones, sí.
0: Sí.
1: Genial.
0: Así que bueno, pues ánimo y seguimos.
1: Seguimos, por supuesto, en el empeño y ya quedan tres
0: Y bueno,
1: sesiones más.
0: también otra cosa que se puede, seguimos con la reducción del 30% de la nicotina, con lo cual se puede volver a comprar otra marca con menor nicotina.
1: Menos
0: Y eso
1: nicotina.
0: también hace que si son tabacos diferentes, también el placer sea menor, porque no
1: Correcto,
0: nos guste,
1: correcto.
0: no estamos acostumbrados.
1: Vamos, fantástico. ¿Algo más que añadir a esta sesión?
0: Pues en principio, nada más.
1: Fantástico, pues iríamos a por la tercera la próxima semana. Insistimos, voluntad, ¿eh? Sobre todo voluntad.
0: No es fuerza de voluntad, sino determinación
1: Y determinación,
0: por
1: claro.
0: cambiar y acción.
1: Y
0: Quiero
1: acción,
0: decir, no
1: sí.
0: dejarlo a la voluntad, porque la voluntad se tiene un día y al día siguiente ya ha desaparecido. Es
1: Cierto,
0: algo muy voluble.
1: cierto.
0: Entonces hay que tener ganas de dejar de fumar y hacer cosas para
1: Ya
0: conseguirlo.
1: lo practica, claro que sí.
0: Exactamente. Entonces, bueno, pues siempre es verdad que son pensamientos, eso sí que lo podemos ver la semana que viene con un poquito más de detenimiento, que podemos hacer para cuando vengan esas ganas de que me muero por un cigarro, ¿no? Y qué hago en este momento. Y bueno, pues al final pensar que tengo muchas ganas de fumar no deja de ser un pensamiento, y como tal pensamiento lo podemos dejar ir y dedicarnos a hacer otra actividad. Y realmente esas ganas vemos que en muy poco tiempo se van.
1: Seguro, ni una coma que añadir, ¿eh? El fumar y el vapear se va a acabar
0: Eso es.
1: directamente desde
0: Sí.
1: Huércal de Almería ante las adicciones.
0: Ganaremos salud.
1: Eva Tortosa, gracias.
0: A vosotros.
1: Hasta la próxima.
0: Hasta luego.
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1: Y vuelve nuestro reflexivo, alejado del mundanal ruido mediático, con una base, sentido común para empezar. Francisco, Fran Vicente, reflexionamos junto a él en torno a un concepto, fidelidad. Y dice así.
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7: Fidelidad. Según el diccionario de la Real Academia Española, fidelidad significa lealtad, observancia de la fe que alguien debe a otra persona. Otro significado que nos da es puntualidad, exactitud en la ejecución de algo. La palabra fidelidad proviene del latín fidelitas, que literalmente significa lealtad o cualidad de guardar la fe y cumplir con los compromisos. Hoy tenemos que ciertos valores expresados en palabras, como es el que tratamos hoy, parece que carecen de razón de ser, pero no, son fundamentales, y hoy más que nunca. Semper Fidelis es una máxima latina, que significa siempre fiel. Hoy en día, lema del Cuerpo de Marines en Estados Unidos. Nos vamos a enfocar en la fidelidad hacia la pareja. La fidelidad es un concepto que ha variado a lo largo de la historia. Para las culturas patriarcales, la fidelidad significaba poder, dominio. Y eso se veía en la fidelidad femenina, donde representaba la continuidad de la descendencia y la herencia. En cambio, esa fidelidad de los hombres hacia las mujeres era muy laxa. Que un hombre tuviera relaciones con varias mujeres era algo común. Con la llegada del cristianismo, la fidelidad conyugal adquirió una dimensión moral. El matrimonio llega a ser sacramento. Y la infidelidad entre los cónyuges no fue solo pecado social, sino espiritual. Pero cierto es que ese rasero no se aplicó lo mismo al marido que a la esposa. Cierto es que fuera de culturas occidentales, por ejemplo en África, en la Polinesia, esa fidelidad no se practicaba. Se daba bastante la poligamia, pero la fidelidad se daba en temas sociales y económicos. En el siglo XX, con los movimientos feministas y la liberación sexual, derivó en que la infidelidad comenzó a verse como síntoma de problemas más profundos en las relaciones. Ya no se consideraba solo una transgresión moral. Hoy vivimos en una sociedad plagada de contradicciones y cambios rápidos. Las aplicaciones de citas y la conectividad digital han modificado el sentido de ser fiel, visto desde un enfoque tradicional. Y esa fidelidad nos lleva a replantearnos el compromiso y la lealtad hacia la pareja. La fidelidad no es un concepto universal ni estático. Los valores culturales, económicos, sociales la determinan. La fidelidad es un reflejo de los valores morales, éticos de cada uno de nosotros y llega hasta donde cada uno quiere llevarla. Pero ojo, teniendo en cuenta que es un compromiso mutuo en las parejas, una vía de doble sentido. Y recuerden las palabras de Severo Catalina del Amo: la mujer perdona las infidelidades, pero no las olvida. El hombre olvida las infidelidades, pero no las perdona. Saludos.

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1: Hay un momento en el que dices, la vida es absurda. 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El mundo en sí es no es razonable. No es razonable. El universo humano, si es que hay absurdo, tan solo hay un absurdo en el universo humano. Y ese matiz es clave para interpretar el resto.
2: Claro, es que a él se le asocia directamente, y en torno al absurdo, y hemos empezado ya a tirar del hilo de tu encuentro, de tu conferencia, se le asocia a llamar absurdo a la distancia que media entre la búsqueda de un sentido por parte de los seres humanos y la absoluta indiferencia del universo ante esa cuestión. No sé, el sentido, por ejemplo, preguntas que todos nos seguimos haciendo, ¿qué es la vida? ¿Qué sentido tiene? ¿Por qué estamos aquí?
1: Claro. No, y él habla de que es muy legítimo y muy lícito y que es muy profundo y que no es cualquier pregunta y que lleva a gestos definitivos. Pero claro, él no se introduce en ese tema. Evidentemente lo vivió, tuvo accesos de suicidio, como podríamos decir, en el año 38 y más adelante. La tuberculosis le dieron bastante duro, digamos, en la vida. Pero él aprovechó eso para analizar la situación. Y se dio cuenta de que, es cierto, hay momentos donde todo parece que no tiene sentido, pero a lo más que llegó es a decir, yo tengo en mí como una especie de revuelta que quiere conseguir sentido a todo, que quiere conseguir que todo sea familiar, que todo sea cómodo, y sin embargo el mundo sigue silencioso y no me responde. Y eso, en ese momento, con esa actitud, me deprime, me angustia.
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0: señor. En estas ocasiones el locutor añejo, el clásico, diría aquello de... sale el sol, explosión de primavera y arroyo claro en cuanto a sensaciones. Y es una realidad, Créanme, o sea, le estaba confesando a nuestro gran Antonio Luis Guillén. Por cierto, Antonio Luis, buenos días, ¿cómo estás?
1: Buenos días.
0: Que vuelve a reencontrarse con nosotros y a reconectar por lo bajini, que me ha sorprendido. Yo no había preescuchado, o sea que ahora sin red estoy descubriendo, para empezar, esta maravilla, la lengua de los pájaros. Esto te lo dirán mucho en los últimos tiempos, ¿no?
1: Bueno, yo lo primero, primera palabra, estoy contentísimo en esta primavera de volver aquí a mi casa. Efectivamente.
0: A tu casa.
1: Y bueno, pues sí, estamos teniendo buenas vibraciones con este trabajo, sí.
0: Sabia de Lunaria es el proyecto, un proyecto elaborado a fuego lento, de una manera casi alquímica, es decir, transformando, mezclando y... ahora nos vas a dar todos los detalles. A mí me ha sorprendido también la voz inicial. Cuéntanos.
1: Pues la voz inicial, la verdad es que es como la semilla de este proyecto, porque este proyecto, finalmente esta obra, obra alquímica, digamos, por lo menos de manera simbólica, comienza con ella, con una situación cotidiana de... de decir, ¿por qué no me haces canciones de amor?
0: así de básico, ¿no?
1: Primera confesión, vamos.
0: Qué bueno.
1: Digo, ¿cómo? Ahora mismo. Entonces, pues nada, pues hice una serie de poemas, escribí, ¿no? Que brotaron y poco a poco, pues desde esa oscuridad, de ese humus, pues ha ido transformándose finalmente en canciones y todos los símbolos que van ligados al amor, todos los estratos que esa palabra incluye, han ido desplegándose, ¿no?, a lo largo de este proceso que ha sido de 3 años, ¿no?
0: Y bueno, ese universo vinculado al amor tiene luces, sombras, tiene momentos de plomo, momentos dorados también, ¿no?
1: Correcto. Digamos que toda esta simbología alquímica que ahí aparece, en realidad, pues es un proceso transformador, como todo el proceso transformador que implica el amor, lo amatorio. Yo estaba pensando que ahora mismo hacer canciones de amor, ¿no?, en un ciclo en que estamos incluidos, ¿no?, de muerte y destrucción ya a niveles...
0: Y miedo,
1: ¿no? Pues probablemente sea una de las cosas más revolucionarias que se puede hacer, ¿no?
0: Es que además te iba a decir, es una forma de resistir.
1: Sí, eso forma parte de sin embargo, de la idea no deliberada del trabajo. Luego me di cuenta que el centrar en nuestra atención en el amor, en regar esa savia, ¿no?, primaveral, de hecho, sí, es que salió el disco en el primer minuto de la primavera, probablemente nos va a hacer resistir en un camino que nos han metido, que es como un ciclo muy amplio de miedo en el que estamos metidos, y los ciclos tienen que salir por otro lado, ¿no?
0: Correcto.
1: Si centramos nuestra atención, ¿no?, santa atención en esa savia que está en la vida y transformadora que es el amor, el erotismo y todos sus estratos, finalmente, que se reflejan en este disco, finalmente el amor cósmico, el amor a los seres y recuperar cosas que hemos perdido en nombre de la muerte, ¿no? Pues probablemente esa revuelta que está ahí, que no la conocemos, centrar en nuestra atención en ella, nos va a hacer vivir de otra manera o saltar de este ciclo, parece tan grande, en el que estamos metidos, que estamos como abrumados, ¿no?, de observar como pasivamente donde se nos ha metido, porque claro...
0: Y resignados también, claro.
1: Llega la resignación, que es justamente el sentimiento contrario a la revuelta, a la acción, y bueno, yo pienso que de algún modo muy velado estamos poniendo sobre la mesa el recuerdo de algo muy revolucionario, que siempre va a ser el amor.
0: Correcto.
1: Como se pueda entender.
0: Correcto,
1: ¿no?
0: Sí, sí. Es que necesitamos más que nunca, ¿no? Pero sobre todo mostrarlo y cantarlo. Es decir, que se sienta directamente. Yo creo que este discazo, este proyectazo, pues es buena prueba de ello. Y luego, savia de Lunaria, la planta que florece, corrígeme si no es así, florece de noche a madrugada fundamentalmente, y es una planta muy peculiar, Tú me vas a ampliar la información, pero ya me llama la atención, ¿no?
1: Ahí el título forma parte de finalmente el concepto, ¿no? El concepto alquímico que trae el disco, que generalmente los símbolos que están funcionando ahí van a favor de recuperar esas sombras, ese aspecto femenino de la vida, que aunque digamos de manera institucional ahora se pone sobre la mesa, pero realmente sigue olvidado. El poder sigue siendo muy masculino y muy expropiador, muy explotador y muy depredador. Y finalmente, pues es ese es el poder que domina el mundo. Entonces, dentro del concepto de la alquimia, la luna, el concepto de la sombra, la umbría y, digamos, el aspecto natural de la vida y cíclico, es lo que está funcionando como recuperación en los símbolos de las canciones, de los discos que hay, que termina estando dividido, digamos, en una parte solar, que es una de las caras del vinilo, sí, bueno, está editado en vinilo, y una cara lunar, ¿no? Y camina de esta manera, ¿no? A reivindicar el aspecto lunar, cotidiano, cíclico, natural de la vida, el aspecto de la sombra, que a partir de esa sombra, de esa recuperación, es como podemos volver a vivir, ¿no? Entonces, pues sí, la savia lunaria es un símbolo también alquímico que se refiere al crecimiento de la noche.
0: Correcto.
1: Y bueno, yo pensé...
0: Noche, madrugada.
1: Sí, y la alborada, el paso desde esa sombra hacia la vida, pero una recuperación de ese humus, ¿no? Que lo pequeño, otras nociones alquímicas que ahí se manejan, lo pequeño se refleja a lo grande. Es imposible que nosotros podamos comprender, digamos, este ciclo tan atofílico en el que estamos, si no comprendemos que estamos en resonancia en nuestra cotidianidad con esa bestialidad en la que se nos ha metido. Entonces, esa transformación profunda que parte de eso, de esa búsqueda, de esa sombra, del aspecto femenino de la vida, está funcionando en estas canciones, ¿no?
0: Sin duda. Es que lanzas mensajes uno tras de otro aquí, ¿no? Es decir, en cada una de las letras, pues todas obviamente son tuyas, todas y cada una de...
1: En una cara, en la cara solar.
0: Claro.
1: Parece que yo he llevado el aspecto masculino.
0: Sí, te ha tocado a ti, ¿no?
1: Me ha tocado a mí, pero claro, dirigido hacia el aspecto femenino, porque incluso en cada canción masculina, entre comillas, solar, están los aspectos de la sombra funcionando, y viceversa. Los poemas de Mar, que constituyen la cara B, digamos, o A, según verlo. De hecho, no están calificadas las caras. Tú abres el vinilo y no sabes cuál es una cara y cuál es la otra, ¿no? Pues estas canciones, que son, entre comillas, más introspectivas, acústicas, pues trabajan con esos aspectos de sombra, pero también con reflejos del sol. Es decir, es la unión de contrarios. La necesidad de nutrirse de lo femenino, y la necesidad también de solar, de esa sombra. Está funcionando ahí la cosa.
0: Correcto. Déjame que recuerde que la emoción del reencuentro, pues no he mencionado que la presentación, digamos, con cuerpo y alma, la de verdad, va a ser la primera de ellas este viernes.
1: Este viernes, sí, en la tetería Almeralla, Baños, pues vamos a ponerlo en funcionamiento. Ha habido algunas pequeñas presentaciones, esta va a ser más amplia, ¿no? Digamos, con mi compinche, como le llamo yo, y aliado eterno, Juanjo Simón.
0: Sí, otro crack.
1: Sí, otro crack. Los conocemos muchos años, hemos trabajado en Sefronia y, y bueno, pues me va a acompañar al cajón y vamos a poner en funcionamiento todas las canciones de este disco en formato acústico. Sí. Y bueno, pues también habrá algunos reflejos del repertorio, que afortunadamente tengo un repertorio amplio ahí para tocar, incluso con canciones de Sefronia que vamos a recuperar. Nos hace mucha ilusión ese concierto porque... Digamos que nos vamos a explayar, ahí vamos a poder tocar tranquilamente. Y yo con Juanjo tengo una química impresionante y va a ser un disfrute.
0: Ya simplemente con una mirada, ya.
1: Sí, ya nos conocemos
0: directamente.
1: No hace falta ni hablar, nada más que tocar. Y bueno, además el espacio me parece muy adecuado para una propuesta así, tan que trabajamos mucho con la escucha, con la poética, que se puede apreciar la potencia de esas canciones, poética que tiene, necesita silencio, atención, qué mejor que un sitio así, ¿no?
0: Es que no, no es una música para cualquier espacio. O sea, el entorno es fundamental aquí, se me antoja a mí, ¿no?
1: Sí, de hecho, otra cosa que se trabaja mucho como símbolo en el disco es la necesidad de lo pequeño, la necesidad del espacio pequeño, de pararse, la necesidad de ir contra la grandilocuencia, contra la velocidad, contra esa cosa tan característica de este ciclo de muerte en el que estamos metidos, sí, que es la falta absoluta de atención a nada, la atención al vacío en el peor sentido de la palabra.
0: Correcto.
1: ¿No? Nosotros, que ahí reivindico constantemente las letras de estas canciones y también Mar en sus poemas, el detenerse, incluso en la vida de pueblo, que figura ahí, el detenerse en la contemplación de la naturaleza, de los seres, de la poesía. Entonces, eso requiere también una reducción, un vaciado, y esos espacios, por ejemplo, donde se aprecia la música, incluso en grupos pequeños, no necesitamos grandes grupos de personas. Reivindicamos ese antidesarrollismo musical y poético y vital. Y eso, claro, un espacio así son los que hacen posible vivible esa experiencia, ¿no?
0: Correcto.
1: Tan enriquecedora.
0: Correcto.
1: Eso está ahí también.
0: Y luego, a partir de ahí, esa cercanía, de como tú muy bien dices, la pausa, el detenernos, no nos dejan. O sea, es que nos está inoculando prisa, estrés, no nos dejan pensar. Esa es la táctica.
1: Absolutamente.
0: Esa viene siendo la táctica, ¿no?
1: Una posición de victoria del amor ahora mismo es pararse también.
0: También.
1: Pararse con los demás y pararse en el silencio.
0: Correcto.
1: Y por supuesto, si tienes posibilidad, pararse en la naturaleza. Pararse.
0: De amor propio, para empezar.
1: De amor propio también. Estamos vaciados totalmente. Estamos en un vacío absoluto que incluye también no saber ni quiénes somos ni por qué estamos aquí, ¿no? Entonces, pues bueno, el amor, digamos que en todos sus estratos, cortocircuita el mundo donde nos quieren meter.
0: Sí, señor.
1: Es una especie de mensaje total que está en este disco.
0: Me vale. Y mira, me detengo ahora en La siesta.

0: Pues esto es pararse.
1: Efectivamente, vamos, la has clavado.
0: Exactamente, uno de los ejemplos, ¿no? Vamos a por el proceso, que te ha llevado casi 3 años, más o menos, bueno, nunca mejor dicho, con pausa. Y bueno, conectándolo todo, ¿cómo ha sido? Y no has estado, bueno, has estado solo en la creación de las letras, pero acompañado de musicazos también, ¿no?
1: Sí, es un trabajo que, como te he dicho, comienza con experiencias muy cotidianas y de la vivencia del amor cotidiano, pero pues bueno, ha ido creciendo otra cosa. En el trabajo del disco en sí, bueno, me he encargado yo de todo el proceso. Lo que lo hace trabajoso, y pero al mismo tiempo para mí ha sido, por un periodo vital que he atravesado, también ha sido un proceso muy curativo, muy para mí, ¿no? El dedicarme a hacer estas canciones.
0: Terapia.
1: Y dedicarme al cariño que yo he puesto en estas canciones. Y finalmente ha colaborado un gran músico, Tony Mateo, batería. Batería muy conocido. Ha metido unas baterías preciosa en la cara solar del disco, como digo. Sí. Y bueno, para mí ha sido también un proceso, como digo, muy reparador, muy transformante, por las vivencias también cotidianas, vitales, que he tenido en los últimos tiempos. Entonces, trabajo y disfrute. Pero bueno, como antes, creo que hemos comentado fuera de micrófono, también en el mismo sentido de lo que hemos hablado. Me gusta cada vez detenerme más en la creación, ¿no? Que la obra, no una cuestión solo de que la obra tenga el acabado, porque aquí donde me ves soy bastante perfeccionista en lo que hago, sino sencillamente también dar espacio macerado a la obra, en este caso a la obra alquímica sonora de canciones, y abrir espacio, no dejarse a llevar por la producción. Estoy muy a favor ahora de eso. Por lo menos lo que va a mi nombre. Siempre aparecen otras cosas que voy haciendo. De hecho, la percepción es de que soy bastante prolífico, pero en cuanto a mi obra, me gusta cada vez detenerme más. Y este trabajo yo creo que tiene esa madurez, vamos a ponerle un buen sentido de la palabra, de que está muy vaciado de lo que no es esencial a lo que yo quería expresar ahí.
0: Correcto, cero prisas, ¿no? Para empezar, ¿no?
1: Se trata más bien ya de como siempre, de vaciar en vez de llenar los contenidos musicales. Por lo menos trato de ir en ese camino, sí.
0: Vinilo, además, fíjate, esto es otra reconexión, digamos, con otro tiempo.
1: Sí.
0: Otro plano también, ¿no?
1: El vinilo está para quedarse. Yo he sido comprador de vinilo precisamente porque en la época en la que el vinilo estaba depauperado es cuando yo no tenía ni un duro, entonces compraba vinilo. Ahora es justamente lo contrario, ¿no?
0: Correcto.
1: Ahora los vinilos son oro, vamos.
0: Sí.
1: El vinilo es un objeto, aquí lo vemos, precioso, ¿no? Eso es indudable. El trabajo que ha hecho Mar necesitaba un vinilo y además se lo quería regalar.
0: Sí,
1: entonces,
0: total.
1: Como un último acto de amor.
0: Un capricho, ¿no? Todo empezó con ¿por qué no escribes una canción de amor?
1: Y al final hemos hecho el vinilo, claro. Era el regalo. Y bueno, como en el diseño que ha hecho Mar, y ha quedado el vinilo, que es una preciosidad, me lo está quitando las manos. Eso es así.
0: Sí, ¿no?
1: Y bueno, pues al final es un objeto precioso. Por supuesto, está la versión digital que podéis escuchar en Bandcamp, pero en formato físico solo se puede adquirir en vinilo.
0: Pero es que no es lo mismo. Escucharlo en formato digital.
1: El ritual del objeto, y si tienes plato y tal, es un ritual muy importante a todos los que escuchamos música. Esa es la resistencia al vinilo, porque la música, aunque pueda parecer que es un acto puro de escucha, está rodeado de todo el insight, y por supuesto el insight, bueno, palabra inglesa, pero el contexto en el que escucha incluye por supuesto el aspecto físico, ¿no? Y la imagen, no se puede separar. Digamos que el vinilo ofrece esa experiencia ritual también, la ofrece de una manera clarísima, por eso no ha desaparecido. En general, los formatos físicos, pasa el vinilo, el CD, yo soy comprador de CD y me encanta también ese formato. Sí. De hecho, para ciertas músicas es más adecuado que el vinilo, eso hay que decirlo. Pero claro, el vinilo, este ritual con este pedazo de papelote, correcto, de carpeta que hay aquí, te quedas mirando.
0: Es, que uy, es una obra de arte.
1: Dices, ¿no? Qué feo es él y qué guapa es ella, ¿no? ¿Cómo posible? Bueno,
0: eso va por gustos. Depende de quién lo observe.
1: Era una broma muy... Que toda broma tiene un contenido de verdad, ¿no?
0: Se ha pillado, ¿no? Directamente. Y después, ¿cómo se presenta? Quiero decir, después de este punto de partida, el viernes, recuérdanos, espacio, hora, Antonio Luis.
1: Sí, pues mira, como digo, en la tetería, sí, Baño Árabe Almeralla,
0: sí,
1: esto será el viernes 22, empieza apertura de puertas, digamos, a las 9, ¿no?
0: A las 9.
1: Y como digo, en formato acústico, con Juanjo Simón al cajón. Y luego, pues tengo... esta vez sí estoy haciendo en directo una cuestión para tener una apertura, para poder presentarlo en muchos formatos. Digamos que este sería un formato acústico muy radical, porque son las canciones... vamos, ni pedalitos, ni historia, es un cajón en este caso, y una guitarra y una voz acústica.
0: Puro,
1: pero, vamos, sin embargo, tenemos un proyecto muy bonito, muy ambicioso también. Ambicioso, es decir, entre comillas, algo nuevo, que es un formato eléctrico, en batería Juanjo Simón, bajista Cristóbal Bajar y yo, pues, para la guitarra y la voz. Ese formato eléctrico va a empezar a funcionar en septiembre en el Zaguán, en Almería, y también tocaremos en Granada. Ahora, si me acuerdo, diré la fecha.
0: Sí.
1: Y luego tengo un tercer formato, que no me puedo escapar yo de ahí, que yo le llamo Sabia de Lunaria Iluminada, que es, digamos, que un formato... para que nos entendamos, no entiendan los oyentes, experimental, ¿no?
0: Sí,
1: entonces ahí toco estas canciones, pero uno mucho la improvisación, aspectos de como grabación de campo incluidos en estas canciones y en otras más. Entonces este proyecto de Sabia Lunaria Iluminada, en el mes de junio vamos a iniciar, lo voy a iniciar en Trasónica, que es un ciclo que hay de música experimental en Huesca. O sea que me voy a mover en todos los las posibilidades de manifestación en directo de estas canciones y de mi propuesta sonora en muchos aspectos distintos, ¿no? Lo cual pues me da mucha libertad, porque claro, moverse, esto me da la libertad de poder ir con una guitarra acústica prácticamente a cualquier espacio y tocarlo, en ambientes o espacios más enfocados al rock también, en el formato trío, o enfocado a la escucha experimental, digamos, con el formato de Sabia Iluminada.
0: Súper adaptable, vamos, y te vas a multiplicar. Y esto no te afecta, ¿no? Lo emocional, hoy toca este formato porque tenemos este tipo.
1: Hay que estudiar mucho, ¿eh? Para que salga bien. Yo en el fondo ensayo todos los días, porque claro, si no, no sé ni dónde estoy al final. Pero
0: claro,
1: bueno,
0: eso te iba a decir, que tienes esa disciplina, ¿no?
1: Sí, claro. Hay que hacerlo, porque para que las cosas salgan bien, no es cierto que ensayar es de cobarde. Cada proyecto está muy, muy querido y muy ensayado, pero sí, efectivamente son cosas muy diversas, ¿no? Que yo preparo, ¿no? Y bueno, pues ahora si quieres te diré las fechas exactas, pero
0: sí,
1: bueno.
0: Sí quiero. Eso sí, antes un poquito de sigilo, que es otra de las canciones dentro de bueno, este gran trabajo, Sabia de Lunaria.

0: chispazo, otro chispazo sin duda de amor.
1: Sí, sí.
0: Sigilo. Buah, qué bueno. Tenemos las fechas ya, ¿no?
1: Sí.
0: Más o menos.
1: Pues eso, como he comentado, bueno, esto está. Tenéis toda la actualización en mi renovada web que he hecho con motivo del estreno de este disco, a lguillen.net, ¿no?
0: Ajá.
1: Bueno, pues ahí tenéis, bueno, he hablado de esos dos conciertos, que sería en formato trío, vamos a empezar en el Zaguán, como he dicho, sí, el 19 de septiembre, y luego el 10 de octubre tenemos La Variable, y justo en Granada, con este formato trío. Esto de Sabia Lunaria Iluminada, que digamos el formato expandido, sí, experimental, se estrena el 20 de junio en Huesca, en Trasónica, sí.
0: Ajá. Maravilloso. Acabo de entrar ahora, fíjate, yo estoy redescubriéndote hoy en ese espacio, alguillen.net. Voy a, de entrada, obviamente, vemos pues la portada, iba a decir, una de las dos portadas,
1: sí,
0: del disco. Y una cuestión con la que casi casi hemos roto el hielo, ¿no? ¿Qué cantó siempre nuestra revuelta? Pues canta amor.
1: Efectivamente, sí. Básicamente, tenía que estar, ¿no?, esa frase ahí.
0: Básicamente, ¿no? Me pregunta la afición, es decir, quiero hacerme con el vinilo, quiero tocarlo, quiero sentirlo, es posible, ¿no?
1: Pues primera opción y maravillosa, ir a un concierto de tal Guillén.
0: El viernes, por ejemplo.
1: Por ejemplo, y con mucho gusto, además lleva un insert, un papel con todas las letras, que está numerado, es firmable, uh-huh, y sobre todo abrazable, uh-huh, al que tenga el gusto, el detalle de comprarlo.
0: Achuchable.
1: Y uh-huh, bueno, esa es la, sí, primera opción para conocernos, sí, ¿no? Y luego, por supuesto, a través del Bandcamp mío, que lo puedes adquirir ahí, uh-huh, aleguillenbandcamp.com, sí, como todos mis trabajos. Y bueno, en Almería, por ejemplo, está en La Caverna. Uh-huh. Allí lo tenéis. Y bueno, en Granada también está, en Marcapasos. Yo que soy granadino, pues
0: hombre, si no escucha, podía faltar ahí,
1: si no escucha algún granadino, pues también lo tenéis en Marcapasos, que es una tienda de Granada también muy potente, como La Caverna.
0: Sí, señor. ¿Tenemos la versión en granadino?
1: La versión en granadina con vocales abiertas y acortadas y esa palabra mal sonante con multi,
0: sí, sí,
1: que empieza,
0: sí,
1: por P, acaba por la A, pero tiene entre medias de todo.
0: ¿Y antes un qué? Y esos puntos suspensivos, ¿no?
1: Ni tal.
0: Ni eso, correcto. Pues faltaba eso. Pues Antonio Luis Guillén, la última pregunta es la pregunta de un locutor manido, también la ves venir, ya me conoces, de sobra, ¿no? Siempre se lo vamos a preguntar después de un proyecto como este encima, a fuego lento, insistimos, la alquimia presente, 3 años, decidiendo tú, pausando, respirándolo, si este sería tu proyecto, es decir, el que más te hace sentirte, ya no solo músico, sino humano.
1: Para mí este disco ha sido muy importante porque, por todo este proceso que he tenido transformador, y porque es muy importante, porque creo que es mejor que el anterior.
0: Hombre, eso sí.
1: Vamos, sí. Si no, no lo, sinceramente no lo haría. De hecho, uh-huh, tengo aparcado muchos que no. Entonces, sí, ha habido un crecimiento, claro, para mí, en todo, uh-huh, ese sentido que he hablado, de vaciado, de unir esta cotidianidad con esos otros conceptos que he hablado, ¿no? Y cómo me sitúa existencialmente el amor, ¿no? ¿Hacia dónde me dirijo? No lo sé, pero vamos, lo que tengo claro es que, evidentemente, si yo tuviera que decir qué haces, probablemente daría este. Ahora, y lo, uh-huh, que he hecho da como resultado en mi vida esto, ¿no? En mi vida de canciones, ¿no?
0: Correcto.
1: Entonces, sí, pues estamos muy contentos, muy, uh-huh, ilusionados, con, sobre todo con presentarlo, porque un disco, evidentemente, que has hecho tú en relativa soledad, no tiene ningún sentido que,
0: correcto,
1: te lo guardes. Esto de poder tocar de manera muy lentita, como te he comentado, porque, uh-huh, un concierto al mes no quiero hacer más, y hacerlo en tan diversos espacios, y ya he tenido experiencias muy bonitas con la gente, ¿no?, que no toca un disco que tiene una resonancia mucho más potente de lo que otros discos han tenido. Uh-huh. Quizás más accesible, puede ser, hay varias, pero las canciones yo creo que enganchan muy bien con la gente, y en, uh-huh, directo, desde luego, la vivencia ha sido, las pequeñas experiencias que hemos tenido ya han sido muy muy satisfactorias.
0: Uh-huh. ¿Y qué diría Mar en este momento?
1: Pues Mar es que es de pocas palabras, esto cuando duerme que, sí. que habla un lenguaje y noto que sí. ahora que le dediqué una canción. Sí. Pero bueno, Mar es un elemento fundamental, ¿no? Sí. Vamos, es el elemento esencial de este, uh-huh. de este trabajo. Uh-huh. Entonces, pues, ella es mi conspiradora vital, o sea que.
0: Claro. Ella fue la semilla.
1: Por ejemplo,
0: la
1: sí.
0: semilla.
1: Y ha estado, evidentemente, en todo el proceso lo hemos hecho juntos.
0: Sí, sí,
1: ¿no?
0: sí, sí.
1: Es casi un proyecto en colaboración, yo lo veo así.
0: Uh-huh. Total.
1: Son una boda alquímica las que hay ahí reflejadas. ¿No?
0: Fíjate, pues, la gota de rocío.
1: Esa sí. gotita. Efectivamente, la gota germinativa.
0: Correcto. Pues ha sido un gustazo, y no lo digo por decir, y un placer una vez más. Este reencuentro, lo dicho, el viernes tenemos esa cita. ¿Es la entradita, es decir, cómo la conseguimos?
1: Sí, pues hay una reserva, un teléfono de reserva,
0: sí.
1: Y luego pues la podéis adquirir ahí mismo, son una entradilla de 8 sí. euros, y bueno,
0: correcto.
1: El teléfono de reserva, si queréis, lo digo.
0: Lo tengo, mira, es que a los locutores nos encanta el comentar números, lo tengo por aquí,
1: 722-721-010,
0: voy a repetirlo, quien imagina el locutor, sabes que el universo se detiene para apuntar este número, ¿no? 722-721-010, para reservar, el espacio es íntimo, reducido, y bueno, merece la pena no esperar al último instante. Y si te parece, pues vamos a brochar disfrutando enterita de la lengua de los pájaros. ¿Te parece?
1: Me parece. Estoy muy agradecido, como siempre, de estar aquí en Días de Radio, y bueno, pues os dejo directamente con la lengua de los pájaros.
0: Ahí estamos. Un abrazo.
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1: Y esto es una, este sería mi consejo, mi reflexión de hoy, ¿no? Yo creo que el cómic puede ser y puede no ser narración. Es decir, el cómic no tiene que ser necesariamente narrativo. Un ejemplo es el garaje hermético. Uh-huh. El garaje hermético no es una narración, una narración como estamos acostumbrados a verla. Los elementos gráficos son determinantes en una narración que tiene mucho más que ver con el inconsciente, que tiene mucho más que ver con la percepción de los espacios, con la continuidad de una trama que está más en la línea que en el texto. Uh-huh. Y esto es lo que le otorga al cómic una esencia particular, una esencia original, ¿no? Por eso los guionistas de cómic estamos tan condicionados por el dibujante.
2: Perfecto, pues la moraleja de la Almecijilla ya es un clásico. Hombre, esta semana advierto, no he pasado unos buenos días. O sea, tengo un poco de catarro, trancazo, unas
1: décimas. Yo que te lo he puesto complicado, tío.
2: Claro, entonces yo les traigo dos elementales, pido perdón. La primera es que hay que ver lo que ha refrescado. Y la segunda es que hagas lo que hagas, ponte bragas. Ya está, no nada más que decir,
1: Pues sí, vamos.
2: Sí, más o menos esto podría resumirlo, ¿no? La vida en general es así. Santiago, perdóname, maestro.
1: No, todo lo contrario, te lo agradezco.
3: A mí se me ha ocurrido.
2: Te quieres callar, que lo estoy despidiendo.
3: Se me ha ocurrido. No, hombre, no. No despidas, que a mí se me ha ocurrido el resumencillo.
1: A ver.
3: El consejo para guionistas es: déjalo, no hace falta.
2: Ah, sí, oye, pues mira.
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0: Pues nos subimos al tren, del escarabajo verde de Rozalén. En una semana muy especial, el 5 de junio conmemoramos el Día Mundial del Medio Ambiente, es decir, una llamada mundial a la acción climática. El planeta no discute, no alega, no negocia. Envía señales. Mares en ascenso, furiosos incendios, olas de calor, glaciares en deshielo. Se dijo en su día que 1,5 grados era el límite. Ese límite lo estamos empezando a cruzar. Por décadas el mundo ha escuchado la historia del clima. Advertencias, objetivos, plazos lejanos en ocasiones. Con demasiada frecuencia la respuesta ha sido opacada por el ruido. Demoras, distracciones, denegaciones. Ahora hemos de prestar atención. Bajo ese ruido surge otra señal. Paneles solares que cubren los techos, turbinas eólicas que delimitan el horizonte, ciudades que están siendo rediseñadas para las personas, bosques siendo restaurados, puntos de inflexión positivos, afortunadamente arraigándose en cada rincón de nuestro planeta. El Día Mundial del Medio Ambiente en este 2026 se centra en el cambio climático, en las urgentes señales que nos envía la Tierra y en las señales que elegimos enviarles de retorno, de regreso. La campaña mundial nos llama a actuar por el clima ya y a orientar un mundo que ya está en movimiento. Y desde lo cercano, desde lo próximo, aportando naturalmente, Huércal de Almería. La responsable de medio ambiente está con nosotros y además la hemos recordado en el inicio de nuestro segundo bloque este lunes.
1: Seguimos plantando árboles en Huércal de Almería.
0: María del Mar Fernández, muy buenos días.
2: Hola, buenos días, Antonio.
0: Seguimos dando ejemplo, plantando árboles en Huércal de Almería.
2: En ello estamos.
0: ¿Cuántos más o menos?
2: Pues mira, yo entré en el año 2023, yo te puedo hablar desde que entré y desde junio del 2023 hasta hoy llevamos plantados lo que es en árboles, en árboles, en plantas con flor, en las remodelaciones que hemos ido haciendo a lo largo de estos años en parques que ya estaban, pero lo hemos ido remodelando, en nuevas infraestructuras también que hemos hecho verde. Uh-huh. Llevamos alrededor de unos 65.000 euros invertidos y alrededor de unos 12.000 ejemplares, ya te digo, Antonio, entre árboles, plantas con flor, en todo, no solo en árboles, que a lo mejor hay gente que pueda decir, madre mía, qué exageración, no, te aseguro que desde el 2023 hasta ahora llevamos toda esa cantidad y seguimos en ello.
0: Y seguimos, lo más reciente, se han plantado en las últimas fechas 10 de grevilleas, corrígeme si no es así, porque tengo el dato aquí, y tipuanas en diferentes zonas, ¿no?
2: En diferentes zonas del municipio, como en el Paseo del Generalife, en la calle Coloso de Rodas, en el Mirador del Mediterráneo, en la Nueva Lustra, es decir, ahí vamos reponiendo árboles.
0: ¿Cómo va a celebrar o a conmemorar, mejor dicho, el Día del Medio Ambiente Huércal de Almería?
2: Pues Antonio la ha explicado fenomenal la entrada de este bloque por lo del lema del Día Mundial del Medio Ambiente, por el clima ya, y nosotros para poder conmemorar este día en el municipio hemos organizado en colaboración también con él, porque nunca nos dejan, también siempre pedimos ayuda y nos la prestan, el consorcio de residuos del sector 2.
0: Sí.
2: Y vamos a hacer unos talleres, una jornada de talleres en Loquilandia el viernes 5 de junio.
0: Sí.
2: Desde las 5:30 de la tarde hasta las 9:30 de la tarde. Lo va a llevar a cabo la empresa Ecomimesis y esos talleres, pues, van de forma, o sea, es para que de forma lúdica los niños aprendan hábitos para cuidar la naturaleza, separar residuos, saber reciclar y valorar nuestro entorno. Son unos

0: Digo, los protagonistas del futuro son los niños, entonces nosotros en estos días nos gusta trabajar con ellos, pero no solo este día, como ya te digo, Antonio, durante todo el año también se hacen estas enseñanzas en el centro. Todos los centros del municipio tienen huerto urbano,
1: sí,
0: y están todos muy bien, o sea que...
1: Damos fe de ello.
0: Sí,
1: eso,
0: sí, sí,
1: eso está ahí, es una realidad, ¿no?
0: Uh-huh.
1: Fíjate, yo le preguntaba a mi Merche, yo la llamo así, a la IA, no, al CHAP, GPT,
0: sí, sí, sí, sí.
1: Esta mañana, de política de medio ambiente de Huércal de Almería. Y bueno, la respuesta también basada en datos, todos los datos que manejan todo este último tramo de tiempo, desde 2023. Estrategia municipal del Ayuntamiento de Huércal de Almería destaca por iniciativas en sendero medioambientales. Uh-huh. Hablaremos, la gestión del reciclaje, eventos sostenibles, también, hace bien poquito, recuerdo, hace semanas, una actividad en torno al reciclaje con el consorcio, puede ser, con chavales.
0: Bueno, el lunes pasado también hubo aquí un stand en el municipio también, desde el consorcio nos pidieron que si podían participar aquí, o sea, podían poner el stand aquí en Huércal de Almería, y nosotros pues lo mismo, nunca nos negamos, y menos si es para un fin, un buen fin, de Covidrio. Para saber lo mismo, hay mucha gente que recicla vidrio, pero no sabe exactamente lo que realmente hay que reciclar.
1: Uh-huh.
0: Y se puso el stand, tuvo buena audiencia, se regalaron unas bolsas para reciclar el vidrio, para tú llevar tu vidrio en la bolsa y llegar al contenedor directamente y lo echas.
1: Uh-huh.
0: O sea que, ya te digo, otras veces han venido los del reciclado. Espérate, no, perdón, Antonio.
1: Sí.
0: Ponte las pilas.
1: Ponte las pilas.
0: Ponte las pilas también. Tuvimos hace poco también otro stand en Loquilandia.
1: Correcto.
0: Lo mismo,
1: correcto. O sea que... Que son constantes,
0: sí,
1: vamos,
0: sí,
1: los
0: sí,
1: eventos.
0: Sí, sí, que no paramos.
1: Que no se para ni un segundo, ¿no? Y también mi Merche dice ejes estratégicos, economía circular, ampliación de zonas verdes y voluntariado ecológico. Son tres pilares que María del Mar Fernández desde el minuto cero se marcaba como obviamente,
0: sí, sí, exactamente,
1: retos, vamos.
0: Sí, y estamos en ello.
1: Y seguimos, ¿no?
0: Seguimos, sí.
1: Hemos dicho Loquilandia, este viernes día 5, para participar.
0: Pues mira, como es para los niños, lo que pasa es que, claro, hemos puesto una franja de edad, porque los talleres que se van a hacer, la verdad que para niños tan infantiles no eran adecuados.
1: Uh-huh.
0: Es decir, que si un padre va con un niño de 6 años y lleva otro de 3... no se le va a denegar la entrada al crío de 3, por supuesto que no, van a entrar todos, pero a la hora de hacer el taller va destinado a de 6 a 12 años.
1: Uh-huh.
0: Y hay 5 talleres, las inscripciones están ya puestas en el Teatro de Usos Múltiples.
1: Sí.
0: El papá o la mamá que quiera pasar esa tarde allí en Loquilandia con nosotros y que los niños aprendan, y igual que los papás, lo mismo, o sea que ya no solo los niños.
1: Porque viene bien a todos,
0: es que hay muchos padres que necesitamos, nos mentaremos todos.
1: Correcto.
0: de todo esto, no solo los niños.
1: Sí.
0: Y mira, si quieres te comento más o menos. El primer taller es qué es un acuífero y por qué son importantes. Uh-huh. Aunque todo esto ya te digo que ellos durante todo el año en los centros educativos
1: lo trabajan.
0: Sí, sí, que lo trabajan,
1: sí,
0: lo
1: sí.
0: Llevan siempre, están dándole la importancia que realmente tiene. Luego el segundo taller es la biodiversidad y su importancia para los ecosistemas, porque también con la acción humana se está viendo que se está perdiendo bastante número de biodiversidad. Es decir, se están extinguiendo muchos números de especies, tanto animales como vegetales. Bueno, pues este taller viene bien para eso. Luego hay otro que me llama mucho la atención, que es cocinemos con un horno solar.
1: Ajá, ah, qué bueno.
0: Y están todos interesantes, pero la verdad que me hace especial interés.
1: ¿Quién ofrece ese taller?
0: La empresa Ecomimesis.
1: Ecomimesis, sí, sí, conocemos perfectamente.
0: Sí, sí, exactamente.
1: Desde hace ya largo tiempo. Mucho también,
0: año.
1: Claro. Sí, sí.
0: Luego el cuarto taller es el gran enemigo evitable, la erosión.
1: Uh-huh.
0: Y el último es recicla los árboles, recicla papel. Y se va a hacer papel... se va a hacer papel, o sea, reciclado. Que este taller ya lo hemos hecho también con la tercera edad,
1: sí,
0: en las instalaciones de José Guirado, y la verdad que también estuvo muy bien. Bueno, pues ahora lo hacemos con los niños.
1: Qué bueno, o sea, mayores y

0: Los más jovencitos,
1: claro,
0: también. Y en ese tramo, mamis, papis...
1: Exacto, por eso digo que las mamis y los papis, que también pueden estar presentes en los talleres para estar atentos y aprender al mismo paso que los niños.
0: Correcto. Otra de las actividades frecuentes, los senderos, en torno al medio ambiente.
1: Sí.
0: Nos quedaría, creo, uno, ¿no?
1: Sí. Ahora mismo hemos parado en el mes de mayo, junio y julio por las calores. Uh-huh. Y en agosto, el año pasado ya tomamos la iniciativa, la verdad que tuvo una gran afluencia, y este año hemos tomado también de hacerlo el 8 de agosto,
0: sí.
1: Sábado 8 de agosto, es un sendero nocturno, y este año lo vamos a hacer en la noche sin luna para poder ver las estrellas desde el desierto de Tabernas.
0: Ah, fantástico.
1: Ajá.
0: Fantástico. Y ya podemos ir apuntándolo. Bueno, ya saldrá.
1: No, todavía no, pero bueno, no te preocupes que ya saldrán las fechas, y si quieres vengo de nuevo aquí contigo.
0: Yo sí quiero, yo siempre quiero.
1: Y la recordamos.
0: Claro que sí. Otro punto importante, ya no solo decir la reforestación, las políticas aplicadas al pueblo, los coles, los IES, los senderos, es informar, recordar de normativas especialmente vigentes. Por ejemplo, hay una que empieza ya el primero de junio, uh-huh, de obligado cumplimiento para todos, para el ciudadano, y que se prolonga, creo, hasta el 15 de octubre.
1: Uh-huh. Pues nada, efectivamente, desde el 1 de junio hasta el 15 de octubre está totalmente prohibido. Ya lo estaba, o sea, no totalmente prohibido, desde el 1 de mayo hasta el 31 de mayo,
0: sí,
1: había un peligro medio, y no se podía hacer ni quemas de residuos vegetales, ni hacer barbacoas en zonas forestales, uh-huh, o en lugares públicos. En ese periodo se debería de haber pedido un requerimiento a la delegación del territorial de la Consejería de Medio Ambiente, uh-huh, de Sostenibilidad y Medio Ambiente.
0: Sí.
1: Pero ya desde el 1 de junio hasta el 15 de octubre está totalmente prohibido,
0: uh-huh,
1: hacer fuego en barbacoas, por ejemplo, nosotros aquí en nuestra zona del Pozo de Marilena, en áreas recreativas, y la quema de rastrojos, y en zonas forestales, nada, absolutamente prohibido.
0: Uh-huh.
1: El año pasado también estaba hasta el 15 de octubre, pero luego ampliaron un poco más el plazo hasta el 31 de octubre, pues debido a las variaciones de temperatura, que todavía hacía mucho calor en ese tiempo. Entonces ellos llegaron al acuerdo de aumentarlo. No sabremos si este año pues pasará, uh-huh, lo mismo, o acabará el 15 de octubre.
0: Uh-huh. Prohibido bajo sanción, obviamente.
1: Sí, claro.
0: Pues estaremos hablando de un delito. Yo no sé, hombre, si está tipificado así, pero...
1: Claro, claro, y además ya estamos viendo, por desgracia...
0: Eso te iba a preguntar, que hemos tenido hace bien poquito dos ejemplos, ¿no? De, uh-huh, no sé si de imprudencia, negligencia, es decir, de incendios que han afectado a parte de nuestro
1: municipio.
0: Nuestro entorno, ¿no?
1: Uh-huh.
0: Son diferentes, obviamente.
1: Las causas han sido... Bueno, no te puedo dar más datos de porque no tengo, uh-huh, conocimiento, pero sí son, creo que son provocados.
0: Uh-huh.
1: Y por lo menos el de la Sierra de Gardos, que nos afectó a nosotros también, la parte del municipio de Huércal de Almería, el fuego empezó en cuatro focos diferentes, uh-huh, y parece ser que, o sea, tiene toda la pinta de ser intencionado.
0: Uh-huh.
1: Y el otro que lo tuvimos que bien reciente,
0: en parte
1: a
0: Villainés, fue una negligencia, al parecer.
1: Parece ser que fue una negligencia.
0: Ajá.
1: Que no se originó ni en Huércal, se originó en otro término municipal de un municipio vecino, pero por el viento,
0: claro,
1: pues
0: claro,
1: traspasó a nuestro municipio.
0: Eso sí, en ambos casos la respuesta fue rapidísima desde el equipo de gobierno, uh-huh, y súper eficaz, o sea, del minuto cero.
1: Sí, no estamos para eso, Antonio.
0: Ya, pero que no es fácil tampoco.
1: Ayer estuvimos al pie del cañón, la verdad que... Yo cuando llegué personalmente, al ver las llamas, digo, madre mía. Pero bueno, ahí tenemos también un equipo de Protección Civil, uh-huh, de bomberos, de el Infoca, hubo un despliegue de tanto medios aéreos como terrestres, o sea, impresionante.
0: Uh-huh. Uh-huh. Lo cual dice mucho también. Está
1: sí.
0: De la rapidez a la hora, la respuesta, ¿no?
1: Sí, una respuesta. Nosotros, la verdad que, exactamente, nosotros satisfechos, y a las pruebas nos remitimos, que, uh-huh, de momento se pudo sofocar y controlar y ahí estamos. Esperemos que no vuelva a ocurrir.
0: Cruzamos los dedos, esperemos que no. Hubiera una temporada, bueno, donde el riesgo se incrementa naturalmente.
1: Lo mismo, y que también, si vemos que hace viento, por favor, olvidar de quemar una mata, de lo que sea. O sea que...
0: Este es un punto en el que hemos incidido, y especialmente desde tu área, ¿no? Es decir, en el civismo, en la responsabilidad también. Aquí prima muchísimo, ¿no?
1: Sí, sí. En este tema, bueno, yo
0: en
1: creo
0: general,
1: que...
0: Vamos,
1: en general, pero en este tema yo creo que es primordial el ser cívico y el saber plantear las cosas. Es decir, si ahora mismo te están prohibiendo hacer eso... No, claro, lo hagas, ya sabes lo que... Pero vale, que luego le dices, pues es sancionable, claro, pero el daño ya está hecho.
0: Claro, claro, claro.
1: El daño ya está hecho.
0: Uh-huh. Fíjate, desde ese punto, lo máximo, el máximo extremo, hablando de civismo, ¿no? Pues no sé, os habrá ocurrido que a la hora de, pues no sé, por poner los últimos ejemplos, ¿no? De plantas, de árboles, que pues igual algunos de ellos son perjudicados, pues casi casi al minuto siguiente,
1: claro,
0: o a los días siguientes,
1: claro,
0: ¿no?
1: Claro.
0: Por la acción humana, básicamente.
1: Sí, sí, sí, sí. Sí, por eso, o sea, la mayoría de los árboles que nosotros estamos reforestando en el municipio son debido a eso, o porque alguien le hace daño o lo seca, vamos. La acción humana.
0: Correcto.
1: Otras también, ¿verdad? Por desgracia, pues por los fuertes vientos que tuvimos por el tren de borrascas de este invierno. Que algunos pues cayeron, pues también se están reponiendo, se están reforestando, es decir que, pero que mucha culpa es debido a la acción humana. Uh-huh. Estamos hablando de lo del clima, o sea que es verdad que es que la Tierra, el planeta nos está enviando señales.
0: Señales, sí, hace ya que está enviando señales.
1: Y hay iluso el que no se quiera dar cuenta.
0: Lo sigue habiendo, no sé si ilusos o irresponsables, ¿no?
1: Entran todos en
0: pero
1: el mismo...
0: Estarían ahí en ese grupo, vamos a ver si poco a poco va calando, ¿no?
1: De eso es lo que nosotros pretendemos. Uh-huh. Eso es lo que nosotros pretendemos, Antonio.
0: Fantástico. ¿Algo más que añadir, María Lamar?
1: Nada,
0: que el trabajo sigue día a día.
1: Nosotros no paramos.
0: Y esta mañana ya te has dado la vuelta, no sé, por medio municipio,
1: ya,
0: ¿no?
1: Vengo como cada mañana. De andar un poquito y de ver... y los lunes, que son un poquito más complicados después de un fin de semana, pero bueno, bien, bien, no nos podemos quejar.
0: Hoy ponemos notable alto, ¿no? A estas alturas. Notable alto a la gestión medioambiental,
1: sí.
0: Y por supuesto...
1: Bueno, yo no sé quién para ponerme la nota, pero si tú que desde fuera lo ves y dices que ves un notable alto, nosotros estamos intentando hacerlo para obtener esa nota, incluso si se llega al sobresaliente.
0: No es que lo diga el locutorcillo, es que están los datos ahí, ¿eh?
1: Pues entonces...
0: y la realidad es ahí, tal cual, vamos, no es que nadie se lo quiera inventar. Pues enhorabuena por el trabajo hecho, por lo que queda por hacer, que es muchísimo. Cada día, y ya digo, esta semana... por el clima, una vez más, celebrando desde Huércal de Almería, conmemorando el Día Mundial del Medio Ambiente 2026. María Lamar Fernández, te libero ya, para que sigas naturalmente sondeando y evaluando.
1: Como tú quieras, Antonio.
0: Por cierto, estuviste presente también, mencionamos, en el último gran evento en la Plaza de las Mascaranas este pasado sábado. Es decir,
1: Vegan Markel.
0: Vegan Markel, sí, la economía circular presente también ahí, claro.
1: Sí, por supuesto. La verdad que tuvo un... Bueno, mi compañera Mari Carmen es que se le ocurra también, y estuvo de afluencia de gente durante todo el día y estuvo muy bien. Estuvo muy bien también.
0: Ya digo, últimamente como referencia, ¿eh?
1: Sí.
0: Y el viernes 5, Loquilandia.
1: Se me ha olvidado comentar una cosilla. Permítame hacer
0: un inciso,
1: Antonio. Sí. Que el viernes por la mañana también vamos a hacer unos talleres de reciclaje con los alumnos de ASPAPROS, con la gente, o sea, con
0: los usuarios de ASPAPROS.
1: De ASPAPROS, exactamente. Y porque me gusta mucho colaborar con ellos también, y lo vamos a hacer el viernes por la mañana en sus instalaciones.
0: Qué bueno, aquí en Huerca.
1: Sí, exactamente. Fantástico. Allá arriba.
0: Dicho queda. ¿Algo más?
1: Ya está.
0: Pues te libero ya, que vaya muy bien, y lo dicho, enhorabuena por el trabajo.
1: Vale, muchísimas gracias, Antonio, un placer.

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0: Bueno, bonita melodía, melodía ya con tonos veraniegos. Calor humano, calor psicológico, modo terapitea activo, mente sana, mente fresca, con Esther Ramos Medina, nuestra psicóloga titular número uno. Querida Esther, ¿qué tal? Muy buenas.
1: Muy buenos días a todos y a todas.
0: Bienvenida.
1: Bienvenida, bienvenida.
0: Tiempos de calor, el verano ya está aquí, ¿no?
1: Sí, se nota, ¿eh? Ya se nota. Yo ya tengo el aire acondicionado puesto.
0: Bienvenida al club. En lo emocional se nota también, claro, en lo psicológico cambiamos un poquito, ¿no?
1: Sí, sí, sí, se nota mucho en el humor, en el carácter. Hay personas que le afectan más que a otras, pero sí, sí, sí que nos afecta. Es verdad que muchas veces estamos deseando que llegue el verano, porque al final son los días son más largos, como que aprovechan mejor el tiempo, pero tiene esta parte, vamos a decir, un poquito rebelera,
0: Sí,
1: que es el calor.
0: Correcto. Y fíjate, tiempo de verano, bueno, ya en primavera empezamos a cuidarnos un poquito más, si cabe, los humanos. Y podemos llegar a sentir la culpa al priorizarnos. A veces nos sentimos mal por cuidarnos. Este sería el tema, ¿no?, que planteamos esta semana.
1: Sí, exacto, porque es verdad que ahora viene una época que como que se supone que tenemos un poquito más de tiempo, o no, pues ya depende de cada persona, pero solemos tener un poco más y podemos empezar a mirarnos un poquito más a nosotros mismos para cuidarnos, ¿no? Un poco para priorizarnos. Porque en programas anteriores habíamos hablado de cómo decir que no, cómo puedes poner límites para empezar a eso, a cuidarnos. Pero claro, eso muchas veces va acompañado por la culpa, que eso que nos vamos a veces nos preguntaba, ¿habré sido egoísta? ¿Y si se ha molestado? ¿Y si estoy pensando demasiado en mí? Entonces, por eso creo que hoy vamos a estar bastante bien relacionados, o vamos a hablar de lo que es la culpa, pero al empezar a priorizarnos.
0: Pues mira, sin anestesia, te pregunto, ¿qué es la culpa desde el punto de vista emocional y psicológico? ¿Y para qué sirve? Te hago otra cuestión más.
1: Claro, porque la culpa parece algo que nos pesa muchísimo y parece algo muy negativo, pero no, al final es una emoción humana y no, y como digo, al final no es siempre negativa, parece que es algo que muy muy pesada, no digo yo, ¿no?, como la mochila que nos carga, pero al final la culpa nos ayuda a revisar si estamos haciendo algo mal, si estamos haciendo daño a alguien, porque cuando sentimos culpa, cuando a lo mejor hemos contestado mal a alguien, cuando sabemos que a lo mejor estamos en contra de nuestros valores, cuando pensamos pues eso, que alguien al que queremos le estamos haciendo algún daño. Entonces ahí viene la culpa y entonces lo que nos hace es rectificar, pedir perdón, darnos cuenta. Pero luego existe también esa culpa de machacarnos, aquella que al final es muy exagerada o es aprendida, que aparece incluso cuando estamos actuando de forma razonable y saludable, como puede ser empezar a decirnos de vez en cuando.
0: Justo aquí, es decir, donde muchas personas se encuentran directamente cuando se cuidan o empiezan a cuidarse un poquito más y ponen esos límites, ¿no? Justo ahí, esa sería.
1: Exacto.
0: La culpa.
1: Exacto, cuando ponemos esos límites es cuando empieza, porque no estamos acostumbrados, porque nos han dicho siempre que lo primero muchas veces son los demás, o el no querer molestarlo. Entonces, claro, nos viene ese sentimiento de, lo estaré haciendo bien, lo estaré haciendo mal.
0: Oye, ¿qué razones influyen para que aparezca ese sentimiento de culpa cuando nos priorizamos?
1: Pues una de ellas es al final la parte cultural o la educación emocional, y muchas veces son mensajes que hemos recibido de primero, pues eso, primero los demás, no seas egoísta, hay que estar para todo el mundo. Y ese mensaje que muchas veces me viene de gente en la consulta es una carga, porque luego lo que decimos, cuando empezamos a poner ciertos límites, es como que se viene esa sensación de culpa o que no se lo merecen también.
0: Sí.
1: Y sin darnos cuenta asociamos el cuidar de nosotros mismos con ese egoísmo. También influye la necesidad de agradar, eso también es muy importante, cómo nos influye, ¿no?, el mantener un poco esa armonía con los demás, que no se enfaden, porque es verdad que en cuanto empezamos a decir a veces que no, los demás, si siempre están acostumbrados a que estés ahí,
0: sí,
1: pues al final se pueden molestar.
0: Correcto.
1: O les va a resultar raro, por lo menos.
0: O sea, la culpa aparece aunque la decisión la tomemos de una forma razonable, ¿no?
1: Exacto, es decir, ponemos por ejemplo un ejemplo de imaginaros que pues o que una persona esté que lleva semanas cansada y necesita descansar, y un familiar le pide una ayuda. Y en ese momento, pues hubiera aceptado de manera inmediata, pero esa vez decide, oye, pues si estoy muy cansada, pues le voy a decir hoy que no puedo y necesito descansar, porque llevo una semana horrible. Claro, en ese momento esa persona va a sentir alivio, porque claro, se ha quitado esa carga de que no necesita, que no va a ayudar a esa, porque necesita descansar.
0: Claro.
1: Pero luego, claro, va a venir a lo mejor ese regomillo, ese rumrum, y aparece pues esa culpa de podría haber hecho un esfuerzo, seguro que le ha sentado mal, a lo mejor he sido egoísta. Entonces, aquí ocurre algo muy importante, que es que la culpa, como decimos, aparece aunque sea algo razonable, porque todo el mundo necesita descansar,
0: Correcto.
1: porque uno no puede estar 100% para todo el mundo.
0: Cuando, bueno, aparecen esas señales, ya nos decías tú, comernos un poquito más el coco después de haber tomado una decisión que en principio es razonable y con la que en principio también estábamos cómodos y a gusto, ¿no? Es decir, son las claves ya las señales para ponernos en manos, por ejemplo, de este Ramón Medina o de Elena Martínez, de Terapitea, ¿no? En ayuda o asesoramiento psicológico, ¿cómo empezamos a gestionarla, esa culpa?
1: Pues lo primero es entender que sentir culpa no significa que necesariamente he hecho algo malo. Hay que analizarlo, ver si realmente ahí hay un daño detrás. Porque a veces significa que estás haciendo algo diferente. Es decir, cuando no estamos acostumbrados a hacer pues, algo, al final nos resulta raro y hay que aprender a tolerar un poco ese malestar. Es lo que decimos, si siempre dices que sí a todo y aunque no tengas ganas o aunque estés cansada, claro, al empezar a decir, mira, hoy no puedo. Lo dejamos para otro momento, tal, pues al final nos vamos a sentir un poquito extraños. Entonces, es importante eso, el tolerar un poco ese malestar que tenemos. Y luego también ayuda mucho diferenciar entre egoísmo de autocuidado. Esto creo que para otro programilla también viene bien extenderlo,
0: Lo
1: porque
0: apunto,
1: hay
0: sí.
1: mucha, a veces mucha confusión, porque al final el egoísmo es ignorar las necesidades de los demás. En cambio, el autocuidado es tener en cuenta nuestras propias necesidades, pero sin olvidar nunca a los demás. Es decir, hay un equilibrio. No voy a ser egoísta, pero si, o sea, no siempre voy a decir que no o no siempre voy a decir que sí, porque a veces estamos en unos extremos que parece que es verdad que pasamos de uno a otro.
0: Sí.
1: Y hay que tener mucho cuidado. Y luego poner, como digo, límites puede resultar incómodo al principio, por eso no significa que esté mal. Y no hace falta cambiar las cosas de golpe. Hay que ir progresivamente. Es como todo, ¿no? Todo lo empezamos poquito a poco.
0: Correcto.
1: Entonces, empezar con cosas pequeñas.
0: Correcto. Pequeños límites cotidianos, mundanos, pues nos van ayudando, ¿no? A entrenar esa, porque se entrena al fin y al cabo esa habilidad, es una habilidad emocional, ¿no?
1: Sí, al final saber decir que no o saber decir que sí en otras ocasiones, porque también muchas veces hablamos de decir que no, pero también a veces nos cuesta decir que sí
0: Correcto.
1: a otros planes, cuando se refieren, no sé, a cosas que nos dan un poquito más de inseguridad.
0: Sí. Eso.
1: Entonces,
0: Otro
1: ¿qué?
0: asunto, fíjate, otro capitulito posible futuro que apuntamos, aprender a decir que sí en según qué situaciones, ¿no?
1: Sí, porque decir que no nos cuesta, pero a veces decir que sí también en otros planes. También a veces nos cuesta. Es más famoso los temas esta de decir que no, pero el tema de decir que sí, a lo mejor a cosas que sí nos vendría bien,
0: Sí.
1: también es algo que nos cuesta. Porque a veces nos sentimos por culpa, por miedo, por inseguridades, el atrevernos a dar un paso hacia
0: Correcto.
1: adelante.
0: ¿La culpa al priorizarse es más frecuente de lo que pensamos? ¿Tenemos algún tipo de catálogo, cifra, dato? ¿O está ahí? Está blowing in the wind, está en nuestra vida.
1: Sí, yo más bien hablo desde la experiencia, está
0: Sí.
1: más en lo que observo, ¿no? En lo que la gente al final me va contando en las sesiones, las consultas. Está cuando empiezan a un poco a poner ciertos límites, a priorizarse, a empezar a cuidarse y les cuesta, y cuesta mucho, sobre todo cierto tipo de perfil, que es verdad que en mujeres, sobre todo de cierta edad, cuesta también, porque al final a ellas le han enseñado más los hijos primero, la familia primero. Entonces, cuando empiezan a cuidarse, me acuerdo yo que siempre dicen, bueno, el ratillo este que ya todos están durmiendo,
0: Sí,
1: es cuando empiezo.
0: justo ahí, ¿no?
1: Justo ahí es cuando ellas empiezan a cuidarse. Y claro, entonces muchas veces no parece porque estamos actuando mal, es lo que digo, sino porque estamos aprendiendo una forma nueva de relacionarnos con nosotros mismos. Y cuidarte no significa dejar de cuidar a los demás. Y eso también es importante. Muchas veces confundimos lo que decimos, egoísmo con cuidarse. Y son dos cosas muy diferentes.
0: Correcto.
1: Uno puede cuidarse y también cuidarlo. Incluso cuando nos cuidamos a nosotros y a nosotras mismas, estamos cuidando mejor a los demás.
0: Correcto. Es incluirte también a ti, incluirnos, autoincluirnos a nosotros, ¿no? Al fin y al cabo.
1: Exacto. Sí, exacto. Al final es tener en cuenta también, porque si decimos, pues eso, cuando estamos muy cansadas, agotadas, estresadas y también ayudamos o no decimos sino en ese momento es como, pues al final nos sentimos mucho peor porque no estamos siendo coherentes con nosotras mismas y al final eso va haciendo mella y luego vienen los enfados, están más irritadas, más insensibles. Porque no nos damos ese tiempo para nosotros o para nosotros.
0: Correcto. ¿Qué diríamos a modo de broche, como gran lema, como no sé, una frase para enmarcar?
1: Claro que sentirse culpable al cuidarse no siempre significa que estés haciendo algo mal. A veces significa que estás aprendiendo a tratarte con la misma consideración que tienes hacia los demás. Ahí lo dijo.
0: Tal cual. Gran frase, me la enmarco empezando por mí, ¿vale? Y a partir de ahí, pues vamos a intentar aplicarlo. ¿Tenemos algún evento próximo?
1: Pues tenemos justo este viernes y el jueves
0: ¿Sí?
1: que viene también, pero ¿cómo se puede decir? Es un evento compartido porque lo hacemos en English Please, con Patri.
0: Anda.
1: Sí, es un networking para autónomos y emprendedores que quieran pues o compartir su experiencia, haremos dinámicas, donde trabajar también pues ciertas inseguridades y luego pues sobre todo conectar entre nosotros, porque muchas veces en este mundo que a veces es muy individual, nos olvidamos que podemos tener más fuerza en lo colectivo. Entonces,
0: Correcto.
1: entre los autónomos y emprendedores igual
0: Correcto.
1: también. Que a veces
0: Fantástico.
1: nos encontramos solo ante este camino a veces complicado y difícil, de obstáculos. Y está bien sentirnos en grupo,
0: En
1: entonces, y de
0: colectividad.
1: apoyo
0: Claro.
1: emocional también.
0: Claro que sí. ¿Y dónde va a ser? ¿A qué hora? ¿Cómo podemos apuntarnos, si es posible?
1: Pues va a ser en Terapitea,
0: Sí.
1: en la calle Villarico,
0: Sí.
1: recuerdo la dirección, número
0: Sí.
1: 17,
0: Sí.
1: y el número de contacto es a través de mi teléfono. No digo el de Patri porque no me lo sé de memoria, entonces también sería. Que
0: Vale.
1: sería el. Sí.
0: Perfecto. Justo ahí estamos a tiempo de inscribirnos, ¿no? Y apuntarnos.
1: Sí, exacto. Entonces, sí. Que sería el 654-70-51-85.
0: Que
1: Ya ahí digo el teléfono de carrerilla.
0: lo estaba buscando, es correcto, doy fe, ¿eh? 654-705185.
1: Exacto.
0: El de
1: Y eso,
0: terapia.
1: que sería este viernes a las 6:30. Y luego también tenemos otro momento que sería el jueves que viene a las 7. Hemos puesto para un poco dos horarios diferentes para que la gente tenga flexibilidad y pueda
0: Fantástico.
1: apuntarse al que le venga mejor.
0: Fantástico. Pues te libero ya, querida psicóloga de cabecera, número uno por orden de llegada, nuestra queridísima Esther Ramón Medina. La número dos volverá muy pronto, la psicóloga jovial, como yo la denomino,
1: Sí, es
0: Elena.
1: la joven
0: La
1: del
0: joven. Bueno,
1: grupo.
0: tú también eres muy joven, ¿eh? No te quejes ahora, que súper joven. Somos muy jóvenes todos. Cuídate mucho, Esther. Un beso muy grande y buena semana.
1: Igualmente, buena semana para todos y para
0: Hasta
1: todas.
0: la próxima.
1: Hasta la próxima.

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4: Bueno, seguimos recorriendo Almería, disfrutando de todas esas familias, proyectos que son realidades, empresas de lo bueno, de la máxima calidad. Y desde Almería, pues para el resto del mundo. Y hacemos parada hoy en la comarca del Bajo Almanzora. Nos vamos concretamente a Pulpí, con un hombre que es un apasionado del aceite de oliva virgen extra, con una larga tradición de varias generaciones de olivicultores, que además han ido transformando, adaptando los sistemas de cultivo del olivo a las últimas tecnologías, siempre respetuosas con el medio ambiente. Es uno de sus objetivos, una de sus esencias. Se llama José Sánchez Parra y es el máximo responsable de Óleo Almanzora, para bien y para mal, más para bien que para mal, claro. Querido José, muy buenos días.
5: Buenos días, encantado de saludaros.
4: ¿Cómo estás, lo primero?
5: Estupendamente, aquí como siempre en la faena y estupendo, muy bien, muy bien.
4: Oye, ¿cómo empezó todo? Recuérdanos.
5: Bueno, pues... como todas las cosas en la vida, yo creo que empiezan por casualidad. Yo venía, aunque mis padres, mi abuelo y tal, tenían olivos, pero no se dedicaban comercialmente a la actividad. Era una actividad agrícola, sí. Pero yo venía del sector de la construcción y, curiosamente, cuando la crisis de 2008, 2010 y tal, pues al bajarme la actividad, teníamos la finca de los olivos. Lo único que no la teníamos transformada en como la hemos puesto ahora, en una plantación súper intensiva de última tecnología, con la última vez. Sí. Pues en esa inactividad pues pensé en cambiar la finca, transformarla un poco, adaptarla a las nuevas tecnologías de olivicultura. Sí. Y comercializar una marca de aceite. Y bueno, pues ahí surgió todo, hasta 2014 que fuimos fraguando, y en 2014 empezamos, fuimos fraguando, formándonos. Antes pues no estábamos formados, ni yo ni el personal que tenemos aquí. Uh-huh. Nos fuimos formando y en 2014 pues salimos ya al mercado.
4: Uh-huh. Un salto importante, en algún punto de inflexión, un antes y un después, ¿no? Ese 2014.
5: Un antes y un después, pero como se empieza un proyecto, se empieza con muchísimo miedo y con mucha desconfianza, ¿no? Con mucha inseguridad, ¿no? Uh-huh. Y nos pasó una cosa muy curiosa. En 2014 que empezamos, en 2015 obtuvimos el premio Cimbe de Oro, ¿no? Con lo cual eso nos dio un chute, por decirlo de alguna forma, tremendo, porque no nos creíamos nuestro proyecto, ¿no? Uh-huh. Hasta que vimos que sí éramos capaces de sacar el mejor aceite de España en aquel momento. Y bueno, nos quedamos sorprendidos. Bueno, si alguien se acaba de salir ahora mismo, que para que no tenemos experiencia y tal, hemos sido capaces de hacer esto con nuestra formación y el esfuerzo que llevamos. Estoy hablando de 2015, y date cuenta que en 2010, 2008, cuando la crisis, de ahí fue cuando ya empezamos a estudiar el proyecto y a prepararlo. O sea, que llevábamos ya trabajo, pero experiencia cero, ¿no? Ah. Entonces, pues eso fue, vamos, pues un subidón tremendo.
4: El espaldarazo definitivo, ¿no? Es decir, un premio... Sí, total. Tú has dicho el mejor aceite, permíteme, el mejor aceite de oliva virgen extra.
5: Efectivamente.
4: Que no es lo mismo que solo el mejor aceite, ¿no? De oliva, hay diferencia.
5: Sí. A nivel nacional fue el mejor. Esa campaña fue el mejor.
4: Correcto.
5: A nivel nacional.
4: claro. No, te aclaro esto porque ya te comentaba yo fuera de micro y ahora voy a recordar, ¿no? El año 2018 nos ofrecías una masterclass también en esta casa en torno a lo que significa, digamos, ser una marca, obtener la máxima calidad de aceite de oliva virgen extra. No sé si recuerdas, bueno, yo te lo he recordado hace unos minutos, esa masterclass enorme, pero lo de virgen extra tiene su significado, su valor, ¿no?
5: Sí, por supuesto. No me acuerdo de esa masterclass, discúlpame. Pero bueno, lo que sí está claro que virgen extra es una calidad
4: claro,
5: del aceite, ¿no?
4: Claro.
5: De las calidades comerciales que hay, que es virgen y virgen extra y aceite de oliva, que es la más mala y sin embargo se llama aceite de oliva, ¿no?
4: Uh-huh.
5: Pues virgen extra es la calidad superior.
4: Correcto.
5: Quiere decir que no tiene ningún tipo de defecto, ningún tipo de aroma desagradable y luego que cumple con todos los parámetros físico-químicos del laboratorio, es decir, que tiene que tener una acidez que sea menor de 0,8
4: uh-huh.
5: y, bueno, pues una serie de parámetros físico-químicos que no merece la pena enumerarlos. Pero sobre todo lo más interesante y lo que más nos gusta a los que estamos en este mundo de aceite es los aromas,
4: sí.
5: la cata tanto gustativa como olfativa. Cuando huele un virgen extra, pues se te llena el alma, por decirlo de
4: total,
5: alguna forma,
4: total.
5: De esos aromas, ¿no?
4: Mm.
5: Y cuando embargo, si yo, por ejemplo, cuando me paro en algún bar de carretera y tal, igual, y dejan la botella de esta para el lado, lamentablemente la mayoría de las ocasiones no huele a virgen extra,
4: claro,
5: huele
4: claro.
5: a aceite de oliva y en muchos casos a lampante, porque tiene cierto punto de rancio, de atrojado,
4: mm-hmm.
5: Tal, que ya no le permitiría está en la categoría de virgen extra o de AOVE, vaya.
4: Total. Estamos hablando de auténtico zumo de oliva de máxima calidad. Un zumo de oliva premium, digámoslo así, ¿no?
5: Efectivamente. Uh-huh. Lo de premium es porque, bueno, digamos que es una categoría superior, porque hay dentro del virgen extra legalmente no está recogido, nada más que virgen extra o virgen, ¿no? Pero, sin embargo, la mayoría de los virgen extra son aceites le llamamos normalitos, ¿no?
4: Uh-huh.
5: Y luego cuando cogemos un aceite que ha obtenido premios, como en este caso, no el mío, sino otros más, aunque no hay muchos, pero hay algunos más, pues es un virgen extra superior, digamos, ¿no?
4: Uh-huh.
5: Y para diferenciarnos de alguna forma, pues es por lo que llamamos premios.
4: Uh-huh. Y José, para entrar, digamos, en la gama gourmet, es decir, ¿qué diferencia habría entre oliva virgen extra y luego añadimos gourmet? ¿Cuál sería ese salto ahí?
5: Ese el matiz es el mismo, ¿eh? Le podemos llamar gourmet o le podemos llamar premium,
4: uh-huh.
5: El matiz es el mismo, lo que queremos es diferenciarnos de lo que es un virgen extra normal. Tenemos un plus, que ese plus le podemos llamar premium, le podemos llamar gourmet, le podemos llamar alta gama,
4: uh-huh.
5: Se utilizan ese tipo de vocablos por llegar uh-huh. al público con una diferenciación, ¿eh? Para que el público sepa que no es un virgen extra normal, es un virgen extra, en este caso, en el caso nuestro, le hemos llamado premium,
4: sí.
5: Y es un virgen extra premium. Se corresponde también la palabra premium con los premios que hemos ido obteniendo y que en la etiqueta le ponemos algunos de ellos también.
4: Correcto.
5: Algunos de ellos porque me parece que tenemos más de 50 premios, no recuerdo lo mismo, ¿no?
4: Sí, sí.
5: Entonces, pues hace referencia a que es un premiado, ¿no?
4: Uh-huh.
5: Sin embargo, un gourmet pues se utiliza mucho más.
4: Sí.
5: Y yo algunas veces cuando me preguntan qué es gourmet, pues le digo a la gente una cosa muy simple, ¿no? Gourmet, cuando ya la imprenta y decirle que te ponga en la etiqueta gourmet, pues ya sale en verdad con tu gourmet. Lo que pasa es que luego, cuando lo prueba el consumidor,
4: claro.
5: o cuando va a un concurso, pues no le dan premio, aunque la etiqueta ponga gourmet, ¿no?
4: Correcto.
5: Esa es la gran diferencia.
4: Correcto.
5: Por eso es por lo que optamos por llamarle premium. Y es un aceite premium, ¿no?
4: ¿Qué supone para una familia como la vuestra? Porque nuestro Carlos Sánchez, el motor, como yo le digo, de Sabores Almería, insiste, son familias, es decir, son empresas consolidadas, por supuesto, ya pues en el mercado global, pero son familias. ¿Qué supone el respaldo, el paraguas, la marca Sabores Almería para vosotros, para Oleo Almanzora?
5: Sí, Carlos es una máquina en Sabores Almería, en la Diputación, es una máquina auténtica, ¿no? Entonces, bueno, es un impulso, volviendo un poco para atrás, rebobinando.
4: Sí.
5: Nosotros, cuando te dije que empezamos en 2014 con la marca,
4: sí.
5: Cuando llegamos a 2020 con el COVID, pues evidentemente todo el mundo cayó o bajó un montón de peldaños, ¿no? Pero nosotros que estábamos íbamos subiendo, aún no habíamos subido arriba de las escaleras, todo, digamos,
4: sí.
5: por compararlo con el CIMI, caímos hasta abajo de todo, ¿no? Y aunque ya trabajamos, ya pertenecíamos a Sabores Gourmet desde antes de que, o sea, Sabores Almería, perdón.
4: Sí.
5: Antes de que Sabores Almería ni siquiera existiera como marca, ya trabajábamos con Diputación y hacíamos las ferias con ellos y teníamos cierta relación y muy buen trato. Pero fue a partir del Gourmet cuando Sabores Almería nos levantó. Uh-huh. Nos levantó, Sabores Almería hizo algo increíble, fue aquella subvención de, no recuerdo qué cantidad digo, a la restauración y hostelería de Almería para consumir productos de Almería, ¿no?
4: Sí.
5: Eso hizo que resurgiéramos, que volviéramos a salir de nuestras cenizas en ese momento, ¿no?
4: Sí.
5: Y fue gracias a Sabores Almería, a esa subvención. Me acuerdo perfectamente Javier Aureliano cuando nos llamó al día siguiente del COVID, cuando cerraron todo, al día siguiente o a dos días. Personalmente me llamó a mí y a todos los empresarios, o creo que a todos los de la provincia, ¿no?
4: Uh-huh.
5: Interesándose por nosotros, y a partir de ahí nuestra relación se intensificó, ¿no? Luego, bueno, todo eso ha funcionado de maravilla, ha sido un paraguas estupendo, pero luego Carlos Sánchez le ha dado otro impulso más, donde parecía que ya no había más, que ha sido la internacionalización, ¿no?
4: Correcto,
5: ahora mismo estamos, sí, haciendo ferias internacionales. Y Carlos Sánchez, pues, lo que decía antes, una máquina en el buen sentido de la palabra, uh-huh, porque nos transmite muchísimo, nos apoya lo que no está dicho, y bueno, estamos yendo a ferias internacionales y estamos consiguiendo, pues hace un momentito estaba viendo un vídeo que no entendía nada porque era en coreano,
4: ¿sí?,
5: de un cliente que sacamos de una de las primeras ferias internacionales de Corea, pues sacamos un cliente y estamos vendiendo allí ya con, uh-huh, digamos que de alguna forma lo hemos fidelizado, que incluso ellos hacen los vídeos promocionales y tal, y digo que me reí hace un momento porque veía el vídeo, veía la botella y tal, y pues, no me enteraba de nada de lo que estaba pasando, pero sin embargo es curiosísimo cuando salen esas letras en coreano tan rajas, tan difíciles de hacer, y te hace una sensación pues, muy agradable de ver que tu aceite está en esos mercados tan desconocidos, cosa que no pensábamos antes y cosa que sin el apoyo de Sabores Almería, de Diputación de Almería, pues yo creo que habría sido imposible, porque son misiones costosa, y aparte de costosa necesitan pues un acompañamiento,
4: sí,
5: que no lo hace Diputación, vaya, Sabores Almería.
4: Pero bueno, situarlo en el globo, directamente en diferentes mercados, no sé si tienes la cifra exacta de cuántos países más o menos está llegando vuestro aceite a día de hoy.
5: Pues la verdad es que no tengo la cifra exacta, pero en Europa estamos en casi todos los países de Europa.
4: Uh-huh.
5: Y luego, pues fuera de Europa, pues estamos, pues no sé si en Corea, por supuesto, que te comenté antes,
4: sí,
5: China, Japón, Estados Unidos, creo que hay algunos más, pero que no sabría decirte ahora mismo, hay algunos más.
4: Ah. Luego te pediré agenda a corto medio plazo vinculada a eventos próximos con Sabores Almería, pero confírmame, actualmente contáis con 4 fincas con más de 30.000 olivos en producción superintensivo, ¿no? ¿Es así?
5: Sí, correcto. Hay algo más porque plantamos la finca Coronel que se plantó después, se amplió, hay un poquito más, ahora ya unos 40.000 árboles más o menos.
4: Uh-huh. Y entonces, yo recuerdo que en el 18 nos hablabas de la variedad Arbequina. Habéis sumado la Kroneki, creo.
5: Sí, actualmente tenemos dos variedades, la Arbequina, que es la que iniciamos, y tenemos otra variedad que es Kroneki. Más luego hacemos 8 aceites aromatizados diferentes, con uh-huh, lo cual contamos con una gama de 10 aceites diferentes, y luego si se los multiplicas por todos los envases diferentes que hay, pues ya es una complejidad tremenda.
4: Sí.
5: Más luego, tiene una complejidad a nivel operativo de trabajo, digamos, ¿no? Más luego las pelas de aceite, lo que es el caviar de aceite.
4: ¿El caviar de aceite?
5: Uh-huh. Uh-huh.
4: Hablamos un poquito más del caviar de aceite, de las perlas.
5: Bueno, suponía que lo conocía porque, bueno, cuando lo lanzamos al mercado fuimos prácticamente las primeras empresas que lo lanzamos aquí,
4: sí,
5: en Andalucía, fuimos la primera empresa,
4: sí,
5: concretamente.
4: Sí.
5: Y bueno, las perlas son su nombre correcto son esferificaciones de aceite, o perlas de aceite, ¿no?
4: Uh-huh.
5: Falsamente se le llama caviar de aceite.
4: Sí.
5: Es lo que hacemos es esferificar, hacer una esferita de aceite. Las esferificaciones tan famosas que se pusieron con MasterChef en televisión española,
4: sí,
5: y demás,
4: sí, sí,
5: que hacían con varios productos. Bueno, pues con el aceite, como la densidad del aceite es inferior a 1, es inferior al agua, es muy complicado de hacerla, aparte de que no pueden tener contacto con el agua para que no se oxide el aceite. Pues para la cocina de las grandes cocinas es complicado tener esas pelas de aceite, ¿no? Entonces, uh-huh, nosotros conseguimos de hacerla, de verificarla, la bolita de aceite, y se utilizan pues como un aceite normal, digamos, pero
4: sí,
5: con dos con dos versiones muy importantes, con dos características muy importantes, que es el impacto visual, la decoración de los platos, sí. Y luego cuando el consumidor la come junto con otros productos, con el producto que le hayan maridado, pues le explota en boca, a romper la paleta le explota en boca, y es cuando le aparece ese sabor del aceite. En este caso la hacemos con arbequina. Sí. Y el arbequina es un aceite que es relativamente dulce, muy agradable. Uh-huh. Y esa es la gran diferencia, la decoración y la explosión en boca.
4: Qué bueno. Bueno, cuidáis, por supuesto, todo el proceso de producción del aceite de oliva virgen extra, desde el cultivo, el manejo de las plantaciones de olivos, la recolección en su momento óptimo, el adecuado transporte, por supuesto, la maturación por primera presión en frío, solo a través de procedimientos mecánicos, ¿no?
5: Sí, correcto, sí. Tenemos toda la cadena completa, porque si no sería imposible de conseguir la calidad que conseguimos y ratificada por los premios que tenemos, ¿no? Entonces, pues tenemos la plantación y, evidentemente, la recolección se hace mecanizada, con máquinas, de forma que se recolecta a un ritmo de unos 5 o 6 mil kilos a la hora. Sí. Con lo cual, pues muy rápidamente está recolectando la aceituna y a las 2 horas ya tiene el zumo de la aceituna hecho, ya tiene ese AOV hecho, ¿no? Con lo cual no ha perdido propiedades ninguna y conseguimos, pues, mantener todas esas propiedades. Luego en bodega también la tenemos climatizada e inertizada, sí, para que no pierda ningún tipo de ninguna propiedad, ¿no? Uh-huh. Y bueno, pues esas son las principales características de nuestra cadena de producción, ¿no? Bueno, son muchísimas más, sí. Es muy larga, ¿no? Pero las más importantes serían esas, ¿no? No podemos estar todo el día comentándolas.
4: Claro, pues las características aquí son las claves, digamos, fundamentales, ¿no?, de vuestra máxima calidad, ¿no? Fíjate, cuidáis hasta el último detalle, es decir, el consumidor no se fija en estas cositas, pero incluso hasta el envasado final en vidrio oscuro, ¿no?
5: Sí, pero no creas, si el consumidor, cada vez el consumidor es más exigente, sí. Tenemos la fortuna de que el consumidor que nos llega a conocer, que prueba nuestro aceite, se fideliza muy rápidamente, porque cuando lo compara con otro que ha consumido antes o que consume después, pues se da cuenta de lo que hay, ¿no? Uh-huh. Entonces, ese detalle de vidrio oscuro, es un vidrio que tiene un tratamiento de rayos antivioleta para que no se pueda estropear el aceite, aparte, sí, de que también le metemos la etiqueta envolvente completa para que no le dé la luz tampoco después, uh-huh, pues lo aprecia el cliente, aprecia también el tema de la lata, también se considera muy bien. Lo que pasa es que aquí en el mercado nacional no estamos acostumbrados al uso de la lata, ¿no? Como tal, parece que no es incómodo usar la lata, ¿no? Uh-huh. Pero también se considera muy bien, ¿no? Pero sin embargo, para el mercado exterior y sobre todo para el transporte, porque la lata pesa menos que el vidrio, sí, para enviar el transporte, pues es mucho más sencilla y tiene menos peligro de rotura también. Cuando hay un accidente, una caída de un palé o cosas, uh-huh, así, pues la botella, pues al final la lía, ¿no? Y la lata, pues es mucho más resistente, vamos.
4: Ajá. O sea, ¿tú recomendarías la lata?
5: Bueno, desde el punto de vista de la conservación del aceite es lo mismo. Lo que pasa es que para el transporte y tal, claro, la lata es más cómoda.
4: Claro, claro. Uh-huh. Perfecto. Tenéis un lema, bueno, tenéis un lema fundamental con 5 objetivos que cumplir, hablando del equipo de trabajo, el equipo humano, ¿no? La gran familia de Ole Almanzora. Ilusión, motivación, constancia, método y organización. Si falla alguno de estos pilares, no es lo mismo, ¿no?
5: Efectivamente, si falla alguno de estos pilares, como cuando falla la pata de una mesa, uh-huh, empieza a tambalear, y si fallan dos, pues ya la cosa va. La gente que trabaja aquí, la verdad, es un pequeño equipo, y estamos todos muy ilusionados, porque cada vez que nos dan un premio, cada vez que llega un cliente y que prueba el aceite de nuevo y se queda sorprendido, ¿no? Eso parece que nos da, no sé cómo decirte, mucha fuerza, mucho ánimo de, jolín, es que lo que estamos haciendo parece que no lo hace casi nadie, ¿no? No sé por qué, pero parece que somos diferentes, ¿no? Y eso lo apreciamos, ya te digo, cuando llega un cliente y nos dice, jolín, este aceite no lo probé nunca, esto cómo existía, cómo que estaba aquí, cómo que no lo sabía, ¿no? Y entonces ese cliente se fideliza fácilmente, ¿no? Yo recuerdo, de los principios fue, no me acuerdo ahora mismo el año, pero fue mucho antes del COVID, ¿no? Sí. Un cliente, parece que lo dice en español, pero nos llama desde Canadá diciendo que había probado nuestro aceite en Málaga, en un restaurante, y quería comprarlo, que se lo mandáramos a Canadá. Llegamos a mandarle a un cliente particular, después no le hemos vuelto a mandar más, creo, muy, sí, poco, ¿no? Sí. Pero claro, ese primer pedido nos parecía imposible porque el coste para mandárselo por vía aérea, porque si no se tiraba un montón de tiempo, valía más que el producto que quería.
4: Claro, ya.
5: Recuerdo que compró, me parece que en producto eran unos 100 euros o así, y y le costó casi 300 el envío, ¿no? Uh-huh. Pero bueno, el hombre nos llamó después que había llegado, que estaba contentísimo y que no había producto así en su vida como ese, que iba a seguir comprando, no sé cuánto.
4: Qué bueno, qué bueno.
5: Todo eso hace que nuestro equipo se retroalimente de esa sensación, de esa vivencia, y bueno, pues van ni más contentos. Cuando llega un premio, pues la verdad es que ya se nos empieza a olvidar un poco las cosas, ¿no? Pero que cuando llega un premio, pues te da una alegría, ¿no?
4: Absolutamente.
5: No bueno. Se nos olvida ese primer premio que te decía antes.
4: Eso te iba a decir.
5: En 2015, ¿no? Pero fíjate, después ya poco han llegado tanto.
4: José, me has leído el pensamiento, porque la penúltima cuestión en torno a los reconocimientos, premios innumerables, o sea, más de 50, yo he perdido la cuenta, ¿no? Pero es decir, el más especial, imagino que ese, de 2015, ¿no? Al que más afecto le guarda.
5: Sí, bueno, fue el primero, claro. Fue el primero y fue una cosa que no pensábamos que nosotros fuésemos a ser capaces nunca de eso, ¿no? De hecho, recuerdo que para la entrega de los premios nos convocaron en Madrid en un hotel, no, del Hotel Ritz de Madrid, un hotel bastante lujoso.
4: Sí.
5: Y bueno, tuvo que pagar el cubierto nosotros, que fue casi alucinante.
4: Sí.
5: Pero ocurrió una cosa muy curiosa. La organización del concurso invitaron al jefe de compras del salón de gourmet del Corte Inglés.
4: Sí.
5: Y se dirigió a los que habíamos tenido los premios de oro porque quería comprarnos producción, ¿no? Y nosotros tampoco confianza teníamos que no nos habíamos quedado con producción, nos quedamos con 1.000 litros de aceite, el resto lo habíamos vendido a granel prácticamente porque teníamos que hacer caja.
4: Claro.
5: Y porque no teníamos seguridad de que fuésemos a venderlo, ¿no? Y no pudimos venderle al Corte Inglés en esta primera campaña porque no teníamos producto, vamos.
4: Qué bueno.
5: Es una de las cosas más curiosas que no se me olvidan, ¿no?
4: Inolvidable, está clarísimo. Mirando la agenda, como te decía antes, José, corto medio plazo, eventos con sabores Almería, ¿cómo viene para estos próximos meses?
5: Viene encargada. Nosotros, la verdad es que con sabores Almería vamos a casi todos los eventos que van haciendo. Ahora mismo está mi compañero Isidoro, está en Zúrich. Bueno, estará volando ya para acá de vuelta, está en Zúrich, una misión directa que se hizo ayer lunes en Zúrich.
4: Sí.
5: Y la semana que viene vamos a otro de Nueva York, ¿no?
4: Uh-huh.
5: Pues entonces, pues nada, no paramos. O sea que con sabores en medida, todo lo que van haciendo, nos apuntamos. Y ahora mismo lo que estamos preparando es la agenda de 2026.
4: Sí.
5: La está preparando sabores en medida, que aún no la tenemos.
4: Uh-huh.
5: Y pues cuando la tengamos, pero nos apuntaremos también a casi todos los eventos. Ya lo que más nos interesa mismo son los eventos internacionales. Los eventos nacionales somos clientes asiduos de la feria de Salón Gourmet en Madrid.
4: Sí.
5: Y de Alimentaria en Barcelona, que son las más importantes, y por supuesto nuestro mercadillo, nuestra clientela de Almería Capital, que se hace
4: claro.
5: en Navidad, el puente este de diciembre, el día de la Constitución, me parece que era.
4: Sí, sí.
5: Pues eso también lo mantenemos, por supuesto. Luego hay una cantidad de eventos en los pueblos y demás que es que ya no podemos ir, no nos da tiempo a ir a más cosas, ¿no?
4: Nos da la vida,
5: así
4: ¿no?
5: que hemos ido, claro. Y nos encantaba, lo pasábamos estupendamente. Pero la verdad es que nos interesa mucho más ir buscando una clientela internacional más que nacional.
4: Fantástico. Pues mirando al futuro, uno no deja de innovar, uno no deja de mejorar, es el caso de Óleo Almanzora. Ahora sí, la última y te libero ya, José. Objetivos, retos a corto, medio plazo de Óleo Almanzora, ¿cuáles pondrías?
5: Bueno, el comercio internacional, como sí. te decía antes,

0: iniciarlo. Aparte, hay varias visitas, unas estantes, otras con carta, con degustaciones, con maridaje, con desayuno, con merienda, con, de varias formas, ¿no? Y según lo que elijan, pues se van alucinando. Se van alucinando cuando hacen una cata de aceite, que es similar a la cata de vino, pero no están acostumbrados a hacerla y se quedan sorprendidos de ver cómo se puede apreciar, cómo se puede diferenciar un aceite bueno, un aceite premium, de un aceite normalito, ¿no? Pues es también una satisfacción enorme y cada vez vamos haciendo más clientela, ¿no? Entonces, en ese sentido, pues queremos adaptar un poco más las instalaciones, visitamos la finca con la clientela, tenemos una parte de la finca que queremos adaptarla a algún tipo de merendero y algo así más, más visitable para que puedan disfrutarlo más bien pues todo tipo de público. Aunque estamos haciendo excursiones con colegios, para los niños son esponjas para cantar, todo lo que es el mundo del aceite y demás, disfrutan un montón, pero necesitamos adaptarnos y nuestro siguiente paso será adaptar la finca para poderla visitar y poder hacer más actividades en ella y seguir ahondando en lo que es el oleoturismo.
1: Qué bueno. 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Ahí tenemos, pues, por supuesto, toda la información, la trayectoria, la memoria, reconocimientos, incluida un proyecto oleoescuela, ¿es así? Es decir, ¿en qué punto estaría ese proyecto?
0: Correcto. Es lo que te decía antes. Estamos haciendo con algunos colegios pues visitas de los niños. Donde le explicamos el proceso del aceite a nivel, depende del curso que sea, en la edad en que le escoja, le explicamos el proceso del aceite y los pruebas, ¿no? Y aparte de eso, pues se hace su desayuno o lo que sea, y luego actividades en el campo, también se hacen actividades con los niños que es un disfrute, por lo menos yo lo disfruto un montón. Le hacen varios juegos y los niños se lo pasan divertidísimo, vamos.
1: Absolutamente. Pues damos fe, yo te presentaba como un apasionado del aceite de oliva virgen extra, me he quedado corto, ¿eh? Porque transmites esa pasión, está clarísimo, ¿no? A la frente de Oleo Almanzora, y tendremos más contactos desde Sabores Almería. José Sánchez Parra, un abrazo enorme, enhorabuena por todo.
0: Muchísimas gracias a vosotros, un abrazo y un saludo a toda la audiencia.
1: Gracias.
0: Hasta siempre, gracias.
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1: Sí, señor, llega nuestro hombre pelotero, mochilero, en chanclas reglamentarias, especialmente feliz en esta primera conexión de la semana. Ahora entenderán por qué. Es el único, el incomparable, el incombustible, el inenarrable. Cuando él me diga que pare, yo paro, El inclasificable.
16: Sí, por mí puedo seguir,
1: Inefable también en ocasiones. Wilfred Torres, querido Wilfred, muy buenas, ¿qué tal, cómo estás?
16: Buenos días, Antonio. Bien, como bien has dicho, muy, muy contento de este fin de semana.
1: ¿Sí? Enhorabuena con mayúsculas a todos los equipos de la cuarta Liga de Fútbol Almeriense Inclusivo. El colofón fue Macael, ya nos lo contabas el viernes. Hay un campeón, tiene que haberlo. Es decir, todos son los campeones, todos, absolutamente. Pero hay uno especialmente, Wilfred.
16: Sí, así ha sido, y como bien han dicho, todos y todas fuimos campeones y campeonas, bueno, campeonísimas, los 18 equipos, ¿no? Que como bien has comentado, pues tomábamos parte en esta cuarta edición de la Liga de Fútbol Inclusiva de Almería. Y bueno, como todo tiene su puntito de competición, pues digamos que ha habido un campeón en la fase final, ¿no?, de la categoría oro.
1: Sí.
16: Y casualmente me he estrenado como Luis Enrique lo hizo el año pasado con el PSG en la Champions.
1: Salvando las distancias.
16: Campeón, salvando, pobre Luis Enrique, ¿no?, salvando las distancias con él, pobre tico, porque para mí el más importante es este título.
1: Correcto.
16: Primer título como entrenador. Así que sí,

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1: Sí, señor, enhorabuena, insisto, por lo que nos toca, obviamente, entenderán ustedes, ¿no? Y enhorabuena a alguien que pasaba por aquí, yo creo que se llevó la bendición, porque ha sido uno de los destacados en lo puramente deportivo en esa jornada final, Abdala y golazo, ¿no?
0: Sí, de hecho así fue en el último periodo, ¿no? De esa final, en el tercer periodo, pues después de toda la tarde sin hacerme caso, el bueno de Abdala tuvo la iluminación de escucharme y lo situé en el centro del área y le dije: pelota que pilles, te das la vuelta y tiras. Y el destino quiso que un minuto más tarde un rebote, una pelota pasara cerca de su lado, la pudo controlar, se giró como buenamente pudo, un punterazo, al más puro estilo fútbol sala, y la pelota por toda la escuadra. El gol lo celebró a como a él le gusta, al estilo Cristiano Ronaldo, y ese gol, pues a la postre, fue el que nos dio el título de la cuarta Liga Inclusiva.
1: Pues mencionado desde aquí el gran Abdala también, el resto del equipo, con ese momentazo. Pues lo dicho, enhorabuena, pensando ya, obviamente ha de pasar el verano, pues la quinta, pero ya llegará, tiempo al tiempo. Y seguramente creciendo también, naturalmente, para la próxima. Y ahora a lo puramente competitivo, la UDA es equipo de playoffs, pero puntos suspensivos, ¿no? Pudo ser una tragedia. Lo fue durante buena parte del partido, ¿no?
0: Sí, de hecho, durante buena parte de los 90 minutos, 60 o 50, por bueno decirlo, el Almería pasó de la tercera a la séptima posición, porque todos los resultados se daban no para que, vamos, yo creo que era lo lógico, venciendo Las Palmas, venciendo el Málaga, vencía también el Burgos y el Castellón, y lo único que no lo hacía momentáneamente era el Almería, y se colocaba en la séptima posición fuera del playoff, en una primera parte en la que el Valladolid bien pudo adelantarse en el marcador, el Almería también tuvo ocasiones, ¿no? Pero el Valladolid quizá tuvo las más claras, con grandísimas paradas de Andrés, y en la segunda parte es cierto que bajó un poquito el pistón, durante algún tramo de la segunda parte Valladolid tuvo un poquito más de posesión, pero no se acercó con tanto peligro a la portería defendida por Andrés como hizo en la primera parte, y en el 57 pues podremos decir que es un regalo en una faltita, ¿no? Porque esa manera de defender con la mano pues le impactó al jugador de Valladolid, pitó penalti, los penaltis después hay que meterlos también, porque claro, todos se huelan, y ahí el bueno de Arribas, que hacía su gol número 25, que a la poste le daría, ¿no?, ese pichichi de la liga con 25 tantos, y de ahí al final del partido pues el Almería con alguna pequeña ocasión, pero con más miedo que vergüenza. Muchas dudas dejó el equipo, lo positivo, terceros, esa posición de privilegio de cara al playoff, pero lo que se respira en torno a la afición no es del todo positivo, y no las tenemos todas con nosotros. De hecho, en la prensa pues muchos están dando como equipo que ascendería de la eliminatoria de Las Palmas Málaga. Así que bueno, todavía queda por disfrutar el playoff, pero digamos que mucha gente cree que la Almería es la perita en dulce del playoff, a pesar de ser tercero, pero con la condición sobre todo emocional, psicológica, en la que llega.
1: Las sensaciones son esas. A lo mejor es una ventaja ir ahora mismo como víctima, ¿no?, para el equipo. Tiempo hay de cambiar el chip, ¿vale?, y de meterse ya de lleno en el toro final, ¿no? Es decir, Castellón para empezar, y después, pues siempre la ventaja es con la vuelta en el estadio. El sábado va a ser en Castalia, ¿no?
0: Sí, el sábado a las 9 de la noche, como bien dices, hay una semanita para cambiar ese chip mental. Partido de ida sábado 9 de la noche, y el de vuelta es eliminatoria rápida el martes aquí en el Estadio de la Almería a las 9, así que vamos a empezar paso a paso.
1: Correcto.
0: Castellón, ya hablaremos un poquito más detenidamente el viernes, pero pierde a dos internacionales que tiran con su selección camino al Mundial, así que bueno, veremos a ver. A priori, pues el Almería debería ser el favorito, pero ya iremos viendo.
1: Paso a paso, el mejor o los mejores, yo me inclinaría por Andrés por un lado y Arribas de nuevo, ¿no?
0: Sí, bueno, más que arriba te diría Andrés. Arriba, de hecho, fue sustituido muy pronto, en el minuto 70, 65-70, después de anotar el gol. No estaba haciendo un buen partido, ni él ni la mayor parte del equipo, se notaba bastante nerviosos, imprecisos. Sí. Así que mejor saludamos a Andrés, que con su parada de la primera parte mantuvo al equipo en el partido. Y bueno, pues arriba, si quieres, por el gol y más que por este partido, por toda la temporada en el que ha terminado como pichichi de la categoría con 25 tantos.
1: Perfecto. ¿Y el Pulpo sigue en el banquillo o ha cambiado de ubicación?
0: Pues mira, en esta ocasión voy a inaugurar un nuevo Pulpo porque lo vi bastante perdido y descolocado, y mira que me gusta mucho este jugador, medio centro serbio Zojic. Creo que estuvo bastante mal en este encuentro.
1: Perfecto. Si me permites, Pulpo honorífico, y yo le pondría una placa en Diaye. Nunca mejor dicho lo de Pulpo, ¿no? Por ese tapón, ese gorro, modo NBA, que facilitó, desatascó la situación, ¿no?
0: Sí, digamos que fue cuando una tubería en la casa se queda atrancada, esa tranca tubería fue el gran Diaye, sí.
1: Correcto. ¿Cómo será que el estadio contuvo durante un par de segundos el ánimo? Es decir, se detuvo el tiempo, se produjo, no sé si fuiste consciente, un silencio, porque no se daba crédito a ese penalti tan clamoroso.
0: Sí, la verdad que lo comentábamos ahí en el graderío. ¿Sí? Qué manera más distinta, por así decirlo, ¿no? De poner una mano en la falta para proteger, pues, ya sea tu parte noble o la parte de la cabeza.
1: No, pues que protegía el aire, por encima de su cabeza incluso. En fin, bienvenido sea. ¿Algo más que añadir? Bueno, la mochila que tuviste, por cierto.
0: Pues tuvimos descenso de barranco, nos fuimos a la provincia de Granada, a Lentejí, un pequeño pueblecito donde hay un barranco precioso. Uh-huh. En el que, pues por decirte, el descenso de rappel tiene unos 12, 13 rappels, y uno de ellos, el más alto, sí, de 25 metros. Anda. Fue espectacular, una cascada de 25 metros, descenderla rappelando, porque, bueno, la naturaleza no se es consciente de esa altura. 25 metros, podemos hablar de un edificio de 3, 4 plantas. Sí. En la naturaleza, por la perspectiva de la montaña, no parece tanto, pero luego lo piensas y la verdad. Bueno, mejor no pensarlo tanto.
1: Mejor no, eso te iba a decir.
0: Tirarse para abajo, porque si no, quizá te entra el canguele.
1: Si pero, lo piensas, precioso. No te lanzas.
0: No.
1: Pero maravilloso. Has dicho rapelando, ¿no?
0: Rapelando, que no rapeando, que son cosas
1: distintas. Correcto. El rapelar no se va a acabar. ¿Vale? Va a continuar también con Wilfred Torres, nuestro mochilero favorito. Wilfred, el viernes avanzamos ya, pues el no va más, el partido de ida.
0: Semana de concentración, como ya he comentado, de cambio de chip mental, y el viernes prestos para encauzar ese playoff y, por qué no, soñar con el ascenso a primera.
1: Permíteme otra pregunta tontísima, muy tonta, muy tonta, muy tonta. No va a haber cambio de cromos, ¿no? Esta semana, claro.
0: No. Los cromos, vale, ya hay que aguantarlo hasta el final de temporada, pase lo que pase.
1: Vale, nada, ahí lo dejamos, ¿eh? Hasta el viernes, buena semana, Wilfred.
0: Igualmente, hasta el viernes.
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1: Pues vamos con todo, directamente rompiendo filas y apostando de una forma decidida. Nuevo ciclo, nueva etapa, también para nuestro grandísimo productor musicoide, hecho un brazo de mar mediterráneo y veraniego ya, en el mes de la novedosa estación que se aproxima, que estamos empezando ya a ensayar, a experimentar. Es Joaquín Navarro. Hola, Joaquín, ¿qué tal? Muy buenas.
3: Muy buenas, Antonio. Pues rompiendo con todo, Volvoreta. Porque que, vamos, rompiendo hasta con el nombre. De hecho, es que ya no son Volvoreta. Aquella bandaza que vino allá por 2024, parece que ha llovido, ¿eh?
1: Sí, señor.
3: Pero,
1: sí,
3: vamos, señor. Que hace 4 días que estábamos disfrutando del resurgir del rock urbano en España con esta bandaza de Guadalajara junto a Darke y a los Adderitanos.
1: Los Rolenzos, sí, señor.
3: Sí, efectivamente. En aquel Candil Rock, bien recordado, del año 2024. Por cierto, que está a puntito ya también de celebrarse el
1: sí, sí, estamos, ¿no? Ya vamos en el mes, va a ser el último sábado del mes de junio,
3: claro.
1: Y por supuesto que vamos a dedicarle apuesta personal. Tendremos momentos, la dosis, momentazos, con las tres bandas del cartel de lujo en este 38º Candil Rock que se aproxima, pero vamos a ir partido a partido y apuesta a apuesta.
3: Sí, pues por supuesto, pues Polvoreta, para aquellos que quisieran en su día pues buscar información aquí y que por supuesto pues que se quedaran enganchados, que fueron muchos los huarcalenses y venidos de otros puntos de la provincia, pues con esta banda, que sepan pues que ya no van a encontrar información de Polvoreta, porque la banda a partir de hace, vamos, bien poco, pues por problemas de coincidencia con el nombre, no el nombre parece de ser del todo, sino que parece que hay una banda que se llama Voltereta, uh-huh. Pues que como que le ha dado el toque como diciendo, oye, nos están confundiendo con vosotros y esto no mola nada, y vosotros habéis llegado después. Te estoy resumiendo aquí un poco el comunicado oficial, que es bastante extenso,
1: sí.
3: Pero es la razón principal por la que Voltereta, Carlos y Alejo Martín, los fundadores del grupo, pues han cambiado el nombre. No queremos que la confusión con el nombre sea un problema a la hora de buscarnos en redes o plataformas digitales, por lo que hemos decidido ponerlo a nuestra banda el nombre de nuestro primer disco. Vamos con todo.
1: Sí, señor.
3: Así que más que un nuevo nombre, que sepáis que es una declaración de intenciones. Vamos, vienen con todas las ganas del mundo, pero desgraciadamente, pues un nombre tan original como me parecía a mí que era Voltereta, pues ya no existe y ahora vamos con todo.
1: Bueno, la esencia es la esencia. Y tú lo decías, solo hay que escuchar, nuevo nombre, pero misma energía y más rock, si cabe, más rock del bueno,
3: Sí, de hecho, desde que lo han anunciado ya tienen tres nuevos singles. Están aquí en plan Alfredo Latorre o Andrés Calamaro, como él dice. Y bueno, pues han sacado El Gobernante, Vámonos, que lo sacaron hace unos meses, y hace bien poco, hace nada, que por eso me ha llegado la noticia, ha llegado este Rompan Filas, va muy en la línea de ese Vamos con Todo, pero me estoy refiriendo al primer disco, por supuesto.
1: Sí.
3: Y bueno, pues bien, con toda la energía y demostrando que el rock callejero y el rock urbano bien hecho pues tiene mucho que decir desde Guadalajara, Antonio.
1: Ya lo creo que sí. Además, fíjate, orgullosos porque los vimos prácticamente nacer. Es un decir, ¿eh? Ya llevan su trayectoria en el Candil Rock, además, aquí en Huércal de Almería. Así que los antes conocidos como Voltereta, Vamos con Todo, actuales, que lo siguen petando en diferentes sentidos, además. El logo guapísimo, por cierto, ¿eh? Tú que entiendes, sí, de logos, me parece una maravilla.
3: Sí, me parece una pasada. Aparte, tienen también su rollo mascota, entre comillas, con la mosca. Uh-huh. Y bueno, además es que ese es un sello que pueden perfectamente utilizar en el resto de discos. Aunque, bueno, pues aunque aquí sirva un poco como portada de lo que es los singles. Pero sí, me parece espectacular. Un logo a más a la vieja usancia de los grandes discos de rock.
1: Genial. ¿Algo más que añadir, productor?
3: Pues nada más. Como diría aquí el amigo Joti, sobresaliente, que se sale por la tangente.
1: Absolutamente, y al dente, nunca mejor dicho.
3: Y al dente,
1: Súper al dente, diría yo. Para abrir la semana. El miércoles picadito, productor musicoide, cuídate mucho, hasta el miércoles.
3: Igualmente, Antonio, re buenos días.
1: Re buenísimos días. Y amigos y amigas, mañana más días de radio, más radio social si cabe, más radio saludable, con la transmisión vegana y el balance del Huércal Vegan Market. Seguiremos insistiendo en la semana del medio ambiente. Recordaremos momentos, actividades, talleres que se aproximan de la mano del área de medio ambiente, de economía circular, con María del Mar Fernández desde Huércal de Almería. Y muchísimo más, y un par de cafés con acento y con esencia huercalover muy especiales, ya digo, desde mañana. Toda la info en candilradio.com, pásalo bien y lo dicho, rompan filas directamente ya. Hasta mañana.

0: llamo Emma. Soy una niña de 4 años B de un colegio de una vista. Me está pidiendo pez en la radio y estamos un poco nerviosos.
1: Soja, enseño mamá. Ay.
2: Hola, estoy órame. Órame.
3: Hola, yo soy Tiago. Todos los días por la mañana entramos a clase y hacemos la asamblea. Hay un cangano que escribe su nombre. Se dibuja, busca su letra y pone el tiempo.
4: Yo me llamo Mario. Decimos cómo nos sentimos. Incluso contamos anécdotas. Ahora todo mi equipo va a cantar la canción de Buenos Días.

0: Ayer venimos mucho. Ayer nos estaba esperando con un montón de cuentos. Había una consulta. Fuimos médico, médico y paciente. Incluso jugamos con el enfeloscopio.
1: Hola, yo me llamo Lucía. Trabajando el cuerpo, esta familia lo sorprendió. A mí a clase de Santa y de juego. Juega manualidades hasta uno por más pasar con respiramos.
2: Hola, yo soy Alex. Vaya es mamá, lo señala. Vaya muy movido, donde había que hablar y tocar las partes del cuerpo.
3: Bueno, yo

0: la pimienta, achú, achú, tenu, tenu, namo, y nos leemos mucho.
1: Hola, soy Mayara. Para terminar el cuerpo, tuvimos unos talleres de los pituquis. Corrimos mucho para coger muchas bolas en el laberinto.
2: ¡Si corres más, más saltarás!
3: Hola, yo soy Raquel y hemos venido a contaros de nuestras actividades de la biblioteca. Con otros coles y a nosotros nos ha tocado el cole 28 de febrero, ¿verdad, Alma?
4: Sí, hemos trabajado la noticia, que era el premio de Juan Rafael Muñoz, profesor de música de la Universidad de Almería.
5: Hola, me llamo Diego. ¿Conocemos a Juan Rafael? La victoria de lleva a nuestro pollo Pepe. Y nos hizo muy feliz. Pepe, Pepe, Pepe, este es mi amigo, pollo Pepe. Nos hizo muy feliz.
6: Hola, yo soy Lucía Peña. Para terminar esta actividad, nos reunimos el cole 28 de febrero y compartimos nuestra noticia.
7: Yo me llamo. Ese cole es los cantos. Es una difícil patente de todos. Debemos dibujarla.
2: Así para dejar lejos, no hay mejor nave que un libro. ¡Subámonos!
8: Hola, yo soy Mateo. Llegó la primavera, que la sangre es artera. Hemos invitado a los niños y niñas del cole de Caigata a conocer este huerto y a plantar.
9: Hola, yo me llamo José y hemos aprendido lo que las plantas necesitan: agua, luz de sol y tierra para vivir. ¿Verdad, Alejandro?
10: ¡Sí! Yo voy a citar una poesía que un pendío.

0: Quédate ahí, ahí, ahí.
1: No nos queremos ir sin hablar de nuestro mercadillo solidario. Yo soy Olivia. Nuestro cole lo hace todos los años. ¿A que sí, Janis?
2: Sí. Todos los niños y las niñas van a traer juguetes, pañuelos, pendientes, pulseras, y se monta un mercado para venderlo, y el dinero sacado se envía a Madagascar, a la ONG Agua de Coco. Y con esta bonita actividad y un micrófono nos despedimos hasta la próxima.
3: ¡Ayudar es felicidad!
4: ¡Fin!

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1: Una canción que últimamente escucho muchísimo porque mis hijos son muy fan de la banda sonora de la película Guardianes de la Galaxia, que por cierto recomiendo porque es un compendio de canciones de los 70, básicamente, y impresionante. Bueno, pues una de las canciones que más escucho últimamente es Come and Get Your Love, del grupo Redbone, y es una canción muy animada que en cuanto la escuchas te dan ganas de levantarte y ponerte a bailar y hacer coreografías inéditas.

La primera vez que yo compré música, creo que fue un disco de... No un disco, era una cinta de cassette de Simon & Garfunkel. Creo que era Bridge Over Troubled Waters. Y exactamente no me acuerdo cuánto me costó, pero yo debía tener 12 años o así y mucha pasta no tenía. O sea que muy caro no pudo ser. A lo mejor resulta que estaba de oferta o algo así, vete tú a saber. Y porque me encantaba. Estaba yo en la época Gafucci, como le decía mi madre, estás escuchando Gafucci, y me encantaba. Y una canción que de la cinta esa que me encantaba era de Bosser, que la habré escuchado 200.000 veces en mi vida y me sigue gustando. Bueno, me siguen gustando todas. O sea que... Pero que, y yo creo que fue la primera cinta, pero vamos, que muy cara no. Posiblemente fuera de algún cumpleaños que me dieron dinero o algo y que no estaban los tiempos para tirar mucho. Y lo compré en Madrid, porque yo vivía en Madrid en aquella época y efectivamente era esa canción.

Un videoclip que creo que nunca voy a olvidar, la primera vez que lo vi fue el de la canción Love Story de Taylor Swift, pero no por lo que todo el mundo piensa, sino esta canción salió en 2007, si no recuerdo mal, y en 2005 había salido una de las que a día de hoy todavía es mi película favorita, que es Orgullo y Prejuicio, y Love Story está basada, o el videoclip se basa un poco en esa época, y para mí fue como un flechazo absoluto. Ahí conocí a Taylor Swift y desde entonces es uno de mis artistas favoritos.

0: Es la 1:37 de la tarde.
1: Yo más que destacable, lo recuerdo mucho porque me impresionó bastante, que fue el Take On Me de Aja, que era el vídeo este que salía en el supermercado, que mezclaban dibujos animados con... Y recuerdo que ese, viéndolo de chiquitillo, me impactó mucho porque estaba muy chulo. Era como una película realmente de animación y era una cosa que para aquel entonces no se veía. Incluso es un videoclip que ha tenido un muy buen paso del tiempo. Es decir, lo puedes seguir viendo y si te sigue impactando todavía la imagen, eso queda bastante chulo.

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1: El autismo y el jardín de las flores. Hace un cierto tiempo, después de saber por fin quién era yo, leí una historia que me causó un gran impacto. Ahora no recuerdo el nombre de la autora, a la que me gustaría citar, pero eso es lo de menos. Ella decía que el cerebro de los seres humanos es como un jardín de flores. En un jardín conviven las de todo tipo: rosas, margaritas, tulipanes, amapolas. De la misma manera, en nuestra sociedad conviven diferentes tipos de cerebros. Cerebros neurotípicos, cerebros autistas, cerebros TDAH, todo el rango de la neurodivergencia. A nadie se le ocurriría decir que unos tienen más derecho que otros a estar allí, ¿verdad? A nadie se le ocurriría decir que unas flores son normales y otras no. Muy al contrario. Seguramente todos apreciaríamos el bello conjunto que se crea al mezclar todos los colores posibles, diferentes formas y diferentes tamaños. Eso es lo que hacemos cuando vamos al campo y nos maravillamos de la naturaleza. Nadie le pediría a una rosa que adoptara su color para parecer una margarita, ¿verdad? A raíz de esta historia entendí yo el significado del autismo, de la divergencia y de la verdadera inclusión. Si tuviéramos un jardín, lo que haríamos no sería dar el abono necesario para que todas las flores crezcan y vivan plenamente. De eso se trata, de aceptar que hay margaritas y rosas. Ambas son igual de hermosas y ambas tienen derecho pleno a ocupar el jardín. Pero primeramente tenemos que saber quién es la margarita y quién es la rosa para poder darles la ayuda que cada una requiere.
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Hola, me llamo Liam y hoy vengo a hacer una recomendación literaria del colegio 628 de febrero, 5A. Mi libro se llama El despertar del lobo, de la saga Los dioses del norte, de Jara Santamaría, de la editorial BD Block. Este libro trata de unos

Para mí, la primera canción que aprendí es una canción que en ese momento estaba dándolo todo, y es La Macarena, pero en ese momento yo todavía no sabía hablar. Entonces, lo único que sabía decir era el ay de la canción. Así que, La Macarena.

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1: ¡Ay! El disco completo en que pueda escoger, empezar desde el principio y darle vuelta y vuelta y seguir escuchándolo, normalmente los cojo de bandas sonoras, pero de bandas sonoras que son con varios artistas. Por ejemplo, American Graffiti es un disco que no me canso de oír porque es muy variado. Forrest Gump, por ejemplo, también son discos que, bueno, tienen una compilación de estilos y de canciones que me gusta.

normalmente en el coche siempre llevo canciones de rock melódico, ¿no? Bandas como Boston, Journey, Kansas, Los Eagles, Dire Straits, infinidad de buenas canciones que Pink Floyd, por supuesto, Led Zeppelin, sobre todo música que creo que ya no se hace, música con sentimiento, música con pasión. Y normalmente me gusta sobre todo llevar música de los 80, 90 como mucho. Y si tuviera que decir una canción que no pueda faltar en mi maletero, entre comillas, cuando voy de viaje, tendría que ser el Don't Stop Believing de los Journey.

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Suburbana. Suburbana arranca con una llamada de teléfono en la madrugada. Renzo, un argentino exiliado en Madrid, debe viajar de inmediato a Buenos Aires para asistir a la operación de su padre enfermo. Su regreso estará marcado por la inesperada aparición de una mujer llamada Alma, junto a la cual desgranará la trayectoria vital de dos familias cuyo destino corre paralelo a la historia de su país. La ópera prima de Claudio Mazza está protagonizada por esos héroes anónimos que habitan los suburbios de la historia y nos habla de la memoria, los diferentes modelos de familia y el desarraigo del exilio. El autor se sirve de la crónica argentina del cambio de milenio para construir un relato emotivo y apasionante, dotado de una profundidad y un dominio del lenguaje admirables. Lee Suburbana, de Claudio Mazza, editado por Dos Bigotes.

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1: Bueno, el primer disco que compré, mi madre me dio dinero para el mercadillo de la Plaza Toro, y estuve entre el Bad de Michael Jackson y el de Tunnel of Love de Springsteen, y me decanté por El Jefe, por la canción del disco Tunnel of Love, la canción Brilliant Disguise.

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2: Hola, me llamo Rocío Cantero, soy maestra de educación especial y me gustaría compartir con todos vosotros y con todas vosotras el momento en el que decidí dedicarme a la que quizá es una de las mejores profesiones del mundo. Resulta que corría el año 1994, que aunque mi alumno no se lo crea, yo también fui joven e incluso una niña. Pues bien, en ese año, por primera vez, vi en el cine una película cuyo protagonista era un discapacitado. Yo aún no sabía lo que significaba eso. ¿Por qué? Porque hasta ese momento, todos los discapacitados o todas las personas con necesidades que yo había conocido iban en sillas de ruedas o tenían unos rasgos tan diferenciales que no había ninguna duda que eran diferentes. Pero cuando esa película a mí me transmitió que una persona con unos rasgos muy similares a los míos, sin apoyos técnicos, sin ayuda, sin recursos más allá de su propio cuerpo y su propia voz, era diferente y a la vez espectacular, me abrió los ojos y causó en mí una sensación de necesitar conocer más información. Fue así cuando despertó esa chispa y Forrest Gump se convirtió en mi película favorita. Y es que no solamente su banda sonora es genial, sino que esa historia, esa madre coraje que luchó hasta el fin de sus días por su hijo, apostó por él a todo y a nada al mismo tiempo, sola, empoderada, en un mundo en el que nadie apostaba nada por él, es sin duda un ejemplo a seguir. Y si esa señora no hizo estar pendiente la televisión de esa historia, yo creo que mereció la pena. Yo, por supuesto, no me considero ni la mejor ni la peor maestra de educación especial, pero creo que sí, que igual que muchos compañeros y muchas compañeras, demuestro o demostramos esa garra, ese empuje y apostamos por lo que nadie apuesta a priori, la atención a la diversidad. Muchas gracias.
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0: Hola, soy Noa del Colegio 28 de Febrero, de la clase de sexto B, y el libro que he recomendado es Fray Perico y su borrico. Lo he recomendado porque es muy divertido y gracioso. Va de unos frailes que hacen casi todo igual. Leedlo, es muy divertido. Adiós.
1: Mi último descubrimiento musical fue una banda argentina llamada Vamos Perdiendo, de punk bastante normalito, no un punk de esos agresivos, sino un punk más melódico, y creo que era de los 80, pero lo descubrí hace 4 o 5 años, así andando por internet y no sé, vi Vamos Perdiendo, me llamó la atención. Y la verdad es que son buenos, me gustaron.

0: Y esto es una, este sería mi consejo, mi reflexión de hoy, ¿no? Yo creo que el cómic puede ser y puede no ser narración. Es decir, el cómic no tiene que ser necesariamente narrativo. Un ejemplo es el garaje hermético. Uh-huh. El garaje hermético no es una narración, una narración como estamos acostumbrados a verla. Los elementos gráficos son determinantes en una narración que tiene mucho más que ver con el inconsciente, que tiene mucho más que ver con la percepción de los espacios, con la continuidad de una trama que está más en la línea que en el texto. Uh-huh. Y esto es lo que le otorga al cómic una esencia particular, una esencia original, ¿no? Por eso los guionistas de cómic estamos tan condicionados por el dibujante.
1: Perfecto, pues la moraleja de la Almecijilla ya es un clásico. Hombre, esta semana advierto, no he pasado unos buenos días. O sea, tengo un poco de catarro, trancazo, unas
0: décimas. Yo que te lo he puesto complicado, tío.
1: Claro, entonces yo les traigo dos elementales, pido perdón. La primera es que hay que ver lo que ha refrescado. Y la segunda es que hagas lo que hagas, ponte bragas. Ya está, no hay nada más que decir,
0: Pues sí, vamos.
1: Sí, más o menos esto podría resumirlo, ¿no? La vida en general es así. Santiago, perdóname, maestro.
0: No, todo lo contrario, te lo agradezco.
2: Mi día, a mí se me ha ocurrido.
1: Te quieres callar, que lo estoy despidiendo.
2: Se me ha ocurrido. No, hombre, no. No despidas, que a veces se me ha ocurrido el resumencillo.
0: A ver.
2: El consejo para guionistas es: déjalo, no hace falta.
1: Ah, sí, oye, pues mira.
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Hola oyentes de Candil Radio, soy Beatriz Gómez y hoy quiero hablarte de los costos asociados con iniciar a tu hijo en la música y cómo hacerlos más accesibles. Es normal preocuparse por el presupuesto, ya que además de las clases hay gastos en instrumentos, libros y accesorios. Sin embargo, hay maneras de ahorrar. En cuanto a los instrumentos musicales, pueden ser costosos, pero puedes comprarlos de segunda mano o pedirlos prestados. Tiendas como Thomann ofrecen opciones a buen precio y facilitan la compra online. Para los materiales y libros, reduce gastos comprando libros usados en plataformas especializadas o accediendo a partituras gratuitas en la biblioteca digital ISMLP, que ofrece miles de obras clásicas de dominio público. Considera la compra de materiales como una inversión a largo plazo, ya que un buen instrumento puede durar años. Además, muchos centros educativos ofrecen becas o ayudas para reducir los costos. Infórmate sobre estas oportunidades y aprovéchalas. Además, muchos centros educativos ofrecen becas o ayudas para reducir los costos e incluso cuentan con una biblioteca con todo este material. Infórmate sobre estas oportunidades y aprovéchalas. Con estas ideas, ¿a qué esperas para empezar tu aventura musical? Esto fue el Consejo Musical con Beatriz Gómez en Candil Radio.

Buenas, soy Isaac del colegio 628 de febrero, del curso sexto A. Os voy a recomendar el libro de Bob Esponja, que va de que se enfadaron Bob Esponja y Patricio. Porque si lo quieras averiguar, léetelo. A mí me gustó porque me transmitió felicidad y porque me llevó a mi infancia. Léetelo.

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Un décimo programa de esta sexta temporada, en el que volaremos hasta Zaragoza, ciudad en la que los vientos musicales de los 80 trajeron una banda leyenda del rock gótico que dejó profunda huella en la escena patria y que cumple 35 años en las tarimas. Niños del Brasil.

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1: En la Zaragoza de 1986, la continua efervescencia de grupos a lo largo de los últimos años era realmente impresionante. Precisamente de la fusión de los miembros de distintos grupos surgiría la formación inicial de Niños de Brasil. Santiago García Mainar, autoapodado Santi Rex en honor a T-Rex, uno de los grupos más representativos de la música glam de los 70, era el vocalista de uno de los grupos más radicales y experimentales del panorama zaragozano, John Lanz Fans.

Antonio Jiménez, que un año después pasaría a llamarse Antonio Estación, tocaba el bajo en un grupo tecno llamado Boda de Rubias, en el que también tocaba los teclados Nacho Serrano. En 1985, Boda de Rubias había conseguido grabar dos canciones en un doble LP recopilatorio de bandas nuevas e interesantes del panorama musical que editó Dro y Gasa bajo el título La Única Alternativa, y en el que también asomaban unos desconocidos Duncan Du o La Dama se Esconde. Antonio y Enrique, grandes amigos, decidieron formar un grupo paralelo a Boda de Rubias y Héroes del Silencio respectivamente, bajo el nombre de Tres Años de Pena. En este grupo también se encontraban Boch y JM.

Fueron años de mucha actividad, en los que era muy habitual que un artista estuviera en varios grupos a la vez. Muchas noches de excesos y fiestas, ensayos, conciertos, colegueo. Santi, Enrique y compañía salían de copas juntos a la discoteca en la que Santi pinchaba. Grandes borracheras, grandes ideas, grandes proyectos. Un día, de forma inesperada, se les ocurrió a Antonio y Enrique la idea de formar un grupo con Santi. Además, Enrique estaba fascinado por la estética oscura, ambigua de cabellos rubios largos, pulseras y luto riguroso de Santi, y pensó que tendría la imagen perfecta para liderar un grupo. Incluso el propio Enrique llegaría a calcar la imagen de Santi en los siguientes años con Héroes. Sin más, la idea era formar un grupo divertido para hacer versiones de Soft Cell. O al menos eso fue lo que le dijeron Antonio y Enrique a Santi. Sin más dilación, pensaron en Nacho Serrano para los teclados. Además, a Santi le encantaba la idea de hacer versiones de uno de sus grupos favoritos. Pero esas versiones nunca llegarían a hacerse.

Así, a mediados de 1987, Boda de Rubias y John Landis Farns se disolvieron y nació Niños del Brasil. Enrique, que acababa de firmar con EMI y con su grupo Héroes del Silencio, debía compaginar las actividades en ambos grupos. Santi también tenía que alternar sus estudios de historia con el grupo y Antonio acababa de abrir uno de los bares más famosos de Zaragoza, la Estación del Silencio.

El nombre del grupo surgió de la película homónima Los niños del Brasil. La formación era la siguiente: Santi Rex a la voz, Nacho Serrano a los teclados y programaciones, Antonio Estación al bajo y Enrique Bumburi a la guitarra y coros, utilizando cajas de ritmo en vez de batería. En poco tiempo comenzaron a componer temas de lo más variado, en una línea pop directa y divertida como Party Party o Al Oeste. En diciembre del 87 entraron en los estudios Audio Market de Zaragoza para grabar su primera maqueta, que contenía los temas Al Oeste, Amor y Espinas, Tu Futuro y El Señor de Tus Sueños.

Durante todo 1988 se dedicaron a mover su maqueta y a dar actuaciones en Zaragoza, consolidándose como una gran promesa. Por entonces, Pedro Andreu, batería de Héroes, se unió aportando su batería en los directos. Pero esta unión no iba a durar mucho, ya que Enrique y Pedro abandonarían la banda a mediados de año por la imposibilidad de compaginar dos grupos a la vez, ya que Héroes empezaba una vertiginosa carrera hacia el éxito.

con la ayuda de los hermanos Alberto y Ramón del grupo Gasa a la guitarra y batería, consiguieron superar las bajas de Enrique y Pedro. A finales de 1988, la compañía de management Tirana se interesó por ellos y decidió hacer todo lo posible por lanzar al grupo. Establecidos como trío, comenzaron la grabación de su primer LP a mediados de 1989, producido

El disco recibió el nombre de Del amor y del odio y contiene 10 temas variados en el que mezclan todas las influencias del grupo. Temas tecno, discotequeros, comerciales y directos como Al oeste, Más allá o Party Party. Temas guitarreros como Volver, influidos por grupos heavies como Poison o The Cult. Canciones pop más acústicas como Maleficio, El tiempo o Tu futuro. O medios tiempos con aire siniestro como Amor y espinas o El fuego que hay en mí. Las letras eran variadas y resultaron originales y divertidas por un lado, y tristes y desoladoras por otro, e incluso composiciones con algo de positivismo. Fue un debut esperanzador, repleto de buenas canciones.

En el LP colaboró a la guitarra Nacho Saldaña, que venía de un grupo afterpunk llamado La Cruzada. A raíz de la publicación del disco, Nacho Saldaña se unió a Niños de Brasil, junto con el batería Manchu, que también provenía de La Cruzada.

Con Al Oeste como single de adelanto, Del amor y del odio se publicó en noviembre de 1989 con la espléndida acogida del público zaragozano. El tema tenía un gancho tremendo y recibió un gran apoyo por parte de las cadenas de radio regionales y discotecas aragonesas. De esta forma empezaron una gira por Aragón para presentar y promocionar este primer disco, para lo que grabaron un videoclip del tema Maleficio, en el que Santi aparecía como figura principal, con el pelo larguísimo, vestido de negro y con una cinta en la frente junto al resto de la banda, interpretando la canción enjaulados ante un grupo

A comienzos de 1990, la multinacional Sony estaba encantada con Niños del Brasil y decidió ficharles, reeditando el primer LP. Con la producción de Julián Ruiz, apareció en mayo del 90 el segundo single, Amor y Espinas, remezclado, apoyado por las televisiones regionales y cadenas de radio, y haciendo una aparición estelar en la televisión valenciana Canal 9, interpretando Amor y Espinas. En el verano del 90, el tercer single, El Tiempo, también remezclado por Julián Ruiz, vio la luz.

fue una etapa de evolución en el grupo y en los conciertos, sobre todo por haber sido fichados por una gran multinacional, lo que les abrió la perspectiva de un gran lanzamiento con el siguiente disco.

Al terminar la gira Termina Tour por Aragón, Manchu abandonó el grupo, quedándose la banda otra vez sin batería, de tal forma que las cajas de ritmo volvieron a hacer acto de presencia en el grupo. Establecidos como cuarteto, iniciaron la grabación de su segundo LP y primero con Sony, en los estudios Doubletronics de Madrid, con producción de Julián Ruiz. La orientación musical esta vez iba a ser distinta. A lo largo del 90 habían encontrado su propio sonido, basado en melodías techno, intimistas y oscuras, y tenían en cartera temas realmente espectaculares. Por primera vez el grupo trabajó con un arreglista, lo cual les llevó a adornar muchísimo sus canciones.

El LP fue grabado con una producción impecable. Santi puso las voces de 8 de los temas del álbum en un solo día, grabando aparte Las curvas del placer y Abismos. Aunque Nacho pensaba cantar Sed de venganza, finalmente fue Santi quien puso la voz en este gran tema. Mensajes al viento resultaba un LP innovador para su época, basado 100% en música techno. Fue una obra densa y sofisticada, con claras influencias de grupos como Depeche Mode o Kraftwerk, de quienes, de hecho, versionaron uno de sus temas, La Modelo.

10 temas espectaculares componían su segundo álbum, con canciones más comprometidas y enigmáticas, que abordaban temas tan variados como la venganza y la ira, en sed de venganza o destrucción, el amor, en las curvas del placer, el desamor, en Recuérdame o La Modelo, la desigualdad en todos los sentidos en La Noche de los Cobardes o Ambición. Textos cargados de belleza y simbolismo, que nada tenían que ver con las letras del primer álbum.

Musicalmente fue un disco espectacular, cargado de programaciones, loops, bajos melódicos, sonidos siniestros, guitarras impresionantes, mil melodías y teclados y arreglos. Todos los temas bajo la misma línea sonora, más cercana al techno siniestro y épico que al pop standard.

Mensajes al viento se editó en mayo de 1991, con Las curvas del placer como primer single. Y Niños del Brasil hicieron su primera aparición en televisión española en el programa Ponte las pilas de TV2 en agosto del 91, interpretando Las curvas del placer en una versión casi hip hop. Para entonces ya habían comenzado una gira espectacular con Héroes del Silencio, que les iba a llevar durante 6 meses por toda la geografía española. Esta gira, Directo al Viento, recorrió más de una centena de pueblos y ciudades, de norte a sur, por toda España.

con un look más siniestro y una imagen más espectacular. Santi se había teñido el cabello de rubio ceniza, Nacho llevaba una imagen muy a lo de Depeche Mode, y Nachete y Antonio con una estética mucho más agresiva y con el pelo largo ambos. Fueron dándose a conocer por todo el país con notable éxito. Poco a poco los fans iban creciendo, a lo largo de la extensa gira.

En septiembre del 91 apareció el segundo single, Recuérdame, acompañado de un videoclip. Las ventas del LP aumentaron exponencialmente y la gira nacional tocó a su fin. Fue un momento clave para la carrera del grupo, coincidiendo con la edición en single de Sed de Venganza en diciembre del 91. Nacho Saldaña decidió abandonar el grupo y en su lugar entró Quique

Ya con Quique se editó en febrero de 1992 el tercer single de Mensajes al Viento, titulado Sed de Venganza, en versión maxi y remezclado. El tema, acompañado de un vídeo espectacular en el que aparecía el grupo prisionero de un ser diabólico, fue un boom en las listas de éxitos y entró arrasando en los 40 principales nada más editarse, tal vez como consecuencia de la gira con Héroes del Silencio. Sea como fuere, todos los medios de comunicación volvieron su mirada hacia Niños del Brasil, reconociéndoles como uno de los grupos más innovadores e interesantes del panorama musical. Y hasta Joaquín Luqui se deshizo en elogios hacia el grupo en el Gran Musical.

El club de fans de niños del Brasil, que recibe el nombre de Del Amor y del Odio, se consolidó con cientos de fans interesados en recibir información de su grupo favorito. Y Mensajes al Viento comenzó a vender miles de copias.

Debido a su inesperado éxito, volvieron a la carretera a comienzos de 1992 y sus apariciones en televisiones y radios fueron continuas. Fue la época de mayor apogeo del grupo, que enloquecía el público de cada localidad en la que actuaban, despertando pasiones entre sus fans. Los campos de fútbol y estadios de su gira con Héroes dieron paso a discotecas y salas de conciertos en las que quisieron actuar para estar más cerca de sus seguidores, haciendo mayor hincapié en las grandes ciudades.

El directo potente del grupo mezclaba el uso de dos bajos con guitarras eléctricas o acústicas que tocaba Quique Mavilla, posiblemente el músico más completo que pasó por la formación. Con unas 30.000 copias vendidas de su segundo álbum, el grupo empezó a preparar el que sería su tercer LP en el verano del 92, en los estudios Atmósfera, que Nacho había abierto en Zaragoza. Allí fueron programando los temas que compondrían el nuevo disco. El productor sería Ingo Pauk, un alemán de alto currículum que había trabajado con gente como The Girl, Curb, The Beloved o el propio Flag. La grabación final se realizó en los estudios Sincronía entre noviembre y diciembre de 1992.

En noviembre del 92 hicieron un inciso en la grabación del disco para dar un concierto en Barcelona. Este sería la última aparición de Quique Mavilla con Niños de Brasil, ya que se encontraba trabajando con su grupo Distrito 14 en el lanzamiento de su primer LP. Con 10.000 copias vendidas de su tercer disco Mundos en Eclipse y el desinterés de Sony por un nuevo trabajo del grupo, abandonaron la multinacional a finales de año para replantearse su futuro.

A comienzos de 1994, el grupo tenía un gran número de canciones nuevas preparadas, pero estaban sin sello discográfico. Como último recurso, optaron por crear su propia compañía discográfica, Del Amor y del Odio Records. Pero los problemas no acabaron aquí. Antonio Estación decidió abandonar la formación tras 8 años, con lo cual el grupo se quedó reducido a un dúo, Santi Rex y Nacho Serrano. Cuando pocos apostaban por la continuidad del grupo, se presentaron totalmente reformados en el otoño del 94 en Zaragoza. Nuevo sonido y nueva formación. Nacho Serrano a los teclados y programaciones, Santi Rex a la voz, Salva Honrubia a la guitarra y Jacobo Dobby a la batería.

Los nuevos niños del Brasil tenían un nuevo concepto musical, el pop. Con las pilas cargadas, entraron en febrero del 95 a grabar su cuarto LP en los estudios Atmósfera. Las sesiones duraron 5 meses, con un total de 12 temas. Con la colaboración de Eva Cañada, David Marco, Envid o Pilar Oliván a los coros, Juan Aguirre, guitarrista de Amaral, a la guitarra, y Enrique Bumburi como productor y asesor de voces, lograron grabar un LP enorme. Bumburi consiguió sacar de la voz de Santi lo mejor de toda su carrera. Temas como Vendaval, Atrapado, Adiós o En tu boca son puro pop pluscuamperfecto, a los que se sumaron otros algo más guitarreros. El disco terminaba con una impresionante versión del tema de Soft Cell, No poder decirte adiós. Las letras siguieron en la línea habitual de Santi, profundas y simbólicas, pero con un tema general: el amor y el desamor.

En el verano del 95 el disco estaba ya terminado, pero Nacho y Santi se marcharon a Peñíscola en Castellón para abrir un pub, el Patio del Bufador, que les mantendría ocupados hasta finales de septiembre, con lo cual se retrasó la edición del nuevo disco. Ya de vuelta a Zaragoza, el grupo comenzó la búsqueda de una distribuidora con la que editar su nuevo LP, mientras seguían haciendo actuaciones esporádicas en su ciudad y en los alrededores. Finalmente, y tras una gran demora, el Imperio de los Sentidos vio la luz en abril del 96, acompañado del single Dame tus manos.

presentaron su nuevo trabajo dando algunos conciertos esporádicos en algunas capitales. En mayo actuaron en Madrid y continuaron la promoción hasta junio, cuando Nacho y Santi regresaron a Peñíscola con sus negocios. 1996 fue un año un tanto extraño. A finales del mismo, el Imperio de los Sentidos estaba en las estanterías de todas las tiendas de discos, tras una larga lucha por parte del grupo y de su propio sello Del Amor y del Odio Records. También a finales de año, Jacobo Dobby abandonó la banda y en su lugar entró Carlos

Iniciando en 1997, editaron un LP de remezclas con el título de La lluvia en tus ojos. Contenía cuatro versiones del tema que da título al disco, dos versiones de 12 pétalos, una versión de Atrapado, otra del tema El mundo de la imperfección y un tema inédito llamado El imperio contraataca. En las remezclas colaboró con el grupo Doc Manhattan, afamado disc jockey vigués. El disco de remezclas no es más que una curiosidad, con la que el grupo obsequió

En mayo de 1997 iniciaron la llamada Gira de Barnos 97, con dos espectaculares conciertos en Zaragoza presentando el nuevo trabajo. Eran los últimos coletazos de Niños del Brasil. Tras pasar Santi y Nacho los meses de junio y septiembre en Peñíscola, el grupo quedó parado, por no decir disuelto. Santi y Nacho, únicos miembros iniciales, comenzaron a trabajar en la producción de otros grupos, con su propio sello discográfico y sus estudios de grabación.

En 2007 celebraron su 20 aniversario con un disco, Ángeles y Demonios. Una fiesta, una gira y el propósito de no bajarse del escenario en una temporada. No obstante, los cuatro cortes de Ángeles y Demonios no daban para un concierto, así que siguieron tirando de los clásicos. Bajo su propio sello lanzaron un segundo EP en el mismo año titulado Sirenas, compuesto por cuatro canciones, dos de ellas nuevas, El Punk y Poseidón, y las otras dos versiones de gente tan distinta en su estilo como Joaquín Carbonell o Septiembre.

Tras los EP de 2007, accedieron a complacer los deseos de su público con el álbum Géminis. Se trató del primer LP de la banda tras 13 años. El trío regresó por la puerta grande con la única motivación que supuso hacer la música que a ellos les daba la gana, sin ataduras. Y así fue como consiguieron el favor de la crítica y público con canciones como Estrella Fugaz, Las calles de Teruel o Nunca se convence del todo a nadie de nada. Canción compuesta por Bumburi.

En mayo de 2017 salió un directo llamado Como lágrimas en la lluvia, grabado en el concierto que dieron en la Plaza del Pilar de Zaragoza el 18 de octubre de 2015. Fue incluido en la recopilación audiovisual Niños para siempre, editada en España en 2018. En 2020, 5 de sus temas fueron incluidos en la banda sonora de la película de la directora aragonesa Pilar Palomero, Las niñas, que se llevó el Goya a la mejor película ese mismo año, entre otros muchos premios. Motivados por el éxito del concierto que ofrecieron en 2021 en el Jardín de Invierno del Parque Grande de Zaragoza, para el que recuperaron a Nacho Saldaña, además de incluir un nuevo batería, Adrián Garcés, el 4 de junio de 2022 actuaron en la Sala Razzmatazz de Barcelona y 2 semanas después lo hicieron en la Sala Nazca de Madrid. Siguen tocando de vez en cuando porque surgen ocasiones en las que merece la pena hacerlo. E incluso a veces, cuando no surgen, hacen lo posible por hacerlo.

Lo nuestro es un eterno punto y seguido. Ahora mismo tenemos muchos alicientes a nuestro favor para continuar, como recuperar viejos amigos y hacer nuevos, tanto en público como en integrantes. Pero siempre tenemos las losas de nuestros trabajos, nuestros negocios, las familias, otras producciones, nuestros egos, los años. Está claro que necesitamos juntarnos de vez en cuando, aunque solo sea para discutir y separarnos, y satisfacer así las drama queens que llevamos dentro. Con nosotros es difícil hacer planes. Esto nos decía Santi apenas hace un año. Y nos gusta esa forma de pensar y actuar. Que nos sorprendan de vez en cuando con un chupito de su arte y de su buen hacer. Niños,

La semana que viene volaremos hasta Tennessee, en Estados Unidos, donde hace 76 años nació una de las mejores cantantes de música country, así como una de las principales figuras artísticas de este género, Dolly Parton. Una semana más agradecemos a Toño Blasco sus labores en el control. Jorge Placek, un amigo aquí en los micrófonos. Recordad que estamos en redes sociales y en la dirección de correo electrónico elbolodegeorge@gmail.com. Un saludo de George y su tripulación.

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1: Hoy vamos a explorar el universo Paul Auster.

Paul Benjamin Auster nació en Nueva Jersey el 3 de febrero del 47 y por desgracia falleció en Nueva York, en Brooklyn, el 30 de abril de 2024, de este pasado abril. Fue un escritor, guionista y director de cine estadounidense. Sus textos han sido traducidos a más de 40 lenguas. Fue nombrado Caballero de la Orden de la Arte y las Letras de Francia en el 92 y recibió el premio Príncipe de Asturias de las Letras en 2006. Para mí es uno de los grandes escritores de nuestra época y bueno, falleció a los 77 años y ha sido una persona muy polifacética y muy multidisciplinar.

que ha sido guionista, director de cine, lingüista, traductor, novelista, poeta, ensayista, profesor universitario, dramaturgo, músico, escritor, crítico y editor. Casi nada. Paul Auster ha escrito libros tan maravillosos como la trilogía de Nueva York, que es el que más éxito le ha dado a él, el que lo puso en la escena de los escritores importantes. Y bueno, El País de las Últimas Cosas, que también se llevó al cine. El Palacio de la Luna, que es mi favorito del 89. El Libro de las Ilusiones, que es otro pedazo de libro de 2002. Brooklyn Folies, que también lo he leído, también está muy chulo. Un hombre en la oscuridad, 4, 3, 2, 1. Y el último que escribió en 2023, poco antes de fallecer, Baumgartner. Así que nos ha dejado una obra muy completa para poder deleitarnos. De alguna manera, los escritores son o la gente que hace, las personas que hacen arte o literatura, pintura o cualquier tipo de arte o de disciplina artística, pues acaban siendo inmortales, ¿no? Porque su obra se queda aquí cuando ellos se van. Así que este programa de hoy está dedicado por a usted. Al cine se ha llevado la película Smoke, en la que él es el guionista, que hoy también vamos a recordar aquí algunas de sus escenas memorables, por cierto. La película Smoke del año 95, de mediados de los 90, fue una película cuyo protagonista es Harvey Keitel y el guionista es Paul Auster. Es una película muy de culto, memorable. Y bueno, pues hay algunas escenas de esa película que la hemos recuperado hoy para el programa especial de Paul Auster, que no tienen desperdicio las escenas. Y bueno, Paul Auster hace poco, con motivo de su fallecimiento, leí que nunca escribía más de una página al día, que los días muy muy buenos, que eran a lo mejor una vez al año, escribía 2 páginas, pero corregía muchísimo, se lo pensaba muchísimo. Yo creo que era una persona perfeccionista y que trataba de hacer su trabajo lo mejor posible. Y eso, hay escritores mucho más prolíficos. Yo he escuchado que Aldous Huxley, el de Un mundo feliz, escribía como 8 o 10 folios al día. Pero bueno, Paul Auster se lo tomaba con calma y prefería hacerlo con más precisión. En los libros de Paul Auster se teje magistralmente una red de casualidades que solo un mago como Paul Auster puede llevar a un libro, a la literatura, a la ficción. Y en noviembre de 2020 yo hice un programa de universos paralelos con la maga, cuyo protagonista era Paul Auster, que aún continuaba viviendo, estaba vivo. Y fue un programa muy especial que hemos querido recuperar hoy en Candil Radio para Mar de Jairán. Y bueno, me reitero en todo lo que dije en ese programa de buen escritor, de magistral literatura y de haber disfrutado mucho con sus libros. Y lo tengo como uno de mis escritores favoritos de todos los escritores. Dicen que quien se dedica al arte nunca se jubila, y esto le pasó también a Paul Auster, que hasta sus últimos días estuvo escribiendo su última novela, que se publicó en 2023, y luchando con el cáncer sacó tiempo y se esforzó, tuvo su esfuerzo en terminar esa novela y en escribirla. Es verdad que retirarse del arte, de lo que es la creatividad y lo que son las disciplinas artísticas, prácticamente la gente que hace arte se muere haciendo arte, porque no entienden su vida de otra manera que no sea haciendo lo que les gusta.

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1: Ahora vamos a emitir tres escenas de la película Smoke, cuyo guionista es Paul Auster, película estrenada en el año 95. Y bueno, la primera escena se llama El peso del humo y se plantea que si se puede pesar, cómo pesarías el humo, ¿no? Es muy interesante. Os dejo con ella.
2: Se ha cabreado.
3: Hola, Oggy.
4: ¿Cómo estás? Hombre, hola. Qué alegría. ¿Qué deseas?
3: Dame dos cajitas de Schimmelpenix y... De paso, dame un mechero.
2: No, es muy justo. Mucho dentro de media hora está allí.
4: Los chicos y yo manteníamos una discusión filosófica sobre las mujeres y el tabaco.
2: Hombre, me interesa bien. Ve a verle ahora.
3: Sí, bueno. Supongo que todo proviene de la reina Isabel.
4: ¿La reina de Inglaterra?
3: Sí, pero no Isabel II, Isabel I. ¿Has oído hablar de Sir Walter Raleigh?
5: Sí, claro, el tipo que tiró su capa sobre un charco.
2: Yo antes fumaba cigarrillos Raleigh. Llevaban un cupón de regalo en cada paquete.
3: Pues Walter Raleigh fue la persona que introdujo el tabaco en Inglaterra y se convirtió en el favorito de la reina. Él la llamaba Reina Bessie. Fumar se puso de moda en la corte inglesa. Y seguro que la buena de Bessie compartió más de un cigarro con Sir Walter.
2: Ah.
3: Una vez hizo una apuesta con ella. Dijo que podía determinar el peso del humo.
2: ¿Se refiere a pesar el humo?
3: Exactamente, pesar el humo.
5: Eso no se puede hacer. Es como pesar el aire.
2: Sí.
3: Reconozco que es extraño, es casi como pesar el alma de alguien, pero... Sir Walter era un tipo hábil. Primero tomó un cigarro entero y lo puso en una balanza y lo pesó. Luego lo encendió, se fumó el cigarro, cuidando que las cenizas cayeran en el platillo de la balanza. Cuando lo terminó, puso la colilla en la balanza junto con las cenizas. Después pesó lo que había allí. Acto seguido, restó esa cifra del peso obtenido previamente del cigarro entero. La diferencia era el peso del humo.
1: Otra de las escenas memorables de esta gran película, Smoke, cuyo guionista fue Paul Auster, es la escena en la que el protagonista Harvey Keitel le cuenta a su amigo del alma, a su gran amigo, mientras se beben una cerveza, cuál es su proyecto vital. Cuál es en lo que ha empleado muchos años. Un proyecto muy especial, muy característico y muy gracioso. Espero que os guste.
6: They're all the same.
7: That's right. Well, the 4,000 pictures are the same place. The corner of 3rd Street and 7th Avenue at 8 o'clock in the morning. 4,000 straight days in all kinds of weather. That's why I can never take a vacation. I gotta be in my spot every morning at the same time. Every morning in the same spot at the same time.
6: I've never seen anything like this.
7: It's my project. What you'd call my life's work.
6: Amazing. I'm not sure I get it, though. I mean, what was it that gave you the idea to do this project?
7: I don't know. It just came to me. It's my corner, after all. I mean, it's just one little part of the world, but things take place there, too, just like everywhere else. It's a record of my little spot.
6: Kind of overwhelming.

0: Aunque estemos en pleno mes de junio con el verano agazapado tras la vuelta de la esquina y ahora nos refresque pensar en la Navidad, hay un cuento de Navidad precioso que se cuenta en la película Smoke, lo cuenta Harvey Keitel, se lo cuenta a su amigo el escritor, así que os dejo con él y disfrutad muchísimo porque es un cuento maravilloso de la mano del genial y escritor y dramaturgo guionista Paul Auster.
1: Bien, hasta que hace un par de días recibí una llamada de un tipo del New York Times. Me han pedido que escriba un cuento de Navidad para publicarlo además el día de Navidad.
2: Eso es un puntazo, tío. El mejor periódico.
1: Sí, es maravilloso, pero tengo que escribir algo en 4 días y no se me ocurre ninguna idea. ¿Tú no sabrás lo de un cuento de Navidad?
2: ¿Un cuento de Navidad? Claro. Sé un montón.
1: ¿Y son buenos?
2: ¿Sí son buenos? Claro. ¿Bromeas? Tengo una idea. Invítame a almorzar y te contaré el mejor cuento de Navidad que hayas oído en tu vida. Y te garantizo que es verídico. Ladrones muertos en robo de joyas.
1: Bien. Preparado.
2: Preparado. Cuando quieras.
1: Soy todo oídos.
2: ¿Recuerdas que una vez me preguntaste cómo empecé a hacer fotos? Pues esta es la historia de cómo conseguí mi primera cámara. En realidad es la única cámara que he tenido. ¿Me sigues hasta ahora?
1: Como un cordero.
2: Esta es la historia de cómo ocurrió. Muy bien. Fue en el verano del 76 cuando empecé a trabajar con Vinny. El año del bicentenario. Un día entró un chaval y empezó a robar cosas de la tienda. Estaba ante la estantería del fondo metiéndose revistas de chicas desnudas bajo la camiseta. Yo no le había visto porque había mucha gente en el mostrador. Cuando vi lo que estaba haciendo, le empecé a gritar. Salió zumbando como un conejo. ¡Shh! Para cuando yo había salido del mostrador, él ya corría perdiendo el culo por la séptima avenida. Le perseguí durante media manzana. Y luego abandoné. Se le había caído algo por el camino. Y como no tenía ganas de seguir corriendo, me agaché para ver qué era. Resultó ser su cartera. No había dinero dentro, pero llevaba el permiso de conducir junto con 3 o 4 fotos. Podía haber llamado a la poli y denunciarle. Sabía su nombre y dirección por el carné. Pero sentí lástima por él. No era más que un pobre desgraciado. Y en cuanto vi las fotografías que llevaba en su cartera, me fue imposible sentir ningún enfado hacia él. Roger Goodwin. Ese era su nombre. Recuerdo que en una de las fotos estaba junto a su madre. Y en otra de ellas aparecía sujetando un trofeo en el colegio. Sonreía como si le hubiese tocado la lotería. No tuve coraje. Un pobre chico de Brooklyn. Y tampoco era tan grave. Al fin y al cabo, ¿a quién le importaban un par de revistas guarras? Así que conservé la cartera. De cuando en cuando sentía la necesidad de devolvérsela, pero entre unas cosas y otras nunca lo hacía. Entonces llegó la Navidad y yo no tenía nada que hacer. Vinny me había invitado a su casa, pero su madre se puso enferma y tuvo que ir a Miami junto con su mujer. Así que aquella mañana yo estaba en mi casa compadeciéndome de mí mismo. Entonces vi la cartera de Roger Goodwin en una repisa. Me dije, ¿qué coño? ¿Por qué no hago algo bueno por una vez? Me puse la chaqueta y me fui a devolver la cartera. Vivía en Borum Hill, en uno de esos bloques de casas baratas. Recuerdo que aquel día hacía un frío que pelaba. Me perdí buscando el edificio del chico. Todos aquellos bloques parecían iguales y yo siempre terminaba en el mismo patio creyendo que era otro. Es igual. Al final encontré el edificio que buscaba y el piso que buscaba. Llamé al timbre. Nadie respondió. No habrá nadie, pensé. Volví a llamar para asegurarme. Ya estaba a punto de irme, pero esperé un poco más. Y oí unos pasos tras la puerta. La voz de una anciana preguntó, ¿quién es? Contesté, busco a Roger Goodwin. ¿Eres tú, Roger? Dijo ella. Después de luchar con 15 cerrojos, abrió la puerta. Tendría por lo menos 80 o a lo mejor 90 años. Y lo primero que advertí en ella fue que era ciega. Roger, sabía que vendrías, dijo. Sabía que no te olvidarías de tu abuela Ethel en Navidad. Y entonces abrió los brazos como si fuera a abrazarme. Yo no tenía mucho tiempo para pensar, tenía que decirle algo enseguida. Y antes de que pudiera darme cuenta, las palabras salieron de mi boca. Así es, abuela Ethel, le dije. He vuelto para verte por Navidad. No me preguntes por qué. No sé por qué se lo dije, simplemente me salió. Aquella anciana de repente me abrazó allí en la puerta. Yo también la abracé. Fue como si los dos decidiéramos jugar ese juego. Sin tener que discutir las reglas. Sabía de sobra que yo no era su nieto. Era vieja y chiflada, pero no estaba tan mal como para no distinguir entre un completo extraño y alguien de su propia sangre. Sin embargo, fingir la hacía feliz. Yo no tenía nada que hacer. Así que acepté encantado el juego. Bien, entré con ella en el piso y pasamos el día juntos. Cada vez que ella me preguntaba que qué tal me iba, yo le mentía. Le dije que había encontrado un buen trabajo en un estanco. Le dije que iba a casarme. Le conté las historias más bonitas que se me ocurrieron. Mientras ella fingía creérselo todo. Muy bien, Roger, me decía, asintiendo con la cabeza y sonriendo. Siempre supe que todo iría bien en la vida. Bien, al cabo de un rato me entró hambre. Dado que no había nada de comida en la casa, salí a ver si encontraba alguna tienda abierta. Y compré un montón de cosas. Compré un pollo asado, sopa de verduras, un poco de ensalada de patatas, un montón de cosas. La abuela Ethel tenía guardadas un par de botellas de vino en su cuarto. Así que entre los dos pudimos organizar una comida de Navidad digna. Nos pusimos un poco chispas con el vino. Y cuando terminamos de comer, fuimos a la sala de estar. Los sillones eran más cómodos. Yo tenía ganas de mear, de modo que me disculpé y fui al cuarto de baño que estaba abajo. Las cosas entonces tomaron otro rumbo. Ya había hecho bastante el tonto con el numerito de fingirme el nieto, pero lo que hice luego fue especialmente insensato. Y desde entonces no he podido perdonármelo. Entré en el baño. Apiladas en una de las paredes junto a la ducha, descubrí un montón de cámaras, 6 o 7, nuevas, de 35 milímetros. Estaban sin estrenar. Yo no había hecho una sola fotografía en mi vida. Y mucho menos todavía robado. Pero en cuanto vi aquellas cámaras en el cuarto de baño, decidí que una de esas máquinas sería para mí. Así, sin más. Y sin pensarlo un momento, tomé una de aquellas cámaras, la escondí debajo del brazo y volví a la sala de estar. No había estado fuera más de 3 minutos, pero en aquel rato, la abuela Ethel se había dormido. Demasiado vino, supongo. Me fui a la cocina y lavé los platos. Ella dormía plácidamente, roncando como un bebé. No había por qué molestarla, así que decidí irme. No podía escribirle una carta de despedida, puesto que era ciega. Así que me marché. Puse la cartera de su nieto sobre la mesa. Volví a coger la cámara y salí del apartamento. Así se acaba el cuento.
3: ¿Alguna vez volviste a verla?
4: ¿No volviste a visitarla?
2: Una vez, 3 o 4 meses después, me sentía tan culpable por haber robado la cámara que ni la había usado. Al final resolví devolverla, pero la abuela Ethel ya no estaba allí. En aquel apartamento vivía otra persona y no pudo decirme dónde estaba.
4: Seguramente había muerto.
2: ¿Sí? Seguramente.
1: De ser así, pasó su última Navidad contigo.
2: Supongo que sí. Eso nunca lo había pensado.
1: Fue una buena acción. Fue muy bonito lo que hiciste por ella.
2: Mentí y robé a esa mujer. ¿Llamas a eso una buena acción?
1: La hiciste feliz. Y la cámara había sido robada. No pertenecía a la persona a la que se la cogiste.
2: Todo por el arte, ¿eh, Paul?
1: No diría tanto, pero al menos has hecho un buen uso de la cámara.
2: Y tú tienes tu cuento de Navidad, ¿no?
1: Sí, supongo que sí.

0: El embuste es todo un arte, Oggy. Para inventar una buena historia hay que saber tocar las teclas adecuadas. Y creo que tú estás entre los maestros.
1: ¿Qué quieres decir?
0: Quiero decir... El cuento es bueno.
1: Joder. Si no puedes compartir un secreto con un amigo, ¿qué clase de amigo eres?
0: Exacto. La vida no valdría la pena, ¿verdad?

0: Ahora llega el momento de recuperar el programa sobre Paula Usted que se emitió en Candil Radio, Mar de Jairán, un universo paralelo con la maga que fue dedicado a Paula Usted en noviembre de 2020. Espero que lo disfrutéis.
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0: El universo de hoy está dedicado al escritor americano Paul Auster. Paul Auster nace en el 1947 en Nueva Jersey, tiene 73 años. He leído varios libros de él, pero el que más me impactó fue El Palacio de la Luna, publicado en 1990. El libro de las ilusiones de 2003 también me cautivó. En los libros de Paul Auster se tejen las casualidades de una forma magistral. Su último libro escrito, 4321, publicado en 2017, me lo regalaron, pero aún no le he hincado el diente. Es uno de mis escritores favoritos. Es miembro de la Academia Estadounidense de las Artes y las Letras. En el 2006 le otorgaron el Premio Príncipe de Asturias, en el que ofreció un discurso maravilloso que es una reflexión acerca del sentido de escribir, del arte y la función del libro para el ser humano. Paso a leer esta pequeña obra maestra a la altura de los más grandes. A ver qué os parece.
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Discurso de Paul Auster en la entrega del premio Príncipe de Asturias en 2006. No sé por qué me dedico a esto. Si lo supiera, probablemente no tendría necesidad de hacerlo. Lo único que puedo decir, y de eso estoy completamente seguro, es que he sentido tal necesidad desde los primeros tiempos de mi adolescencia. Me refiero a escribir, y en especial a la escritura como medio para narrar historias, relatos imaginarios que nunca han sucedido en eso que denominamos mundo real. Sin duda es una extraña manera de pasarse la vida, encerrado en una habitación, con la pluma en la mano, hora tras hora, día tras día, año tras año, esforzándose por llenar unas cuartillas de palabras con objeto de dar vida a lo que no existe, salvo en la propia imaginación. ¿Y por qué se empeñaría alguien en hacer una cosa así? La única respuesta que se me ha ocurrido alguna vez es la siguiente: porque no tiene más remedio, porque no puede hacer otra cosa. Esa necesidad de hacer, de crear, de inventar, es sin duda un impulso humano fundamental. Pero ¿con qué objeto, qué sentido tiene el arte, y en particular el arte de narrar en lo que llamamos mundo real? Ninguno que se me ocurra, al menos desde el punto de vista práctico. Un libro nunca ha alimentado el estómago de un niño hambriento. Un libro nunca ha impedido que la bala penetre en el cuerpo de la víctima. Un libro nunca ha evitado que una bomba caiga sobre civiles inocentes en el fragor de una guerra. Hay quien cree que una apreciación entusiasta del arte puede hacernos realmente mejores, más justos, más decentes, más sensibles, más comprensivos. Y quizás sea cierto, en algunos casos, raros y aislados. Pero no olvidemos que Hitler empezó siendo artista, los tiranos y dictadores leen novelas, los asesinos leen literatura en la cárcel. ¿Y quién puede decir que no disfrutan de los libros tanto como el que más? En otras palabras, el arte es inútil, al menos comparado con, digamos, el trabajo de un fontanero, un médico o un maquinista. ¿Pero qué tiene de malo la inutilidad? ¿Acaso la falta de sentido práctico supone que los libros, los cuadros y los cuartetos de cuerda son una pura y simple pérdida de tiempo? Muchos lo creen, pero yo sostengo que el valor del arte reside en su misma inutilidad. Que la creación de una obra de arte es lo que nos distingue de las demás criaturas que pueblan este planeta y lo que nos define en lo esencial como seres humanos. Hacer algo por puro placer, por la gracia de hacerlo, piénsese en el esfuerzo que supone, en la larga hora de práctica y disciplina que se necesitan para ser un consumado pianista o bailarín, todo ese trabajo y sufrimiento, los sacrificios realizados para lograr algo que es total y absolutamente inútil. La narrativa, sin embargo, se halla en una esfera un tanto diferente de las demás artes. Su medio es el lenguaje, y el lenguaje es algo que compartimos con los demás, común a todos nosotros. En cuanto aprendemos a hablar, empezamos a sentir avidez por los relatos. Los que seamos capaces de rememorar nuestra infancia, recordaremos el ansia con que saboreábamos el cuento que nos contaban en la cama, el momento en que nuestro padre o nuestra madre se sentaba en la penumbra junto a nosotros con un libro y nos leía un cuento de hadas. Los que somos padres no tendremos dificultad en evocar la embelesada atención en los ojos de nuestros hijos cuando les leíamos un relato. ¿A qué se debe ese ferviente deseo de escuchar? Los cuentos de hadas suelen ser crueles y violentos, describen decapitaciones, canibalismo, transformaciones grotescas y encantamientos maléficos. Cualquiera pensaría que esos elementos llenarían de espanto a un crío, pero lo que el niño experimenta a través de esos cuentos es precisamente un encuentro fortuito con sus propios miedos y angustias interiores, en un entorno en el que está perfectamente a salvo y protegido. Tal es la magia de los relatos. Pueden transportarnos a las profundidades del infierno, pero en realidad son inofensivos. Nos hacemos mayores, pero no cambiamos. Nos volvemos más refinados, pero en el fondo seguimos siendo como cuando éramos pequeños. Criaturas que esperan ansiosamente que les cuenten otra historia, y la siguiente, y otra más. Durante años, en todos los países del mundo occidental se han publicado numerosos artículos que lamentan el hecho de que se lean cada vez menos libros, de que hemos entrado en lo que algunos llaman la era posliteraria. Puede que sea cierto, pero de todos modos no ha disminuido por eso la idea universal por el relato. Al fin y al cabo, la novela no es el único venero de historia. El cine, la televisión y hasta los tebeos producen obras de ficción en cantidades industriales y el público continúa tragándoselas con gran pasión. Ello se debe a la necesidad de historias que tiene el ser humano, la necesidad casi tanto como el comer, y sea cual sea la forma en que se presenten, en la página impresa o en la pantalla de televisión.
Resultaría imposible imaginar la vida sin ella. De todos modos, en lo que respecta al estado de la novela, el futuro de la novela, me siento bastante optimista. Hablar de cantidad no sirve de nada cuando nos referimos a los libros, porque no es más que un lector, solo un lector en todas y cada una de las veces, lo que explica el particular influjo de la novela y por qué, en mi opinión, nunca desaparecerá como forma literaria. La novela es una colaboración a parte igual entre el escritor y el lector, y constituye el único lugar del mundo donde dos extraños pueden encontrarse en condiciones de absoluta intimidad. Me he pasado la vida entablando conversación con gente que nunca he visto, con personas que jamás conoceré, y así espero seguir hasta el día que sale mi último aliento. Nunca he querido trabajar en otra cosa.

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1: No puedo estar más de acuerdo con Paul Auster. Es una reflexión para mí muy acertada y quería compartirlos con todos vosotros. Te hace pensar y plantearte las cosas. Cuando alguien se dedica a algo con esa devoción y pasión, uno no puede más que quitarse el sombrero ante él y decir: ¡Bravo, Paul!

Hasta aquí el universo de hoy. Puede ser real o puede ser producto de tu imaginación. ¿Quién lo sabe? Muchas gracias a todos los oyentes por escucharme y a Mar de Jairán y Ramón por existir. Con ellos el mundo es un poco más interesante. Que el universo del amor os acompañe allá donde vayáis. Un abrazo gigante de la maga.

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2: Muy buenas, bienvenidos a una nueva edición de Corazón Púrpura Rock. Esta semana alguien me ha dicho, osada ella, que el arte no sirve para nada. Y permitidme que no esté de acuerdo. En un mundo que corre demasiado deprisa, donde todo parece medirse en productividad, cifras y titulares, el arte sigue siendo uno de los pocos lugares donde todavía podemos sentir algo real. Por eso, precisamente, el arte es tan necesario. Hoy vamos a recorrer canciones que son oscuras, épicas, melódicas, teatrales, intensas y experimentales. Música que pinta paisajes, que construye mundos y que demuestra que cada banda entiende el arte a su manera. Soy Gracia Santiago y esta es la edición 499 de Corazón Púrpura Rock.

aprieta imposible sobre una alfombra roja, pero también está en un riff de guitarra, en una voz rota, en una canción que aparece justo el día que más lo necesitas. Esta semana, mientras leía sobre la Met Gala y cómo la moda reinterpretaba el arte, me he inspirado para dedicar el programa de hoy hacia el arte de la música, porque el rock, el metal, el hard rock, heavy metal, power y demás también son arte. Arte hecho melodía, hecho emoción, hecho energía y verdad.

0: tema de metal épico y cinematográfico, donde la música parece construir imágenes en nuestra cabeza. La banda apuesta por una mezcla de potencia y narrativa muy visual, casi como si cada canción fuese una película fantástica convertida en sonido.
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0: Royal Hunt lleva décadas demostrando que el metal también puede ser elegante, sofisticado y teatral. Right into the Sunset, incluido en su último trabajo Behind the Curtain, tiene ese toque dramático y melódico tan característico de la banda danesa.

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1: Hoy vamos a viajar entre metal melódico, hard rock atmosférico, sonidos épicos, tintes cinematográficos, metal industrial, energía alternativa y emociones intensas. Habrá canciones que parezcan auténticas películas sonoras, otras que juegan con la teatralidad, algunas que apuestan por la oscuridad y otras que convierten la emoción humana en arte hecho música, porque el arte no tiene una sola forma y en el programa de hoy lo vamos a comprobar.

0: Con Cosmogonia entramos en terrenos más atmosféricos y conceptuales. The Fate juega con esa sensación de destino inevitable, mezclando fuerza y emoción en un viaje que, como ocurre con muchas obras de arte, no todo necesita explicación. Déjate llevar por lo que transmite.
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0: Escuchando en la edición 499 de Corazón Púrpura Rock, dedicada al arte, a la banda Masquerade, que nos trae Waves, una canción que conecta perfectamente con la idea del arte como movimiento. Olas de sonido, emociones que suben y bajan, melodías que aparecen y desaparecen. El propio nombre de la banda nos lleva también al teatro, a las máscaras, a esa idea tan nuestra, tan humana, de mostrar unas cosas y esconder otras.
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0: En tu emisora favorita ya sabes que sonamos todas las semanas a esta misma hora y en este mismo dial. Y además tenemos versión podcast. Nos puedes encontrar en tu plataforma de podcast favorita. Y si os gusta lo que hacemos, la música que ponemos, pues la mejor manera de apoyar este pequeño universo llamado Corazón Púrpura Rock es muy sencilla. Escúchanos, compártenos y recomienda el programa a quienes aman la música tanto como nosotros. Porque en estos tiempos, ya os decía al comienzo, donde todo pasa tan rápido, seguir conectados, seguir creciendo gracias al boca a boca, a una historia compartida o un simple tienes que escuchar esto, tiene todavía muchísimo más valor.
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0: La banda que vais a escuchar a continuación pinta con colores vibrantes. Grimson Day en realidad pinta con fuego. Song of Fire es el tema que vamos a escuchar, que mezcla fuerza melódica y emoción en un tema que demuestra una vez más que el hard rock y el metal son una forma de expresión artística absolutamente viva y muy intensa.

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1: Llega otro momento del programa con mucho arte, el que lidera nuestra compañera Eva Montes. Llega el momento más melódico y hoy con reencuentro. Comienza una nueva edición de Rock América. Todo tuyo, Eva.

Hola Gracia, ¿qué tal? Saludos Purple Heart Rockers. En esta edición os contamos la resurrección de una banda que ha permanecido en silencio más de dos décadas. Se trata de los canadienses Bone Group. Se formaron en 1990. Su disco de debut homónimo se publicó en 1992 y fue producido por el gran Richie Zito y tenía a Dean Castronovo de Journey a la batería. Le siguieron Rainmaker en el 95, Mission Man en el 97, Chameleon en el 98, Test of Faith en el 99, Drying Off the Edge of the World y Three Faces Past en el 2000 y The Seventh Day en el 2001. Aunque la banda desapareció ese mismo año, sus miembros se han mantenido activos, colaborando con otras leyendas del rock. La formación actual es la original y la componen Laden a las guitarras, Michael Sutton a la voz y a la batería y Matthew Gerard al bajo. Nunca es tarde para volver y ellos han elegido este 2026 para publicar su nuevo disco llamado Born to Rock, que es precisamente el tema que vamos a escuchar. ¡Disfrutadlo!

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1: Y en tu emisora favorita, hoy inspirados en el arte y en una de las bases más importantes para entenderlo. El arte no siempre busca belleza perfecta, busca impacto, intensidad, reacción.

0: Escuchamos a Brian Moody, que nos presenta Madness Remains dentro de su proyecto Brian's Brain, un título que ya deja clara esa exploración mental y emocional. Y es que el arte también puede ser incómodo, puede hablar de caos, de dudas, de oscuridad. Muchas veces las mejores canciones nacen precisamente de esas partes más complejas de nosotros mismos.
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0: Después de la intensidad llega la emoción más directa con 1000 Tears de la banda Red Red Red, que habla desde la vulnerabilidad, desde esa parte tan humana que también necesita el arte para sobrevivir. No sé si os habéis parado a pensar alguna vez por qué nos gusta tanto la música. ¿Será quizá que hay canciones capaces de expresar lo que nosotros no sabemos explicar?

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1: Cambiamos completamente de tercio, de estilo, y escuchamos a Mephisto Odyssey, que nos lleva al lado más industrial y futurista con el tema Crash, tema incluido en el universo de Batman Beyond y con la colaboración de Wayne Static. Ciencia ficción y estética cyberpunk.

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1: Escuchamos ahora a un músico, un guitarrista que también es productor y creador de contenidos. Se llama Silas Fernández, con S. Es fundador de Electric Ice Audio, es productor de pedales de guitarra y herramientas varias de digitales para guitarristas. Y también es creador de un podcast en YouTube que se llama Rig on Fire. Ha lanzado dos nuevos vídeos, Earth is Boring y Escape the Reality Room. Ambos están incluidos en su último álbum, Carbon Purge, que se estrenó el pasado mes de septiembre. Nosotros vamos a escuchar el primero, Earth is Boring. A ver qué os parece.

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1: Cerramos este viaje artístico de la edición 499 de Corazón Púrpura Rock con una banda española, valenciana concretamente, que hacía mucho que no sonaba en este programa y nos ha alegrado bastante saber de ellos. Son Seventh Hell y su nueva canción Imposible, un título perfecto para recordar algo importante. Muchas de las mejores obras de arte nacieron precisamente de personas que ignoraron lo que parecía imposible, porque crear, sentir y expresarse sigue siendo uno de los actos más importantes y humanos que existen. Mientras existan canciones capaces de emocionarnos, de hacernos pensar o simplemente de acompañarnos, el arte seguirá teniendo sentido. Gracias por estar una vez más al otro lado. Saludos de Gracia Santiago, ha sido un placer tu compañía. Te esperamos la semana que viene. Hasta entonces te deseo que escuches mucha y buena música y sobre todo que seas muy, muy feliz. Hasta la semana que viene.

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Hemos empezado con Trío Tico, una formación de nuestro país que nos ofrece un disco llamado Pensaments. Y yo soy Ramón García, por tanto, estáis en Taberna de Jazz. Este tema, llamado Joya, es con el que inician el disco, que se llama Pensaments, este trío, compuesto por Carlos Coronado, que está en la guitarra, Guillem Soler, en el bajo, y Jordi Morel, en la percusión. También es verdad que luego se suman algunos otros músicos, en este caso uno que mencionaré después. La

Que ofrecen, pues ya veis, tiene mucho de mediterránea, toques a veces aflamencados y también, pues, momentos de improvisación jazzística, por eso están aquí. Vamos con otro tema de este Pensaments, donde a esos tres músicos se va a sumar, como decía, también el clarinete de Xavi Molina. El tema se titula Entusiasme.

Pues esto era Entusiasma, Carlos Coronado en la guitarra, Guillem Soler en el bajo y Jordi Morel en la percusión, o sea, el trío Tico, con la colaboración en este caso de Xavi Molina en el clarinete. El disco Pensaments se grabó entre los días 13 y 15 de febrero de este mismo año, de 2026, en el estudio El Local de Vila Blarex en Girona. Como veis, pues una música fresca con aromas no solo a nuestro Mediterráneo, sino al resto de culturas de esa misma zona, de países que huelen el mismo mar. Y también es cierto que ese poquito aire flamenco a veces que se cuela en este tipo de músicas es bastante habitual. Muy interesante, muy refrescante este disco del trío Tico. Os pongo otro temita de ellos. Y lógicamente os recomiendo escuchar el disco al completo, Pensaments, que se ha editado por el sello Segell Microscopy. Vamos con el tema que lo cierra, también muy alegre y muy vitalista, llamado Jardí.

Jardín, del disco Pensaments, del trío Tico, aquí sonando en Taberna de Jazz. Y ahora cambiamos, no cambiamos demasiado, porque también nos vamos a ir a una música con mucho carácter mediterráneo, quizá un poco más jazzística todavía, y a un homenaje. Son dos Jordi los que van a sonar en esta parte del programa. El primero va a ser Jordi Farrés.

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1: La novia, un tema del guitarrista Jordi Farrés, incluido en su disco Nexus, editado por Mujal Records, también este mismo año, en 2026. Os leo la dedicatoria. A la memoria de mi querido amigo y músico excepcional Jordi Bonel, el punto de color en el ala de la mariposa. Bueno, como sabéis todos los buenos aficionados al jazz en este país, Jordi Bonel nos dejó a finales de 2024 y son muchos los músicos españoles que admiraban y que le deben mucho a este catalán, que tuvo una carrera impecable dentro del mundo de la música en nuestro país y concretamente del mundo de la música improvisada, del jazz. Cuentan las notas de este disco Jordi Farrés que cuando Bonel falleció, pues fue su propia familia la que tuvo el detalle de regalarle a él una de sus guitarras. Esto es algo, bueno, muy importante y muy emotivo. Muchos músicos, sobre todo guitarristas, les ponen nombres a sus guitarras porque al fin y al cabo son como seres queridos, ¿no? Los acompañan a veces tantas o más horas que su propia familia. Y claro, ¿cómo se llamaba esa guitarra? Pues algunos lo habréis adivinado, se llamaba La Novia, como esta canción que acabáis de escuchar. Además es que esta guitarra es el instrumento principal que Farrés ha utilizado en prácticamente todo este disco, en Nexus. Vamos con otro tema de este trabajo tan intimista y que por su título, no sé, intuyo que puede estar dedicado a un gran compositor de música de cine, porque el tema se titula Ennio.

Ennio, otro precioso tema del disco Nexus del guitarrista Jordi Farrell, un disco dedicado en su conjunto a Jordi Bonnell y donde usa una de sus guitarras, la llamada La Novia, que ahora le pertenece a él. Me parece oportuno, ya que la cosa va de homenajes, recuperar algo también del propio Jordi Bonnell para que lo escuchemos a él. ¿Y con quién mejor que con el propio Jordi Farrés? Hace un par de años se editó un disco llamado Música Cordis, precisamente a nombre de ambos guitarristas. Así que vamos con un tema que sale de ese proyecto llamado I Remember Farragut.

I Remember Farragut, preciosa esta balada guitarrística, Jordi Bonnell y Jordi Farrell, de su disco Música Cordis. Y bueno, ya que un poco este programa se ha transformado en un merecido homenaje a Jordi Bonnell, he echado un vistazo entre mis discos para ver lo que tenía por ahí suyo y me apetece poner algo de él ya en un disco a su nombre, en un entorno también algo más eléctrico y más flamenco, que era algo que a Jordi Bonnell también le gustaba. Luego os contaré una anécdota. Así que de un disco de Jordi Bonnell de 2004 llamado Agua Madre, vamos a escuchar un tema con un título bastante curioso: Niño, estate quieto.

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5: Esto estaba en el disco Agua Madre de Jordi Bonnell, se llamaba Niño, estate quieto. Jordi Bonnell, uno de los mejores guitarristas de nuestro país, que nos dejó, pues, lamentablemente hace un par de años. En este disco, que ya habéis escuchado, era muy fusionero, muy flamenco. Contó con la colaboración de gente como Carles Benavent, que muchos lo habréis reconocido, Chano Domínguez, Chicuelo, Luis Salinas o Antonio Serrano, entre otros. Y es que Bonnell era un defensor de las fusiones, pues como lo soy yo también. Y recuerdo perfectamente un día que presencié en la televisión, en un programa de Jazz entre Amigos, una amigable, entre comillas, discusión entre Jordi Bonnell y Ángel Rubio. Esto fue en la década de los 90, cuando se emitía Jazz entre Amigos, claro. Entonces ya ambos guitarristas eran conocidos, estaban bastante activos en el panorama nacional, y el CIFU lo juntó con la maquiavélica intención de que cada uno defendiese su postura ante la música que ya en aquel entonces andaba haciendo Pat Metheny, que, como sabéis, pues es un guitarrista no muy del gusto de los puristas. Aquel día fue cuando de verdad me cayó bien Jordi Bonnell, porque él defendía esas experimentaciones de Metheny frente a la mentalidad bastante más ortodoxa e inmovilista de Ángel Rubio. Por eso creo que siempre lo he seguido, aparte de por su tremendo talento y habilidades guitarrísticas, bueno, pues también porque en el fondo yo sabía que coincidía con él en forma de pensar respecto a lo que puede o no puede hacer un músico de jazz, que en nuestro caso creo que pensábamos ambos que pueden hacer lo que les dé la gana. Bueno, y vuelvo al disco Nexus de Jordi Farrell, que os recuerdo que es con el que he empezado en esta segunda parte y que está dedicado a Jordi Bonnell. Y os voy a leer las palabras de Farrell en relación al disco, porque él lo va a expresar mucho mejor que yo. Cuando empecé a imaginar este álbum, sentí que no debía revisitar las preciosas composiciones de mi amigo, sino ofrecer música nueva, fresca y honesta, dejarme llevar por lo desconocido y llegar a donde quiera que me condujera. Tengo la sensación de que no soy yo quien la ha escrito, quién sabe, pero estoy feliz y agradecido, y realmente me siento acompañado. Gracias de todo corazón por querer compartir Nexus. Espero sinceramente que esta música, como hace conmigo, te conmueva, te acompañe y se convierta en un refugio.

John's Scissors Blues, un tema de Nexus, el disco de Jordi Farrell, con el que, bueno, pues ya cerramos este capítulo de Taberna de Jazz. Dejo para el final una pequeña pero emotiva pieza que es precisamente la que abre el disco. Se llama Despertar y con ella, pues de esa forma dulce e intimista, concluyo este Taberna de Jazz de hoy, deseando, como siempre, que el jazz os acompañe durante todo el tiempo posible. Y si no lo conseguís, siempre podéis volver a esta taberna. Hasta el próximo programa.

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0: Al pie de los micrófonos, Maribel Morales y Carlos Lillo. Y juntos os ofrecemos un programa en el que escogemos piezas como puedan ser pasodobles, suites, zarzuelas o incluso versiones de canciones pop, pero siempre adaptadas a la banda.
1: 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Y también tenemos un email al que nos podéis escribir para peticiones o sugerencias, quesuenenlasbandas@gmail.com.

0: ahora...
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0: Oye, Carlos, que nos hemos quedado con la copla de que Amparito era una alumna de piano en Carlet. Pero seguro que hay más tela que cortar con ese nombre, ¿no? Porque un título así no se olvida fácilmente.
2: Y tanto, Maribel. Hay un par de curiosidades que harían las delicias de cualquier programa de misterio. Fíjate, durante décadas en el mundo de las bandas corría el rumor de que Amparito Roca era una cupletista famosa o incluso un amor prohibido del maestro de Isidoro.
0: Madre mía, qué romántico y qué dramático.
2: Ya te digo, pero la realidad es mucho más cotidiana. Lo que poca gente sabe es que el nombre completo de la chica era Amparo Roca Ibáñez. Y aquí viene lo bueno. Se dice que el maestro Teixidó le dedicó la pieza no solo con afecto, sino porque la familia Roca era muy influyente en el ambiente musical de la zona, de Carlet, en Valencia. Fue un regalo de agradecimiento con letras de oro.
0: Pues menudo regalo. Un monumento sonoro que cumple 100 años. Pero tengo entendido que el título estuvo a punto de ser otro, ¿no?
2: Pues es verdad, estás bien informada. Entre los borradores y en algunas ediciones tempranas se barajó que el pasodoble se titulara simplemente La Pianista, o incluso que llevara un nombre más genérico, pero el destino quiso que el apellido Roca, que suena con mucha fuerza, casi como un golpe de timbal, se quedara ahí para siempre.
0: Es que Amparito Roca tiene musicalidad hasta el pronunciarlo. Tiene ese equilibrio entre lo dulce del nombre y lo sólido del apellido. Casi parece un juego de palabras con la propia música.
2: Exacto, y fíjate si caló el título, Maribel, que hoy en día en Tarragona, cuando llega la fiesta de Santa Tecla, la gente no pide el pasodoble de Teixidor, piden a gritos, ¡Lamparito! Se ha convertido en un nombre propio de la fiesta.
0: Pues que no pare la música, Carlos. Vamos a escuchar ese Roca final que cierra la pieza con toda la artillería de la banda.
2: Y vamos a irnos hasta Amposta para escuchar a la Lira Ampostina, dirigida por Octavio Ruiz, interpretando este Amparito Roca del maestro Teixidó.

0: El compositor Pablo Luna, nacido en La Lama de Aragón en 1879 y fallecido en Madrid a la edad de 62 años, es un prolífico compositor de zarzuelas, bandas sonoras de películas y del género de la revista.
1: Entre sus zarzuelas destacan El niño judío y La pícara molinera, que será la que hoy escucharemos.
0: La pícara molinera, estrenada en 1928 en el Teatro Circo de Zaragoza, está estructurada en tres actos y tiene ambiente rural asturiano, en el que se desarrolla un drama con un triángulo amoroso que acaba en una tragedia.
1: La sociedad musical, la artística malinense, nos deja esta grabación de la zarzuela que representa mejor el sabor asturiano.

A continuación, la banda sinfónica Asociación Amigos de la Música de Yecla, en la provincia de Murcia, junto con su director Ángel Hernández Azorín, nos va a ofrecer un viaje musical por Oriente Próximo con esta obra que va a combinar canciones populares tradicionales con música original. Estamos hablando de Arabian Dance, que es una obra de Diane Dalmage. Este compositor nos ofrece un extenso y conjunto de percusión que va a adquirir cada vez mayor protagonismo en esta pieza antes de que lleguemos a un final con una poderosa conclusión. Esta grabación en vivo se corresponde con el séptimo Certamen Nacional de Bandas de Música Cruz de Humilladero, Ciudad de Málaga, que se celebró un 27 de julio del año 2019. Como decíamos al principio, la Banda Sinfónica Asociación Amigos de la Música de Yecla en Murcia nos ofrece Arabian Dance de Brian Dalmage.

0: Era la interpretación de Arabian Dance de la banda sinfónica Asociación de Amigos de la Música de Yecla.
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0: Y ahora vamos con la marcha procesional Lux Aeterna, compuesta por Eugenio Gómez García y Pablo Toribio Gil.
1: Esta pieza religiosa será interpretada por la banda y el coro de la Escuela Municipal de Música del Ayuntamiento de Valladolid durante el tercer concierto de marchas procesionales del año 2024.

De forma totalmente natural, la Unión Musical de Játova interpreta, como no puede ser de otra manera, a Mi Játova, que es un paso doble de Pedro Ollo. La dirección corre a cargo de Jaime Aldaz Ruiz, quien hace vibrar a esta Unión Musical en esta llamada inicial por parte de Los Metales, que nos recuerda mucho a toda la música valenciana.

0: Vamos a viajar en el tiempo, pero sin movernos del asfalto de la capital de España.
1: Así es, Maribel, y lo hacemos por la Puerta Grande. Vamos a escuchar el pasodoble Madrid, Viva Madrid, una obra que es prácticamente el himno sentimental de esta ciudad cuando se viste de gala.
0: Y ojo al autor, porque no es un nombre cualquiera. Hablamos del maestro Luis Cáceres Blanco, un segoviano nacido en 1881 que se convirtió en un madrileño de adopción imprescindible. Fue músico de la mítica banda de alabarderos. Tocaba el bombardino, nada menos. Y esa escuela de la Guardia Real se aprecia en cada nota que escribió hasta su muerte en 1961.
1: Es que Cáceres conocía el oficio desde el atril, Maribel. Sabía cómo hacer que una banda sonara majestuosa. Y para una muestra, la versión que traemos hoy no es una grabación cualquiera. Es la Banda Sinfónica Municipal de Madrid en grabación del año 2000.
0: Palabras mayores, Carlos. La Sinfónica de Madrid, que es nuestra joya de la corona y dirigida por una leyenda viva de la batuta, el maestro Enrique García Asensio.
1: Este es un pasodoble de concierto y aquí se nota la herencia de la zarzuela y esa formación militar de Cáceres que comentaba Maribel, pero pasada por el filtro de la excelencia técnica de la municipal madrileña.
0: Nos preparamos para ese despliegue de casticismo y calidad musical. No hay mejor forma de rendir homenaje a Madrid que con la pluma de Cáceres, el sonido de la municipal madrileña y la maestría de García Asensio.

0: Y ahora a todos los amantes de la música de banda les vamos a traer un himno, pero no es un himno cualquiera, probablemente sea el himno creado para banda más conocido.
1: Y tanto, Carlos, porque hoy el himno a Valencia suena con el sello inconfundible de la artística de Buñol. Hablar de Los Feos es hablar de una de las mejores bandas del mundo y escucharlos es siempre una experiencia para cualquier músico.
0: Pero es que además la versión que vamos a escuchar tiene un alma especial. Está dirigida por el recordado maestro Henry Adams, que es un hombre que vino de los Países Bajos para enamorarse de nuestra tierra valenciana y supo entender como nadie el ADN de nuestras bandas.
1: Es verdad, Carlos. Henry le daba al himno una elegancia centroeuropea, pero sin perder ni un ápice de esa fuerza mediterránea. Bajo su batuta, los metales de Buñol rugen con una nobleza que te hace vibrar el pecho. Esa mezcla de la música del maestro serrano con la precisión que Adams exigía es sencillamente perfecta.
0: Y no hay mejor forma de rendir homenaje a la comunidad valenciana que con esta interpretación de referencia. Hay que escuchar la claridad de la madera y la rotundidad de los bajos. Es el himno, sí, pero elevado a la categoría de obra maestra sinfónica.
1: Vamos a sentir la huerta, el mar y nuestra historia. Con todos, la artística de Buñol y el maestro Henry Adams.
0: Que suene el himno de la comunidad valenciana del maestro serrano.

0: Y hasta aquí el programa de hoy. Nos despedimos hasta la semana que viene, recomendando escuchar mucha música y recordándoles que para cualquier sugerencia, petición o recomendación tienen nuestro correo que suenenlasbandas@gmail.com. Nos despedimos, Carlos Lillo y Maribel Morales.
1: Pero antes de despedirnos, vamos a viajar hasta Zaragoza para escuchar a la banda de la Academia General Militar interpretando una obra, una zarzuela de Ruperto Chapí, una de las más conocidas, El tambor de granaderos. Hasta la semana que viene.

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1: Me gusta todo tipo de música.

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0: Buenísimas tardes. Hoy Onda Palantir se viste de misterio porque vamos a recorrer algunos de los lugares más restringidos, peligrosos y enigmáticos del planeta. Unos están cerrados por cuestiones militares, otros por riesgo extremo y otros porque entrar podría destruir aquello que intentan proteger. Lo fascinante de estos lugares es que representan distintos tipos de límites militares, culturales, científicos, ecológicos o simplemente humanos. Y quizá precisamente porque no podemos entrar, seguimos obsesionados con ellos. Ojo, también desvelaremos algún que otro mito sobre la impenetrabilidad de estos lugares. María Lozano, muy buenas.
1: Aquí ya. Ready, aquí ready para el misticismo, que a mí me gusta mucho.
0: Muy bien. Chema Montero, muy buenas de nuevo.
2: Muy buenas de nuevo.
0: Hoy te hemos pillado y
2: no
0: te soltamos. Bienvenido a este nuevo programa de Onda Palantir. A ver, porque viene así de pronto, te hemos asaltado. Venga, lugares misteriosos, prohibidos. A ver qué tal.
2: Como los gatos, donde me tires caigo de pie.
0: Muy bien, pues lo que tú quieras ya sabes. A comentar. Y Pedro Oliver, ¿qué tal?
3: Muy buenas, Merche. Pues a ver qué tal, qué sitio descubrimos y si la gente no los conocía. Algunos son muy interesantes.
0: Sí, sí. Yo, algunos de los que me habéis dicho, yo he pensado, madre mía, yo no sabía ni que eso existía. Pero otros sí, estaban Vox Populi, ¿no?
1: Sí.
0: Bueno, pues yo soy Merche Murcia y recordad que Onda Palantir se emite todos los lunes a las 8 de la tarde en Candil Radio. Así que aquí estamos, nos podéis escuchar en directo o en la propia web de Candil, en iVox o en Spotify. Y en Instagram estamos como @ondapalantir.
1: Ahí estamos.
0: Bueno, vamos a lanzarnos al primero de los lugares que es muy mítico, que de hecho durante muchísimo tiempo el propio gobierno de los Estados Unidos decía que no existía, que es el Área 51, que es probablemente el lugar prohibido más famoso del mundo. No es que sea prohibido porque hay gente trabajando, claro. Prohibido no para el resto de los mortales.
1: No se puede acceder de forma libre, vamos a decirlo así.
0: Sí, sí, sí, sí. Es una base militar estadounidense situada en Nevada y durante décadas su existencia estuvo rodeada de muchísimo secretismo, oficialmente utilizada para pruebas de aeronaves y tecnología militar avanzada. Uh-huh. ¿Por qué no se puede entrar? Pues porque es una instalación militar, ya lo hemos dicho, de alta seguridad y está prohibido acercarse. Incluso hay restricciones aéreas. O sea, no pueden pasar aviones ni helicópteros, ni tú con tu avioneta.
3: Que haya alienígenas, tío.
1: Exactamente, que están ahí los cuerpos.
0: Pues hay una señora, hay, ¿cómo se llama? Annie Jacobsen, una periodista de investigación, que ha escrito el libro Área 51, una historia sin censura.
1: Me encantan los títulos así.
0: Que ella estaba leyendo una entrevista que le hicieron hace un par de años para National Geographic y dice que la creencia de que en los años 50 se realizaban allí actividades relacionadas con los extraterrestres se debía en gran medida a que hacían pruebas con aviones U-2, que por lo visto son súper potentes y tenían una forma de despegue como muy en vertical y por eso parecían ovni. Y que se alzaban muchísimo, o sea, conseguían una altura tremenda, se perdían de la visión y por eso la gente pensaba que vivían en los alrededores, que eran ovnis. Pero bueno, no sabemos hasta qué punto esto puede ser una leyenda. Hay mucho misticismo, secretismo, sobre todo eso, como dice Pedro, sobre extraterrestres. Esto se ha utilizado en miles de ficciones porque da mucha vidilla y hay muchos frikis del tema.
1: Solo tenemos que irnos hace siete años, en 2019, hubo un intento de asalto, vamos a decir.
0: Ostras, yo me apunté, pero, o sea, me apunté de coña para saber lo que pasaba, para que me llegaran las notificaciones.
1: Sí. Pues hubo un grupo de personas que fueron al Área 51 e intentaron acceder, que luego, pues para nada, porque
0: o sea, se harían allí fotos, ya está.
1: Y ya está, pero que es muy divertido, hubo una cantidad de memes, yo me lo pasé súper bien desde Twitter, en plan, viendo los memes de la gente corriendo y chulísimo.
3: De hecho, nos sacaron un comunicado diciendo que al que entraran, que le pegaban un tiro.
0: O sea, que no. Es que ya les daría miedecillo, ¿no?
3: El estilo estadounidense.
1: Estilo pistolero.
0: Tú siempre eras lo que haces, si entra.
2: En el Área 51, en el jardín de tu casa, da lo mismo.
1: También quiero comentar que hace días, porque, bueno, vamos a decir un mes aproximadamente, sí. Se han desclasificado muchos documentos relativos, vamos a decir, a alienígenas y a los UFO, a los UFO.
0: No me ha dado tiempo a investigar sobre eso.
1: Sí, pero la gente cree que es una forma un poco del gobierno estadounidense, teniendo en cuenta todo lo que está pasando,
0: de
1: desviar la información, la atención de la gente con respecto al tema Epstein y guerras que estamos viviendo ahora mismo.
0: Su presidente actual y tal.
1: Sí, bueno.
0: De todo un poco.
1: El cheto y todas esas cosas.
2: Al final, lo del Área 51 es un poco el contexto en el que nace el Área 51, que es la Guerra Fría, y en la Guerra Fría...
1: Uy, cómo me gustan mis tejidos.
2: En la Guerra Fría se hacen cantidad de locuras, fruto de esa carrera armamentística, esa competición entre Estados Unidos y la Unión Soviética. Y claro, evidentemente, pues cada uno de los países desarrolla sus proyectos secretos, se espían permanentemente el uno al otro. Hablaba antes del bombardero U-2. El bombardero U-2 es uno de los aviones más avanzados de su tiempo, es un bombardero estratégico. Y claro, el tema del U-2 es que vulneraba en ese momento pues todos los sistemas de detección habido y por haber. Claro, tienen que llevarlo en secreto, porque si le echan el ojo a los rusos...
1: Le roban la idea.
2: Te quedas sin un arma estratégica.
0: Claro, no, y porque el resto de gobiernos dirá, bueno, no lo puedes usar.
2: ¿Qué es lo que pasaba? Claro, ¿qué es lo que pasaba con el U-2? El U-2 volaba por encima del rango de vuelo de un avión comercial normal.
0: Claro.
2: ¿Qué es lo que pasa? El tipo de fuselaje que lleva... que es un fuselaje especial con el tema de este de detección de radares y tal, refleja muchísimo la luz solar que hay ahí arriba. ¿Qué se veía desde abajo? ¿Qué veían los pilotos de aviones comerciales? Un destello por encima. Y dice, ¿y esto qué es?
1: ¿Y esto qué es?
2: Si nosotros somos los que volamos más alto, que somos los aviones comerciales. Dice, ¿qué está volando por ahí encima? Bueno.
1: Pues ahí lo
0: fuerte.
1: Y lo guay que estaría que de repente se abrieran las puertas y salieran de ahí alienígenas a lo señor Burns, así.
2: A lo Mars Attack.
1: Traigo la paz.
0: Mejor
1: a lo
0: hay muchas
1: a lo
0: versiones.
1: Sí, a lo de Mars Attack. También sería divertido que masacraran a los estadounidenses y los demás miramos. Yo qué sé, también estaría bien.
2: Yo me encantaría ver un encuentro entre uno de esos de Mars Attack y Donald Trump. O sea, la conversación tendría que ser mítica.
1: Tendría que ser espectacular. Yo creo que. Luego me imagino al señor Trump haciendo una de sus conferencias y haciendo los gestos así.
0: Hay que ver, bueno,
1: que nos van a bloquear el programa.
0: No bloquea, aquí no tiene autoridad. Aquí en Candil Radio no tiene autoridad, hombre. El único que tiene autoridad es Juancho.
3: Todavía no sale un equipo de operaciones especiales.
1: ¿Te imaginas que llega el FBI
0: con unas cuerdas?
1: FBI.
2: No tienen poder aquí.
0: La CIA.
1: Exactamente.
0: Ay, qué bueno. Bueno, el gobierno de Estados Unidos clasificó durante muchísimos años, 50 años así, toda la información que tenían, y ni siquiera decían que existía la Área 51. Pero es que yo creo que también les venía bien, ¿no?, que todo ese misticismo, que se desviara

0: Claro.
1: Entonces, claro, yo recomiendo que a la gente que vea una película que es Oppenheimer.
2: Buenísima, me encanta.
1: Hay que ver Oppenheimer, sí, para entender la fiebre, lo enfermizo, de aquella época, con la instalación en este caso no del Área 51, sino del Álamo, que es donde se desarrolla, claro, todo el proyecto nuclear americano, pero bueno, cómo se lleva todo ese proceso y luego lo que le ocurre al propio Oppenheimer después de eso. Es decir, la caza de brujas literal a la que es sometido en el contexto de la Guerra Fría y de esa obsesión que tienen todos, pues porque no se entre el ruso, porque me están espiando, porque me están observando.
2: Oye, ¿podríamos hacer un programa un día sobre la Guerra Fría y cómo se llega a esta obsesión?
3: Ya está trincado, Chema.
2: Chema, apúntatelo, saca la agenda. Pero bueno,
3: cada vez que viene se va con un encargo.
2: La película de Oppenheimer en general se la recomiendo, sí, a todo el mundo, porque es muy interesante, porque muestra un... Merche, por favor.
3: Ay, perdón.
2: Muestra un momento sensible en la historia, pero aparte también muestra al humano, a la parte humana y a los sentimientos, y cómo Oppenheimer, cuando ya está todo montado, se siente después de lo que ha hecho, y es como, coño. En fin, la veis, que además el Cillian Murphy hace un papelón y se lo trabaja súper bien.
3: Sí, fuera de que te guste más o menos cómo está hecha la película y tal, que estuvo para un montón de Oscars y está súper bien. La banda sonora tiene su Oscar porque es buenísima. Pero luego la historia, pues lo que veníamos diciendo en otros programas, ¿no? También nos sirve para conocer.
2: Exactamente.
3: Y no olvidarnos, y que no se olviden ciertos temas.
2: Exactamente.
3: Bueno. Decid vosotros el siguiente tema de los que tenemos planteados. Venga, vamos salteando ahí.
2: Pues, mira, voy a hablar de uno en el que yo he estado.
3: Venga.
2: Y, bueno, no he estado dentro, ojo.
3: Eso
2: he
3: digo yo, como se está prohibido, ¿tú por qué has
2: en
3: ido?
2: En los alrededores. Me lo perdonáis. En la tumba de Qi Shi Huang.
3: ¡Ay, qué guay!
2: Exacto.
3: De hecho, hace poco estaba viendo un documental y te estaba escribiendo porque sabía
2: me
3: que te iba a molar.
2: Exactamente. Pues bueno, yo no he estado, obviamente, dentro de la tumba, no. Yo he estado en el parque que hay alrededor y en la parte donde están los guerreros de terracota, que yo sufrí muchísimo porque había muchísimos visitantes chinos y estábamos todos como... Vamos, yo pensaba que me moría.
3: Bueno, pero está
2: como...
3: en China, ¿no?
2: Sí, exacto. Está en Xi'an, en una de las ciudades que forman parte de la Ruta de la Seda. Una ciudad muy chula si alguien tiene pensado ir a China, porque hay muchísimo contraste entre la parte musulmana y la parte china. Muy interesante, una ciudad muy chula y tiene muy buena comida, por cierto. El caso, en el museo, como todo en China, está todo muy bien organizado para que tú sigas, digamos, la flecha. Entonces tienes que seguir un recorrido. Primero entra a ver la sección 1, donde están unos guerreros de terracota, luego la sección 2, luego la sección 3, etcétera, etcétera. Y por último, ya de forma libre, te va al parque donde está la tumba. La tumba no se puede visitar, como bien ha puesto, tenemos aquí puesto en el guión del programa, porque se supone que hay textos antiguos que hablan de una maldición para el que lo abra. Y aparte, pues que hay muchas trampas, hay ríos de mercurio, que, bueno, que pueden suponer ser letales para aquel que intente entrar. Los chinos no han intentado entrar porque no les ha interesado, supongo yo. A ver, conociendo cómo son, ellos respetan mucho su ancestro, entonces yo creo que es simplemente una cuestión de respeto. Y bueno, no sé si en el futuro lo podremos ver, a lo mejor con alguna cámara o algo así, no lo sé, pero estaría guay, chulo.
4: Tal y como va la tecnología, ya no es necesario abrir una tumba porque existen herramientas. También te digo que se van a encontrar un cadáver, que no es que vayamos aquí a... no vaya aquí.
2: Hombre, pero si vemos los ríos, yo quiero ver los ríos de mercurio, ¿qué quieres que te diga?
3: Bueno, eso es lo que se dice, ¿no? Y que hay como trampas.
2: Sí, que hay trampas mecánicas,
3: tipo...
2: que como lo que nos imaginábamos que eran las pirámides por dentro.
3: Eso te iba a decir. A ver,
2: que luego entra ahí una desilusión total y absoluta, pero bueno.
4: También es verdad que todo ese tipo de cosas que también películas como Indiana Jones, Tomb Raider, han hecho ese tipo de que tú pisas una placa y de repente empiezan a salir y salen dardos, esa tecnología no existía.
2: Me encanta.
4: Y si existiera, ya estaría más que obsoleto, porque al final eso se haría con cuerdas, madera, todo eso ya se ha podrido.
2: Se habría podrido. Sí, a ver.
1: ¿A ti no te ha pasado?
3: en tu incursión arqueológica.
4: No soy yo muy arqueológico.
2: No, pero es verdad que hay escritos de la época de este emperador en las que él, o sea, la gente que enterró a este señor, pues escribió sobre la tumba. Entonces, por eso mismo no se ha abierto, porque, bueno, en parte por respeto, en parte por miedo, vamos a decir, a las posibles consecuencias que pueda haber.
3: Pero, bueno, el documental que estuve viendo yo hace poco, mira, no recuerdo en qué plataforma fue, ¿no? Pero sé que hay varios. Lo que te cuenta también es que existe un área gigantesca, porque era como un jardín

0: inmenso, no era una tumba como tal y ya estaba 2x2 y punto, no.
1: No, no, no es.
0: Y entonces que lo que han abierto además es una parte que no está todo y tienen tanto por descubrir que no... Bueno, pues también hace falta dinero.
1: Yo mira te lo que... confirmo, Merche, que yo estaba allí y tienes que coger un autobús para ir de un lado a otro. O sea, para que hagáis una idea.
2: A los chinos les gusta hacer las cosas grandes.
0: Claro.
1: Sí, mira. Además... Si,
0: para una cosa pequeña no se pone.
1: Eso es una cosa que yo comento mucho en el programa en Estudios 525. El China como imperio... O sea, tenemos que pensar que el China como concepto tiene 4.000 años. O sea, tiene mucho... O sea, yo creo que una de las civilizaciones... No voy a decir continua porque ha pasado por muchos cambios, pero una de las más antiguas. Y entonces, ¿qué pasa? Que el concepto chino, emperador chino, diferentes dinastías, etcétera, etcétera, es como todo muy a lo grande.
0: Sí, pero bueno, se supone que antes de este emperador, que fue el que lo unificó a todos, había como X territorios que no, en realidad no había una persona por encima de ellos.
1: Exactamente, y de hecho en China actualmente también se ve, pero no es tan claro a la vista, vamos a decir, pero hay muchas tribus, diferentes tipos asiáticos, vamos a decir, etnia, claro. Entonces la diferenciación entre, por ejemplo, la gente del este con la del oeste o la del norte con la del sur es muy diferente, y unificar un territorio tan grande,
0: hay mucho contraste,
1: es muy difícil. Sí, imaginaros cuando los reyes católicos unificaron España,
0: hablamos en el programa anterior, sí,
1: exactamente, era complicado. Pues imagínate un territorio que es no sé cuántas veces, 10 veces más que España, no lo sé. El caso es que el China en general es una nación, vamos a decir, que históricamente es muy interesante. Y los emperadores, en este caso el Qin Shi Huang, pero bueno, que hay más emperadores, tenían un concepto muy distinto de lo que nosotros llamamos emperador ahora, hoy en día, o sea, para nosotros, para los europeos. Y la tumba está claro que es un... Bueno, pues un símbolo. Tú piensas que tenemos a los guerreros de terracota, y yo digo, para ir de los guerreros de terracota a donde está la tumba, tienes que coger un autobús. En medio tiene que haber más cosas. Lo que pasa es que todavía no se ha sacado la luz.
0: Y a lo que se ha sacado la luz, tú tampoco puedes entrar. Tú entrarías a la zona autorizada, a lo mejor con réplica y tal, porque lo que son esas piezas en sí, no, tú no las puedes ver.
1: Claro.
0: Son los expertos, los arqueólogos, no sé, autoridades que les den un permiso especial, y porque son autoridades no,
1: los guerreros de terracota que hay, digamos, visitables, porque hay algunos que no están visitables, pero los que hay sí son reales, o sea, sí son auténticos. Pero luego, por ejemplo, también se han encontrado guerreros de bronce, de hierro, de diferentes metales, junto con carruajes, caballos, etcétera, etcétera. Y todo eso sí está guardado, porque eso se deteriora con el tiempo. La terracota al final se ha fosilizado, vamos a decir, se ha solidificado. Entonces ya no hay tanto peligro con que se desmorone, mientras que los otros sí se pueden oxidar, se pueden perder, etcétera, etcétera.
0: Bueno, sería un sitio muy chulo.
1: Muy chulo para visitar. Y Xi'an, muy buena comida. Tenéis que tomar el bien, ya lo sabéis.
0: Muy bien, venga, Pedro, elige tú uno.
2: Pues mira, siguiendo con tumba, aunque no esté en el guión, se me ha venido a la cabeza, y además esta sí que no se puede visitar porque no se sabe dónde está, que es la tumba de Genghis Khan.
1: Me encanta.
0: María,
1: también tengo un programa de Genghis Khan.
0: Bueno, María, dinos cuándo se emite tu programa y dónde podemos escucharlo para que la gente te siga.
1: Mi programa se escucha los miércoles a las 8 de la tarde, misma hora que Onda Palantir, también en Candil Radio, y lo podéis encontrar en Spotify, en YouTube y en iVoox. Aunque también tengo que decir que se me olvida a veces subirlo, entonces tenéis que esperar la tira. Pero bueno, no pasa nada.
0: Bueno, en la web de Candil sí.
1: En la web de Candil lo tenéis siempre. Estudio 5.25. Exacto.
0: Muy bien, pues
1: y
0: venga.
1: Es sobre Asia en general.
0: Pedrico, ¿qué nos dices de la tumba de Genghis Khan? ¿Por qué no se sabe, ni se sabe dónde está?
2: Pues poca cosa te podemos decir.
0: ¿Qué misterio es ese?
2: Pues básicamente cuando Genghis Khan muere, da la orden de, bueno, que se le entierre en algún lugar de Mongolia, de su zona natal. Pero claro, la zona natal de un mongol, como son nómadas, pues puede ser, vamos, kilómetro y kilómetro.
0: Y no se sabía tampoco exactamente dónde era.
2: No, porque lo que se hace es que lo entierra un séquito, se ordena que se mate ese séquito, después los que habían matado a esa gente, había otra gente esperando para matarlo, entonces así una sucesión de muertes hasta que
0: una serie de catastróficas desdichas, hasta que nadie sabe nada. Entonces,
2: no se sabe dónde está, no se sabe el tipo de tumba que es, no se sabe si hay ningún tipo de ajuar funerario, y de hecho, pues bueno, es uno de los grandes misterios del siglo XXI. Y investigando también un poquito sobre el tema, me hizo mucha gracia porque hay un chico que se está dedicando con Google Maps a ir
1: zona por zona,
2: a ir haciendo como cuadrícula en Mongolia, zona a zona, a ver si encuentra algo raro y tal, para decir, pues por aquí podría haber algo.
1: Sí, al final, bueno, la imagen satélite, ¿no? Ayuda, digamos, las diferencias en altitud. Hay muchas, ojo, que lo que ha dicho Pedro no es ninguna tontería. Ya, hay muchas tumbas que se han descubierto gracias a la imagen en satélite. O sea que...
3: La estatua ecuestre más grande del mundo, si no me equivoco, la tenéis allí, de Genghis Khan, en Mongolia, que es... una pasada lo que hacen, lo que han hecho allí, vaya, en Mongolia y toda aquella zona en general. Tienen...
0: ¿Tú has estado?
3: No he estado, pero me encantaría irme para Mongolia y decir, ¿qué carajo hay aquí?
0: Después de la montaña esta que va ahí...
3: Pues os voy a decir una cosa, montaña, yo que soy un enfermo mental de las montañas, pues, en Bután, que
1: también
3: está,
1: he hablado de eso,
3: está en la cordillera del Himalaya, hay una montaña que es la única montaña que el ser humano todavía no ha coronado. Fíjate. Que tiene 7.000, si no me equivoco, estoy hablando a cabeza, 7.570 y pico metros. Uh-huh. Está en Bután, tiene un nombre de esto impronunciable.
1: Lo tenemos en el guión, Merchep. A ver, pruébalo.
0: A ver si puedo.
2: ¿Y qué le pasa a esa montaña para que no se pueda subir?
3: Pues que no dejan subir porque dicen que la montaña, el gobierno de Bután dice que está habitada por una serie de espíritus y entonces hay que mantener su pureza, y entonces por eso no te dejan escalar la montaña.
0: Pedro, tú subes y luego ya te ríes, ya verás. Gangkar Puensum.
3: Correcto, efectivamente.
0: 50 puntos.
1: Me encanta.
0: Para Gryffindor.
1: Eso es como cuando yo estoy pronunciando nombres raros asiáticos en mi programa, que me quedo parada y digo... A ver, voy a intentarlo.
0: Pero sí, bueno, es que hay esta gente custodiándola, ¿no?
3: Para que nadie suba. Hay gente custodiándola para que nadie suba a la montaña. Porque esos espíritus viven allí tranquilos, en paz y armonía, y no hay que perturbarlos.
1: A ver, realmente, volvemos a lo que hemos dicho con lo de la, la tumba del emperador chino. Esto viene todo de una cultura que de respeto. Entonces, en Bután en concreto, Bután es un país que está ahí en medio de muchas potencias y pegado ahí al Himalaya.
0: Y también con problemas bélicos, ¿no? También.
1: Claro, ha tenido problemas económicos, es un país muy pobre, claro. Entonces...
0: Es que a lo mejor lo que menos le interesa, ¿cómo se dice? Butañeses. Es subir la montaña.
1: Claro.
0: Butaneses. Es subir la montaña, lo que quieren vivir tranquilo.
3: Butaneros no son.
1: Y sobre la tumba de Genghis Khan, que estaba comentando Pedro antes, es un tema muy interesante porque también tenemos que tener en cuenta que la frontera de Mongolia de la época no es la frontera de Mongolia, hombre, de ahora. Entonces, claro, tampoco se sabe si está dentro de lo que sería Mongolia hoy en día o si está fuera, en alguna parte de China o de otra zona. Y la verdad es un tema muy interesante porque... ha habido mucho misticismo alrededor de la tumba. Que por cierto, hace un par de días vi una científica hablando de ese mito de que no sé cuánto por ciento de la población de Asia procede de Genghis Khan. 80% creo que, o algo así dicen.
0: Son descendencia directa.
1: Son descendencia directa porque Genghis Khan iba haciendo hijos por cada ciudad que me iba conquistando, ¿sabes? Aquí te dejo uno, aquí te dejo otro. Pues resulta que no, obviamente no. Que
0: no son todos primos, ¿no?
1: Que no,
0: todos
1: no, los mongoleños se ha estudiado las diferentes genéticas de cada región y obviamente hay similitudes porque estamos en la misma región, igual que si tú estudias en Europa, por ejemplo. Pero no son todos hijos de Genghis Khan.
0: Yo te voy a decir una cosa, lo mismo es que tenía un doble y fue el primero que utilizó esta técnica. Para que no lo cogieran a él o no atentaran contra él o para que no le dieran el coñazo.
1: A ver, estamos hablando
0: el doble iba dejando hijos por ahí.
1: Puede ser. A ver, estamos hablando de uno de los mayores conquistadores de la historia de la humanidad, del mundo. Porque al final es un hombre, no es solo el hombre, sino la nación mongola. Hizo una extensión enorme de su territorio. Que, como dijimos en el programa anterior, también depende mucho del contexto histórico, ¿no? Que a lo mejor en aquella época, le fue fácil, yo qué sé. También tenemos a Alejandro Magno, que es otro ejemplo de un gran conquistador que extendió el imperio hasta Persia. No sé, hay muchos ejemplos, pero bueno, Genghis Khan tiene mucho misticismo.
2: Yo, volviendo rápidamente a las montañas, también me parece muy curioso cómo el Monte Olimpo es un monte muy difícil de subir, no todo el mundo lo hace. De hecho, no sé si estará el acceso restringido, lo voy a mirar.
0: Busca a ver.
1: El Monte Olimpo me encantaría que subiera y te saludara Zeus. Hola, ¿qué tal?
3: Dame tiempo.
1: dale tiempo.
0: ¿Cuánto mide el Olimpo? ¿Será tanto
1: dinero
0: como el...? No, porque esta es la más alta.
1: No creo que
0: bueno,
1: sea
0: no
1: mucho,
0: es la más,
1: ¿no?
0: Es la más alta que no se ha escalado nunca. Os recuerdo, Gangkar Puensum.
1: Muy bien.
3: Sí, el Monte Olimpo es un entrenamiento, si son 2.900 metros.
0: Eso es pringao.
2: Dicen eso, que es complicado. Y que,
1: será más bien por la tecnicidad del terreno, a lo mejor, que no tanto por la altitud.
0: La Chema, eso se lo sube en dos patas.
1: Chema se coge los palos y para arriba. Eso no le cuesta a él, ni mucho menos.
0: María, dinos otro sitio.
1: Pues bueno, yo en el guión, mi aportación ha sido aportación de mi provincia, que es la Iglesia Palmariana, que ya lo hablamos en un programa.
0: ¡Ostras! ¿Qué ha pasado?
1: Perdona. Creo que he sido yo que me he movido los auriculares.
0: No pasa nada.
1: Perdón,
0: no pasa
1: disculpe.
0: Nada. Cortaremos corta. Eso. Que sepáis que ha habido un pitido fuerte, pero vamos
1: sí,
0: a intentar
1: exacto.
0: evitarlo.
1: Que ya hemos hecho un programa sobre estas iglesias especiales y ya hablamos uh-huh. de la iglesia como tal, la institución de la Iglesia sí. Palmariana. Uh-huh. Pero bueno, por lo visto, Merche me ha descubierto que ya sí se puede visitar, sí. pero hasta hace relativamente poco uh-huh. No se podía visitar lo que es la iglesia como tal, la catedral que está en el Palmar de Troya. Y que para todo aquel que haya pasado por allí, seguro que se ha quedado con la boca abierta porque es inmensa, uh-huh. o sea, una inmensidad, además en medio de la santísima nada. Uh-huh. Pero por lo visto Merche ya ha dicho que sí se puede visitar.
0: Sí, estuve leyendo varias noticias y en octubre de 2025 hicieron como una jornada de puertas abiertas poniendo ciertas reglas y normas
1: sí,
0: para los visitantes. Pero, de esto que dice, voy a ver si tienen una web. Mira por dónde tienen una web. Es iglesiapalmariana.org.
1: Me encanta, fantástico.
0: Y entonces tú entras, por favor, moderno. Porque es muy singular.
1: Mira, aquí ponen la página web que tienen visitas guiadas. Lo voy a leer
0: claro.
1: tal cual lo pone,
0: sí,
1: ¿vale?
0: Sí, sí, léelo.
1: Para las personas que desean hacer una visita educativa a nuestra, nuestra catedral y conocer mejor la historia de la iglesia, una santa, católica, apostólica y palmariana, lo estoy leyendo tal cual, ¿eh?
0: Sí.
1: Se permite visitar la basílica de lunes a sábado en los días no festivos de 10 a 12 y media. Y se podrá ver detenidamente los altares, bla, bla, bla, bla, bla. Hay que enviar
0: sí.
1: un correo, básicamente, para
0: sí.
1: para solicitarlo.
0: Lo único que te piden es que te comportes y que sigas que sigan las normas que ellos te ponen. Uh-huh. Los hombres por un lado, las mujeres por otro. Y una norma de vestimenta estricta. Que ellos dicen que es... si es que lo he leído antes. No me acuerdo ahora. ¿Cómo se debe vestir?
1: Sí, recatado, con modestia.
0: Sí,
1: sin
0: las
1: enseñar.
0: Mujeres no pueden llevar pantalones, los hombres no pueden llevar vaqueros. Tienes que ir tapado todo el cuerpo. Los hombres tampoco pueden llevar manga corta. O sea, fíjate hasta qué punto, que no es solo las mujeres.
1: Ya.
0: Es una cosa un poco. Pero
3: no,
0: bueno, ya.
3: ¿No
0: digo.
3: Se puede ir en manga corta?
0: Aquí ellos dicen en su web oficial que no.
3: En Almería no pueden poner eso.
0: Ya te digo yo que además,
1: Sevilla,
0: a partir de este mes no.
1: En Sevilla 45 grados me gustaría verlo, ¿sabes?
0: Pero mira, bueno. De hecho pone normas de decencia cristiana palmariana.
1: Por favor.
0: Y ahí es donde tú tienes todo lo...
1: Que a ver que...
0: No es posible concebir que resulte grato a los ojos de Dios el acceso a la iglesia de personas que no cumplen con las normas de decencia cristianas. Antes bien, esto le ofende gravemente.
1: Claro. Pero
0: si os interesa, metéis la ley, que hemos hecho un repaso por
1: que
0: encima.
1: No le falta razón, vaya, que Dios está ahí esperando a ver si llevas pantalón o falda o lo
0: pero
1: que sea.
0: Durante mucho tiempo era como un lugar prohibido que solo podían entrar los propios
1: palmariano.
0: Integrantes de la iglesia palmariana y bueno, pues había ahí como un misticismo por el tema de como esto, los milagros que ocurrían
1: sí.
0: allí.
3: Me
0: tal,
3: estoy acordando
0: como...
3: me estoy acordando de un capítulo de los Simpsons.
1: Adelante.
0: Aquí siempre nos acordamos de los Simpsons.
3: No me acuerdo
0: lo
3: el nombre del capítulo, pero el capítulo este de los Simpsons donde se montan una sexta allí en el campo, unos graneros ahí.
1: Con el tío este con la bata y que
3: sí.
1: luego sale volando, ¿no?
3: Sí.
1: Con el dinero. Ese.
3: Me está sí, recordando
0: sí, sí.
3: algo.
0: Que pues algo así, sí.
1: Ya lo comentamos en el programa de que hicimos de esta iglesia, que hablamos más detenidamente sobre la iglesia palmariana. Pero bueno, si tenéis interés, este chico que ahora está muy en la boca de todos, Carles, perdón, que no soy tocado a lana, Carles Tamayo, hizo en su momento un documental sobre la iglesia en su YouTube, en su canal de YouTube, porque él es youtuber.
0: Bueno.
1: Para que lo sepáis.
0: Televisión Española también tiene varios.
2: Sí. Movistar también
0: sacó... De cuando no se podía acceder a todo el mundo.
1: Exactamente. Sí,
0: sí. Movistar también, Pedro.
2: Movistar también sacó un documental bastante chulo sobre el origen de la Iglesia Palmariana.
1: Uh-huh. Pues mira, apuntárselo.
0: Venga, todos culturizarse. A uh-huh. Pedro, ¿qué eliges tú ahora?
2: Pues... Bueno, siguiendo con los temas históricos, me llamó mucho la atención el de las Cuevas de Lascaux, porque es verdad que no conocía lo de la réplica, pero aquí sí que conocía la de las Cuevas de Altamira, que ya es más que nada por cuestiones de conservación, porque a mí me llamó mucho la atención, María, que tú también has estado cuando fui a Egipto y ves los templos egipcios, sobre todo en Abu Simbel. Si miras el techo está negro,
1: sí,
2: porque claro, de tanto de respirar, pues eso va corrompiendo la piedra y tal. Y entonces estaba pensando también en Almería,
1: en
2: Altamira.
1: También está el techo
0: mismamente.
1: Negro.
3: Viva el pueblo.
2: Siempre hay que meter alguna cuña. Entonces, claro, lo que hicieron fue decir, pues esto hay que cerrar el acceso, está prohibida la entrada, pero han montado ahí una super réplica que, por lo que dicen, está muy, muy chula. ¿Tú has estado, Chema? Creo que, ¿puede ser?
3: No.
1: Yo en Altamira sí he estado.
0: Ay,
1: en Altamira,
0: María,
1: sí he estado. Estuve hace, la verdad que hace ya por lo menos 10 años a lo mejor, y he estado obviamente en la réplica, y muy chula, muy impresionante, súper bien hecha. Tú no sientes en ningún momento que no está en la cosa real. Está súper bien hecha, se aprecia muy bien las pinturas, y además está muy bien acondicionada, tanto para personas con discapacidad, etcétera, que está muy accesible.
0: Algo que no se
1: chulo.
0: Podría hacer en la real, claro.
1: Efectivamente, efectivamente. Y de verdad que no se nota en ningún momento que estás viendo una réplica. O sea, para persona que visita, tú parece que estás metido en la cueva real.
0: Y entonces la cueva de Lascaux, ¿cómo se dice?
1: Lascaux.
0: Es que es francés, perdona. Francés ya nula.
1: Es como decir el asco. Lascaux.
0: Vale. En el sureste de Francia, pues tiene las pinturas rupestres de más de 17.000 años de antigüedad. Sí. O sea, flipa. Si es que las habéis visto seguro.
1: Sí.
0: A lo mejor no concebís que son esas, pero igual que las de Altamira. Mm. Las habéis visto seguro. Y claro, el patrimonio de la humanidad, lo entiendo, es que son nuestros primeros vestigios, la primera representación artística de...
1: Es súper emocionante cuando lo ves.
0: Sí, sí. Ya ves tú, pues si yo se me ponen los pelos de punta pasando por los teatros romanos, pues imagínate en estos sitios. Fliparía, necesito ir a alguno de ellos.
1: Si no me equivoco, ¿no fue una de las primeras cuevas donde se descubrieron las pinturas rupestres, en plan a nivel europeo, me parece? ¿Me suena? ¿Me quiere sonar que fue una de las primeras?
3: Sí, una de las primeras. Sí, de los primeros descubrimientos respecto a las Lascaux, las Ño. Y luego de aquí en la península ibérica, pues bueno, pues tenemos ahí Altamira, que es el top, ¿no?
1: Y aquí en Almería, la cueva de los letreros, se llama, claro, está el Indalo. Y el
0: que ya
1: brujo,
0: no hablaste también de ella.
1: Está muy chula,
0: momento.
1: A mí me gustó mucho.
0: Sí,
1: a ver,
0: esa
1: no
0: está
1: nada,
0: restringida.
1: Pared,
0: a lo mejor habría que hacer algo para poder conservarlo mejor. ¿Y por qué toca?
1: Exactamente, que lo ha dicho Pedro con el tema de Abu Simbel, que el techo está negro, pero es que yo, para mí, lo que más me horrorizó, y digo horrorizó en el sentido literal de abrir la boca, la gente tocando. O sea, tocando las paredes,
0: De los dedos y todo.
1: Claro, estamos hablando de cosas que tienen miles de años, por favor, déjalo. No toque.
2: Pero es que
1: ¿qué necesidad tiene de tocar?
2: Lo del tema de Egipto con el patrimonio es
1: terrible.
2: Es terrible, porque al final tú le das 5 por un guardia y el guardia te mete en el sitio en el que no puede ir una persona. Lo que tú dices, no hay ningún control de quién toca, deja de tocar. Entonces, al final es una pena, sobre todo porque se están cargando lo que le está dando su ingreso.
3: El concepto que nosotros tenemos aquí de la gestión del patrimonio es solo nuestro.
1: Ya, pero también,
3: fuera de aquí,
1: pero también te digo,
3: cada uno tiene el suyo.
1: Es algo moderno, también te digo. Y en Egipto, en concreto, literalmente vayas donde vayas, puedes tocarlo todo. Y yo, en mi opinión, como no pongan uno de estos de metacrilato, cristal o lo que sea, para proteger, eso va a desaparecer, porque tienen una cantidad de visitantes al día que no es en plan...
0: Todos los días, eso no para.
1: Claro, claro, es exagerado, eso va a desaparecer, las pinturas están desapareciendo, incluso los relieves se están difuminando...
0: Yo creo que ellos piensan que tienen tantas cosas que, bueno, pues que entren aquí, que me gane yo una perrilla y que pueda yo sobrevivir, y el trapicheo, pues ya está.
1: Sí,
0: ya
1: al final son países que, bueno, lo que es, está feo decirlo, pero lo que le importa es el dinero y el dinero que trae el turismo, independientemente de cómo venga el turismo.
3: Claro. rentabilizar al final los recursos que ellos tienen. Es decir, ellos no van pensando en que esto tiene que tener una norma escrupulosa de mantenimiento para preservarlo, no. Lo que les interesa es turistas y haces cajas.
1: Y que incluso en el Museo Egipcio... A ver, yo no he estado en el nuevo, Pedro creo que se estuvo en el nuevo, pero yo estuve en el viejo y estaban las estatuas sin proteger, no había una... Aunque sea un volardillo,
0: pero
1: que te
0: fíjate,
1: diga... Nada, que podías
0: en
1: tocar.
0: ¿Cómo se llama el de Londres?
3: El British.
0: El Museo también Británico. Ya la puedes tocar. Aunque te digan que no la puedes tocar, pero tú la puedes tocar.
1: Es que me parece una barbaridad.
3: No seré yo el que los defienda, pero...
1: Él no.
0: Yo digo, porque primero que no tenían que estar allí, ¿vale?
3: Eso va a empezar. Pero ya que están allí, yo ahora también planteo otra cosa. Es decir, pues no sé dónde iban a estar mejor muchas veces, ¿no?
0: Porque ya.
1: Eso también, a ver, eso es una cosa que se puede discutir en otro programa, pero mucha gente...
0: Tesoros robados.
1: Sí, mucha gente que dice que los tesoros deben volver a sus países de origen.
0: Sí.
1: Si te pones a pensarlo fríamente, ¿en qué estado van a estar después?
3: Bueno, ¿dónde voy?
0: Es que uno de los argumentos es, si lo hubiésemos dejado allí, ahora mismo no existirían.
1: Claro. Una de las cosas que, por ejemplo... yo he visto en persona, que son las puertas de Babilonia. Ay, y los muros, que son chulísimos, preciosos, están en Berlín. Yo pienso, creo, que si se hubieran quedado donde estaban...
0: No, bueno, madre mía.
1: Se habrían deteriorado o se habrían destruido en guerra. O,
3: ¿qué pasó con Palmira?
1: Claro, exactamente, Palmira se la han cargado. Además, a conciencia, que es una pena, pero es así.
3: Entonces, las puertas de Istar.
0: Fíjate. Oh, es que pena. Venga, vamos a hablar de otro tema. Eso sí que es verdad, que ya no es que se han prohibido, es que ya son imposibles
1: no se pueden encontrar
0: de visita. Qué pena. Ay,
1: pues
0: no,
1: mira,
0: sé, María.
1: Tenemos varias islas que la hemos puesto.
0: Sí, que son... Varias. Bueno, mira, pues voy a decir yo...
1: Venga, una,
0: la que más me ha sorprendido, está, ¿cómo se llama? La Sentinel. ¿La isla Sentinel del norte?
1: Sí.
0: Porque hay una tribu allí y están aisladas del mundo totalmente. O sea, parece ser, lo poco que he podido yo encontrar, porque no he encontrado mucha información, nada más que en todos lados la misma, ¿no? Solo ciertas autoridades de la India acceden, no sé en qué contexto acceden, porque por lo visto esta gente que vive allí son muy violentos y repelen todo el contacto con el exterior, pero aparte se les quiere proteger como esto es como, yo se lo decía ya a mi marido, es como Star Trek, la norma que tienen de que si llegan a un sitio que no han llegado a un cierto nivel de cultura, no contactan con ellos, ¿no? Pues esto es igual, para no interferir en su desarrollo. Y me parece súper, súper curioso.
1: Es muy interesante. Hay imágenes del digamos, vamos a decir, contacto de gente sobrevolando, digamos, la isla, haciendo fotos, y se ven a los, bueno, voy a decir hombres porque son hombres la mayoría, con sus lanzas y el taparrabo, para que no entendamos. Claro. Esa imagen, esa.
0: Es un sitio como muy paradisíaco, ¿no?
1: Sí, pero... exactamente.
2: Al final la cosa también es no solo proteger esa cultura, que me resulta muy curioso, esta gente que vive de manera primitiva, pero puede ver aviones. O sea, lo que tienen que pensar en su cabeza,
0: claro,
2: de ese tipo de cosas.
1: La idea, claro.
2: Y luego, claro, el otro problema, que es también lo que hablábamos el otro día en el programa de Inquisición con la llegada a América, el tema de la enfermedad. Entonces, cualquiera, claro, que llegue allí puede causar una auténtica catástrofe en esa población. Había algunos intentos y, por lo que se sabe, pues... Hay un caso en el que fue para allá, como que lo asaltaron en la playa, lo estuvieron así mirando tal y cual, pero luego se empezaron a poner agresivos y se tuvieron que ir. Y Jorge, que no está con nosotros, le mandamos un abrazo y lo echamos de menos. También nos comentó eso, que un misionero llegó por allí y, en fin, no se sabe nada más de él.
1: A ver, realmente vamos a pensarlo poniéndolo en el lugar de esa gente que vive ahí. Si tú eres una persona que vive con tu tribu y llega una persona ajena, con otra vestimenta, con otro espíritu, con otro color de piel, con otro rasgo, pues, ¿qué quieres que te diga? Esto es un intruso y hay que rematarlo, básicamente. Porque al final esta gente, este grupo, esta tribu, pues no conoce nada más allá de ellos mismos. Entonces, no, es que no se puede juzgar.
3: Al final, los patrones organizativos tribales son muy primarios.
1: Claro,
3: en todos sus
0: planteamientos. Ellos quieren protegerse.
3: Entonces, la respuesta ante aquello que consideran una amenaza para su comunidad la respuesta siempre es hostil.
1: Claro, pero a mí me parece lógico, quiero decir, yo lo que no puedo entender, lo que a mí no me entra en la cabeza es cómo la persona que entra va diciendo, yo voy aquí a, por ejemplo, el misionero, voy a evangelizar a esta gente. ¿Qué hace? O sea, ¿tú no te das cuenta que ellos no quieren tener contacto con el resto del universo? Pues déjalo tranquilo. No tienes tú por qué venir aquí a tocarlo mismísimo.
3: Pero bueno, estamos... que lo han dejado tranquilo porque en la isla esa probablemente no hay petróleo ni hay nada de esto, ¿no? Porque...
0: Si hubiera petróleo, no daba igual, una gripecilla y ya estaba trampa allí. Ellos ya solo se quitan de en medio.
1: Que luego también tenemos ejemplos de tribus, ¿no?, de este estilo, también hay en el Amazonas.
3: En el Amazonas.
1: Sí. Que también están aisladas y que, aunque el los gobiernos del Amazonas, sobre todo en Brasil, tienen cierto contacto con ellos, pero no... digamos que no intervienen, que los dejan ahí. Y lo que no sé, quiero que a ver si lo sabéis vosotros, ¿existen a día de hoy todavía tribus caníbales? Me quiere sonar que en el Amazonas había una tribu caníbal, me parece, pero no
0: pero estoy segura. Esto también es un poco como, yo creo, mucho mito.
1: No tanto.
3: Bueno, sí, en zonas sobre todo, yo creo que más que en el Amazonas también, en todas las zonas de Indonesia, Filipinas y por ahí, sí, esas situaciones yo creo que todavía en algunos casos...
1: Mira, me he metido en internet y me pone que existen los hombres leopardo en África Occidental, que son una sociedad africana basada en la religión animista. Y que creen que pueden ser poseídos por los espíritus de animales carnívoros. Por eso comen personas. Luego tenemos en Papúa Nueva Guinea, los Coroguay, que viven en la selva, en el sureste del país. Son recolectores y cazadores y viven como hace miles de años. Mantienen sus tradiciones, etcétera, etcétera. Pone por aquí, lo cierto es que hay dudas al respecto sobre el canibalismo. Tradicionalmente, en la guerra entre clanes, el premio era un banquete... Y esto viene en negrita, banquete con el brujo de la tribu rival. Se lo comen como plato principal. Bueno, pues ahí lo lleváis. Luego también están en la India los monjes Agori. Luego en Brasil los Wari, que practican lo que se llama como endocanibalismo, que es que se comen los miembros de la tribu cuando fallecen.
0: Ay. Pero, o sea, ¿no te da grima que coman en general a gente? Solo que sea cuando fallece.
1: Muerto, claro, a ver, una cosa es la necrosis del cuerpo y otra cosa es un cuerpo fresquito. Vamos a ver. Y luego tenemos a los amahuacas en Perú. Y ya está, esto es lo que pone por aquí. Sí.
2: Bueno. Si me muero antes que María.
0: Cuidado, ojo, cuidado.
1: A ver, yo voy a hacer como los que se llamaban vampiros en la antigüedad, que se chupaban que se bebían la sangre de los niños para mantenerse jóvenes, pues lo voy a hacer yo.
3: Veo que pilota del tema.
1: Sí,
0: por eso lo ha sacado ella.
1: No, broma.
0: Oh, siguiente tema. Si no decís, saco yo el de este que me mola mucho, el de la bóveda de semillas de Svalbard.
1: Ay, me gusta mucho ese.
3: Buenísimo.
0: Qué guay, tío. Es un banco mundial de semillas, lo que me parece un pasote impresionante. Guarda muestras agrícolas de todo el planeta para proteger la biodiversidad en caso de que haya una catástrofe global.
1: A mí me parece una iniciativa chulísima.
0: Me parece totalmente de ciencia ficción.
1: Porque a día de hoy siempre se habla mucho de la extinción de los animales, pero nunca se tiene mucha en cuenta la extinción de las plantas, que también existe en menor medida, pero también... Y va a llegar un momento en el futuro, por el cambio climático, probablemente más bien por guerra, etcétera, etcétera, que se pierdan muchas especies que puede que estén ya metidas ahí. Y es súper interesante, me parece muy chulo.
0: Una iniciativa
1: muy guay.
0: Es tremendo. Claro, ahí pues no puede entrar todo el mundo.
1: Lógicamente.
3: Claro, creo que tiene 4 visitas para personas restringidas al año. Es decir, que es una cosa muy...
1: Vamos a meter 50 semillas hoy. Vale, pues ya hasta el año que viene.
0: Pero, tío, es que tú imagínate cualquier loco de la vida diga que quiere hacer un atentado allí y se lo carga y luego pasa algo.
1: A ver, realmente no sé qué se podría hacer, claro. Quiero decir, porque la ubicación yo creo que no es secreta. No estoy segura, ¿eh? Se sabe más o menos dónde está, no lo sé.
0: Dice que está en una isla, que está como muy en un archipiélago, pero en una parte un poco aislada, ¿no? Dicen exactamente.
1: No especifican dónde está. Pero es que si realmente un loco de la colina quisiera hacerlo, lo podría hacer, seguro, lo encuentra.
3: Al final ves estas cosas y dices, bueno, ¿cómo el ser humano es consciente de quién es? De quién somos, ¿no?
1: Exacto.
3: Sí, fíjate que somos ya casi 8.000 millones de personas en el mundo. Se espera que para 2050 estemos ya en 10.000 millones en el mundo, con los problemas que tenemos ahora, siendo casi 8.000 millones, pues imagínate cuando seamos 10.000 millones. Todas las situaciones de alteración de la biodiversidad, de espacios, el cambio climático, en fin, nosotros al final somos los grandes culpables en muchos casos de que el mundo pues deje de parecerse a lo que originalmente era. Y en previsión de quiénes somos nosotros, pues bueno, alguna mente pensante, ¿no? De las pocas que quedan últimamente por ahí, pues se le ocurrió esta iniciativa. Estamos abocados a eso.
1: Sí, bueno. Yo también lo pienso.
0: La isla se supone que depende de Noruega, ¿vale? Lo estaba buscando. Sí, pero no sé exactamente para dónde. Joder, es que yo no sabía ni. O sea, me suena que hay algo así, pero no sabía ni dónde estaba. Y al buscarlo.
2: En Futurama le hacen una parodia.
0: ¿Ah, sí?
1: ¿En serio? Sí.
2: Fry va allí a buscar unas semillas de abeto.
1: Porque
2: como el abeto se extinguió.
0: Es verdad.
3: Me acabo de acordar del capítulo.
0: Es verdad. Mira, luego me decís que Futurama no pilotáis. Mira, el niño.
3: Futurama es maravillosa, hombre.
0: Muy bien.
3: Futurama
1: es una seriaza. A mí me encanta.
0: Venga, seguimos. ¿Qué más?
1: Estaba pensando, a ver si me acuerdo. Es que no me acuerdo ni del nombre ni de nada. Pero bueno, hay un templo en uno de los imperio maya azteca, no sé cuál. Uno de los templos no se puede. Bueno, hay varios que no se pueden entrar. Por ejemplo, no se puede subir a la pirámide. ¿Cómo es la pirámide grande? Bueno,
0: Chichen Itza.
1: Sí. No se puede subir.
0: No se puede subir ahora.
1: Bueno, no se puede subir.
0: Porque la han restringido.
1: En general, sí. Porque se deteriora, ¿no? Uh-huh. Pero que hay. Me quiere sonar que hay un templo, lo que no recuerdo ni en qué país está ni cómo se llama. Ahora lo busco
0: busca.
1: Y os digo.
0: Sí, venga, y mientras vamos a decir el de la isla de Poveglia. En Italia. Que está muy cerca de Venecia y durante mucho tiempo se usaba como lugar de cuarentena durante epidemia y después como hospital psiquiátrico, tío.
3: Sí.
0: Y entonces parece que ahora tiene así también como ese halo de misticismo y tal. Está abandonada, la gente no quiere ir, también hay peligro con todas las estructuras que hay allí porque hace muchos años que no la utilizan. Y los italianos dicen que está maldita por todo lo que ha pasado allí. Y porque intentan venderla para hacer complejos y todo, bueno, tema me imagino turístico, y no consiguen que nada salga adelante.
3: Porque estigmatizamos los lugares de muerte.
0: Claro, tío, es que también da mucho yuyu eso, claro, ¿eh?
3: Estigmatizamos los lugares de muerte, el sitio donde se han producido todo ese tipo de situaciones y de las que somos plenamente conscientes y que, bueno, pues trasciende de una generación a otra generación eso que ocurrió allí. Pues los vetan en nuestra conciencia en muchos sentidos, ¿no? Además es que llegas allí y muchas veces no te sientes tampoco bien estando allí, ¿no? Cuando sabes lo que ha pasado.
0: Es que te imaginas de este sitio. O sea, en un lugar totalmente abandonado, que será súper tétrico. ¿Qué vibraciones te tiene que dar aquello, no? Como, digamos que enviaban a la gente casi que se muriera allí, claro. ¿Qué cuidado iban a tener? Lo mismo era también una ciudad sin ley.
3: Pues te salto de ahí a ciudad sin ley y sin nada, Pripyat, en Chernóbil.
1: Sí, Chernóbil.
0: Madre mía.
1: Pero bueno, técnicamente sí, esa sí se puede visitar, lo único que no es recomendable.
3: Claro. Yo no lo recomiendo, la verdad. No está Ucrania tampoco para ir ahora, ¿no? Pero
0: a 3 kilómetros de Chernóbil veo. Sí. Madre mía. Sí. Que era donde vivían los trabajadores de la planta.
3: Claro.
0: ¡Ostras!
1: ¿Dónde fueron
0: entonces evacuados? Claro, será la serie. No, que vivían ellos allí.
1: Sí, que lo evacuaron después de la explosión.
0: Que será la que aparece en la serie de Chernóbil.
1: Claro. Ahí claro. Donde vive el, digamos, sí, acuerdo, el bombero que va hilando la explosión y eso, con su pareja.
0: 50.000 habitantes originariamente, ingenieros, científicos y claro, y toda la familia.
3: El problema es la contaminación que hay allí.
0: Veis las imágenes, claro. Es de Walking Dead.
3: Claro. Tienes tres componentes. Tienes el cesio-137, que tiene una vida aproximadamente de 30 años. El radio, pues prácticamente la misma vida que el cesio. Y luego el yodo, que son 8 días en el cuerpo nada más, pero que fue el principal problema al inicio, ¿no?
1: Es chulísimo. Claro. Las fotos son muy chulas.
0: Estamos viendo imágenes.
1: Pero son muy tétricas y además piensas en la desgracia que ocurrió y
3: una ciudad
1: y es duro.
3: Fantasma, absolutamente.
1: Es
2: De hecho, también la radiación ha provocado que ciertas especies ya hayan evolucionado.
1: De
2: y que
1: perro,
2: se hayan adaptado.
1: Hay muchos perros allí.
2: Perros, insectos.
3: Bueno, con el tema del sarcófago de Chernóbil ahora había una movida pues por el tema ya no solo de la guerra, que se había convertido también en objetivo militar, sino
1: está,
3: porque
1: se
3: propio,
1: está deteriorando.
3: Claro, el sarcófago que se hizo en su momento de circunstancias, pues ha dado hasta donde ha dado. Entonces sí. Estaban planteando la creación de una superestructura, que un sarcófago, ¿no? Gigante, con unos raíles movibles para cubrir el sarcófago viejo.
1: Claro.
0: Ah, para ponerlo encima, vale.
3: Para ponerlo encima,
0: vale.
3: Efectivamente.
0: Y lo que dure, claro.
3: Y lo que dure. Y
1: luego tendrán que poner otro encima y así indefinidamente, porque claro, ¿cómo hasta que no, digamos, desaparezca la radiación, que puede durar no sé ni cuántos cientos de años, es que es muy complicado, es una situación súper difícil. Y ahora con la guerra Ucrania, Chernóbil además está cerca de la frontera con Bielorrusia, que es un
0: era
1: aliado
0: uno de, los,
1: ruso,
0: claro,
1: de Rusia, y
0: era uno de los miedos que tenía, claro.
1: Sí, sí, sí, es complicado.
0: Que está a varios frentes y dice, ¿a qué me dedico? Y la verdad es que el tema de Chernóbil no le afecta solo a ellos. Yo creo que nos afecta a todos.
1: De hecho, cuando hubo la explosión, afectó a toda Europa. España no salvamos por los pelos, porque los vientos y tal no llegó, pero en toda Europa, de hecho, se descubrió porque llegó a Suecia. En Suecia, y un equipo de científicos se dieron cuenta de que había
0: madre mía,
1: contaminación en el aire, y era como, ¿y esto de dónde sale? Y se pusieron a investigar y lo consiguieron, porque la Unión Soviética no dijo nada públicamente,
3: claro.
1: Porque obviamente le interesaba.
0: Su miseria no.
3: Claro, no quiso reconocer el desastre.
1: Además, exactamente.
3: Los pillaron con el carrito al lado, ¿no? Pero fíjate, o sea,
0: no podían decirlo.
3: Exacto. Una semana después de estar eso abierto, ahí emitiendo para arriba. Es decir, llegue la nube hasta Suecia, imagínate.
1: Claro, claro. O sea, y los suecos se pusieron a investigar porque, claro, ¿de dónde viene esto? Si nosotros tenemos esta cantidad, si es dentro de Suecia, se pusieron a llamar. No, aquí no. En otro lado se pusieron. Y al final llegaron a la conclusión de dónde era. Un tema, súper escabroso. A mí me interesa mucho el tema, pero a la vez me parece súper escabroso.
0: Yo creo que fue el primer hecho así a nivel mundial que a mí me impactó más. Porque yo ya era una niña que tenía conocimiento de las cosas, veía la tele, y cuando veíamos lo que pasaba, a mí me daba mucho miedo.
1: Nosotros no estábamos todavía en proyecto.
3: No,
1: pero sí.
0: Era súper impactante. O sea, yo creo que después de eso, lo que más me ha impactado ha sido lo del volcán este de Islandia también, que explotó, porque ahí me pilló de viaje y me tuve que quedar a mitad camino y no podía venirme para España, vivo en Japón.
1: Para nosotros, yo creo que...
0: Y luego la pandemia.
1: El evento... Vamos a decir, que se puede relacionar con la explosión de Chernóbil, para nosotros fue la Torre Gemela.
0: Bueno, sí.
1: Nosotros vivimos el atentado terrorista de las Torres Gemelas, fue como... O sea, yo tenía 10 años. Y Pedro... Chema, ¿tú eres del 92?
3: Del 90.
1: Tú eres entonces un año mayor que yo. Éramos muy pequeños, claro. Entonces eso se te queda marcado en la cabeza para siempre. Eso es una cosa. Por cierto, el templo del que estaba hablando es Machu Picchu. Se llama el Templo del Sol. Que no se puede visitar, solo se puede ver desde un mirador.
0: Me parece bien, porque ese es otro sitio como Egipto, que allí van los turistas.
1: Mira, nosotros estuvimos mirando para ir a Perú, y vale ir a Machu Picchu, solo ir a Machu Picchu vale 300 euros solo.
0: Jolín.
1: La entrada, 300 pavos. Ojo, quiero hablar de un sitio prohibido que lo tenemos en Almería.
0: Venga.
1: La isla de Alborán. A ver, es una tontería, pero lo tenemos aquí.
0: Venga.
1: Es una zona militar, entonces no se puede visitar. Una isla que está en el Mediterráneo. Y ahí está la Armada, si no me equivoco. Me parece que es quien está en un fuerte, me imagino.
2: Sí, hay una base militar, un pequeño cementerio donde hay enterrados, si no recuerdo mal, varios marineros alemanes que por tema de una guerra aparecieron por allí. Y luego también algo de unos budistas, si no recuerdo mal. Eso era una historia un poco curiosa, que antes de que fuera base militar se quedaron por allí.
0: Sí, y llegarían en una barca y allí se quedaron. No sé.
1: Qué interesante.
0: Qué curioso,
1: la verdad.
0: ¿No?
3: Hay un sitio que, hablando de España, la Cámara del Oro del Banco de España. La Cámara del Oro del Banco de España está a 35 metros bajo tierra en el Banco de España. Bueno, pues no podríamos llevarnos el oro del Banco de España ninguno de ahí, porque en el momento que salta la alarma, ¿sabéis qué ocurre con esa cámara?
1: Se inunda. Con el agua de la fuente de Cibeles.
3: Se inunda.
1: Lo descubrí cuando vivía en Madrid, no tenía ni idea. Y yo en plan, esto es perfecto para un libro.
3: Bueno, ahí tiene no la sabía, casa de papel. No
1: la casa de papel, sí, correcto.
3: Y luego el búnker de la Moncloa.
1: También,
3: hay
1: también
3: un búnker ahí que está pensado pues en caso de ataque masivo y que haya que refugiar al gobierno de turno en su momento, está preparado pues para resistir eso, un ataque masivo sobre la ciudad y que el presidente del gobierno pues sobreviva, ¿no?
1: Iba a decir que fíjate que se salvarían las cucarachillas de... No, no me refiero al gobierno actual, sino en general a los políticos, ojo. No me refiero al gobierno actual, sino en general a los políticos. Pero que se salvarían las cucarachillas y la gente, nosotros, estaríamos ahí muriendo, quemados. En
0: fin. Madre mía.
1: ¿Cómo vamos de tiempo, Merche?
0: Nos quedan 5 o 7 minutillos. Vale. Me gustaría hablar del archivo del Vaticano.
1: Ah,
0: que
1: sí.
0: Es que me produce mucha curiosidad por el contenido.
1: A mí me produce mucha curiosidad desde que me leí el Código Da Vinci, porque como buen libro de dramatización, pues creo que en el Código Da Vinci o en Ángeles y Demonios, en el segundo, entran en el archivo, porque ellos forman, bueno, uno de los personajes forma parte del...
0: Es que a mí esa escena me desespera.
1: Oh, yo ahí...
0: Porque tiran cosas, rompen, queman. Yo digo, los mato.
1: En la película te lo juro que sufrí, digo, pero bueno, se puede ser más inútil que
0: pero
1: esta gente,
0: por
1: tío.
0: Por los libros, no por ellos.
1: No, claro, o sea, que ellos se mueran, pero que están, hay un montón ahí de libros interesantes.
0: ¿Cuántos secretos puede haber en el archivo del Vaticano? Que antes se llamaba el archivo secreto del Vaticano.
3: Imagínate, le cambió el nombre del Papa Francisco, ¿no? Le puso el archivo apostólico.
0: Claro, diciendo, venga, secreto, ¿no? Vamos a quitarle.
3: Pues imagínate lo que puede haber en 85 kilómetros de estantería.
0: ¿Cómo? No sabía que era tan grande.
3: 85 kilómetros de estantería.
0: Buah. Ahora quiero ir.
1: Vamos a ir.
0: Pues no puedes, tienes que ser un... Bueno, a ver, os he puesto en la web, porque sí que es verdad que pone visitas, y digo yo, ¿cómo que visitas? Vamos a ver.
1: Pero tienes que ser
0: una persona, claro, tienes que además justificar porque quieres, no te dejan llevar... Bueno, un boli no lo puedes llevar.
1: De hecho,
0: porque,
1: me parece
0: claro,
1: que
0: un boli podrías cargar tu libro.
1: No tienes que formar parte, me parece, de la, vamos a decir, de la iglesia.
0: En la web oficial no pone nada de eso.
1: Vale.
0: O sea, que tú puedes ser un investigador, que te den un acceso específico y tal, que la tenéis.
1: Qué guay. Podemos ser investigadores
0: está
1: por
0: muy
1: un día.
0: Chulo.
2: También te puedes hacer amiga del Papa y que te dejen pasar.
1: Yo con Francisco a lo mejor lo habría intentado, con el amigo, el ¿cómo León. Se llama el que tenemos? El León. Me cae bastante bien, la verdad, pero no sé. The Papal Archives.
2: Lo que pasa es que al final lo que dice Chema...
0: Está en italiano o en inglés, lo dejo en inglés.
2: Hay muchísima documentación, es un sitio muy antiguo, hay cosas muy muy chulas y claro, al final eso también por lo que hablábamos en el tema de el programa de la Inquisición, al ser la sede de poder de la iglesia, pues eso hace que la imaginación de las personas vuele y se imaginen que allí haya, pues, pero vamos, que seguramente lo que habrá será documentación. Pues, por ejemplo, que hace tiempo sacaron el juicio contra. Ay, con Copérnico, ¿no? Ay,
1: Galileo.
2: Contra Galileo Galilei. Luego también hay algunas bulas papales. Entonces, bueno, que no se espere la gente que de ahí va a aparecer la Sábana Santa, el Santo Grial o algo por el estilo.
3: A mí lo más interesante que hay en el archivo Vaticano, desde mi punto de vista, es la correspondencia privada de los papas. Creo que es el elemento así más significativo y donde también se pueden sacar, bueno, pues... Más salseo, ¿no? Histórico.
1: Papal,
3: claro, porque la correspondencia privada de los papas, sobre todo desde época moderna, ellos son los grandes mediadores, vamos a decir, internacionales en muchos casos. La iglesia, evidentemente, pues también es un poder político en pie de igualdad, un estado en pie de igualdad con el resto de sus vecinos, que ha tenido relaciones de muy diversos tipos, pues con nosotros cuando estábamos en Nápoles, con los franceses, con los alemanes, y ha sido determinante en muchos casos en la toma de decisiones trascendentales. Esa correspondencia privada creo que es el elemento más interesante de ese archivo.
1: Yo creo que, vamos, no sé si están, ojo, no tengo ni idea, pero quizás si lo hubiera, las traducciones de los textos antiguos que se dedicaban en los monasterios a traducir y a transcribir, yo creo que tendría que ser muy interesante, si lo hubiera, que no lo sé si están, pero tiene que ser súper
0: chulo.
1: Y bueno,
0: todas las teorías sobre... lo que se pudiera recuperar de los evangelios, de los textos más, yo creo que
1: la
0: son más también mítico, porque claro, eso se fue escribiendo y luego
1: claro,
0: lo escribieron como les dio la gana.
3: Pues imagínate.
0: Pero
3: pues,
0: tendrán eso.
3: Desde Nicea hasta Trento. Pues imagínate si no se ha copiado, pegado, recortado, reescrito, y por lo redicho, así,
0: claro.
3: Y porque así queda más bonito y porque así nos viene mejor para este tiempo.
0: Por eso digo que esos textos en los que se pudieran basar inicialmente, a mí eso me llama muchísimo la atención.
1: Yo como persona que ha estudiado traducción, voy a decir que la traducción en su momento ya no, porque ahora lo que se busca es la fidelidad del texto y que se mantenga el texto tal cual. Pero en su momento la traducción se usaba como manera de influenciar y cambiar la perspectiva. Entonces la traducción, la gente que tenía la capacidad de traducir, que eran en su en su mayoría monjes y tal, metían lo que les interesaba. Si el texto decía que, yo que sé, me lo estoy inventando, tenían sexo libre, pues el monje decía que no, que eran todos, no habían visto un tobillo. No sé, para que me entendáis, o sea, estoy poniendo un ejemplo muy estúpido, pero al final es un ejemplo de cómo la traducción de los textos, como no, la gente de a pie no tenía acceso, pues se usó en su momento para controlar lo que llegaba al resto de la gente.
3: A ver, hablábamos en el programa de la Inquisición de la obsesión de la Iglesia, que de hecho es la razón de ser de la Inquisición, con las desviaciones de la fe.
0: Claro.
3: Claro. Ellos... los textos sagrados a lo largo de su historia pues los van adaptando a los nuevos conceptos canónicos de la fe.
1: Efectivamente.
3: Entonces, ellos que han tenido que gestionar pues lo que se han llamado herejías, antes debates cristológicos, hasta las últimas consecuencias con reforma protestante y demás. Bueno, pues el libro que nosotros conocemos como libro sagrado de la Iglesia, que es la Biblia, claro, que se divide en Antiguo Testamento y Nuevo Testamento, pues bueno, pues el Antiguo Testamento, pues sí, es verdad que está también adaptado, ¿no? Mm-hmm. El Nuevo Testamento ya es una...
1: Un pipote.
0: Fantasía.
3: Una fantasía.
1: Pero bueno, que
0: por eso te digo que me encantaría ver textos de... Y cómo estaban escritos, dónde estaban escritos,
1: claro,
0: de la época más antigua.
1: Lo que no entiendo,
3: lo apócrifo.
1: Lo que no entiendo es por qué el Vaticano, lo entiendo en cierta medida, pero tampoco lo entiendo. ¿Por qué no digitaliza? No te voy a decir que lo saque en plan para
0: No lo sabes, tú no lo sabes.
1: Yo no lo sé.
0: Tú no lo sabes, a lo mejor lo tienen digitalizado y el Papa por la noche le echa un vistazo.
1: Para ellos sí, pero me refiero de acceso.
0: Eso no lo sabe
1: público,
0: ni el Papa.
1: Pero ya, quiero decir, para la humanidad sería muy chulo que pudiéramos acceder, aunque sea con un permiso, pero pudiéramos acceder a la información, estaría muy chulo.
2: Yo creo, el problema radica sobre todo en el dogma de fe y que, claro, si tú proclamas una cosa como no matarás y de repente estás viendo documentos donde el Papa dice cargar a fulanico o cargar a menganito o esto que dice la Biblia me lo paso por donde amargan los pepinos y tal, entonces ese tipo de discurso acaba al final siendo muy peligroso.
1: Por eso no se pone, claro, si al final, si yo sé la razón, pero que estaría muy bien que al menos algunos de los textos que son inocuos, que no tengan nada que ver, a lo mejor estudios sobre las plantas, yo que sé, que lo saquen y que se vea cómo lo escribían con los... son textos muy bonitos.
0: Hombre, hay algunos, si os metéis en la web, pues sí, hay páginas de visitantes que si tú consigues ver ciertas partes, porque habrá otras que obviamente estarán blindadas y ahí no entra
1: ni
0: el Papa entra. Pero hay otras que sí, pues habrá ese tipo de lectura y serán Vox Populi y ya está. Incluso tienen su hombre, porque ya me imaginaba yo que deberían de tenerla, su departamento de... Ay, coño, ¿cómo se hace? ¿De reconstrucción? ¿No? ¿Cómo es?
2: Digitalización.
1: El de...
0: Ay, si lo acabo de
1: ¿restauración?
0: Ver.
1: ¿Restauración?
0: De restauración. Eso. De restauración, porque lo necesitas constantemente. Y bueno, pues todo eso sí es público, pero... No habrá otras cosas. Yo quiero los chungos.
1: A mí que me enseñen los chungos. Eso.
3: Como te han quitado la letra pequeña de todas las cosas. Claro. Decía Pedro el mandamiento, no matarás. Y tenía que llevar una nota a pie de página que pusiera siempre y cuando.
1: No sea el Papa, no sé qué, no sé cuánto. En fin.
0: Bueno.
1: No ha quedado un programa muy chulo.
0: Chicos, se nos han quedado algunos para cuando venga Jorge.
1: Eso.
0: Así que ya hemos dejado uno específico que él quería hablar de ese lugar.
1: Sí.
0: Así que ya lo desvelaremos. Muchísimas gracias, chicos.
3: Ya a vosotros siempre.
0: María Lozano.
1: Nos lo hemos pasado
0: súper
1: bien. Con lo que a mí me gusta, un buen sitio prohibido.
0: Hay que ver. Pues
1: yo sería de
0: más.
1: Esas que se metería.
0: Tú vete apuntando. No sé por qué la música se nos apaga todo el rato. Vamos a ver si ahora no se apaga la siguiente canción.
1: Eso es.
0: Que me gusta a mí tener así música misteriosa de fondo, hablando de estos temas. Ahí va.
1: Eso es.
0: Chema Montero, muchísimas gracias por tu vuelta.
3: A vosotros por invitarme siempre.
0: Ya sabes que ya te hemos pillado
1: ya
0: para
1: tenemos
0: el siguiente...
1: Y otro programa que se me ocurrió mientras hablábamos de los papas. Hablad de los papas. Ahí lo lleváis. Chema, apunta.
0: Venga, vamos, eso por hablar. Pedro Oliver, muchas gracias.
2: Nada, a ti, Merche, y pues nada, pues mientras pueda, porque ahora viene fin de curso y la cosa se complica. Pues bueno,
0: nada,
2: porque
0: tú acurra. Te esperamos siempre.
2: Alguien tiene que hacerlo, ¿no?
0: Esto ha sido Onda Palantir, yo soy Merche Murcia, nos vemos todos los lunes a las 8 de la tarde en Candil Radio. ¡Chao!
1: Adiós.

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1: Con esta melodía, con esta sintonía que escuchan, comienza hoy una nueva aventura radiofónica, En Guardia. Este programa, a partir de ahora, va a ser un punto de referencia no solamente a la provincia de Almería, sino a nivel nacional. Pretendemos ser, a partir de ahora, la voz, el oído, la ventana y la escucha de todos los profesionales del sector de la seguridad privada. Desde ahora hablaremos, preguntaremos, entrevistaremos a profesionales que nos van a contar todos los entresijos que rodean a este sector, porque consideramos que es un sector con muchísimos problemas. Por eso te esperamos, esperamos que nos mandes correo electrónico con propuestas y además te asesoraremos y te informaremos de todo lo que acontece en la actualidad. Este que les habla, Antonio Guerrero, está dispuesto a este cometido en representación de la UGT de Almería, del sector de la seguridad privada de la FES UGT Almería, que es quien gestiona este programa. Siempre con la gratitud y el agradecimiento de Candil Radio, la cadena pública de Huércal de Almería, que nos presta las instalaciones con tantísima generosidad. Para empezar, quisiera hacer una pequeña reflexión en este primer programa, una reflexión que viene de Platón, ese filósofo que, como recordarán, de la enseñanza secundaria. Decía que la verdadera medida de una sociedad se ve en cómo protege a quienes protege. Fíjense en la expresión. La verdadera medida de una sociedad se ve en cómo se protege a quienes protegen. Esto es la seguridad privada. Y la seguridad privada precisamente es eso, los que protegen. Para hablar de ello tenemos hoy a una persona de excepción, una persona que tiene mucho que ver con la gestión de este programa. En concreto tenemos a David Siles, que es el secretario general de la FES UGT Almería. Antes de hacerle las preguntas pertinentes sobre lo que estamos diciendo, pues me gustaría en principio que nos contara o que nos hiciera una pequeña presentación de sí mismo.
2: Bueno, hola, buenos días, Antonio. Pues sí, como bien ha dicho, soy David Siles, soy el secretario general de la Federación de Servicios, Movilidad y Consumo de UGT en la provincia de Almería. Llevo en el cargo 8 años. Y bueno, como bien dice nuestra sigla, la Federación de Servicios engloba todos los sectores de servicios privados laborales de la Unión General de Trabajadores, entre ellos la seguridad privada, que es uno de los sectores más importantes de la Federación.
1: Pues hablando precisamente de seguridad privada, de esa gran expresión que mucha gente no entiende, porque realmente los usuarios no la entienden, pregunta,

0: Si vemos las películas, siempre el personal de seguridad, el guardia de seguridad, o era el típico personaje así pasado de peso, mal vestido y tal, o era la típica persona portero de discoteca. Eso parece que no influye. Luego también la poca visibilidad que tiene la profesión, porque realmente es una profesión muy, muy importante que genera la seguridad que no vemos. Esa falta de visibilidad del trabajo invisible que realizan de prevención también hace que tenga tan poca relevancia. Luego, la subordinación quizá a la Fuerza y Cuerpo de Seguridad del Estado es como siempre el auxiliar de la Fuerza y Cuerpo de Seguridad del Estado, cuando luego la realidad, el personal de seguridad privada suele ser incluso el primero que llega cuando hay un conflicto. También el intrusismo laboral quizá en la profesión, que lo ha habido y que ha hecho que empresas, la competencia entre empresas, haya bajos salarios y que no se cumplan las funciones como tienen que hacerse.
1: Bueno, tal como describe, es un escenario un poquito adverso, primero, porque yo sé que muchos de los oyentes, cuando tú has descrito ese vigilante con esas características tan especiales, que muchas veces han sido motivo de conflicto, porque yo recuerdo incluso un anuncio de Lotería Nacional donde apareció un vigilante y generó un montón de polémica en las redes sociales, precisamente porque describía a una persona de una determinada edad, precisamente con esas características físicas que tú describes, ¿no? Y además, vemos muchas veces en el cine norteamericano que siempre pierden los vigilantes. El primer objetivo a derribar es el vigilante y siempre es derribado, nunca sobrevive a los ataques, ¿no? Entonces es cierto que esos estereotipos están ahí y es cierto que hay muchísimas confusiones. La gente todavía nos sigue llamando guardia jurado, vigilante jurado, una nomenclatura que desapareció en el año 92 con aquella ley de seguridad que hubo en ese momento. Pero la gente no sabe todavía qué es un vigilante de seguridad. Reconocemos esta situación tan denigrante, tan denostada del sector de la seguridad privada. Y quisiera preguntarte qué podemos nosotros como sindicato, como profesionales, qué podemos hacer para elevar un poquito más ese grado de dignidad que se merece todos los profesionales, incluidos los profesionales del sector de la seguridad privada.
0: Bueno, mira, como sindicato podemos hacer muchas cosas. Fundamentalmente, mejorar las condiciones laborales de la profesión. O sea, evidentemente, es una profesión tan importante, que lo que hace es protegernos y debe de estar muy bien pagada. Debe de tener unos salarios acorde al riesgo que corren los vigilantes de seguridad. O sea, se juegan la vida por nosotros, por la ciudadanía, y los salarios son indignos a día de hoy. Evidentemente, ese es uno de los factores clave. Otro también, habría que hacer una campaña de visualización, una buena campaña institucional donde se viera la importancia que tiene la profesión como auxiliares de la Fuerza y Cuerpo de Seguridad del Estado, por supuesto, pero como las personas a las que primero recurrimos cuando tenemos un problema. Los vigilantes de seguridad están en las infraestructuras críticas más importantes del país, están en los aeropuertos, están en las estaciones de tren. Y como he dicho antes, cuando hay un conflicto, son los primeros en llegar. Ahora, por ejemplo, con el desgraciado accidente de tren de Adamuz, se ha hablado de los policías nacionales, de los bomberos, de los enfermeros, incluso del pueblo, y no se ha nombrado a los vigilantes de seguridad que estuvieron ahí desde el primer momento, haciendo un trabajo fantástico. Pues eso es lo que hay que intentar cambiar. Y como sindicato, evidentemente, como sindicato, lo que tenemos que intentar es mejorar las condiciones laborales, mejores salarios, mejores turnos de trabajo, pero también participar en dar una imagen real de lo que es la seguridad privada.
1: Es cierto, y además a mí también me llegan memorias de cuando el accidente de los trenes de Madrid, que precisamente la seguridad privada fue la primera en acudir, precisamente en Atocha, y eso nunca se ha dicho lo suficiente. Se ha reconocido muchísimos años después, pero en ese momento los medios no en ningún momento dijeron que los vigilantes fueron los primeros que atendieron a las víctimas, y de hecho fue así como ocurrió realmente, ¿no? Otro de los problemas que existen en este sector, y ya que estamos aquí para hacer aclaraciones y dar informaciones, otro de los problemas que existen en ese sector es la desconfianza o la incomprensión. Yo diría incomprensión sobre lo que significa realmente la actividad sindical, ¿no? Entonces yo quisiera un poco que nos aclararas por qué consiste la actividad sindical y la necesidad de la misma.
0: Bueno, vamos a ver. No solo para la seguridad privada, sino para todas las profesiones de este país, la actividad sindical es sumamente

0: sumamente importante. Regulamos las condiciones laborales con las empresas, con el gobierno. Luchamos por salarios dignos, por condiciones de trabajo dignas. Y evidentemente el estar en un sindicato genera una unión entre compañeros y compañeras que hace más fuerza a la hora de poder participar en la negociación colectiva, a la hora de poder conseguir mejorar nuestras condiciones laborales y ponernos retos. Una de las cosas que falta en la seguridad privada, que poco a poco se va haciendo, es también la formación. El sindicato también planifica la formación con las empresas precisamente para que mejore la visualización del vigilante de seguridad. Y el sindicato es importantísimo. El sindicato genera confianza. Es verdad que dentro de la seguridad privada hay numerosos sindicatos, muchos sindicatos gremialistas, ¿no? Nosotros, la UGT, es un sindicato de clase que agrupa no solo a la seguridad privada, sino a otro tipo de sectores, a todos los sectores de la sociedad. Pero bueno, pertenecer a un sindicato y a un sindicato de clase como la Unión General de Trabajadores creo que es necesario y debería ser prácticamente obligatorio para cualquier trabajador.
1: Has dicho dos cosas muy importantes que a mí me gustaría reseñar. La primera la dijiste antes, que es necesario que este sector se visualice. Tiene que tener más presencia en la vida pública de este país. Entonces, gran parte del objetivo de este programa radiofónico que empieza hoy es crear ese debate social para que la gente hable de la seguridad privada. O sea, una de las razones por las cuales la gente tiene que hablar es precisamente para mejorar el sector. Y si no se habla en los medios de comunicación, va a ser muy complejo que no se mejore la dignidad de los trabajadores, ¿no? La otra cosa que has dicho es la formación, importantísima. Si la formación de los profesionales no sube, obviamente va a ser muy complicado pues mejorar pues todos los problemas, las vicisitudes que tienen los profesionales el día a día, ¿no? Pero yo encuentro en el trabajo diario muchísima reticencia o muchísimas dudas por parte de los trabajadores. Cuando te preguntan realmente, ¿hasta dónde puede llegar un sindicato? ¿Cuál es el límite de un sindicato en el sector de la seguridad privada? Porque mucha gente confunde, creo que la creación normativa, la creación de normas, con la defensa de las normas. Mucha gente se piensa que un sindicato puede llegar al Congreso de los Diputados y cambiarle la ley de seguridad privada, y eso no es así, ¿verdad?
0: Hombre, evidentemente las normas las generan la política, los políticos, pero sí que es verdad que los sindicatos no tenemos una varita mágica para poder solucionar todos los problemas. Opinamos, participamos de la negociación colectiva. El trabajo nuestro en la negociación del convenio estatal de seguridad privada, la Unión General de Trabajadores, está en la mesa de negociación. Cuando sale va a salir una ley o una norma, hacemos nuestras aportaciones. Desgraciadamente no siempre se recogen lo que nosotros solicitamos, pero sí trabajamos bastante para intentar mejorar esas normas de afectación a los trabajadores.
1: En concreto a mí me gustaría, por ejemplo, nuestra federación, la Federación de Servicios de UGT en Almería, que nos contara un poquito, que nos narrara un poco pues lo que se está haciendo, las actividades, la trayectoria, la relevancia que tenemos ahora mismo en la provincia, y no solamente en esta provincia, fuera de ella también, ¿no?
0: Sí, bueno, aquí en la provincia de Almería, la Unión General de Trabajadores es el sindicato mayoritario dentro del sector de seguridad privada. Tenemos presencia en todas las empresas grandes de seguridad privada de la provincia de Almería y somos la mayoría sindical. Estamos en un proceso de renovación de la Federación del Sector de la Seguridad Privada. Recientemente hemos nombrado un nuevo responsable del sector con una nueva ejecutiva, de la cual forman parte delegados sindicales de las principales empresas de seguridad de la provincia de Almería. Estamos en un proyecto de futuro, creo que ha empezado bastante bien. Recientemente se realizaron una jornada en la universidad de seguridad privada con la Policía Nacional, que fueron muy positivas, y ese es el camino que tenemos que seguir. Esa es una de las funciones que tenemos que hacer desde el sindicato aquí en Almería. Es uno de los retos que nos hemos planteado, el visibilizar la importancia del sindicato y la importancia de la seguridad privada en la provincia de Almería. Y lo dicho, con el equipo de trabajo nuevo que tenemos, pues esperemos conseguir metas muy altas y ser bastante relevantes en la provincia de Almería en cuanto al sector de la seguridad y a su visualización.
1: Hombre, importante también destacar que estas jornadas a las que te refieres, que se celebraron no hace mucho tiempo, recientemente, en la Universidad de Almería, contó con la presencia de la Red Azul, que, como todos los oyentes saben, pues pertenece a la Unidad Central de Seguridad Privada, que se tomó la molestia de desplazarse de Madrid aquí en concreto para contarnos, narrarnos un poco pues la relación que existe entre la seguridad pública, la seguridad privada. Y ese día, que es un acto que fue organizado por la FES UGT de Almería, pretendíamos un poco, y ahí está tú para corroborar lo que yo digo, abrir ese debate social sobre la seguridad privada, porque detrás del debate social, con todos los profesionales que vinieron mucho, muchísimo público, detrás de ese debate social está el pueblo llano, el usuario en este caso de la seguridad privada, los pacientes que están en un centro de salud, los que van a comprar un centro comercial, los que se encuentran una cuda por la vía pública y la adelanta porque tiene una alarma. Detrás de este debate social que se está creando, que se pretende crear para visualizarnos, pues está la gran pregunta que ese día salió allí sobre qué era la dignidad humana. Y ese día, si ya me puedes corroborar tú, se dijo que la dignidad humana era la autonomía del individuo, según un filósofo llamado Immanuel Kant, porque siempre tiene que haber filosofía, siempre tiene que haberla. Y si la autonomía del individuo, el grado o el reconocimiento de la autonomía del individuo era la dignidad de un ser humano, en el ámbito de la seguridad privada era el reconocimiento de la autonomía de los profesionales de la seguridad privada, que no solamente son los vigilantes, son detectives privados, directores, jefes de seguridad, los profesores que se dedican en los centros de formación a formar a todos estos profesionales, los guardas rurales, mayoritariamente son vigilantes de seguridad por número, pero hay muchas más categorías profesionales. Pues el reconocimiento de la autonomía como profesionales, el reconocimiento de su valor, darles en valor, es precisamente lo que está detrás de todos estos movimientos para llevarnos, digamos, a la esfera pública, para crear ese debate social, ¿no? ¿Coincides con este tratamiento sobre la dignidad humana, ¿no? Que no sea una pregunta que no estaba en el guión.
0: Hombre, por supuesto, evidentemente es fundamental. Es fundamental para el reconocimiento de la persona e incluso de la profesión. Ya digo, las personas tienen que ver al vigilante de seguridad como alguien cercano, como alguien que te ayuda, más que como alguien que te prohíbe o que te cohíbe. Debe de verlo como ven, por ejemplo, a un policía. A la policía la ven como alguien que te puede ayudar, y el vigilante de seguridad es exactamente lo mismo. Es verdad que cuando tienes estereotipos marcados durante tanto tiempo, cuesta muchísimo trabajo el superarlo, el cambiarlo, pero eso es una de las funciones que debemos de hacer nosotros, incluso como sindicato. Debemos de potenciar el cambiar ese estereotipo, porque sí que es verdad que la ciudadanía quizás piensa que cualquier persona puede ser vigilante de seguridad. Hoy en día no es así, tienes que tener un título, una habilitación, y no es como hace muchísimos años, que quizás no tenía esa exigencia. Y vuelvo a decir lo mismo, si nos fijamos, tenemos que hacerle ver a la ciudadanía que la seguridad privada está en los sitios más importantes de este país. Es que es lo que te digo, es que está en un aeropuerto, es que te lo encuentras en una infraestructura crítica, en una estación del tren, en un centro comercial, en un hospital. Entonces tenemos que hacer ver a las personas la importancia de la seguridad privada. Eso se hace también, como te he dicho antes, con mejoras salariales, con mejoras laborales. Y cuando consigamos eso, evidentemente también mejorará la dignidad humana de la persona.
1: Pues sabias palabras, sabias palabras. Y ya estamos llegando a la recta final. De un filósofo nos vamos a otro. Nos vamos concretamente al filósofo del principio, Platón, que decía que la verdadera medida de una sociedad se mide en cómo se protege a quienes protegen. Una frase lapidaria que hay que analizar. Quizás otro día hagamos un programa específico para analizar esta frase, ¿no? Cuidar y dignificar la seguridad privada no solo es un deber laboral, es un deber social. Ese es nuestro cometido, el cometido de este programa, el cometido de las personas que estamos aquí, de este que les habla, Antonio Guerrero, y de nuestro invitado, David Siles. Es el cometido de este sindicato, el cometido de este programa radiofónico, y queremos que a ti que nos estás escuchando, pues te pongas en contacto con nosotros a través de nuestra federación, que nos mandes preguntas, que nos hagas propuestas para el programa, que si quieres venir tienes aquí la puerta abierta para que seas invitado y seas entrevistado. De hecho, vamos a buscarte, vamos a buscar profesionales que están ahí en su coche haciendo rondas, vamos a buscar profesionales que están en su garita, vamos a acercarnos a ti, a preguntarte y a que vengas aquí, porque nuestro deseo es servirte y servir a la seguridad privada. Ha sido un honor, por supuesto, tener a nuestro invitado, David Siles, un honor escuchar sus palabras, sus sabias palabras, y esperemos que otro día podamos contar con tu presencia. Muchísimas gracias, David.
0: Muchísimas gracias a vosotros, a ti, Antonio, particularmente, y ha sido un placer.
1: Pues nada más que decir, les emplazamos hacia el próximo programa y en guardia. Hasta pronto.

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Pasión por la lectura. Calpurnia Cali B es una niña que vive en un pueblo de Texas. A pesar de que su madre insiste en que aprenda a tocar el piano, coser y cocinar, ella está más interesada en lo que ocurre tras la puerta cerrada de la biblioteca o en el laboratorio de su abuelo. Poco a poco irá ganándose a este señor un tanto huraño y empezará a colaborar con él en sus observaciones del medio natural. Aprenderá quién es Darwin, qué son las especies y las subespecies, y también lo idiotas que se vuelven los hermanos mayores cuando se enamoran. Lee La evolución de Calpurnia Tate, de Jacqueline Kelly.

Yo hice hicimos un crucero en familia una vez por el Caribe y era mi cumpleaños el 4 de enero y fuimos a pasar la noche vieja allí en el crucero y tal, en familia y como era mi cumpleaños, mi marido le dijo, bueno, ya sabes que en los cruceros hay salas de fiesta y eso, y había un conjunto que cantaba música italiana, que a mí la música italiana es que me encanta. Bueno, yo todas las noches iba a verlo. Entonces mi marido les dijo que era mi cumpleaños y la verdad es que estuvo graciosísimo porque, bueno, el presentador, que era un... Bueno, era el animador del crucero, se hizo muy amigo nuestro y fue el que lo organizó todo. Y estuvo graciosísimo porque me sacaron a cantar con ellos, luego pusieron a todo el mundo en fila a darme un beso. Todo el mundo vino a darme, todo el mundo que estaba en la sala se vino. Bueno, fue muy divertido y bueno, me dedicaron bastantes canciones y me acuerdo de ese detalle muy gracioso porque además es que el grupo me encantaba. Luego me acuerdo que estuve un tiempo tarareando sus canciones. Ya cuando terminamos el crucero, no te puedo decir el nombre porque era canción italiana maravillosa, pero no me acuerdo del nombre.

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1: Hola, soy Alicia López Fernández. 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

0: todos y a todas. Yo me llamo Natalia y soy del CEI 28 de febrero. Hoy os voy a recomendar el libro llamado Una escuela de influencers. El libro trata de una chica que se apunta a una escuela de talentos, pero ella no tenía ningún talento. Ella se pasaba una semana entera y lo que tú estás leyendo es su diario. El libro al principio es un poco aburrido, pero después está más chulo. La protagonista es muy torpe y se llama Eli. A Eli le gusta un chico llamado Alex con el pelo verde y unas chicas se intentan meter con ella. Al final del libro, que ya es el último día, el día de la actuación, esas chicas intentan fastidiarle su actuación, pero no salió como ellas se lo esperaban. No lo arruinaron, solo se lo mejoraron. Eli por fin encontró su talento y esas chicas que se metían con ella, sus madres le castigaron. Os recomiendo leeroslo, es gracioso y está muy chulo. Adiós.
1: Mi mejor disco completo es el Abbey Road de los Beatles. De hecho, en la Nochevieja de hace 2 años me fui a Londres a pasar Nochevieja y Año Nuevo. Estuve 2 o 3 días en Londres. Y bueno, era la primera vez que viajaba a Londres. Había estado en otras ciudades de Europa, nunca había tenido la oportunidad de ir. Y con la gente con la que iba, le dije, podéis llevarme donde queráis de Londres. Eso sí, tenemos que ir a Abbey Road. Es lo único que pido, que me llevéis a Abbey Road. Y fue una de las primeras visitas que hicimos al paso de peatones, a la puerta del estudio, Abbey Road. Y lógicamente tengo mi foto, mi vídeo y mi todo. Porque era lo que más ilusión me hacía de ir a Londres. Aparte de, bueno, de ver otras muchas cosas, ¿no? Pero creo que ese disco, por lo menos para mí, de toda la discografía, es muy, muy especial. Y de hecho, me quedaría incluso con el Come Together.

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1: Hola, ¿qué tal estáis? Ya está aquí una nueva edición de Smooth Jazz Top 100, el espacio donde repasamos cada semana los temas más destacados del panorama del Smooth Jazz planetario. Durante los próximos minutos recorreremos la lista con los artistas que dominan actualmente las emisoras especializadas, las plataformas digitales y las preferencias de los aficionados al género. Como siempre, uno de los momentos más esperados, además de escuchar las nuevas entradas, será descubrir nuestro nuevo número uno de la semana. Ya sabes que cada edición de Smooth Jazz Top 100 es una oportunidad para descubrir nueva música, seguir la actualidad del género y conocer qué artistas están marcando tendencia en este momento. Gracias por acompañarnos. Ponte cómodo, ponte cómoda, sube el volumen y disfruta de una nueva entrega de Smooth Jazz Top 100. Soy Santiago Fontenla y voy a estar contigo durante los próximos 60 minutos para descubrir qué es lo que más se escucha, qué es lo que más vende dentro del universo Smooth Jazz. ¡Arrancamos!
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1: Otra vez se encuentra entre nosotros, es el súper elegante Dizz Wilson, en esta ocasión con este temazo Easy Breezing. Un temazo compuesto por Jeffrey Carruthers, que suena estupendamente bien. Bienvenidos, esto es Smooth Jazz Top 100.

0: puesto 96 esta semana. Siempre elegante, súper sofisticado, todo lo de Dees Wilson. En esta ocasión con este temazo compuesto por Jeffrey Carruthers, Easy Breezin'. Desde luego, no es de extrañar que entre en nuestra lista porque es uno de los artistas más importantes del smooth jazz, es uno de los saxofonistas más icónicos y siempre hace una música súper elegante.
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0: Nicole Henry, Everything is Fine.

0: Nicole Henry al top 95 esta semana con este Everything is Fine, un tema de Barry Eastman que nos muestra una Nicole Henry en su mejor momento. Estás escuchando las nuevas entradas en nuestra lista Smooth Jazz Top 100. Son los éxitos que más han sonado durante los últimos días en todas las emisoras de radio especializadas y plataformas digitales.
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0: En el Top 90 esta semana, lo último de Brian Clay. Esto se llama Return to Aruba.

es lo último de Brian Clay, pianista, cantante, compositor y productor estadounidense, vinculado, por supuesto, al smooth jazz y al jazz contemporáneo. Además de su carrera discográfica, es conocido por presentar el programa de radio sindicado en Estados Unidos, Jazzpirations, emitiendo en varias emisoras de aquel país.

0: es el último tema de Julia Petrova, pianista, compositora y productora, nacida en Siberia, en Rusia, y formada en el Conservatorio de Novosibirsk. Ha tenido éxito internacional importante con álbumes como Best Wishes. En esta ocasión, este tema lo firma también como artista invitado Jakim Joyner. Están en nuestra lista Smooth Jazz Top 100.
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0: Es para Hubert Hibbs, The Four.

0: al Top 88 esta semana el último trabajo del bajista Hubert Reeves IV, She Said Yes. Como siempre, temas súper elegantes, sofisticados y que, por supuesto, son de muy fácil escucha. Por eso, también entran en nuestra lista. Porque nuestros oyentes y los oyentes de todas las emisoras de radio especializadas y plataformas digitales valoran muy mucho la calidad, cómo se hace la música, que haya poca inteligencia artificial también. En fin, que todo cuenta. Oye, que estamos en el Top 80.
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0: Es lo último de Dee Brown, Shama Chris.

0: al Top 80 lo último de Dee Brown. Este es Summer Cries, que está compuesto por Blake Aaron. Y atención, que en breve nos vamos a ir con la entrada más importante de la semana. Nos vamos a ir ni más ni menos que hasta el puesto 73. Es un entradón para una saxofonista que seguro que ya te suena. Es súper elegante, sofisticada y hace una música impresionante. Es Brittany Atterbury.
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0: Velvet Whispers.

0: las nuevas entradas en nuestra lista Smooth Jazz Top 100 esta semana.
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0: D.S. Wilson con el tema Easy Breezing.
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0: Nicole Henry, Everything is Fine.
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0: Rechum Chuaruba, Brian Clay.
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0: Let's Greet You Love, es Julia con Jack and Joyner.
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0: Hubert Hibbs, The Four, She Said Yes.
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0: Dee Brown, Shama Cruz.
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0: Esto que estamos escuchando, una verdadera pasada de Britannia The Bury, Velvet Whisper.

como cada programa, ha tocado, ha llegado el momento de echar la mirada atrás para recordar en esta ocasión quiénes eran número uno de esta lista Smooth Jazz Top 100 hace unos años. Prepárate porque la música es realmente buena.

Estamos en el año 2022. Número uno de esa lista, Tim Bowman con Michael Brennan y este Moving and Groovin'.

Vaya temazo Tim Bowman, firmando como artista invitado Michael Brennan con este Moving and Grooving. Era nuestro número uno, number one, tal día como hoy, mes de mayo del año 2022. Mayo del 2023, number one, William Prince, Mainstream.

Año 2023, number one, William Prince. Y tal día como hoy, del año 2024, este era nuestro number one, Michael Cage con este Get On It.

0: recordando alguno de los números uno más memorables de nuestra lista, escuchándolos en nuestro programa de hoy, echando la mirada atrás, recordando estos temas que pertenecen a la mejor música del mundo. Y nosotros que continuamos porque tenemos que llegar a la estación final, que es nuestro number one, conocer quién es number one esta semana.
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0: Y te recomendamos que escuches nuestro Discover porque vas a encontrar lo último de lo último. Como por ejemplo esto que suena, lo último de Daryl Beebe con Tim Bowman. Tiene nuevo tema E65 que suena así de bien, super candidato para entrar en el Top 100.

0: candidatos a entrar en nuestra lista Smooth Jazz Top 100. Puedes escucharlos completos en nuestro Smooth Jazz Discover, espacio dedicado única y exclusivamente a los nuevos lanzamientos de los artistas más importantes del universo Smooth Jazz.
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0: Bueno, pues ya estamos en el Top 20, los 20 primeros puestos de nuestra lista Smooth Jazz Top 100. Entrada muy importante para este guitarrista brasileño, Marco Méndez, con este tema, My Guitar Smooth My Friend.

0: Top 19.
1: En el Top 19 tenemos a Rocco Ventrella con Choco and Vanilla. Estupendo este Top 20 para Marco Méndez. El temazo My Guitar Smooth My Friend.
0: Top 18.
1: Es Marcus Anderson. Su nuevo tema Grounded ya está en el Top 20. Al 18 de nuestra lista Smooth Jazz Top 100.

0: Top 17.
1: En el Top 17 tenemos a Pamela Williams con el tema Meet Me in Malibu.
0: Top 16.
1: Yes Sir con Oli Silk y Jeff Ryan.
0: Top 15.
1: Blue Waves con Thalbert e Ilya Serov.
0: Top 14.
1: Colors de TNR Collective.
0: Top 13.
1: Evelyn Stroll, Passeggiata, Andrew Noy.
0: Top 12.
1: The Upside, Blake Aaron.
0: Top 11.
1: Café on the Square, Les Sabler.
0: Top 10.
1: So Much to Say, Paul Brown.
0: Top 9.
1: En el 9 tenemos a Steve Oliver, Dancing in the Sun.
0: Top 8.
1: Cali Jones, ¿cómo sube este hombre con este Midnight Truth?
0: Top 7.
1: Joyful de Pascal Vocal.
0: Top 6.
1: Mellow Groove, Gianni Bancini.
0: Top 5.
1: Hollywood Hustle, Chris Tandrin.
0: Top 4.
1: Choose to Love, William Green con D. Lucas.
0: Top 3.
1: Come with me, Tim Bowman.
0: Top 2.
1: Ultra Blue con el tema Storm.

0: Band de esta semana, nuestro número uno del Smooth Jazz Top 100 para España y LATAM.
1: Top 1.

Bueno, pues esto ha sido todo por esta semana. El repaso que hemos dado a nuestra lista Smooth Jazz Top 100, escuchando las nuevas entradas. También las nuevas entradas en el Top 20 y nuestro nuevo número 1. Además, hemos tenido tiempo para echar la vista atrás y recordar anteriores number one de esta lista. Y, por supuesto, recomendarte un nuevo temazo que seguramente entrará en nuestra lista Top 100. Gracias por estar con nosotros, por seguirnos, escucharnos. Aquí tienes toda la música Smooth Jazz, lo mejor, novedades absolutas y una lista que por lo menos la hacemos con un cariño enorme. Ojalá que la disfrutéis tanto como disfrutamos nosotros realizándola. En 7 días nos vemos de nuevo aquí, ¿ok? Un abrazo a todos y a todas. Chao, hasta la semana que viene.

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Bienvenidos a un nuevo punto de encuentro en Música sin Usura. Y no hemos tenido más remedio que retomar el último disco de Liz Wright, porque es de un contenido contundente, cuanto menos, y bastante preciso en prácticamente toda su extensión. Como de costumbre, Wright siempre tiene el control total de su voz, incluso durante las tres canciones que presentan un coro de 8 miembros, Americana profunda y América profunda, Soul, Gospel y raíces del suelo estadounidense, representado por Liz de forma canónica y majestuosa. Y lo demuestra en el clásico que yo personalmente conocí con Nina Simone, Parece que nunca me cansé de amarte o algo así. Y como os vengo diciendo, quizá no tenga la particularidad de decir las cosas como lo hacía la Simone, pero he de reconocer que el tema ha quedado absolutamente espectacular.

el trompetista noruego Nils Petter Mølvær hizo este disco denominado genéricamente Khmer, K-H-M-E-R, allá en esa década en que la música instrumental contemporánea estaba en plena ebullición y aunque el trasfondo del trabajo es el jazz, la experimentación sonora toma carga de naturaleza en este álbum de dimensiones portentosas del que tengo nimios recuerdos precisamente porque cuando lo escuché en tiempo real no tenía el mismo criterio que ahora. De la misma forma que dentro de 10 años, si vivo, tampoco tendré el mismo criterio que ahora. Pero a lo que vamos es de agradecer que uno vaya por su discoteca en uno de esos días en los que no le apetece escuchar clásicos, aparezca este álbum y te arregle una tarde la mar de bien. Hacer mención de que este álbum es del año 98, como digo, y fue el primero que escuché en solitario al bueno de Nils Petter. Así que preparaos para un viaje por los confines de la Tierra.

Y hemos seguido en Noruega con el poliédrico compositor y escritor Ketil Bjørnstad, que tiene discos y trabajos como para enterrarnos a todos. Y es que ya tiene una edad este señor. No sé por qué me está dando la sensación de que cada vez que pongo algo de este tío suelto el mismo rollo, pero en fin. Y es que es de ese tipo de músicos que siempre me ha resultado agradable, pero que por alguna circunstancia extraña no es de esos que lo petan en mi cabeza y tengo algún recuerdo preciso de él que da forma a alguna foto guapa escuchándolo, pero poco más. Lo dicho, creo que suelto el mismo rollo siempre con este señor y me temo que es también el mismo rollo el que os cuento con algún músico más, cosas de la memoria, así que lo mejor es que me vaya callando y ponga el siguiente tema de él. Concretamente vamos a escuchar un disco de hace algo más de una década en donde destaca una producción absolutamente espectacular y bueno, la composición creo que tampoco la desmerece.

nombre Those Who Ride With Giant, algo así como aquellos que viajan con gigantes. Origen Australia, género diríamos que algo parecido al post-rock, ese género que parece rock según algunos, pero que está englobado en una cierta tristeza vital, dicen otros, que usan instrumentación canónica del rock, pero que aúna conceptos de los 70, de los 80, de los 90 y por supuesto del siglo XXI. Y en el que espero que no pase como aquel género llamado New Age, en el que cabían todas y cada una de las disciplinas que no se sabían defender por sí mismas y tuvo que claudicar por un exceso de empalago por mor de que la técnica hace que hoy cualquiera pueda componer algo con un simple ordenador, aunque la creatividad no tenga nada que ver con ello. Pero decíamos ayer, Those Who Ride With Giant.

Decíamos ayer, Zeus Who Rides With Giant es el seudónimo de MJ Callahan, un artista y músico afincado en Sydney, Australia, con un estilo musical de arte instrumental de rock. El propósito del EP, llamado Numinous, era simplemente crear un viaje a través de la música, contar una historia de altibajos, de luchas y de victorias. Y hemos entrado en la parte del paisaje en donde lo agreste se deja ver, ese camino más largo de lo habitual y que deambula por entresijos más propios de la gente de malvivir que otra cosa. Damos paso a un tema que bien podría haberse incluido en cualquier programa de notas de recogimiento con ocasión de la Semana Santa de cada año, pero hete tú aquí que lo he cazado para hoy. No me preguntéis por qué, porque ni yo mismo sé cómo ha llegado hasta aquí.

El cumpleaños número 80 de Sofía Gubaidulina en octubre de 2011 generó cierta cobertura de prensa en todo el mundo, enfatizando apropiadamente la singularidad y la variedad de sus enfoques compositivos. Ambos están en evidencia en estas grabaciones de Lockenhaus. Gideon Kremer es el solista y Kremerata Baltica el conjunto en la grabación de estreno de The Lyre of the Orpheus, dedicada a la memoria de la hija de Gubaidulina. Kremer ha sido durante mucho tiempo un comprometido defensor de la obra de Gubaidulina. En esta obra de austera belleza,

Circle of the Sun, grabado en 2010. Y seguimos en el sello ECM, del talento compositivo al talento interpretativo, a cargo de Ravi Shankar, Jean Garbarek, Zakir Hussain y Trilok Gurtu. Así que sobra cualquier comentario que yo pueda hacer al respecto.

Pasamos sin solución de continuidad a The National, a su disco genéricamente titulado Sleep Well Beast, justo el último tirado el año pasado por la banda de Ohio. Y seguimos con ciencia ficción y una de las pelis que, siendo de este género, digamos que ha aguantado el tirón. Y evidentemente hablo de Mis Prejuicios, porque visualmente es una gran peli, aunque la narrativa sea un tanto estándar. La banda sonora a cargo de Geoff Barrow y Ben Salisbury, no muy conocidos por mi parte, pero que si siguen así es posible que capten mi atención si son capaces de trasladar musicalmente las emociones como lo han hecho en esta película. Por cierto, como siempre se me olvida, la película es Aniquilación, con la que os dejo por hoy. Mucha salud, camaradas.

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Guardo en el silencio de mis palabras largos discursos de verdades que hieren. Por eso callo. Porque es más valioso lo que hago que lo que digo. Porque el hacer es idioma universal. Y en el matiz de la palabra podría perderse la intención de la misma. Para que no haya dudas, hago. Y muero un poco en mí. Pero nace un nuevo yo, más tenaz, más fuerte, más libre. Yo no necesito chillarle a nadie la rabia que contengo, el origen del dolor, lo que me invita a la ida sin vuelta. Aprendo a poseer la ira, no desato la furia, y contengo el mar bravío que habita en mí. Ahora es silencio, es calma, con quien sí y con quién ni hablarlo. Lady and Rocker, relato 100.

mientras tú existas, mientras mi mirada te busque más allá de las colinas, mientras nada me llene el corazón, sino es tu imagen y haya una remota posibilidad de que estés viva en algún sitio, iluminada por una luz cualquiera, mientras yo presienta que eres y te llamas así, con ese nombre tuyo tan pequeño. Seguiré como ahora, amada mía, tránsito de distancia, bajo ese amor que crece y no se muere, bajo ese amor que sigue y nunca acaba.

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He integrado los capítulos más negros de mi vida en una nueva forma de existir. Porque no hay mayor reto en esta vida que ver caídos los pilares que te sustentan e inevitablemente caer. Caes, vas cayendo y en el trayecto de bajada te dices, esto va a doler. Una vez caída y derrotada, observas los trocitos de lo que un día eras tú y el miedo se multiplica a ritmo exponencial. Se multiplica y se instala sin permiso, sin que nadie le invite.

Entonces, solo tienes una única opción: reconstruirte. Y te aseguro que no es tarea fácil cuando dudas hasta de tu propia existencia. Dudas tanto que todo es duda. No reconoces tu cuerpo. Esa que se refleja en el espejo no eres tú. No te luce tu larga melena y esos kilos que por fin has perdido, los añoras. Esa imagen del espejo es casi cadavérica y sin saber por qué sonríes, no te sumerges en ningún otro pensamiento. Dolería demasiado. Pero tranquila, ahí están. Más tarde saldrán a flote. El golpe de la caída te ha sumido en un estado de inconsciencia contra conciencia, en el que te planteas hasta el ser hijo de la madre que te parió. Pero no lo pienses. Tienes que construirte desde cero. Y esta vez, eliges tú las piezas de ese puzzle que formarán tu nuevo yo. Nuevo, distinto, más fuerte, tu mejor versión. Relato 3. Lady and Rocker, Mercedes Úbeda.

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Alta llanura seca. Un viento de caballos se agazapaba dentro de las bóvedas. Negro, como un exvoto de azabache ofrecido a la blanda plegaria de los cirios. Grito del norte ahogándose en la ausencia de lluvia. Alzando su corona como un fruto de oro y cristales rojos sobre el ara extranjera. Sobre el blanco cordero ensangrentado y su justicia. Perlas y ópalos engarzados al círculo sagrado de la historia. Y el sueño de un anciano cercando con sus muros los desolados campos de espigas de una tierra salvaje, acarreando piedras con sus manos de esclavo para un templo futuro a la sabiduría, nuevas leyes con peso de cadenas. Pero las amapolas nacen en cualquier parte. Abren su estéril cáliz de alas rojas entre las apretadas espigas del centeno. Esquilman la riqueza de la tierra. La sangre no conoce piedad. Un anciano, dos hijos. Las piedras se deshacen bajo el ácido orín de su inocencia. Sus quejas van tejiendo sobre los escalones de templos y palacios un jardín de cicuta. Terriblemente jóvenes, ambos creen con la ciega alegría de los locos. Uno está decidido a ofrecerle a su Dios un túmulo de ruinas. Los hijos siempre vencen. Su desorden. Todo lo edificado se desgasta bajo ese viento de destrucción y olvido. Losas roídas hasta la raíz. No deberían soñar los que confían su futuro de muertos a extraños engendrados en las sombras. No deberían soñar los que confían. Sus ilusiones dejan las cenizas más tristes. Recópolis, Ana Isabel Conejo.

Se paraliza mi espíritu cuando tu nombre amenaza escondido en cualquier calle. Me sacudo el polvo del vestido negro y acaricio mi frente hasta borrarme el olvido. Te espero.

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Me dolerás todavía muchas veces. Iré apartando sueños y tú estarás al fondo de todos mis paisajes. Tú con tu misterio y tu extraña victoria. Amor, ¿quién te ha dado esa fuerza de pájaro, esa libre arrogancia de mirar a las estrellas por encima del hombro? ¿Quién eres que destruyes mi corazón y puedo, sin embargo, existir? Se vive en la muerte, se vive con el alma en desorden y la carne desmoronándose en el vacío. Nunca tuve miedo y, sin embargo, ahora te rehuyo porque eres como un dios que me hace daño cada vez que me mira. Abandonaré todo lo que me estorba, todo lo que me dificulta la huida, y escaparé por la noche adelante, temerosa de ti, temerosa de esta grandeza que intuyo, de este fulgor, de este cielo que palpita en tus manos abiertas. Me dolerás muchas veces y cada vez me extasiaré en mi daño.

El amor es el límite del cuerpo. Más allá, solo hay sombras, apagadas presencias de la nada. Te quiero con el cuerpo, con la carne hecha carne de deseo, con las vísceras vivas de mi cuerpo. El amor es frontera de la carne. Más allá, solo hay restos, apagados disturbios de la nada.

Ya sé, ya sé. La muerte, como un desvencijado hangar abierto, espera los despojos de mis alas. La máquina metálica, algún día, dejará de entenderme el corazón y no alzará ya el vuelo. Pero, ¿acaso es el fin? ¿Lo que yo he sido no existe también fuera, más allá de mí misma? ¿Qué libro que yo amé? ¿Qué ojos humanos? ¿Qué montaña que me hizo contener el aliento? ¿Qué palabra o qué lazo causal entre la lágrima y el paso de una nube me necesitan para no extinguirse? No, mi cadáver no será este cuerpo, sino un largo arrecife de mil corales vivos, vidrieras, ojos, lunas, seres frágiles en su acuático mundo de esponjas y madréporas. Y los poemas donde yo no habite ofrecerán sus huecas moradas de caliza al batir espumoso de las olas. Reflejos verde-azules de luz tornada en agua danzarán en sus duras superficies. Porque, ¿qué he sido yo sino vosotros? Y todo lo que he visto, ¿no lo vieron vuestros ojos también? Casi todo lo heredé de vosotros. Millones de miradas que me dieron desiertos, palacios con sus cúpulas de mármol en el borde de un océano verde, glaciares tan azules que hacen llorar, jinetes en las crestas del Cáucaso. Y he estado en bailes con el zar, en míseras cabañas de pastores y en barcos que crujían bajo la blanca carga de sus velas, en plantaciones de algodón y en mundos lejanos con dos soles, en batallas donde murieron miles de hombres y otros muchos quedaron para siempre tullidos. Solo os devolveré lo que me disteis. Añadiré mi claro esqueleto de palabras a otros, y un anillo de frágil roca viva ceñirá cada isla. Y cuando el tiempo acabe con su centro volcánico, cuando erosione su raíz inerte, pervivirá el anillo, el atolón de pálidos reflejos nacarados y las altas rompientes. O dicho de otro modo, viviremos. Aunque nadie recuerde nuestros nombres, alguien tiene que heredar nuestro amor y añadir a la nuestra su mirada en una interminable cadena hasta el abismo. Después, Ana Isabel Conejo.

0: El otoño se acerca, con muy poco ruido. Apagadas cigarras, unos grillos apenas. Ellos defienden el reducto de un verano obstinado. Obstinado en perpetuarse, cuya suntuosa cola aún brilla hacia el oeste. Se diría que aquí no pasa nada, pero un silencio súbito ilumina el prodigio. Ha pasado un ángel que se llamaba Luz, tal vez fuego, o sería vida. Pero aquí lo perdimos para siempre.
1: Es la 1 de la madrugada y 59 minutos.